0: gobierno capitalino prácticamente pintando sobre las pintas, ahí eliminando todas estas consignas que se escribieron en los muros, pues ya están pues remozando toda esta zona que fue afectada. Señalar al menos 3 comercios que fueron vandalizados y saqueados por estos integrantes del bloque negro. Al momento no se ha informado de ninguna persona que haya sido detenida y pues al momento se está llevando también a cabo lo que es este meeting con el que se cierra la marcha de este 2 de octubre a 58 años de esta matanza estudiantil en Tlatelolco, Alfredo.
1: Qué difícil con la parte de la vandalización, afectar algunos edificios que son públicos. A lo que voy concretamente es increíble que suceda cada año y que cada año la autoridad se quede con los brazos cruzados para evitar una situación de este calibre, René.
0: Así es, Alfredo, pues ya sabemos desde hace ya varios años que no se están actuando en contra de estos grupos. Nos tocó en algún momento cubrir protestas de uniformados, de policías, de la Secretaría de Seguridad Ciudadana, que de manera anónima señalaban que pues hace algunos años esto no ocurría, ya que trabajos de inteligencia se hacía con anterioridad y se ubicaban a estos grupos de choque. A estas personas se les retiraba cualquier arma o cualquier objeto que pudiera causar daño y pues prácticamente se les aislaba. Sin embargo, pues ya desde hace algunos años sabemos y hemos visto muchas de estas situaciones, no solo con el bloque negro, sino con otras organizaciones que prácticamente la policía no puede detenerlos. Esto, por supuesto, por órdenes superiores, Alfredo.
1: Qué complicado. Qué complicado. Y cada año tenemos todos y todas que ver esta situación y simplemente ser testigos de cómo se altera el orden público, cómo se vandaliza, cómo se saquea. Y sobre todo también cómo se destruye propiedad pública. Pendientes, tenemos una expectativa, un proyecto de horario, más o menos a qué hora puede terminar esto, René.
0: Pues espera que lo que es el meeting en sí, donde participan los integrantes del comité estudiantil del 68, concluya en alrededor de 30-40 minutos. Sin embargo, pues ya varios grupos se han retirado. No obstante, pues habrá que ver este retiro final, sobre todo del bloque negro, que sabemos en otras manifestaciones y en otras ocasiones de este tipo de marchas del 2 de octubre son los últimos en que se retiran. Hasta el momento no ha habido mayores confrontaciones. Sin embargo, pues la policía se encuentra expectante detrás de todas estas vallas metálicas, pues para cualquier tipo de situación que se presente, Alfredo.
1: Bueno, pues vamos a estar pendientes de esto y más. Gracias, como siempre, René, y aquí andamos para escucharte.
0: Claro que sí, Alfredo, estamos pendientes.
1: Estamos pendientes también por acá. Vámonos con más, son las 6:07 en 88.9 Noticias, más información que sirve. Autoridades buscan tomar medidas para bajar videos de violencia en plataformas digitales. Armando.
2: Luego de la muerte de una maestra y 4 heridos por un ataque de 2 exalumnos en una escuela de Torreón, Coahuila, y su difusión en redes sociales, la presidenta de la República, Claudia Sheinbaum, anunció la presentación de un decreto para la siguiente semana que establezca obligaciones para las plataformas digitales en materia de detección, reporte y remoción oportuna de contenidos y comentarios que inciten directamente a la violencia.
3: La prohibición, la obligación de las plataformas de bajar esos contenidos, no permitir que se difundan. Y tiene que quedar muy claro cuáles, para que no rayen la censura.
2: Para ello, formarán un grupo con especialistas de la UNAM y el IPN, encabezado por la consejera jurídica de la presidencia, Luisa María Alcalde, y el secretario de Seguridad Ciudadana, Omar García Harfuch. Para 88.9 Noticias, información que sirve, Armando Arteaga.
1: Gracias, Armando. Vámonos entonces con más información que sirve. Soy Alfredo Romo. ¿Cómo cerró la actividad de la Bolsa Mexicana de Valores? ¿Cómo, querida Marinés?
4: La Bolsa Mexicana de Valores terminó sus operaciones de este viernes con una ganancia del 1.10%, sumando 703.08 puntos al índice de precios y cotizaciones, que se colocó en las 64.531.68 unidades. El Dow Jones de Estados Unidos ganó con el 0.49%, en tanto que el dólar en los principales bancos de la capital del país se compró en un precio promedio de 17.63 pesos y se vendió en 18.65 pesos, mientras que el euro 20 con 18 pesos a la compra, 20.75 pesos a la venta. Cabe mencionar que el peso cerró la semana con una depreciación del 2.75% debido a la fortaleza del dólar. Para 88.9 Noticias, María Inés Camacho Romero.
1: Perfecto, gracias, querida Marinés. Vámonos con más información que sirve. Los espectáculos, Lalo.
5: El reencuentro de Amaya Montero con sus compañeros de La Oreja de Van Gogh también se podrá disfrutar en México, sin revelar aún cuándo será la cita con el público de nuestro país y en qué escenario se presentarán. Amaya y los músicos Álvaro Fuentes, Jaritz Garde y Javier San Martín hicieron este anuncio.
6: Una gira de La Oreja Van Gogh no es una gira, sino pasa por nuestra segunda casa.
7: México, nos vemos el próximo verano.
5: El tour de La Oreja de Van Gogh se llama Tantas Cosas que Contar. La primera parte de la agenda se abocó en 18 ciudades españolas. Se espera que en 2027 visiten no solo México, sino también más puntos de América Latina. Para 88.9 Noticias, Lalo González.
1: Gracias, querido Lalo. 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

0: Está cayendo la tarde en nuestra Ciudad de México. Soy Alfredo Romo, estamos a minutos de que oscurezca. Tengo la información que sirve mientras le damos seguimiento con mi querido René Ponce a la marcha de los 58 años que han pasado desde la matanza del 2 de octubre del 68. Ahorita regresamos con René a la Plaza de la Constitución, al Zócalo Capitalino. Rápidamente quiero platicar contigo acerca del tema del día que tiene que ver con la soltería y de si tú consideras que a los chavos hoy les cuesta más trabajo establecer conexiones y desarrollar relaciones amorosas nutridas y serias. Ahorita reviso qué me cuentas a través de redes sociales. Antes, hablemos de la soltería, Pepe Toño.
1: Fíjate que hay un tema importante, Alfredo, amigos del auditorio, porque se revela, se confirma que en particular en la Ciudad de México está aumentando el número de personas que prefieren la soltería. Manejémoslo en esos términos. Vamos a escuchar en ese sentido precisamente a una psicóloga de la Universidad Iberoamericana, porque ella es la que pone en el contexto toda esta información, y estamos hablando precisamente de la doctora Perla Leal, que nos habla, oye, no debemos de confundir el término de soledad con el hecho de que algunas personas se sientan bien sin la necesidad de tener, por así decirlo, una pareja. Vamos a escucharla.
2: Yo diría que una señal en que a lo mejor necesito buscar ayuda es justamente, ¿no? Así como que nadie llena mis expectativas, que objetivamente a lo mejor yo estoy viendo a una persona que potencialmente podría ser buena pareja, pero le estoy encontrando todos los defectos posibles, como esta sensación de que todo, como no es perfecto, no me puedo vincular por ahí. O sería como, a lo mejor como un foquillo que valdría la pena tal vez evaluar.
1: Y en ese sentido también habría que considerar, Alfredo, amigos del auditorio, que los datos de INEGI revelan, imagínate lo que te voy a decir, cerca ya de la mitad de la población en la capital de la República Mexicana prefieren eso, estar solteros. Y hay que recordar que también se puede definir a una pareja en distintas formas. Por ejemplo, puede ser un matrimonio, o puede estar en concubinato, o puede nada más estar juntos y con todo y cómo les llaman, amigos cariñosos y con derechos, cosas de esa naturaleza, ¿no? Cada quien definirá cómo está o no en pareja, pero la psicóloga de la Ibero nos habla de que justamente es un fenómeno que va a la alza en la Ciudad de México por elección propia. Escuchemos.
2: Parece que tanto el propósito de vida como el sentido de vida ha movido en cuanto a contenido, ¿no? Digamos que hace unas décadas, por ejemplo, el propósito de vida de las mujeres era casarse. O sea, era como tu mayor aspiración y te casabas y ya estabas feliz y le habías logrado todos sus objetivos. Pero conforme se han ido moviendo las décadas, digamos que este sentido de vida ha ido modificándose, y no es que la familia haya perdido un valor, sino que se ha ido moviendo a cuestiones como más individuales.
0: Qué interesante está lo que está platicando mi querido Pepe Toño Morales, que tiene que ver con la soltería hoy. En cuanto a los chavos y la cantidad de chavas y chavos solteros que no entrelazan una relación porque puede ver con mayor autonomía o proyectos de vida. Vamos a permitir que mi querido Pepe Toño nos comparta en un momentito más. Antes yo me voy al tránsito y el clima, @889noticias, @romo al aire. Quédate con nosotros en 88.9.

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1: Hola, ¿qué tal? Es un gusto acompañar tu camino. Toma nota porque por partido de fútbol femenil entre Pumas y Tigres a las 7 de la tarde, vamos a encontrar afectación vehicular en inmediaciones del Estadio Olímpico Universitario. Usen como alternativa Antonio Delfín Madrigal y Paseo del Pedregal. También les comparto que está complicado Constituyentes, entre prolongación Paseo de la Reforma y Avenida de las Torres. Eje 6 Sur a vuelta de rueda desde Distribuidor Vial San Antonio hasta Avenida Cuauhtémoc. Periférico a vuelta de rueda desde Canal de Chalco hasta Avenida Benito Juárez. Viaducto Miguel Alemán a vuelta de rueda también desde Periférico hasta Calzada de Tlalpan. Con carga que avanza Calzada Coxpa desde Periférico hasta División del Norte. Y Libre Insurgentes entre Acueducto de Guadalupe y Eje 4 Norte. Toma nota, tenemos una temperatura de 18 grados. Soy Mariela Coria y a partir de este momento acompaño tu camino aquí en 88.9 Noticias. 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
6: Bien, continuamos. Esto es 88.9 Noticias, la información que sirve. Estoy platicando con mi querido Pepe Toño Morales, que nos habla acerca de la soltería y de por qué hoy hay cada vez más chavas y chavos que deciden seguir su vida adulta con la soltería. con una decisión propia, claro, pero también con un ajuste en cómo ven, viven y proyectan la vida a diferencia de los que ya tenemos más años. Ahora, lo interesante, Pepe Toño, recuperar también esta parte en donde se dice por parte de expertos en que, pues de manera muy concreta y en resumen, aparentemente son también más exigentes al momento de ver con quién van a compartir su vida e incluso al nivel de ya no querer compartir su vida.
7: Sí, como que están endureciendo, por así decirlo, si me permites la expresión, los filtros para elegir pareja, para decir, este sí y este no, esta sí o esta no. Datos, Alfredo, para saber sí, más o menos de qué dimensión estamos hablando. De acuerdo con Inegi, Ciudad de México, la soltería pasó de 37.2% en cuanto a la población que tenía 12 años y más, esto era en 2020, 37.2%, a 40.2% en 2025. Nos estamos acercando prácticamente a la mitad de la población que dice, Nel, yo no le entro a eso porque también además es un compromiso. Sí. Escuchamos en ese sentido a la doctora, a la psicóloga Perla Leal, académica de la licenciatura de psicología de la Universidad Iberoamericana.
8: Por otra parte también es que al momento de que las mujeres nos hemos incorporado al campo laboral, digamos que ya no dependemos de un esposo que nos tenga que mantener, y entonces de nuevo, ¿no? O sea, este objetivo final que era tener una pareja para que cubriera tanto necesidades emocionales como económicas, pues se mueve más hacia la individualidad. Y por otra parte, tanto hombres como mujeres, pues también hemos jugado nuestro estándar para las relaciones, ¿no? Como que ya hay cuestiones más multifactoriales en el proceso de selección de pareja, a que antes nada más era como volteé a ver a alguien y sentí bonito y pues ya me casé o ya me emparejé.
7: Motivos, Alfredo, motivos que destacan, porque hay varios por los que hay más solteros en este momento, y uno de ellos es la búsqueda de mayor autonomía, es decir, yo solito estoy bien, gracias. Dos, nuevos proyectos de vida. Estoy estudiando, estoy trabajando, me está yendo bien, ¿como para qué quiero tener una pareja? Y también justamente eso, el endurecimiento de los filtros, porque cada vez estamos viendo incluso imágenes más bonitas, por así decirlo, que no necesariamente son reales, en las redes sociales, y se vuelven un estereotipo, y como no encontramos ese estereotipo, preferimos quedar solos. De nueva cuenta, la doctora en psicología.
8: De nuevo es un asunto multifactorial. Por un lado sí es interesante subir los estándares, pero también hay que tomar en consideración que hay muchas cuestiones que la verdad es que son un poco superficiales, que no tendrían tanto que ver con la selección de pareja, pero que se ha vuelto lo principal, ¿no? Con tantos requisitos en hacer la pareja, digamos que todos los excesos son malos. Así como andar con alguien sin filtro tiene sus riesgos, también estos excesivos también nos tendrían que ayudar a voltear a ver, ¿será que estoy poniendo los filtros excesivos porque en serio quiero tener una buena selección de pareja, o porque a lo mejor me estoy escondiendo en esos filtros para no confrontar la responsabilidad y la incomodidad de estar en una relación de pareja?
7: Así están las cosas, solteros o casados, ustedes qué prefieren. Alfredo, estoy contigo.
6: Fíjate que yo me planteo la situación, querido Pepe Toño, desde un ángulo optimista y diciendo, será que con este comportamiento y estas tendencias actuales estamos logrando modificar la tendencia, que también hay que decirlo, de otras generaciones que pues llegabas a la edad de casarte y cásate, y la edad de tener hijos y ten hijos y sin plantearte muchas cosas, o de tener que aguantar una pareja que no te gusta, o casarte por compromiso, o aguantar una pareja que incluso es violenta con tal de no estar solos. O sea, muchos dicen a la ligera, ah, es que estos chamacos ya no se comprometen. Pues a lo mejor logramos una generación que lo esté pensando bien, y eso me parece más que suficiente, Pepe Toño.
7: Sí, oye, y ahorita que lo estabas mencionando también, ¿te acuerdas? Ya no nos tocó a nosotros, pero en aquellos tiempos, por ejemplo, en el caso de las mujeres, llegaban a los 20 años y ya la gente empezaba a murmurar, ya será quedada tú, sí. O luego, por

0: Hablemos de tú y yo. Ya no nada más somos nosotros. Hay una pareja y esa pareja no sabemos si aporta o no aporta. Independientemente de eso, pues las cosas tienen que salir adelante. Pero cuando viene la familia, la pregunta es, ¿y de dónde, mano? ¿Cómo le vamos a hacer?
1: Sí, totalmente. Entonces, yo creo que muchos podrían juzgar que ahora se toma como muy estricta la situación de tener una pareja, pero también llegamos a una etapa de la vida adulta y también de la humanidad en donde no solo es tomada a la ligera la relación amorosa y sentimental, sino que las infecciones y los contagios sexuales también están a la orden del día, que no es cualquier cosa, Pepe Toño.
0: Lo que reafirma justamente, ¿te acuerdas? Hace una semana y media más o menos estábamos hablando también de datos de INEGI en donde cada vez nacen menos niños y cada vez hay más adultos mayores. Entonces, en ese sentido, como que las nuevas generaciones, sobre todo las que tienen, ¿qué te gusta en ese momento? Los 20, los 23, los 25, como que la están pensando un poquito más. Y en ese sentido, bueno, también habría que considerar, a lo mejor yo no me quiero enfermar, ¿no? Porque he visto tantas cosas que mejor me la llevo tranquila y pian pianito solito, pues me está yendo bien. O depende, ¿no? Quién sabe si a lo mejor no me está yendo tan bien. En muchos casos el razonamiento los hace pensar, mejor no me meto en más broncas al ser.
1: Sí, y hay otra cosa, y lo digo con respeto, y vamos a ver qué sucede con los hijos de cada quien, pero también estamos hablando de que cada vez más personas se van a quedar con las ganas de ser abuelos, Pepe Toño.
0: Sí, bueno, pues también depende de las circunstancias en las que tú hayas crecido, porque pues, igual ya hay personas que están también en lo suyo, porque hay adultos mayores que ya también terminan su, digamos, etapa de trabajo formal, pero tienen todavía mucha enjundia, y ¿por qué no? Pues hay que disfrutar lo que la vida nos da, ¿no?
1: ¡Sale! ¡Hecho! Y que tengas un extraordinario fin de semana, Pepe Toño.
0: Igualmente para todos, buen viernes.
1: Ahí está Pepe Toño Morales, yo soy Alfredo Romo en 88.9 Noticias.
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10: Hola, ¿qué tal? Ya de regreso con más información. Toma nota porque tenemos un corte de circulación en Allende a la altura del Eje 1 Norte por manifestantes.
11: Tu alternativa, Circo.

0: También te comparto que tenemos un accidente en Periférico antes de Lomas Verdes con dirección a Satélite. Un choque se registra en Avenida 608, antes del Metro Deportivo Oceanía con dirección Avenida Central. Mientras tanto, Constituyentes se complica desde Prolongación Paseo de la Reforma hasta Avenida de las Torres. Eje 3 Oriente a Vuelta de Rueda, desde Calzada Ermita Iztapalapa hasta Cafetales. Eje 6 Sur también se complica desde Distribuidor Vial San Antonio hasta Avenida Cuauhtémoc. Con un poco de carga, Año de Juárez, desde Ermita Iztapalapa hasta Circuito Interior. El termómetro marca los 18 grados. Soy Mariela Coria. Estás en compañía de Alfredo Romo, aquí en 88.9 Noticias. 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

0: Lo más importante para esta tarde en 88.9 Noticias, la información que sirve. Vámonos con el tránsito y el clima, querida Mariela.
1: Gracias, Alfredo. Tras el paso de manifestantes, se normaliza el servicio en las líneas 3 y 7 del Metrobús. Más adelante, más información.
0: Perfecto, vámonos con lo más importante. A ver, vámonos por partes. Nos llegó un mensaje de reporta para Romo de un señor que hablaba de algunos problemas en el bachiller 5 en Naucalpan. Escucha qué es lo que nos dijo.
2: Reportando para Alfredo Romo, me acaba de marcar mi hija espantada. Ella va en el bachiller 5 de satélite. Acaban de atacarlo los porros. Acaban de atacar los porros al bachiller 5 con palos, fueron a romper ventanas. A mi hija salió corriendo de la biblioteca porque se metieron a vandalizar. Ya hay patrullas. Ahorita voy rápido por mi hija porque está fuera de la escuela ya, para que reporten a los papás que vayan por sus hijos.
0: A ver, vamos con mi querido Memo Jiville, que tiene información que sirve desde el Estado de México. Memo.
3: ¿Qué tal, Alfredo? Muy buenas tardes. La tarde de este jueves, presuntos porros vandalizaron las instalaciones del plantel 5 del Colegio de Bachilleres, que se ubica en satélite en el Estado de México. Fueron varios sujetos los que alcanzaron a ingresar a las instalaciones y lanzaron petardos. Las instalaciones de la zona de cubículos a maestros sí registra puertas y vidrios rotos debido a que estos sujetos aventaron diversos objetos en este lugar. Además, Alfredo, muchos de los estudiantes salieron corriendo y al llegar la policía, pues detuvo a varios de ellos sin investigar si estaban o no cometiendo algún desmán. También muchos de los jóvenes estudiantes se fueron a resguardar a la plaza comercial Mundo E, que se ubica cerca de este lugar, y otros prefirieron quedarse adentro de las aulas de clase donde se encerraron. También fueron recibidas las patrullas a pedradas, ya que muchos de los presuntos porros, pues se las estuvieron aventando, por lo que se requirió la presencia de más policía municipal y también de Guardia Nacional para calmar la situación. Hasta el momento, Alfredo, amigos del auditorio, se desconoce el número de personas lesionadas o detenidas por estos lamentables acontecimientos y estaremos atentos más adelante para ver qué fue lo que ocurrió, si efectivamente hubo detenidos o no y también personas lesionadas, Alfredo.
0: Vamos a estar pendientes. ¿Sabes, Memo? A mí me gustaría me gustaría saber si tienes información acerca de la presencia y uso de arma de fuego o no, si se sabe hasta el momento, porque eso es lo que muchas personas están diciendo, pero puede ser también que lo estén confundiendo con petardos. ¿Qué sabes?
3: Así es, Alfredo, no, armas de fuego, no hay ningún reporte. Lo que sí se mencionó es de que lanzaron petardos. Yo creo que mucha gente obviamente se equivocó, lo confundieron, pero no, hasta el momento no hay arma de fuego, no hay presencia, nadie ha registrado que hubo arma de fuego. Lo que sí fueron petardos que aventaron estos pseudoestudiantes adentro de las instalaciones.
0: Bueno, pues vamos a estar pendientes, querido Memo, de lo que suceda y sobre todo a ver si alcanzamos algo de información que sirva antes de que terminemos el programa. Si tienes algo, te lo encargo mucho, por favor.
3: Así es, vamos a estar muy al pendiente, sobre todo los padres de familia. Ya se calmaron las cosas, vayan tranquilos por sus hijos, intenten comunicarse, no pierdan el control tampoco porque pueden ocasionar algún accidente el ir tan desesperado. Entonces, ya que se calmó todo, hasta el momento, les repetimos, está en calma. Muchos de los jóvenes se fueron a resguardar a Mundo E, que fue el lugar más cercano donde pudieron estar a salvo, Alfredo.
0: Y además, ¿sabes qué? Que también hay que decirlo, Memo, hay que tener cuidado porque ese bachilleres tiene una entrada que está pegadita, está sobre la avenida López Mateos, y al tratar de salir en su momento tantos alumnos, pues habrá causado por ahí una complicación considerable de tránsito.
3: Así es, déjame comentarte que muchos de los jóvenes también refirieron que lo sacaron por la puerta trasera, obviamente para salvaguardar su integridad, los dejaron salir, les pedían que corrieran, y muchos de ellos muy asustados fue lo que hicieron. Por tal motivo, la recomendación de intenten comunicarse con sus hijos, repetimos, ya está tranquilo, ya está en calma, hay presencia policíaca, mucha presencia policíaca, entonces comuníquense con sus hijos, si pueden quedarse de ver en alguno de los puntos, mucho mejor, para que estén también ustedes con tranquilidad.
0: Perfecto. Pendientes, aquí andamos esperando más información que sirve. Gracias.
3: Hasta luego, buenas tardes.
0: Es Memo Jiville. Yo soy Alfredo Romo y esta es la información que sirve para esta tarde. México debe intensificar esfuerzos para disminuir su deuda. Marinés.
4: Si bien el gobierno mexicano ha logrado avances en materia de consolidación fiscal, estabilidad financiera e inversión en infraestructura y resiliencia de la economía mexicana, es necesario realizar mayores esfuerzos para fortalecer sus finanzas públicas y colocar la deuda en una trayectoria descendente. Así lo consideró el Fondo Monetario Internacional, quien, al concluir la misión anual correspondiente a la consulta del artículo 4 de este año, destacó que es necesario establecer un conjunto de medidas equilibradas y creíbles para salvaguardar los objetivos fiscales a mediano y largo plazo. Cabe mencionar que el Fondo Monetario Internacional recortó su estimación de crecimiento económico para México al pasar de 1.6 a 1.5%. Al respecto, la Secretaría de Hacienda destacó que busca reducir las necesidades de financiamiento sin afectar la inversión productiva ni las prioridades sociales. 88.9 Noticias. María Inés Camacho Romero.
0: Muchas gracias, querida María Inés. Vámonos con más información que sirve platicarte ahora. Detienen a dos personas que resguardaban motocicletas robadas en inmuebles. Platícame detalle, René.
5: Uniformados de la Secretaría de Seguridad Ciudadana Capitalina, junto con personal de la Fiscalía Local, catearon tres inmuebles en las alcaldías Tláhuac, Iztapalapa y Gustavo Amadero, que se utilizaban para almacenar motocicletas robadas y vender droga. Los cateos se realizaron en las colonias La Draga en Tláhuac, la colonia Puente Blanco en Iztapalapa y San Juan de Aragón en Gustavo Amadero. Durante estas acciones fueron detenidas dos personas, un hombre de 44 y otro de 24 años. También fueron aseguradas una etiqueta adhesiva de una motocicleta color negro y tres placas de circulación, todas con reporte de robo activo, una réplica de arma de fuego, un arma de fuego larga, un arma de fuego corta, 40 cartuchos útiles y diversas dosis de droga. Los detenidos junto con lo asegurado fue puesto a disposición del Ministerio Público. Para 88.9 Noticias, René Ponce Hernández.
0: Gracias, René. Avanza iniciativa para fortalecer la prevención del suicidio en menores. Isaac Castañeda.
6: La Comisión de Derechos de la Niñez y la Adolescencia de la Cámara de Diputados avaló una iniciativa para el fortalecimiento de la protección de la salud mental y la prevención del suicidio entre niños, niñas y adolescentes. La propuesta presentada por la diputada Ana González reforma distintas disposiciones de la Ley General de los Derechos de las Niñas, Niñas y Adolescentes para establecer acciones dirigidas a la detección temprana, intervención oportuna, seguimiento de conductas autolesivas, ideación, tentativa suicida, además de la prevención del suicidio. Las autoridades tendrían que promover acciones a través de servicios de salud especializados y de urgencia que fortalezcan la capacidad de respuesta ante situaciones que pongan en riesgo la integridad o la vida de niños, niñas y adolescentes. 88.9 Noticias, Isaac Castañeda.
0: Gracias, Isaac. Vámonos al panorama internacional. Las autoridades de Costa Rica detuvieron hoy viernes a una persona china naturalizada costarricense, quien es requerido por Estados Unidos debido a supuestos vínculos con el cártel de Sinaloa y el clan del Golfo de Colombia. El gobierno de Estados Unidos suspendió este viernes los servicios consulares en su embajada y en Brasil ante la celebración de las elecciones presidenciales en ese país, alegando motivos de seguridad no especificados. Horas después, Australia también cerró su sede diplomática en Brasilia, citando la alerta emitida por Washington. Y en otros temas, la protesta de los estudiantes de secundaria en Francia continúa hoy viernes, y más dura. Fíjate, con centenares de escuelas cerradas, más de 2,000 detenidos, enfrentamientos entre manifestantes y policías en ciudades de todo Francia. Los estudiantes se quejan por la falta de profesores, exigen la mejora de condiciones en las escuelas, acabar con la supresión de puestos universitarios y revertir el recorte de becas. La Organización de los Estados Americanos aprobó en una reunión extraordinaria de cancilleres celebrada en Washington una resolución que exige a Nicaragua la celebración de elecciones y la liberación incondicional de presos políticos después de que el presidente nicaragüense Daniel Ortega anunciara que no habrá más comicios en ese país. Bien, Hassan Rublero, nuestro productor, ya hizo la selección de los podcasts para esta semana y los encuentras en www.889noticias.mx y también en iheart.com para que escuches y compartas algo como esto.
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0: Hablemos acerca de cuando has renunciado a un trabajo. La pregunta es muy sencilla. ¿Cuál ha sido el motivo? ¿Por qué renunciaste? No ando buscando chisme. No, o sea, no es como que di que por mi jefe maldito que se llama Perenganito. No. Lo que me importa son las razones de por qué alguien renunciaría a su trabajo. Yo creo que al menos desde mi punto de vista tendría que estar en un trabajo, pues un tiempo razonable. ¿Cuál es el tiempo razonable? Bueno, muchas empresas te dan 3 meses para estar a prueba y ver si cumples precisamente para poder entregar un trabajo digno.
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0: Bien, vámonos con más información que sirve. Soy Alfredo Romo. Antes de ir a los deportes, tengo información importante porque, a ver, ¿te acuerdas de esta historia en donde había personas que habían resultado muy afectadas del estómago con diarrea explosiva? ¿Te acuerdas de la famosa diarrea explosiva que se generó en Estados Unidos y después algunas personas de Inglaterra que vinieron a México a la zona de Cancún también reportaron la misma situación? Bueno, la FDA, que es por cierto la Administración de Alimentos y Medicamentos de Estados Unidos, por sus siglas en inglés se llama FDA, terminó el estudio del brote de ciclospora, un parásito que causa enfermedades intestinales y también esta diarrea explosiva, y determinó que el hecho estuvo vinculado con la lechuga iceberg de la empresa Taylor Farms de México, retirada del mercado tras registrarse casos durante el verano pasado. Los investigadores no pudieron determinar cómo ocurrió la contaminación, sin embargo, las pruebas confirmaron la presencia de este parásito en el entorno donde se cultivaba y se procesaba la lechuga en México. Al cierre de la investigación, la FDA informó que el brote provocó casi 13.000 casos de diarrea y otras enfermedades en todo Estados Unidos y anunció un plan de 10 medidas para poder prevenir brotes similares ante el inicio de la temporada de cultivo en 2027. En resumen, la lechuga mexicana sí fue la culpable. Vamos a ver qué dice el gobierno mexicano de esto, porque esto es información importante. Ay, ay, ay. Vámonos con más. 6:43. Querido Lalo González, tienes lo más importante, pero antes los deportes. Rodrigo Herrera.
8: Gracias. Más información. Inició la semana 4 en la NFL y con gol de campo de 56 yardas, Cleveland derrotó 27-24 a Pittsburgh, que nunca le ha podido ganar a los Browns en jueves por la noche. Tiene marca de 0-5. El domingo habrá juego internacional en Londres, Indianápolis ante Washington. En las grandes ligas, Atlanta derrotó 6-2 a Filadelfia y jugará contra los Dodgers en la serie divisional en la Liga Nacional y San Diego ante Milwaukee. En la americana, Yankees Tampa y Cleveland, Medias Blancas de Chicago, arranca este sábado a ganar 3 de 5 juegos. Y en la Fórmula 1, Max Verstappen y Charles Leclerc los más rápidos en las primeras prácticas del Gran Premio de Bahrein que se corre en el circuito de Sepang en Malasia. Sergio Pérez terminó en los últimos lugares. Esta noche práctica 3 y la madrugada de este sábado la calificación. La información deportiva.
0: Gracias. Vámonos con Lalo González. ¿Por dónde comenzamos en cuanto a las ofertas de entretenimiento del fin de semana, querido Lalo?
9: Pues por Digger, por supuesto, que es la película que vinieron a presentar Alfred hace poquito, bueno, apenas el fin de semana, Alejandro González Iñárritu y Tom Cruise, ¿te acuerdas que estábamos haciendo justamente claro. La alfombra roja? Y bueno, después hubo una conferencia donde los dos hablaron al respecto. No es todavía haya chance de poder escuchar lo que comentaba Alejandro González Iñárritu, de cómo le llegó esta idea de poder hablar del medio ambiente, del cambio climático y de cómo está afectando a todo.
0: Lo escuchamos.
10: Cuando estábamos al final de Revenant, empezó a colapsarse todo lo que estaba esperado para esa época. Que un solo grado, la temperatura, es la diferencia entre una locación que esperábamos que hubiese hielo o nieve o agua. Lo vi, lo experimentamos. Y ahí empecé a trabajar con Sabina en la idea y empezamos a ver lo que estaba pasando en el Ártico, que estaba empezando a derretirse los polos.
9: Esa es la idea de cómo surgió justamente esto de Digger. El personaje de Tom Cruise, pues es ese hombre que está pues colapsando todo el mundo. ¿Por qué? Ustedes tienen que checarla. Es una de ese tipo de películas, Alfred, que cualquier detallito que te cuenten, cualquier spoiler, hace que la disfrutes o que no lo hagas. Y bueno, es una cinta que seguramente veremos pues bastante mencionada en la temporada de premios. Ya estamos próximo a esto porque recuerden que ya en noviembre empiezan a salir los nominados que para los Globos de Oro y para diferentes galardones.
0: Sí, vamos a regresar contigo rapidísimo. Voy al tránsito y al clima y platicamos, querido Lalo. Gracias, la información que sirve.
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1: Hola, ¿qué tal? Es un gusto acompañar tu camino. Por la presentación de Cultura Profética a las 9 de la noche, vamos a encontrar afectación vial en inmediaciones del Auditorio Pepsi Center. Su alternativa, Río Becerra y Avenida San Antonio. En Eje 3 Oriente encontramos avance a vuelta de rueda desde Ermita Iztapalapa hasta Cafetales. Eje 6 Sur a vuelta de rueda desde Distribuidor Vial San Antonio hasta Avenida Cuauhtémoc. Supervía Poniente complicado. Esto desde Calzada de las Águilas hasta la Autopista Urbana Sur. Lento paseo de la Reforma desde Ricardo Flores Magón hasta Eje 2 Norte. Calzada Tasqueña con carga que avanza desde Eje 3 Oriente hasta Canal de Miramontes. Y libre Bosque de la Reforma desde Paseo de los Ahuehuetes hasta Bosque de Duraznos. Nos mantenemos en 18 grados. Soy Mariela Coria. 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
0: Bien, continuamos 6:49, esto es 88.9 Noticias. 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Voy con René Ponce. ¿Cómo cierra la actividad de la marcha del 2 de octubre, 58 años de la matanza de jóvenes estudiantes allí en Tlatelolco? René Ponce.
13: ¿Qué tal, Alfredo? Pues sea a punto de concluir la manifestación y esta marcha del 2 de octubre, mientras que el bloque negro sigue arrojando de todo hacia el otro lado de las vallas metálicas, pues en el centro de la plancha se lleva a cabo lo central de este evento, el mitin encabezado por el Comité Estudiantil del 68. Este inició con un minuto de silencio que guiaron los integrantes del propio comité. Posteriormente inició la participación de estudiantes de universidades públicas de nuestro país. Escuchemos.
14: Vamos ahora a hacer el minuto de silencio. ¡2 de octubre!
15: ¡No se olvida!
16: A 58 años del movimiento estudiantil popular de 1968, la lucha por libertades democráticas sigue vigente. Volvemos a tomar las calles, exigiendo memoria, verdad y justicia.
13: Y bueno, Alfredo, también han participado estudiantes normalistas de Ayotzinapa Guerrero, integrantes del Sindicato Mexicano de Electricistas, la Coordinadora Nacional de Trabajadores de la Educación, entre otras organizaciones sindicales, estudiantiles y de la sociedad civil. Aquí parte de sus voces.
17: Exigimos el cumplimiento de las demandas del estudiantado en las diferentes instituciones educativas. Exigimos verdad y justicia por los estudiantes víctimas de feminicidio, desapariciones y asesinatos en las universidades públicas.
18: Que todas estas historias no se queden en el olvido, que todas estas historias sean un claro ejemplo de cómo es que vivimos día a día.
13: Y bueno, Alfredo, señalar que por otra parte continúa este integrantes del bloque negro, pues frente a estas enormes vallas que se han sido colocadas frente a Palacio Nacional y también lo que es la catedral. En tanto, te digo, continúa este mitin que ya lleva más de una hora que inició junto prácticamente al asta de esta Plaza de la Constitución. Señalar que por su parte la Secretaría de Seguridad Ciudadana Capitalina ha informado que integrantes el Escuadrón de Rescate y Urgencias Médicas, paramédicos, pues atendieron a un integrante del bloque negro, Alfredo, que pues en su intento por lanzar una bomba molotov le falla, se le cae y le cae prácticamente encima y pues sufre de algunas quemaduras. Ya fue llevado para su atención médica a una ambulancia, Alfredo.
0: Bueno, pues es el riesgo de hacer ese tipo de cosas. Estamos pendientes, te agradezco mucho el reporte y la información que sirve a lo largo del programa, René. Que tengas buen fin de semana.
13: Igual para ti.
0: Gracias. Vámonos con Lalo González. ¿Cómo cierras, Lalo, a manera de recomendaciones? ¿Con qué nos dejas, compañero?
9: Pues nos vamos nada más con el listado, Alfred, de lo que tenemos, aparte de Digger, que también ya lo estábamos comentando hace ratito, la nueva película de Alejandro González Iñárritu y que seguramente veremos en la temporada de premios. Está la quinta película de este año estrenada por Anne Hathaway, que nos ha regalado todo tipo de personajes. En esta ocasión interpreta a una escritora. Esta película, que se llama Verity, está basada en una novela muy exitosa, muy vendida, de Colleen Hoover. Es un thriller seductor, una historia sobre una escritora que le está pasando mal y entonces mandan a llamar a otra para que pueda escribir en su nombre, pero detrás hay muchos engaños, así que ahí está Verity. También está El Último Gran Golpe, la nueva película de Russell Crowe, por si la quieren checar en cines. Si les gusta la animación, Tadeo, El Explorador y La Lámpara Maravillosa, que es una película de animación que viene desde España, ya es un personaje bastante conocido. Quiero Tu Sexo también es otro de los títulos que llega a la cartelera de cine. Esta película con Olivia Wilde, que hace poquito nos presentó La Invitación, que le fue muy bien, y Olivia Wilde ha tenido un muy buen año, así que ahí está una película más de ella. Y en las plataformas streaming, recuerden, mañana es la entrega de los premios Ariel a lo mejor del cine mexicano. La ceremonia se transmite a partir de las 7 de la noche en la plataforma HBO Max. Si quieren ver ustedes la alfombra roja, póngale desde las 6 de la tarde. Y Prefiero la Muerte, una serie de Prime Video, serie mexicana que combina el terror zombie con el terror de la adolescencia. Esto del coming of age, de cómo aprenden los chavos a vivir, a llevar diferentes problemas, allí está. Y por último, en Netflix, Al Este del Edén, una miniserie basada en la película, por supuesto, de 1955 del mismo nombre. La protagonista acá es Florence Pugh. Así que tenemos de todo para todos.
0: Ya veo que sí. Gracias, como siempre, querido Lalo. Te mando un abrazo, compañero.
9: Un abrazo, amigo, que estés muy bien.
0: Igualmente, es Lalo González con nosotros. A continuación, Toño de Valdés, Anselmo Alonso, Raúl Sarmiento en Espacio Deportivo. Más adelante, Eddie Warman. Mañana tempranito, por cierto, también está Panorama, la Escuela Mexicana de la Comunicación, está Player One, está Maximiza tu qué? Tu dinero, sí. Maximiza tu dinero. Total, un fin de semana lleno de buena programación y de información que sirve. Gracias. Quédate, por favor, a continuación con Espacio Deportivo, por lo pronto, y que llegues bien a casa y descansa. Te lo mereces.
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20: 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Te comparto que el avance se complica en Avenida Oceanía, desde Metro Ricardo Flores Magón hasta Río Consulado. También un poco complicado el avance si circulas por Constituyentes, entre Prolongación Paseo de la Reforma y Avenida de las Torres. Lento Avenida Revolución desde Viaducto hasta San Antonio. Calzada México Xochimilco tiene carga que avanza. Esto si vas desde Periférico hasta Viaducto Tlalpan. Y con buen avance, Canal de Miramontes, entre Calzada Tasqueña y Río Churubusco. Toma nota, tenemos una temperatura de 18 grados. 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Soy Mariela Coria. 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
23: Hola, ¿qué tal? Excelente viernes y muy buena tarde. Soy Alan Servín y te comparto el panorama de la información. Este día se realizó la marcha por el 58 aniversario de la matanza estudiantil en Tlatelolco, y en la cual un grupo de personas encapuchadas vandalizó la estación Tlatelolco del metro, así como fachadas y locales en diversas avenidas, hechos que confirmó la Secretaría de Seguridad Ciudadana de la Ciudad de México. La Secretaría de Marina informó que se realizó la detención en Zapopan, Jalisco, de Miguel Ángel N. alias Sol, quien contaba con una orden de aprehensión por su presunta participación en delincuencia organizada con fines de cometer delitos en materia de hidrocarburos. La Secretaría de Gestión Integral de Riesgos y Protección Civil activó alerta amarilla por fuertes lluvias y posible caída de granizo para la noche de este viernes en todas las alcaldías de la Ciudad de México. La presidenta Claudia Sheinbaum anunció medidas para prevenir la violencia en escuelas luego del ataque ocurrido en una secundaria de Coahuila. Entre las medidas destaca un grupo que detecte, reporte y remuevan los contenidos que incitan a la violencia en plataformas digitales. Soy Alan Servín y en breve escucharás el panorama deportivo destacado.
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8: En América, Luis Malagón regresó a la portería.
2: Agradecido con la vida porque otra vez tuve la oportunidad de jugar y un partido complicado, ese es el campeón actual, entonces fue un partido ahí ríspido, seguí trabajando, que es lo único.
8: Keylor Navas regresó con Costa Rica y ganó.
3: El equipo hizo un gran esfuerzo, como siempre digo, siempre se puede mejorar, pero ahora lo que tocaba era ganar. Feliz, feliz, yo creo que siempre llevar esta camiseta es un orgullo para nosotros.
8: Luis de la Fuente, España, con cambios ante Chequia.
4: Refrescar el equipo es simplemente elegir a los jugadores que mejor están para ese partido, no es nada que se haga pues, como no has jugado tú vas a jugar mañana, no, es porque creemos que son los jugadores que mejor están para afrontar ese partido.
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25: Estos son los encabezados en las páginas de internet. Cancha.com saca Italia empate en su visita a Francia. Michael Oli se adelantó a Francia y Alessandro Bastoni se encargó de empatar a uno para Italia en el duelo de la Nations League. Mediotiempo.com para el olvido. América y Cruz Azul aburren en San Diego y empatan sin anotaciones. La Máquina y las Águilas decepcionaron y no pudieron marcar en el duelo de preparación disputado en Estados Unidos. Esto.com.mx con la frente en alto. Renata Zarazúa se despide del WTA de Beijing ante una de las mejores del mundo. Arina Sabalenka será la que jugará en la tercera ronda. Record.com.mx con 3 jonrones, los Bravos vencieron a los Phillies y avanzan en la serie de comodín. Fue su primera victoria en postemporada desde que ganaron la Serie Mundial de 2021. TUDN.com, los Browns ligan victorias al doblegar a los Steelers. Deshaun Watson guía a los Browns al triunfo de 27-24 sobre Pittsburgh en el inicio de la semana 4 del fútbol americano.

0: Amigos, ¿cómo están? Bienvenidos a Espacio Deportivo de Grupo ASIR para toda la República Mexicana. Viernes 2 de octubre de 2026. Saludándoles con gusto, Raúl Sarmiento. Hoy Anselmo Alonso no nos va a acompañar, anda por Veracruz. Anda en el puerto de Veracruz.
1: Ha de estar comiendo exquisito.
0: Sí, seguro, seguro. El señor productor, todo el equipo de ASIR Deportes y de Espacio Deportivo, su servidor Antonio de Valdés, gracias Lalo Cortés por los encabezados, Lalito en la producción, Paco Caballero en los controles, Rodrigo Herrera y Ricardo Blancas en redacción. Abrazo para ellos. Don Raúl Sarmiento, hoy como que tuvimos un remanso, ¿no? Hubo actividad en la fecha FIFA, estuvo bueno el Francia en contra de Italia.
1: Muy bueno.
0: Estuvo bueno, pero bueno, ya y, digamos y... que no hubo béisbol, no hubo... NFL, hasta el domingo, hay actividad femenil, eso sí, pero como que tuvimos una pausita, ¿no? Después de una semana de mucho ajetreo. ¿Cómo estás, Raúl?
1: Bien, saludándote con mucho gusto a ti, a Jorge, a Paco, a Lalo, a los compañeros de redacción, pero sobre todo a la gente que nos hace el favor de seguirnos de lunes a viernes aquí en Espacio Deportivo, donde sí hablamos de deportes, ¿verdad? Porque sí, hay otro sí. Que...
0: No, la otra no era. Nada,
1: oye,
0: nada.
1: Fueron a molestar a José José.
0: ¿En serio?
1: Fueron a la tumba.
0: No manches.
1: Y ahí hicieron el programa.
0: ¿Qué les pasa?
1: Los culpables están
0: Eduardo
1: ahí.
0: Eduardo Cortés.
1: Pues yo no sé quién de los dos están
0: es
1: ahí.
0: Es Eduardo Cortés,
1: pero
0: seguro.
1: Fueron, mira, mi caso no sabe.
0: Eduardo, ¿cómo pero... que fueron a la tumba de José José?
2: No, a donde está la estatua.
0: Ah, la estatua. Ah. Ah, lo dije, la tumba.
1: ¿Ves?
0: La estatua de José.
1: O sea, déjenlo en paz. Pero bueno.
0: Son unos enfermos.
1: Pero así es el programa de la tarde y me da mucho gusto porque me divierto mucho. Pero bueno, aquí hablamos de deporte, vamos a hablar de deportes. Sí, una tranquilidad hoy en cuanto a esto, como que una calmita.
0: También, por cierto, el tráfico.
1: También el tráfico, bueno.
0: Muy decente.
1: Un día de grandes recuerdos.
0: Sí.
1: Algunos.
0: Duros.
1: Duros, muy difíciles. Que nos tocó vivir, Toño.
0: Sí, claro.
1: Bueno, éramos muy chavos, pero lo vivimos.
0: Sí.
1: Y también de un gran recuerdo,
0: no,
1: Toño.
0: Bueno, 2005.
1: Hace rato que me mensajeaba con Chucho Ramírez. De esas casualidades que me dio la vida, terminé en Perú y le decía, ¿te acuerdas? Ciciño con su hijo. Uh-huh. Llevaron al Chícharo, lo llevó Vergara, porque se quedó en el último corte.
0: Sí, sí, sí, no fue parte
1: y
0: de esa selección.
1: Lo saludé ahí, en fin, etcétera.
0: ¿Te acuerdas de la alineación?
1: No bien, Toño.
0: Mira, a ver. Era Gio con Carlos Vela.
1: Ajá.
0: Con Villaluz.
1: Villaluz en la media cancha.
0: Ajá.
1: El otro delantero que jugaba.
0: Ah, era de Morelia.
1: Ajá.
0: Ever.
1: Y Villaluz atrás. Uh-huh. Con Patricio, el Pato,
0: el
1: que
0: Pato
1: era.
0: Araujo.
1: El Pato Araujo, que era el capitán y volante.
0: También jugaba, ¿sabes qué? Este muchacho Hernández, el Pelón.
1: El Pelón, que llegó al Barcelona.
0: Jorge
1: Hernández. Esparza.
0: Esparza, claro, el de Chivas.
1: El de Chivas.
0: Sí, sí. Estaba...
1: El More Mosqueda, el Palete Esqueda, pero no fueron titulares.
0: No, el More no. Pero no, Esqueda sí.
1: Esqueda sí, y el otro del América era... Ay, se me fue el nombre.
0: Bueno, el técnico.
1: Ya, es que ya empiezo.
0: El técnico de Pumas, Efraín.
1: Efraín, del lateral derecho.
0: Que traía en su espalda, traía el apellido es... Valdés.
1: Ajá,
0: no Juárez,
1: por el de su mamá.
0: Por el de su mamá.
1: El de la colonia Roma, le mando un abrazo.
0: Héctor
1: a la
0: Moreno.
1: Héctor Moreno, era un bastión en la defensa
0: sí,
1: central.
0: Sí, sí.
1: Y Chucho Ramírez como director
0: ¿y el
1: técnico.
0: Portero?
1: Yo Ricardo, ya soy viejito,
0: Ricardo,
1: ¿no?
0: ¿Ricardo Sánchez?
1: No.
0: ¿Cómo
1: ahorita,
0: se llamaba?
1: Ahorita le pedimos a que nos manden la alineación de...
0: Del 2005.
1: Del 2005
0: y
1: la recordamos. Pero me estaba yo acordando con Chucho, más o menos eso de las 5 de la tarde, 4:30, salieron del hotel, nos dimos un abrazo y me dijo Chucho, vamos a ser campeones. Varios, no voy a decir quién, se rieron. Y de los que escucharon, con Chucho es una amistad ya de... cuando llegó a Pumas,
0: claro,
1: con Hugo
0: desde
1: y todo
0: que era
1: eso.
0: Futbolista.
1: Claro. Entonces, y en paz descanse el Lulú de Champs, uh-huh. Que fue muy importante por todo el aspecto mental. El Harlen Medina, que es, no sé dónde esté. Mauricio Peña, que en paz descanse.
0: Mauricio Peña.
1: Y González China, eran parte
0: José del cuerpo. José Luis González China, claro.
1: Eran parte del cuerpo técnico. Y bueno, pues un abrazo para todos ellos. Fue impresionante. Y ya a las 10 de la noche.
0: Hace 21 años.
1: Nos dábamos un abrazo. en el hotel preparando. Ah, pasó Cicinho y me acuerdo. Y me dijo, vamos a ser campeones. Y me lo abracé a Sisa, que en paz descanse también. Uh-huh. Y me dijo, Raúl, soy brasileño, pero hoy gana México. Y bueno, y nos abrazábamos eso de las 10 de la noche para entrar en la jugada contigo, con Javier, con la gente que estaba en la Ciudad de México.
0: Sí, porque tú estabas allá con
1: Raúl. Con Raúl Orbañanos, con Ricardo Peláez y Arturo
0: Bricio. Ricardo Peláez estaba allá.
1: Ajá.
0: Y también estaba allá Arturo, ¿verdad?
1: Ajá, y claro. ¿Sabes quién también?
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1: Hola, ¿qué tal? Es un gusto acompañar tu camino. Toma nota porque por evento Monster Jam en el Palacio de los Deportes a las 8 de la noche vamos a encontrar afectación vial en inmediaciones de Circuito Interior, Eje 3 Sur y Viaducto Río de la Piedad. Su alternativa, Zaragoza, Eje 4 Oriente, Eje 4 Sur y Eje 3 Oriente. También te comparto que está complicado Eje 1 Norte, desde Allende hasta Avenida del Trabajo. Insurgentes a vuelta de rueda desde Antonio Caso hasta Eje 1 Norte. Mariano Escobedo con mucho tráfico entre Homero y Felipe Carrillo Puerto. Si circulas por Ejército Nacional, tenemos avance lento si vas desde Gutenberg hasta Circuito Bicentenario. Con asentamientos, Río Tíber desde Reforma hasta Río Grijalva. Y con buen avance, Paseo de la Reforma entre Constituyentes y Monte Blanco. Nos mantenemos en 17 grados y llueve en Tlalpan, Tláhuac, Xochimilco y Milpalta. Soy Mariela Coria. 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
5: Tony Romo ha sido despedido de la CBC. Recordemos que el ex quarterback de los Dallas Cowboys tuvo un tema muy fuerte con el alcohol. Arroba @amealomex.
6: Tres décimas de Verstappen ante Russell en la primera sesión y ventaja de 99 milésimas de Leclerc sobre Hattier en la segunda práctica fue balance del primer día de actividades en el Gran Premio de Bahrein con sede en Malasia. Sergio Checo Pérez ocupó el último sitio en la primera tanda, mientras que para la segunda finalizó en el sitio 21, fondo de la parrilla que comparte con el argentino Franco Colapinto por cambio de motor y penalización de 5 puestos tras el incidente en la pista de Bakú. Aquí lo escuchamos.
7: Sí, enfocados en la carrera, creo que todavía mucho por trabajar, pero bueno, hicimos todos long runs en todo el FP1 y en todo el FP2, así que nada, obviamente mucho por seguir aprendiendo y por seguir trabajando, pero el ritmo en la FP2 fue bastante bueno, así que nada, hay que intentar avanzar el domingo, tener un buen ritmo, el sábado obviamente está un poquito perdido con la penalización, así que intentaremos enfocarnos en el domingo y avanzar en la carrera.
6: La práctica 3 se correrá este viernes a las 10:30 de la noche, tiempo del Centro de México, para dar paso a la clasificación. Asir Deportes, Edgar Flores.
8: Gracias, Edgar, la información de la Fórmula 1. Era el Mochis.
9: Arias.
8: Sergio Arias. Ajá. Que nunca debutó en primera división. Ajá. Lo cual fue muy extraño, pero nunca debutó en primera división.
9: No.
8: Pero bueno.
9: Efraín por derecha.
8: Sí. El Pato y Moreno.
9: No, pero el Pato jugaba, es que eran cuatro medios.
8: Entonces
9: Pato jugaba
8: Moreno
9: de medio.
8: Y Cristian Sánchez.
9: Ajá, ¿no? Esos eran los centrales. Y Adrián Aldrete.
8: Que nos faltó Aldrete.
9: Ajá. En media cancha.
8: Ahí sí, el Pato.
9: El Pato. Omar Esparza. Jorge Hernández.
8: El burrito,
9: y Villaluz. Adelante de ellos. Ajá. Que se metía a los movimientos que hacían Gio y Carlos Vela. Y entraron el Torito Silva. Perdón, Torito. Ya este viejo se le olvidan las cosas. Ever Guzmán, que era el tipo de la experiencia que hizo el tercero, y Pedro Valverde. Fíjate, Pedro, le mando también un saludo muy grande, cuate de mi hijo Oscar, igual que César, con quien hoy le mandé un mensaje. Pedro tampoco pudo hacer carrera.
8: No, tampoco. Digo, algunos destacaron de manera extraordinaria.
9: Cristian,
8: ¿no?
9: Tampoco como fue
8: Gio,
9: lo que pensábamos.
8: Como Vela, como Moreno, fueron el mismo Efraín, fueron las carreras, digamos, más destacadas, ¿no?
9: Ajá. O
8: la
9: sea,
8: de Efraín, Farsa fue corta.
9: Efraín, Adrián Aldrete, que fue campeón con América y con Cruz Azul.
8: También fue una buena carrera.
9: Omar Esparza con Chivas.
8: Sí.
9: El Jorge burrito. Hernández, que llegó hasta Barcelona, pero no pasó mal.
8: Pero
9: Villaluz, que
8: pero
9: fue
8: estuvo
9: en carrera.
8: varios equipos.
9: Ahora, fíjate, Toño, que lo que es para reflexionar es que estos muchachos tenían entre 16, 17 y algunos ya 18. O sea, exactamente como hoy Mora.
8: Claro.
9: Pero Gio ya jugaba en el Barça.
8: Ya.
9: y Vela se fue al Arsenal.
8: Sí.
9: El de Wegener. Uh-huh. Junto con Luka Modric. ¿Te acuerdas?
8: Sí, sí.
9: Entonces, hoy que hablamos de ese desarrollo de Mora, este es un gran ejemplo de los dos, porque Gio logró jugar algunos partidos, fue importante, pero lo mejor fue en el Tottenham, cuando lo prestaron, creo, para mí.
8: Sí, sí.
9: Y Carlos Vela no logró, aunque hay un reportaje por ahí del propio equipo del Arsenal, que un gol de Carlos Vela está entre los 10 mejores de todos los tiempos.
8: No, tuvo grandes momentos. Pero lo más destacado de Carlos
9: fue en el Real Sociedad. En la Real Sociedad.
8: Sí, sí, con Antoine Griezmann.
9: O sea, como que nos quedamos esperando la explosión de esta que era la que llamábamos generación de oro.
8: Sí.
9: Ahora, Gio, hablamos más de él, de cosas extracancha, pero es el tipo que más títulos ganó con la selección nacional.
8: Todo lo que pienses de éxitos con selección mexicana, estuvo Gio.
9: Sí.
8: Menos la confederación. Porque estaba muy chiquito. Pero todos los éxitos que tú pienses, ahí estuvo Gio.
9: Ahora, hoy le decía en la mañana a Braulio, ojalá mañana agarre una pelota a este chico Mora y haga un gol como el de firma la Gio. De mi compadre, como el de mi compadre Bermúdez. ¿Te acuerdas el gol que le hizo Estados Unidos para ganar una Copa Oro?
8: Tuve la fortuna de estar en el estadio.
9: Yo lo vi desde acá.
8: Me tocó hacer el previo y después el post y la jugada ya ese día. Tuve esa fortuna de estar ahí cuando cayó ese gol de Giovanni. Y bueno, Giovanni sí jugó en el fútbol mexicano, pero mucho después, o sea, ya.
9: Y cuando estaba en el América ya luciendo y ya viéndose poderoso, viene aquella desgraciada lesión.
8: La rajada contra Chivas.
9: Con el Pollo Briseño, otro campeón del mundo.
8: Pero de otra.
9: Que le abrió la pierna y lo operaron y nunca pudo recuperarse de esa y prefirió retirarse y es un hombre de negocios.
8: Que le va muy bien, por cierto, qué bueno, me da gusto. Sí. Y su hermano, bueno. Hizo una buena carrera con América al final.
9: Ajá.
8: Y
9: ganó los títulos que no ganó Gio. ¿Sí? Tanto en el América como en el Barça.
8: Uh-huh,
9: uh-huh. Y pues finalmente, fíjate, fue el que le dio la alegría, en paz descansa, a su padre de ser campeón con el América.
8: Con el América, claro.
9: Uh-huh.
8: Y Carlos Vela nunca se puso una playera de un club de México.
9: En fuerzas básicas, algunas veces la
8: pero
9: de Chivas.
8: Nada más. En primera división.
9: Nada más.
8: Nunca.
9: Al lado de el Chicharito. Y mira el Chicharito.
8: Sí. Y ya todos están retirados.
9: Todos, Tony.
8: Ya todos están retirados.
9: El último fue Héctor Moreno, ¿no?
8: Sí. Héctor Moreno.
9: Lo vi ahora en el Mundial en Guadalajara.
8: ¿Ah, sí?
9: Sí.
8: Sí, sí. Buen futbolista Héctor Moreno, ¿eh? Buen futbolista de los Pumas de la UNAM. Y después ya el recorrido muy importante por Europa. Bueno, pues es un bonito recuerdo de hace 21 años. 21 ya años.
9: Estamos viejos, Toño.
8: Sí, y Giovanni también. ¿Eh? Y Vela también. Vámonos con la información del tenis. Le tocó a Renata ni más ni menos que Zabalenka y pues no se pudo.
10: La tenista mexicana Renata Zarazúa quedó eliminada del China Open luego de perder 6-1 y 6-3 frente a Arina Zabalenka, que es la segunda mejor raqueta del mundo. La bielorrusa agradeció a la afición que se dio cita en su primer juego en esta edición del torneo.
11: Hey guys, I'm here in Beijing.
10: Hola chicos, estoy aquí en Beijing después de mi primera victoria. Muchas gracias por venir, por el apoyo. Los veo a todos en la siguiente ronda. Por otro lado, Naomi Osaka venció 6-3, 3-6 y 6-1 a María Timofeva y Muchova derrotó a Bulter 7-6 y 6-1. En la rama varonil, Novak Djokovic remontó 4-6, 7-6 y 6-2 a Yun Chao Kete, mientras que Medvedev dio cuenta de Carreño Busta y Hurkacz venció a Artur Gea. Para Asir Deportes, Arturo Sanguino.
8: Gracias, Arturo. Era muy difícil, ¿no? Muy, muy difícil. Digo, Renata tiene su nivel, sigue avanzando, pero bueno. Enfrentar a Zabalenka, pues sí era.
9: Pues sí.
8: Muy difícil que.
9: Punto.
8: Que lograra superar.
9: Punto imposible.
8: Vamos ahora con la NFL. ¿Qué tal Cleveland? ¿Qué tal Cleveland? Los que pronostican, pues hablaban de 4 o 5 victorias en la temporada para Cleveland. Pues ya van 3. 3 ganados, 1 perdido. Le pegaron a Pittsburgh. Buen partido de Deshaun Watson. Y otra vez la defensiva de Cleveland. Digo, al final se les complicó, pero la defensiva de Cleveland presionando.
9: Dramático, ¿no?
8: Aaron Rodgers de principio a fin en el juego.
9: Dramático.
8: Dramático, pero lo sacaron al final.
6: Perder ventaja de 11 puntos en el último cuarto, a pesar de las 5 capturas sobre Aaron Rodgers, no evitó que los Browns tomaran el liderato del norte de la conferencia americana al vencer 27-24 a Steelers con gol de campo de 56 yardas, obra de Andre Schmidt, marcando así su tercera victoria de la campaña, segunda como locales y primera ocasión que lideran su división desde noviembre del 2014. Habla Deshaun Watson, quarterback de Cleveland.
12: Sí, fue electrizante, fue increíble desde el momento en que salimos antes del partido. Ya sabes, fue súper genial estar allá afuera entre la multitud y sentir toda esa energía de principio a fin. La fanaticada estaba metida en el partido, la energía se sentía en el ambiente y nos alimentamos de ella. Y ya sabes, lograr una victoria contra nuestro rival de división en horario estelar es algo con lo que sueñas y por lo que trabajas. Estas son las cosas por las que sabes que entrenas para noches como estas, así que fue increíble.
6: For nights like this, so it was amazing. Asir Deportes, Edgar Flores.
8: Gracias, Edgar. Ahí está la información. Caray, ¿cómo le pegaron a Rodgers?
9: Sí.
8: ¿Cómo le pegaron a Rodgers? Y hay que reconocer que el tipo, a pesar de pues todas las circunstancias adversas, de que el juego estaba complicadísimo, de que tenía que tirar precipitadamente, etc., logró empatar. Lo empató.
9: El último cuarto fue muy bueno para Aaron Rodgers.
8: Sí. Sí, el problema es que les dejó mucho tiempo y Watson anda bien. Se hablaba acerca de que pues era ya pues bueno, que había sido durante todo el contrato este supermillonario que le dieron los Browns de Cleveland, que había sido pues una carga que no servía, etcétera, pues en su último año, que ese es el último año de contrato de Deshaun Watson.
9: Pues mira, el momento más importante
8: para él, su mejor momento es ahora y lo está haciendo. 3 ganados, 1 perdido.
9: Líderes, sí, la verdad que bien.
8: Bueno, y el domingo tus Colts juegan
9: muy temprano, Toño, en Londres.
8: Las 7:30.
9: Leí que bajaron el precio de los boletos porque no es en Wembley ahora.
8: Es en el estadio de Tottenham.
9: El Tottenham. Ajá. Y parece ser que no había tenido, digo, también Washington y Colts no son los equipos más populares.
8: No.
9: Aunque
8: no.
9: Colts ya estuvo una vez allá y parece que están
8: tomando.
9: Pero
8: 3 partidos en semanas consecutivas creo que sí es demasiado.
9: Bueno, pues bajaron los boletos y va a haber buena entrada.
8: Sí,
9: porque
8: sí.
9: Sobre todo después de lo que fue en Río de Janeiro, la NFL no quiere bajarle a...
8: Sí, claro, sobre todo lo que presentes en pantalla, ¿no?
9: Claro.
8: Es importante que el estadio esté lleno, que haya ambiente, etcétera. Y ojalá que sea un buen partido. Va a jugar Marcus Mariota, por cierto, por Washington. No se recuperó.
9: No se recuperó.
8: Así que Mariota va a ser el
9: quarterback. Que nos ponga, vamos a ver.
8: Y las
9: vamos,
8: condiciones...
9: Taylor, por favor.
8: Bueno, es un gran corredor. Gran corredor.
9: Es nuestra esperanza,
8: sí,
9: Tony.
8: Sí.
9: Ahora, no está mal nuestro quarterback.
8: No, Daniel Jones. Ya Jones. Totalmente recuperado. Es un tipo que te puede hacer las cosas bien.
9: Ahí vamos. Sí. Jugamos bien contra Houston, contra Kansas City también. Uh-huh. Estuvimos a ese momento final, pero bueno, vamos a ver si es capaz de ganarle a Washington y manifestarse como líder de esa división.
8: Y a las 11:00 a.m. tenemos el domingo por canal 9, Houston-Dallas. Dallas-Houston es en Houston el partido.
9: Vamos, vaqueros.
8: Imagínate qué juego, ¿eh? Si
9: vamos,
8: Houston
9: vaqueros.
8: Pierde, se pone 0-4.
9: Vamos, vaqueros.
8: Es la división de Indianápolis. Eso será en canal 9. Y a las 2:00 p.m. vamos a tener en Canal 5 el juego de Denver en contra de San Francisco.
9: Buen partido.

0: 1. Michael Harris segundo en la primera entrada con 2 en base, Ozzy Albies en la cuarta con 1 en base y Matt Olson en el séptimo inning de forma solitaria pegaron los 3 cuadrangulares y produjeron las 6 carreras de Atlanta. Las series divisionales inician el sábado con las series a ganar 3 de 5 y con el formato de 2-2-1. En la nacional, Atlanta se enfrentará a los Dodgers y Milwaukee a San Diego, mientras que en la americana, Tampa Bay se mide a Nueva York y Cleveland en contra de Chicago. Para CIR Deportes, Memo García.
1: Qué serie, ¿eh? Atlanta Dodgers, uf, qué serie divisional, va a estar durísima, durísima. Me preguntaste ayer, Raúl, ajá, porque platicábamos que en estas series de comodines.
2: El récord es
1: abrumador.
2: Abrumador.
1: El que gana el primero ha ganado 19 de 20 series. Desde que pusieron esto de ganar 2 de 3.
2: Y te decía yo la localidad, la qué localidad tan importante.
1: 10 ganados, 10 perdidos. Está, mira, 500, contando los de este año, ¿eh?
2: Mira, eso sí series. Me sorprende muchísimo, sí, Toño.
1: 10 ganados, 10 perdidos.
2: Mira.
1: Qué curioso. Qué curioso, porque una estadística es abrumadora y la otra, ajá, es pareja. Regresamos.
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5: Es un gusto acompañar tu camino. Por la presentación de Cultura Profética a las 9 de la noche, vamos a encontrar afectación vial en inmediaciones del Auditorio Pepsi Center, su alternativa Río Becerra y Avenida San Antonio. También les comparto que está complicado Fray Servando entre Eje Central y Congreso de la Unión. Río de los Remedios a vuelta de rueda, desde Calzada Ticomán hasta la autopista México-Pachuca. Viaducto Río Becerra con intensa carga desde Viaducto Miguel Alemán hasta Distribuidor Vial San Antonio. Lento Eje 6 Sur desde Insurgentes hasta División del Norte. Calzada Legaria con carga que avanza desde Río San Joaquín hasta Puentes de Tacuba. Florencia con carga en los semáforos entre Chapultepec y Reforma. Y si estás en busca de buen avance, te recomiendo Paseo de las Palmas entre Periférico y Reforma. Nos mantenemos en 17 grados. Soy Mariela Coria. 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
11: Jed York, dueño de los San Francisco 49ers, fue sancionado con 6 partidos y multado con $500,000 tras violar la política de conducta personal de la NFL, @11diarioMX.
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13: Ferran Torres causó baja de la selección española por lesión y su lugar será ocupado por el delantero del Real Madrid, Carlos Espi. Diferentes medios en Inglaterra aseguran que el Liverpool prepara una oferta de 50 millones de euros a Xolos por el joven mexicano Gilberto Mora. Vitinha y Gonzalo Ramos elogiaron a su director técnico Jorge Jesús por la polémica que se ha generado alrededor del entrenador luso por el caso de Cristiano Ronaldo. El Manchester City presentó de manera oficial su apelación por los 115 cargos imputados en su contra debido a irregularidades financieras. Bélgica goleó 3-0 a Turquía, Francia e Italia empataron a 1, mientras que Hungría venció 1-0 a Georgia en la jornada 3 de la UEFA Nations League. Espacio Deportivo, Ernesto de Valdés.

0: Muchas gracias, Ernesto de Valdés. Ahí está Espacio por el Mundo. Y bueno, mañana la selección mexicana enfrenta a su similar de Estados Unidos en Glendale, Arizona. Vamos a ver qué tal le va a la selección, pero es importante que entre a caliente.mx, se registre y reciba $1,000 de regalo para que empiecen a apostar en vivo. 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
1: Perfecto, señor productor, pues justamente vamos con el tri que dice Rafa Márquez del tema Mora y también habla Álvaro Fidalgo.
2: La selección mexicana enfrenta este sábado a Estados Unidos en el tercer partido de la era de Rafa Márquez como técnico del tricolor, y el Kaiser indicó lo que espera de este compromiso.
3: Que seguramente va a ser muy competitivo, al igual que quizás contra Colombia. Estamos viendo a una selección de Estados Unidos también muy competitiva, así que seguramente nos servirá para lo que estamos buscando también.
2: Rafa explicó la situación médica de Gilberto Mora, dejando abierta la posibilidad de verlo ante Estados Unidos.
3: Sí, a Gil se le practicaron unos estudios de rutina, tenía unas ligeras molestias y está evolucionando bastante bien, por lo cual es elegible para el próximo partido.
2: Álvaro Fidalgo dejó claro que si la selección mexicana no ha conseguido la victoria con Rafa Márquez en el banquillo, no significa que estén haciendo mal el trabajo, por el contrario, hay factores que en un análisis profundo destacan en colectivo y ante Estados Unidos tienen la oportunidad de mostrar una mejor versión.
4: Se viene un buen partido mañana y bueno, creo que nosotros, más allá de que los dos resultados fueron empate a uno, creo que el día de Colombia hubo mejores sensaciones. Es verdad que el día de Perú, bueno, pues éramos 11 jugadores que nunca habíamos jugado juntos, y bueno, mañana pues es un buen partido para seguir creciendo como equipo, para seguir continuando con cómo están yendo las cosas, que estoy seguro que van a ir muy bien, y a ganar, por supuesto.
2: Para ASIR Deportes, Arturo Sanguino.
1: Bueno, ahí está la selección mexicana. Por cierto, se me pasó a decirles que del béisbol, mañana sábado, vamos a tener 11:00 a.m. el duelo de Medias Blancas Cleveland.
5: Ok.
1: El arranque de ese playoff.
5: Voy con Cleveland.
1: Ok. Y luego a las 4:30 p.m. vamos a tener el Yankees Tampa.
5: Voy con Yankees.
1: Es el inicio de las series, a ganar 3 de 5 juegos y los 2 partidos van por Canal 9.
5: Y afortunadamente Shutt no aparece en ninguno.
1: No.
5: Sigue guardado.
1: Shutt se va a guardar. ¿Sabes qué? Ya parece que estamos logrando que pase lo que pase el domingo.
5: ¿Se quede hasta Navidad?
1: No. Ya se le consiguieron vacaciones hasta marzo del 27.
5: Ah, maravilloso.
1: Marzo del 27.
5: Maravilloso.
1: Entonces ya se puede ir a descansar, porque ha trabajado muchísimo, ¿no? Entonces ha sido muy intenso.
5: Lo entiendo. Entonces, ayer vi un clip, me salió un clip de tu entrevista con él cuando llegó a Televisa, y recuerda que no lo recibieron, bueno, vamos a decir las cosas como son, que no, Javier no lo pudo recibir, uh-huh, y me lo pasaron a la oficina y él decía, saludos, don Rule, y pues ya nos dijo que pues a darle, que bienvenidos y a trabajar. Y me acordaba yo de él y Cabral, que llegaron juntos.
1: Llegaron juntos, claro. ¿Juntos? Exacto. Sí. Lo que nunca entendieron, ni Shutt ni Cabral, es que llegaron a trabajar.
5: Pues nunca lo han hecho, Toño. O sea, eran los niños bonitos de la que venían de la universidad. No es cierto. Bueno, mis hijos quieren que gane él, que gane Shutt. Yo, francamente, no sé cómo le hizo.
1: Pues no. No, escondidito. Ha jugado escondidito.
5: Un saludo para Vero, que ha de estar tranquila también.
1: Pues, a decir, en la torre ya va a salir eso. ¿Qué te parece la selección mexicana contra Estados Unidos?
5: Mira, me da mucho gusto escuchar esta nota de nuestros compañeros aquí en ASIR, de que no hay problema con Mora. Fueron nada más un estudio, una molestia fuerte, pero que está totalmente sano, y eso me quita una duda de las que yo tenía, que si iba a jugar o no, porque ¿quién puede enlazar? Porque aparte de él, yo no veo un volante ofensivo.
1: ¿Quién sería
5: yo
1: ese
5: relevo? Yo pensé en Orbelín.
1: No, de los que están. ¿Algún otro? ¿Alexis?
5: Podría ser, Toño. Y conforme vaya madurando, pues yo al que veo más cercano es a Sandoval, porque no tenemos un tipo que pueda hacer esas funciones. Uh-huh. La verdad, Orbelín puede ser. Puede ser el otro chico de Toluca, dentro de meses, hoy de veras ya.
1: Marcel.
5: Marcel, uh-huh, o Alexis, ¿no? Uh-huh. Digo, Alexis, pues vamos a ver si ya se le pasó la semana, no dio ningún comunicado.
1: No, no, yo creo que
5: ya se tranquilizó.
1: Alexis,
5: qué bueno, me da mucho gusto.
1: Ya habrá platicado con gente que tiene que platicar y...
5: Me da gusto porque es un jugador que tiene mucho futuro.
1: Claro.
5: En la selección todavía. Y, porque los demás son otra clase de volantes, Toño. Entonces, si mañana no estaba Mora ahí, pues sí hay... Y yo veo todavía muy chavo para esa responsabilidad contra Estados Unidos a Sandoval. Vamos a ver, va en camino.
1: ¿No juega más adelante Sandoval?
5: No, atrás de más o menos como volante, ¿sí? Con la pelota. Sí, más
1: pues
5: o
1: tiene
5: menos.
1: Gol, ¿eh?
5: Sí, tiene más gol que Mora, pero viene menos atrás que Mora. Uh-huh. Camberos no juega por ahí.
1: No. Camberos juega abierto.
5: Camberos juega abierto, exactamente. Porque no son extremos.
1: No.
5: Dime realmente un extremo que tenga México.
1: No.
5: Hay uno. Para mí.
1: ¿Un extremo?
5: Realmente.
1: ¿Quién?
5: El Chucky.
1: Ah, claro.
5: Que claro. Yo creo juega mañana.
1: Claro.
5: Del otro lado del Piojo.
1: Tiene razón.
5: Ahora.
1: Al Chucky no lo tenemos
5: tan.
1: En la mente, ¿no?
5: Ajá. Sí. Ahora, yo creo, Toño, que mañana a lo mejor juega Santiago Jiménez.
1: De inicio.
5: Ok. Es un buen momento para Santi, para que muestre su experiencia, y se demuestre a sí mismo que puede con esa responsabilidad. Ahí está la hormiga, que está pasando por un muy buen momento, pero creo que también va en esa evolución. Santiago ya tiene más tiempo en Europa, uh-huh. Su carrera ha sido también importante, y necesita ese empujón, y creo que es mañana.
1: Mañana el partido entre México y Estados Unidos se juega... en Glendale, Arizona, y el juego es a las 8 de la noche, va por Canal 5, por cierto, este partido, y es el tercero de los 4 partidos programados para la selección mexicana, 8 de la noche el juego, 10 para las 8 la transmisión por Canal 5. Vamos a escuchar a Pochettino qué dice de esta rivalidad con México.
6: Mauricio Pochettino, técnico de las Barras y Estrellas, descartó motivación extra por derrotar al equipo azteca.
7: La rivalidad contra México me da lo mismo que contra Canadá, que contra Chile, que contra Perú, que si un día jugamos contra Argentina o si un día jugamos contra Brasil o contra España o contra Inglaterra. Uno cuando es competitivo al final quiere ganar siempre, pero por ti, no porque juegas en contra de alguien. Pero entiendo este folclore del fútbol y hay que alimentarlo porque también es lo bonito de todo esto. Pero bueno, siendo argentino, está claro que más allá de que yo lo entiendo todo esto, pero bueno, para mí es la motivación tiene que ser encontrar nuestra mejor versión como equipo, mejorar y rendir al máximo, juguemos contra quien juguemos, ¿no?
6: Así Ir Deportes, Edgar Flores.
1: Bueno, Pochettino, digamos que, como este tipo de declaraciones son las clásicas de no me voy a presionar de más por el rival que tengo enfrente. Sí, sí. Pero es una rivalidad, a ver, no es lo mismo jugar contra México, hablando de Estados Unidos, que contra Canadá.
5: Y él lo sabe, le quiere quitar presión. Exacto. A sus jugadores.
1: Exactamente.
5: Le quiere quitar presión a su público, porque sabe que mañana en Glendale va a haber más mexicanos que aficionados de Estados Unidos.
1: Así es.
5: O sea,
1: así va a ser.
5: Arizona y esa zona de Phoenix, uh-huh. Es una zona muy mexicana. Y ese estadio, jugamos como locales siempre.
1: Sí.
5: Qué bonito estadio, Toño.
1: Es muy bonito estadio y
5: ¿sabes que estuve en el
1: Pasan los años y sigue siendo uno de los grandes escenarios de Estados Unidos.
5: Me tocó ir al primer partido de fútbol que se hizo.
1: ¿Ah, sí?
5: Ya estoy viejo, Toño, ya estoy muy viejo.
1: ¿Te acuerdas?
5: América de Guadalajara.
1: Ah, fue de clubes. De clubes. Porque ¿te acuerdas el estadio de los Raiders? ¿El de Las Vegas?
5: El de Las Vegas, sí.
1: ¿Lo estrenaron con un partido de fútbol?
5: También.
1: ¿No se estrenó con un juego de los Raiders?
5: Sí. No. También un juego de fútbol. Pero, bueno, este estadio, su primer partido de fútbol, porque creo que lo inauguró la universidad de ahí, ¿no?
1: No me acuerdo. No creo.
5: Pero hubo un América Guadalajara que fuimos a transmitir ahí por televisión.
1: No, de hecho, la universidad no juega ahí.
5: Bueno, fue un América Guadalajara y me acuerdo clarito. Y cómo nos sorprendió ver cómo metían la cancha, claro, y todo eso.
1: Entra y sale
5: la cancha. Pasan los años.
1: Y sigue siendo fabuloso.
5: Extraordinario, sí. Porque este es de los estadios que nos ayuda, porque el pasto realmente es natural, uh-huh, y lo tienen cuidado, uh-huh, y lo asolean y lo riegan a la luz del día y luego lo meten. No, no, una maravilla, porque con el sol, el calor que hay en Phoenix es imposible.
1: No, no, imagínate. Pero está perfectamente cuidado.
5: Es,
1: ¿no?,
5: como uno de Japón que meten también y sacan la, sí, cancha.
1: En Europa también hay.
5: El Real Madrid como que lo hunden, uh-huh, sale un piso y bueno, han hecho ya mil cosas.
1: Qué curioso, pero está muy bien.
5: O sea, muy bien.
1: Si lo hundes y pones Duela o lo que sea y haces un concierto, pues
5: el concierto, la Copa Davis,
1: lo que sea.
5: Todo, ya jugaron americano.
1: Ya jugaron americano, exactamente. Bueno.
5: ¿Qué escenario?
1: Aunque en el americano sí lo jugaron en el césped, ¿eh?
5: Sí, sí, sí,
1: sí. Vámonos con la fecha FIFA, pero la Nations en Europa y ese duelazo de Francia en contra de Italia.
8: En la continuación de la Liga de Naciones, en la jornada 3, la selección de Italia se metió al Stade de France para arrebatarle un punto a Francia, que ganaba con tanto de Olise y firmar el empate a uno. El cuadro de Zinedine Zidane rompió la racha de dos triunfos seguidos en el grupo 1. El empate me deja mal, como siempre. Nosotros siempre queremos ganar. Estoy contento de nuestro rendimiento, de cómo hemos respondido, de las cosas que hemos puesto en marcha, de todo, menos del resultado. Con doblete de Kevin De Bruyne, quien llegó a 201 goles entre clubes y selección, Bélgica derrota 3-0 a Turquía en Lieja. El lunes, jornada 4, belgas visitarán a Francia en busca de la revancha por la derrota en Bruselas y por el liderato del grupo, donde los franceses suman 7 puntos, los Diablos Rojos 6, los italianos suman 4 y se enfrentarán a Turquía aún sin puntos. Y en lo destacado de la Liga B, en el grupo 4, Robert Lewandowski marcó su séptimo hat-trick con Polonia en la victoria de 6-0 sobre Rumanía y llegó a 92 goles a nivel de selecciones. Rodrigo Herrera, Asir Deportes.
1: Gracias, Rodrigo. ¿Qué tal Lewandowski? Sigue haciendo goles y goles y goles con Polonia.
5: Sí, sí, sí.
1: Metió 3 ahora. Recuerden que Lewandowski ya juega en la MLS y ya está, ajá, con el equipo de Chicago. Y sin mencionar de este partido, Francia-Italia, que la expulsión de Upamecano, ajá, obviamente que fue una parte muy importante porque fueron como 20 minutos más o menos.
5: Sin él, con inferioridad numérica.
1: En que Francia sufrió. Porque Italia, por más que no haya ido a los últimos mundiales, no, es un equipo fuerte. Y es un equipo que te compite. Ahora,
5: peso.
1: La actuación del portero de Italia, Donnarumma. Sensacional. Sensacional, porque los franceses llegaron constantemente a su portería. Las atajadas que hizo este hombre, la verdad fueron...
5: Donnarumma va del cielo a la tierra, sí, de sí, repente sí, sí, tiene actuaciones...
1: Muy malas.
5: Muy malas, sí, o sea, sí, yo lo recuerdo en varios equipos, y de repente en la misma selección, o sea, campeón de Europa, y luego se mete cada gol. Uh-huh. Con el París, pues le terminó...
1: Costando la chamba.
5: Porque, bueno, campeón,
1: sí, sí, sí,
5: pero de repente también, o sea, y trajeron a este ruso que... Que lo hace bien, ¿no?
1: Lo hace muy bien.
5: Pero...
1: Y es, digamos que mucho más. Es que.
5: Más regular.
1: Es más consistente.
5: Más nivel, sí, parejo.
1: Lo que pasa es que este hombre, Donnarumma, tiene unas facultades extraordinarias.
5: Oye, Toño, ¿y cómo hay equipos, ahorita viendo los resultados, que tuvieron en Europa un auge tremendo y hoy.
1: Rumania.
5: Por ejemplo.
1: Rumania.
5: Las golizas que se lleva. Hungría no pasa nada.
1: Nada.
5: Llegaron a ser los mejores del mundo en algún momento.
1: Así es.
5: Bulgaria con Stoikov y todos aquellos, no pasa nada.
1: Nada, nada. Son países que han perdido nivel de manera dramática.
5: Dramática.
1: En el viejo continente. Así
5: qué
1: es.
5: Cosa.
1: Sí. Vamos a ir a mensajes.
5: Oye,
1: ahorita. Sí.
5: La de CONCACAF, Luis Fernando sacó un punto de visitante en Surinam, importantísimo.
1: Ayer.
5: A ver hoy cómo le va a Honduras.
1: Vamos a mensajes y le seguimos con lo que ha pasado en esta fecha FIFA.
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10: Ya estoy de regreso con más información. Recuerda que se implementa circulación reversible en Eje 5 Sur entre Gabriel Mancera y Eje 4 Oriente. Esto de lunes a viernes, de 6 de la tarde a 9 de la noche. También te comparto que en Mariano Escobedo tenemos intensa carga desde Homero hasta Felipe Carrillo Puerto. Viaducto Río de la Piedad a vuelta de rueda. Esto desde Calzada de Tlalpan hasta Zaragoza. Lento Ejército Nacional desde Gutenberg hasta Circuito Bicentenario. Calzada Legaria con carga que avanza desde Río San Joaquín hasta Puentes de Tacuba. Precisamente en Avenida Río San Joaquín tenemos carga que avanza desde Calzada Legaria hasta Periférico. Y libre Rivera de San Cosme desde Circuito Interior hasta Insurgentes. Nos mantenemos en 17 grados y llueve en varios puntos de la ciudad. Soy Mariela Coria. Quédate en 88.9 Noticias, información que sirve. 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
16: Uganda venció 2-0 a República Democrática del Congo. Palestina goleó 5-0 a China. Corea del Sur igualó a 0 contra Venezuela. Combinado vinotinto del que así habló su estratega Osvaldo Vizcarrondo.
17: Sí, bueno, realmente hicimos un partido muy serio, donde el plan de juego que quisimos ejecutar fue tratar de a través de las recuperaciones, ir a conectar a los jugadores punta nuestros, que eran atacantes de talla, que tienen buen juego de cara, para después obviamente conseguir en este caso los carrileros lanzados por los costados. Y bueno, creo que en la medida de lo posible nos hicimos fuertes en base a esa progresión del terreno de juego. Después nos generamos ciertas ocasiones de gol, sobre todo en el tiempo a opciones de balón parado. Mucha personalidad para venir a un país con cultura de fútbol, que viene a clasificar un mundial y haberle superado por momentos.
16: Al tiempo que Sri Lanka fue presa 3-0 de Mauricio. En estos momentos, Colombia ante Paraguay. Más tarde, Fiji contra Vanuatu. Así, Irer Deportes, Edgar Flores.
0: Perfecto, muchas gracias. 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
1: Mira, Raúl, preguntabas del juego de Honduras.
5: Ajá.
1: Martinica les acaba de hacer el segundo.
5: Mira nada más qué resultado.
1: Martinica
5: no tenía puntos, Toño.
1: Le está ganando 2-1 a Honduras. Ya están en la compensación de ese juego.
5: Ajá.
1: Y con ello, Honduras se queda
5: tres puntos.
1: En tres. Y se queda un punto atrás de Guatemala, del equipo del Flaco.
5: Faltando un partido. Surinam calificado. Martinica tres puntos.
1: Uh-huh.
5: ¿Y el
1: Flaco contra quién juega el último?
5: Contra Surinam de local.
1: Contra Surinam, y nos reportan que este juego de Surinam-Guatemala, el 0-0 de ayer, fue con Katia Itzel.
5: Mira.
1: De árbitra central, ¿no?
5: Costa Rica ya está eliminado.
1: Costa Rica
5: ya está fuera.
1: Eliminado.
5: Uf, volvieron a...
1: Qué terrible.
5: No, bueno.
1: Qué momento más amargo para la gente de Costa Rica. Y de estos amistosos que escuchábamos, está todavía en desarrollo el Colombia-Paraguay, y ajá, va ganando Paraguay 1-0.
5: Mira.
1: 1-0 adelante Paraguay, ya parte final del juego, Hugo Javier Benítez hizo el gol para esta ventaja paraguaya, todavía no es resultado final, pero bueno, ya está muy avanzado el partido, Paraguay y Colombia, 1-0 ganando Paraguay. ¿Qué te iba a decir, Raulito?
5: No sé, pero si me acuerdo te aviso.
1: A ver, acuérdate. ¿Qué te iba yo a decir?
5: Ay, que estamos viejitos, ya no nos acordamos de nada, Antonio.
1: Que nos cae gordo, Anselmín.
5: Sí. Sí, me cae gordo.
1: Porque seguramente está en el café de la parroquia.
5: Exactamente, te iba a decir eso. Y lo peor, con un lechero y una concha.
1: Sí, ya ves que además él es de pan dulce, cañón. Ah, bueno. Cañón, cañón. Bueno, pues ahí está la actividad de fecha FIFA, que ha sido muy intensa, y después de la pausa vamos con el América Cruz Azul.
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20: Se acabó la generación de oro con el retiro de Héctor Moreno en octubre del año pasado. Se puso fin a una generación que se pensó que podría dar un vuelco al fútbol nacional. @mediotiempo.
21: Sin Rodolfo Rotondi, Mauri García y Cristian Évere, pero con minutos para elementos como Alan Montes, Ralph Forquín, Jorge Rodarte y Andrés Gudiño, Cruz Azul selló empate final sin goles en Clásico Joven realizado en San Diego, California. Escuchemos a Gudiño, guardameta celeste.
22: Claro, como bien dices, para mantener el ritmo, también para que todos tengan una participación. Al final, te repito, es un clásico, lo dijiste, es muy intenso y son partidos que sirven, que se viven y que bueno, también se hace un gran esfuerzo para poder estar acá.
21: El siguiente compromiso de la máquina en fecha FIFA será el martes 6 de octubre ante Galaxy en Los Ángeles. Asir Deportes, Edgar Flores.
1: Bueno, ¿viste el América Cruz Azul? Me sí, supongo, sí, Raúl.
5: Sí, lo vi.
1: ¿Qué te pareció?
5: Un partido típico, fíjate que este sí fue medio amistoso, se dieron por ahí alguna patadita además, pero realmente sí fue amistoso. Cualquiera de los dos pudo ganar, estuvo muy cerca Cruz Azul con esos contragolpes que tanto daño le hacen al América. Debutaron los dos Santis, uno de ellos terminó calambrado al minuto 70 y tantos, o sea, todavía no está. Lo mejor para mí del América, que Malagón reapareció y lo hizo muy bien, tuvo 3 o 4 paradas de gol, y el equipo yo lo veo ofensivamente muy bien, pero en defensa, y no son los centrales y no son los 4 de atrás, sino la manera en que juega el América, que va al ataque y muchas jugadas las terminan los volantes de recuperación dentro del área contraria, y Toño, se les vienen encima en contraataques, pierden la pelota y a sufrir todo el mundo, sí, porque quedan muy mal parados, esa es la verdad, no tienen un contención que se pare adelante de los centrales para enfriar las jugadas. Esa es una verdad. Y Cruz Azul, con lo necesario para competir contra quien sea, el 0-0 creo que fue justo finalmente, pero te digo, cualquiera de los dos pudo ganar.
1: Y ahora va a jugar América Chivas.
5: Una América que a ver qué cuadro pone contra unas Chivas, pues sin 6 seleccionados, más los lesionados, o sea, no sé a quién va a poner Guadalajara.
1: Muchísimas ausencias, sí, para ese partido, ¿no?
5: 6 seleccionados.
1: Sí, son demasiados. O sea, demasiados, pero bueno, había que moverse, ¿no? Había que jugar con lo que haya, pero había que jugar partidos, porque esta fecha FIFA, insisto, ha sido demasiado extensa.
5: Demasiado extensa, y ya tendrán toda la semana de descanso, se irán uniendo, ya Brian ya viene, Perea también, porque está jugando el último partido amistoso, y regresarán para trabajar toda la semana y jugar en el Azteca contra Monterrey. Es un buen partido.
1: Correcto.
5: El América y Cruz Azul contra Toluca.
1: Toluca acaba.
5: Tiene un contra Querétaro.
1: Bueno, Querétaro es la mejor defensa del torneo.
5: Es Esteban González, ya platicaremos.
1: Sí, está sorprendiendo. Oye, y nada más, ya para cerrar y para ir con el señor productor, ya llegó Messi a Argentina para, pues, un momento que va a ser muy emotivo la próxima semana en el cierre de esta de esta era fabulosa de Lionel Messi con la selección de Argentina.
5: Contra Benín parece que se suspende el otro partido que tienen ahí con una selección también ahí de poco nombre, pero pues que no habían llegado para el partido, que es mañana.
1: Ajá.
5: Y creo que también Messi va a estar en la despedida de Tevez, hizo un partido de convoca a los amigos de Tevez,
1: uh-huh.
5: Y a ver si no aparece Cristiano Ronaldo, porque lo invitó Tevez, ya no está en la selección, y fue gran amigo de él, o sea, compañero.
1: O sea, que estuvieran Cristiano y Lionel.
5: Por primera vez en un equipo así juntos.
1: Sería una cosa increíble.
5: Ahí se las dejo votando, ¿sí? Porque estaba Tevez tratando de lograr.
1: ¿Y es ya pronto esa despedida?
5: En estos días.
1: Igual.
5: Ajá. Creo que es el domingo, Toño.
1: Porque lo de Messi, el último juego de Messi.
5: Contra Benín la próxima semana.
1: Es el martes. El martes a las 5:00 p.m, tiempo del Centro de México. Señor productor.
0: Muchas gracias, Toño. Gracias a Jackie que nos mandes tus mensajes. Y justamente Gustavo Montañez nos dice un saludo a la mejor mesa de análisis deportivo. ¿Se imaginan un partido de despedida entre Messi y Cristiano Ronaldo? Seguro sería un gran homenaje para ambos.
1: Pues sería una locura. Estaría padre, ¿no? Una Argentina-Portugal. Ese hubiera sido un cierre.
5: Sí, hubiera sido un cierre extraordinario.
1: Escándalo, ¿no?
5: Pero con la rivalidad, no sé si hubiera terminado bien.
1: Sí, sí.
0: Esteban Méndez, desde Ecatepec, saludos. ¿En qué canal se va a transmitir el partido América Monterrey Femenil? Gracias y que tengan excelente fin de semana con sus familias.
1: Las chicas juegan hoy,
0: 9:00 p.m,
1: Canal 9.
0: Correcto.
1: Y también lo pueden ver en VIX.
0: Luis Alonso Aguilar de Iztapalapa, buenas noches a todos en la mesa. ¿Tienen el 11 ideal de sus equipos de todos los tiempos? Y si lo tienen, por favor, ¿me lo podrían dar?
1: No, pues así como que habría que sentarse y ponerse a revisar, ¿no?
5: Mira, lo de...
1: ¿Quién no puede faltar?
5: ¿Ah?
1: A tu equipo de todos los tiempos.
5: ¿En mi equipo, en el América?
1: Sí.
5: Uy, no, Toño.
1: No. De todos los tiempos. No Pelé. De América. Pelé. Sí, Pelé. Puede faltar.
5: No puede faltar.
1: No puede, a ver.
5: Ni
1: no
5: Maradona, faltar. Ni Messi, ni Cristiano.
1: Exacto. Son cuatro
5: ni
1: que
5: Cruyff.
1: No pueden faltar. Y Cruyff. Y Beckenbauer.
5: Ni Beckenbauer.
1: Ya van seis.
5: Ahora deja ver cómo los acomodo en la cancha.
1: Oye, y también en la portería, ¿quién no puede faltar? ¿Quién es el más grande de todos?
5: Yo creo que la Araña Negra, ¿no?
1: ¿Tú crees? ¿Lev Yashin?
5: Sí, o...
1: Pues es que Buffon podría ser, ¿no?
5: O Mayer.
1: Sepp Mayer podría ser. Ahí está más parejo.
5: Sí.
1: Ahí está más parejo.
5: Oye, lo de Tevez, ya oficial, ahorita estoy viendo para no dar mala información,
1: uh-huh.
5: 19 de diciembre, y sí sigue la idea de que lo puedan acompañar Messi y Cristiano Ronaldo.
1: Ah, pero hasta diciembre.
5: 19 de diciembre.
1: Ok.
0: Oye, rápidamente, un abrazo para la hermana de Alejandro Bir de Ecatepec, porque está cumpliendo años.
5: Felicidades.
0: Su hermana Barbarita. Un abrazo, Barbarita.
1: Claro que sí, Bárbara, muchas felicidades, que sean muchos más.
0: Todos los días escuchando Espacio Deportivo, tanto Alejandro como su hermana. Oye, Andrés Díaz de la Alcaldía Benito Juárez dice, buenas noches a los amigos de la radio. Aquí en el loco tráfico de la Ciudad de México, ¿tendrán algún hermoso recuerdo o anécdota de mi tío Jorge Che Ventura? Ya que hoy estaría cumpliendo años.
1: Muchos.
5: Uf. Muchos un saludo amigos. Para ti, para la familia.
1: Sí, claro.
5: Para sus hijos, Fabián. Ah, bueno.
1: ¿Cuántas historias?
5: Ya nos vamos, pero.
1: Ni hablar.
5: A ver si nos acordamos y decimos
0: sí,
5: algo.
0: Claro que sí.
5: Ahora que vengan, Celo.
1: Ahí viene.
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3: Hola, muy buenas noches. Soy Alan Servín y seguimos con las noticias más destacadas. La Secretaría de Seguridad Ciudadana de la Ciudad de México confirmó que luego de los actos vandálicos en la estación Tlatelolco de la línea 3 del metro, se efectuaron revisiones para el retiro de objetos aptos para agredir. La acción se dio durante la marcha del 2 de octubre sin personas detenidas. El Fondo Monetario Internacional reconoció la consolidación fiscal de México, pero advirtió que debe reforzar sus finanzas públicas y colocar la deuda en una trayectoria descendente. El Instituto Mexicano del Seguro Social separó de manera temporal a dos directivos del Centro Médico Nacional de Occidente en Guadalajara, Jalisco, luego del fallecimiento de tres recién nacidos en la unidad de cuidados intensivos neonatales. El secretario de Seguridad y Protección Ciudadana, Omar Garza Carpuch, informó que en el municipio de Huixquiluca, en el Estado de México, elementos de seguridad lograron un desurramiento de aproximadamente 60 toneladas de cigarrillos apócrifos, equivalente a cerca de 2 millones de unidades. Soy Alan Servín y ahora te dejo en compañía de Eddie Warman.
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6: Hola, ¿qué tal? Es un gusto acompañar tu camino. Recuerda que hasta las 8 de la noche funcionan los carriles reversibles del circuito interior. Esto en el tramo de Marina Nacional a La Raza. También te comparto que vamos a encontrar un poco de tráfico si circulas por circuito interior, desde Plutarco Elías Calles hasta Avenida Oceanía. Río de los Remedios a vuelta de rueda desde Calzada Ticomán hasta la autopista México-Pachuca. Viaducto Río de la Piedad a vuelta de rueda, desde Calzada de Tlalpan hasta Zaragoza. Lento Parque Lira desde Constituyentes hasta Viaducto Miguel Alemán. Boulevard Picacho Ajusco con carga que avanza desde Tisimín hasta Periférico. Y Río Tíber con asentamientos entre Reforma y Río Grijalva. Nos mantenemos en 17 grados. Soy Mariela Coria y es un gusto acompañar tu camino a través de 88.9 Noticias. 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
7: Muy buenas noches, soy Eddie Warman y estamos en 88.9 Noticias, información que sirve. Hoy es viernes, viernes de Caja de Pandora, viernes gracias a Dios. Hoy Lalo Palazuelos manejando y cocinando conmigo, con Jorge Vallejo, director general de BYD, va a salir a manejar la nueva SUV densa, esa que pasa por todos los caminos habidos y por haber. Vamos a cenar en el Cebu de San Miguel, que es el restaurante tipo tailandés de Lalo Palazuelos, un genio, un genio. Y otro genio es Enrique Calderón, quien nos va a recibir ahí. Él es el VP, el vicepresidente de Grupo Posadas, para llevarnos a hacer un recorrido de los nuevos centros de consumo, de los del nuevo bar, del nuevo restaurante, de todo lo nuevo que tiene el Ivaco ahí en San Miguel de Allende. Así que yo, que ustedes, no me movía del asiento del coche, me quedaba parado en el tráfico, ahí en el periférico, en el viaducto. Bueno, eso es gratis, eso lo van a hacer de todas maneras. Y cuando lleguen a su casa, no se bajen, para que sigan escuchando el programa, o bien síganos en iHeartRadio o en todas las redes de Eddie Warman. Este lugar en el que estoy se llama Cebu. Cebu es un restaurante creado por Lalo Palazuelos. Este chef es el chef Aventura, yo le digo, porque es Sport Billy, el chef Aventura. Ahorita les voy a contar por qué. Amigo mío de muchos años, hijo de esta gran señora, chef también, y que hace banquetes increíbles, Susana Palazuelos. Y Lalo Palazuelos vino hoy a esta cena que nos ofrecieron en el recorrido que estamos haciendo de el Livacua, aquí en San Miguel de Allende. Este restaurante ya tiene varios años. Conozco a Lalo de toda la vida cocinando. Y Lalo, pues, ayer me hiciste favor de prepararme una sopa deliciosa. Resulta que traigo el estómago muy mal. Ya saben que de eso cada rato me pasa. Y no podía comer nada ayer. Me hiciste una sopa de coco buenísima.
23: Muchas gracias.
7: Increíble. Y además un pescadito, bueno, es un pescadito asado, no te ofrece mucho, ¿no? Estaba muy bueno, gran calidad de pescado. Pero
8: gracias por recibirme en esta cocina.
10: No, mi querido Eddie, pues muchísimas gracias a ti por venir a visitarnos aquí a San Miguel de Allende. Estamos, como bien lo mencionas, en este hotelazo. Es uno de los hoteles más bonitos de México, diría yo. Y pues para mí es un honor poder estar aquí ofreciendo mis sabores, mi sazón, mi cocina. Y bueno, pues qué padre que hoy podamos también cocinar juntos en este espacio. Y bueno, pues aprovechando para hacerte un poquito de los platillos que te hice ayer. Bueno, obviamente esta sopita de coco, que te la voy a preparar aquí. Y que además es muy sencilla, la pueden hacer. Ahí te voy a mandar las recetas también para que las compartas.
8: Ah, por favor, para el público.
10: Y que también, y si no quieren cocinar, pues se vienen aquí. Los hemos de comer muy rico. Pero bueno, también una de las cosas que te quiero preparar es un ceviche vegetariano. Creo que hoy en día también la gente está volteando mucho a probar las cosas pues saludables. Y creo que en la parte de los vegetales en México, bueno, pues tenemos una gran abundancia de diferentes ingredientes que se pueden utilizar. Y además, aquí en la región de San Miguel, pues hay un chile que se llama un chile húngaro, que es un chile que no pica, que es este de acá, mira, ¿ves?
8: Entonces, un chile güero.
10: Es güero. Es este. Y luego le dicen a los chiles güeros como chiles que no pican, ¿no? Pero no somos tan desabridos los güeros, ¿eh? Eso sí. Oye, pero el caso es que se ve muy bonito porque lo rellenamos con este ceviche vegetariano, que está hecho con palmitos. Entonces, si quieres, vamos a empezar.
8: A ver, venga.
10: Aquí te tengo un poco de palmitos que están, pues, picados. Uh-huh. En brumoise se llama este corte, que es un, en cubitos chiquitos, ¿no? Uh-huh. Entonces, bueno, pues un cevichito siempre, digo yo, que para que haya ceviche, pues necesitas, en el caso del ceviche de pescado, pues pescado, ¿ah? Pero aquí va a ser el palmito, que es el que lo viene a suplir. Pero necesitas limón, necesitas sal, necesitas chile, necesitas cebolla, ¿no? Son creo que los 5 ingredientes que no pueden faltar en un ceviche.
8: Como en toda la cocina mexicana.
10: Exactamente. Entonces aquí le vamos a echar un poquito de cebolla.
8: ¿Este palmito estaba cocido antes?
10: Pues en realidad puedes usar palmito
8: crudo
10: de lata, o de sea, el que ya viene encurtido, ¿no? O sea, está bastante bueno. También lo puedes hacer con palmito natural, pero creo que este también queda muy bien, ¿no? Luego también le vamos a echar un poco de jitomate para darle
8: color. ¿Este tiene algún toque, este ceviche tiene algún toque tailandés?
10: Pues mira, sí, porque tenemos esta salsita de chiles tostados que ya está hecha, pero que viene con un poco de salsa de pescado, que es un ingrediente muy thai. Uh-huh. Viene con un toquecito de soya, entonces eso le agrega el componente salado a la salsita, ¿no? Y los chilitos, pues que se hacen con tostados y luego se les echa sal, ajo, cebolla. Y se hace toda esta mezcla que ya se nos está haciendo agua a la boca. Uh-huh. Pero que le cambia el ADN, digo yo, al ceviche, ¿no? Entonces, básicamente, vamos a hacer, te digo, cebolla, jitomate, un poquito de chile.
8: ¿Chile serrano?
10: Sí, puedes hacerlo chile serrano, chile cuaresmeño. Haz de cuenta una salsita mexicana.
8: Ok.
10: Le agregas el palmito y le vamos a echar unas gotitas de limón.
8: Limón
10: puedes
8: amarillo.
10: Usar el limón también verde con semilla, pero bueno, en este caso aquí tenemos el Meyer, el mediterráneo, que le da muy buen sabor. Algunos le dicen limón eureka. Y aquí preparamos una sal de Jamaica, ¿no?
8: ¡Ay, qué rico!
10: Entonces esta salecita, pues balanceamos el sabor entre lo salado, lo acidito. Y una de las recetas secretas, y esta es de mi mamá, el toque es echarle un aceite de olivo, que cocinamos unos ajos en el aceite de olivo, entonces se infusiona con el ajo y se vuelve un aceite de olivo con olor a ajo, con sabor a ajo.
8: ¡Qué rico!
10: Le echamos un poco y esto también le va a dar mucho sabor y va a estar... Entonces ya empieza a agarrar aquí su mira, si hueles un poquito... Huele un poquito.
8: Huele a las verduras, huele al tomate, huele al palmito y huele al ajo.
10: Sí, y le vamos a echar un poquito de cilantro también.
8: Picadito, muy finito.
10: Y de alcaparras, ¿no? Eso ya es al gusto, le puedes echar alcaparras, le puedes echar aceitunas. Cada quien lo hace como gusta, ¿no? Pues básicamente, pues ya tenemos aquí la mezcla del ceviche. Ahí yo digo, siempre hay que probar, ¿no? A menos que...
8: Ah, no puedo comer. Bueno, sí, un poquito aquí.
10: Un poquito.
8: Gracias.
10: Pero a menos que seas como Beethoven, ¿verdad? Que componía sordo. Pues cocinar sin probar, yo digo que es muy difícil, ¿verdad?
8: Muy difícil, aunque entonces, sigue la receta.
10: Sí, pero bueno, ya más o menos, ¿cómo lo sentiste?
8: Muy
10: ya
8: bueno.
10: Bien balanceado, ¿no? Entonces vamos a agarrar el chilito y lo que vamos a hacer, con mucho cuidado, hacemos una apertura aquí y voy a hacer aquí para que pueda ver la cámara. Y tenemos esta salsita que yo le digo que es un guacachile, pero es un guacamole nada más molido.
12: Ajá.
10: Le echamos un poquito de leche de almendra para que también pues se vuelva un poquito más,
12: más
10: líquido.
12: Aguadito, sí.
10: Y le vamos a echar un poquito de una canita de este aguacatito acá.
12: Entonces, ¿tiene ya condimentado?
10: Bueno, básicamente es el aguacate molido con tantita leche de almendra, sal y limón, básicamente, no tiene gran ciencia.
12: Ok.
10: Y aquí vamos a rellenar este chilito bonito. Entonces, estamos haciendo un ceviche.
12: Ese si vive solo, vamos a pensar a hombres que viven solo y que invitas a cenar a tu casa a una próxima pretendiente, a una pretendienta, ¿no? Una presa.
10: Pues sí, oye, acuérdate que también por el estómago se enamora, ¿eh?
12: Claro, eso lo preparas facilísimo, en 10 minutos.
10: La verdad es que sí puedes tener la mise en place, ya hecho. ¿Por qué? Porque estos chilitos, bueno, ¿qué hicimos? Los pasamos por una fritura para quitarles, pero ponemos una bolsa de plástico y les quitamos la piel y las semillas. Y pero ya lo puedes tener todo listo ya nada más para preparar al momento.
12: Uh-huh.
10: Sí aconsejo que el limón y todo eso se le eche ya a la mera hora para que no se siga cocinando y oxidando, ¿no? Entonces tenemos esta salsita de chiles tostados. Vamos a hacer, déjame moverla, porque esta se hace también con aceitito. Y vamos a tirarle un poquito así. Uh-huh. Se le va a dar mucho colorido.
12: Precioso.
10: Y vamos a poner nuestro cevichito aquí.
12: Mira.
10: Y lo vamos a decorar también con unos. Esta es una como juliana de camote, ¿no?
12: Uh-huh. Entonces, le da un toquecito dulce.
10: Sí, y crujiente, que es muy importante también.
12: Uh-huh.
10: Tener un poco de crunchy aquí, ¿no?
12: Claro.
10: También le podemos poner unos brotecitos, como por ejemplo esos de chícharo.
12: Uh-huh.
10: Lo puedes poner aquí levantado si quieres, como si fuera de la misma matita del chile. Aquí hay unas florecitas comestibles. También le puedes poner, pues también.
12: Mira qué belleza. Algo tan fácil y tan bonito.
10: Y que... listo. Y la verdad, entonces, es una forma muy bonita de disfrutar de un delicioso ceviche vegetariano, muy saludable, con gente. Hay gente que luego no le gusta comer el pescado crudo.
12: Uh-huh.
10: Entonces, creo que esto es algo muy colorido y de alguna manera, yo digo que muy mexicano, pone en evidencia. Ahora que estamos en el 15 de septiembre, pues también un chilito relleno es
12: claro.
10: Se acepta, ¿no? Y la verdad es que le van muy bien los colores, tienes mucho colorido y sobre todo mucho sabor, que es lo que lo hace muy especial.
12: Precioso. ¿Qué otro proyecto viene para el 2027?
10: Bueno, pues ahorita el muy importante, digo, es Punta Sirena, que se va a estar abriendo de noviembre a mayo. Y un nuevo bebé que estoy, que está en, digamos que está apenas en la planeación, es un restaurante japonés costeño, ¿no? Con ese sabor de la costa del Pacífico, pero con toda la tradición y la influencia japonesa, para hacer un omakase en Acapulco de un gran nivel. Y algo que es muy importante también, déjame comentarte, que es algo que me siento muy afortunado de haberlo logrado, es que no teníamos cargo aéreo en Acapulco. Después de tantas adversidades, la pandemia, el Lotis, etcétera, lo retiraron todas las aerolíneas. Y finalmente logré con Volaris que nos hagan el cargo directo hasta Acapulco. Y eso va a estar muy bien porque voy a poder traer el marisco más fresco de Ensenada.
12: Ah.
10: Que ahora sí literal durmió en el mar y va a estar en tu mesa, ¿no? Y eso
12: qué
10: es un gran logro. Porque también la cocina, como tú sabes, mi querido Eddie, empieza con el ingrediente. Sin el producto no somos nada los chefs. Y qué mejor que te pueda traer el mejor producto, pues eso va a dar un resultado fantástico, ¿no?
12: ¿Algún libro nuevo?
10: Bueno, no, ahorita estamos tratando de traducir el Acapulco de mis sabores, que curiosamente pues se convirtió en el primer libro de cocina que se escribió de Acapulco. Es algo muy raro porque Acapulco pues se fundó en 1533 y que no haya habido ningún libro de cocina, pues es algo que me sorprende. Pero...
12: Y hay una variedad de recetas en Guerrero, no solo en Acapulco. Acapulco es muy amplia y Guerrero es muy amplia. Hay más de 3,000 recetas. Me platicaba el chef Ricardo Muñoz Zurita que él ha investigado y probado ya 3,000 recetas.
10: Claro, ¿no? Y fíjate que hablando de mi querísimo amigo Ricardo Muñoz Zurita, pues él nos hizo favor de escribir la historia del pescado a la talla en el libro.
12: Ah, mira.
10: Y es un libro que... ¿Lo tienes o no, Miguel?
12: Sí, lo tengo.
10: Ah, bueno, pues sí, porque si no, para corregir
12: pero
10: eso.
12: Si quieres regalarle uno al público...
10: Bueno, claro, como quieras, tú maneja la dinámica como quieras y yo lo firmo.
12: Vamos, que
13: Bueno, déjenme pensar la pregunta. Órale. Y la ponemos en redes.
10: Va, ponemos algo así y yo con mucho gusto les obsequio un libro. Además, déjenme decirles que ganamos en el 2023 en Umea, en Suecia, en los Gourmand Awards, que son como los Óscares de los libros de cocina. Ganamos mejor libro de cocina regional del mundo.
13: Ay, qué bien.
10: Lo cual, pues, para mí fue un gran logro. Y ahora en el 2025, pues, hicieron los 35 años de celebración de los Gourmand Awards en Portugal. Y hicieron una categoría, un nombramiento especial, y ganamos Best of the Best in the World. Así que muy, muy, muy orgulloso.
13: Lalo Aventura. ¿Por qué Aventura? Porque
10: el chef aventurero.
13: El chef aventurero esquía descalzo, o sea, sin esquís, pero hace hiking, pero esquía en nieve, pero anda en lancha, pero se tira de paracaídas. Busca tiburones, mueve la panza, como en Acapulco, y ahora sí, mueve la panza por 20, ¿no?
10: Así es, bueno, la verdad es que, claro que la vida es fantástica, hay que disfrutarla, y los deportes de aventura, pues siempre me han encantado.
13: Es, ¿no? Correcto. Bueno, saludos a tu mamá, Susana Palazuelos.
10: Claro que
13: Palazuelos.
10: Sí, un beso a la jefa, hasta allá, hasta Acapulquito.
13: Igual, otro desde aquí.
10: Sí. Muchas gracias por,
13: gracias
10: por la entrevista.
13: Te pasamos para que nos subas a tus redes.
10: Va, gracias. Un abrazo a todos y pónganse muy atentos con lo de con lo del libro.
13: Con lo del libro, y mientras tanto volvemos a Live Aqua, como lo quieran pronunciar, aquí en San Miguel de Allende. Gran, gran hotel, ya lo verán.
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23: Hola, ¿qué tal? Ya de regreso con más información. Manifestantes cierran viaducto Río Piedad antes del Metro Ciudad Deportiva con dirección a Zaragoza. Su alternativa, Eje 4 Sur, Avenida 8 y Calzada Ignacio Zaragoza. También te comparto que está complicado circuito interior, entre Plutarco Elías Calles y Avenida Oceanía. Fray Servando complicado entre Eje Central y Congreso de la Unión. Viaducto Miguel Alemán se complica también desde Avenida Revolución hasta Calzada de Tlalpan. Boulevard Picacho Ajusco con carga que avanza desde Tizimín hasta Periférico. Constituyentes presenta carga que no deja de avanzar desde Observatorio hasta Prolongación Paseo de la Reforma. Toma nota, nos mantenemos en 17 grados. Soy Mariela Coria. Quédate en compañía de 88.9 Noticias, información que sirve. 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
7: Soy Eddie Warman y estamos de regreso en 88.9 Noticias, en todas las redes de Eddie Warman y en
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16: 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Tiene 12 o 13 modos de manejo. Tiene el modo inteligente, que es en el que yo siempre estoy, que obviamente te va marcando las condiciones del terreno. Tiene para nieve, obviamente con una mayor tracción como tal, arena. 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Tiene el tema de barro, montaña, que este es uno de los esquemas que a mí más me encanta. Roca, si estás en roca.
10: ¿Por qué te gusta el de la montaña?
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17: Estaba subiendo la camioneta de allá.
16: Ahí está bajando. Y si la quieres obviamente en otro modo, como sobre todo en carretera, pues ahí está subiendo, ¿te fijas?
10: Sí.
16: Y eso, pues, un modelo como este, pues obviamente en otro segmento, en otras marcas, pues obviamente es un monto muy caro. 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
10: coches,
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5: Motor como adelante.
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7: Vamos a una pausa y regresamos. 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

0: bueno, ¿no?
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1: Entonces ya simplemente nos mantenemos con esta.
2: Y se vincula con el teléfono.
1: Sí, sí, mira, por ejemplo, aquí te va diciendo cuánto está cargando tu celular. Uh-huh. Aquí te está diciendo con este cargador como tal. 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O bueno, no sé cuánto esté, pero ahí te está diciendo que sí, se está cargando. Y en el modo CarPlay...
2: Eso es bueno, porque luego conectar. Siempre anda uno sufriendo con los cablecitos. Que es el mismo.
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1: Muy bien.
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4: Vamos a una pausa y regresamos. 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
11: Llegó el momento en el que te comparto más información. Recuerda que los viernes y sábados las líneas 1, 2 y 7 del Metrobús extienden su horario de servicio hasta la 1 de la mañana. Mientras tanto, te comparto que está complicado Fray Servando, desde Eje Central hasta Congreso de la Unión. Viaducto Río Becerra, complicado entre Viaducto Miguel Alemán y Distribuidor Vial San Antonio. Lento Zaragoza, desde Javier Rojo Gómez hasta Viaducto Río Piedad. Si circulas por Avenida Río San Joaquín, tenemos carga que avanza desde Calzada Legaria hasta Periférico. Boulevard Picacho Ajusco con carga que avanza. Esto si vas desde Tizimín hasta Periférico. Insurgentes es una excelente opción desde Viaducto Tlalpan hasta Periférico. Y Antonio Caso Libre desde Insurgentes hasta Circuito Interior. Nos mantenemos en 17 grados. Soy Mariela Coria y estás en compañía de Eddie Warman aquí en 88.9 Noticias. 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
5: ¿Y en la Ciudad de México hay también?
4: 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Y ellos tienen la conexión directamente para poder adquirirlo y se la ponemos en la Ciudad de México. Ya se han entregado desde Los Cabos hasta Cancún, en cualquier ciudad. Tengo la fortuna de viajar por todo el territorio nacional y me encanta ver que ya hay una Densa V5, una Densa V8.
6: ¿Y qué garantía tiene?
4: La misma, tenemos 6 años como tal, que es una super garantía, 6 años.
5: Wow.
4: En todo el tren, el motriz, por supuesto, en el performance, también en la batería. En la batería creo que tenemos 7 años. Porque muchos me dicen, oye, bueno, y cuando termine la garantía de la batería, ¿qué voy a hacer? Pues vas a tener el producto por mucho tiempo más.
5: Pues aprobada por el chef.
4: Aprobada por el chef. ¿Le gustó al chef?
5: Sí,
4: al chef y al experto también automotriz. ¿A ti qué te pareció?
6: A mí me parece, como pasajero, que no lo he manejado, pero como pasajero da una.
5: ¿Quieres manejar Ledín? Me paro y te la.
6: No, ratito. Me da una sensación de seguridad, de comodidad, que eso es muy importante, porque muchas veces vas en vehículos como pasajero trasero y vas botando, o se siente inseguro, o tienes un ruido de rodaje muy fuerte que no te deja oír, y aquí no, aquí tienes aislado completamente el habitáculo, no se oye ruido, muy poquito de afuera, cuando vengan con un escape abierto como ese, pero si no, no oyes el ruido, entonces lo hace muy cómodo, mucho espacio, Lalo viene normal, y tengo aquí otros 15 centímetros más, y me gusta, están bien ubicadas los posabrazos, tienes los controles de apertura de vidrio y de puerta aquí, sonido, ¿qué sonido viene?
4: Tiene sonido de Violet.
6: Ah, es francés.
4: Sí, francés, que obviamente tiene bocinas de super ultra lujo. A mí en lo personal se me hace que es uno de los sonidos más, mayor fidelidad en el mundo. Pero no solamente lo tiene este producto, lo tiene por supuesto todo Densa, pero también lo tiene algunos modelos como Ato, Ato 8 y otros más.
3: Y sabes que me encanta que cuando vas manejando, quitas el pie del acelerador, empieza a frenar de una manera automática para que no des esos frenones, ¿no? Que los son molestos para la familia cuando manejas, que le quitas el pie del acelerador y se sigue, entonces tienes que frenar y eso creo que está muy agradable.
4: Tiene el modelo ADAS o el sistema de defensa ADAS, que yo le digo de defensa porque pues básicamente es de conducción, te va marcando ahí dónde está el auto por delante. Tiene una cámara por allá que está bloqueada, ahorita la tengo bloqueada, pero básicamente si la prendes, te va diciendo incluso si tú estás poniendo atención al camino. Sí, de verdad te dice, oye, estás poniendo atención al camino y te marca la conducción, te dice, oye, ten cuidado, no estás poniendo atención, tienes tus ojos aparte, y ellos automáticamente incluso te pueden frenar el vehículo. Que eso, bueno, se agradece, sobre todo cuando vas con familia, vas cansado, pues ellos mismos te van diciendo, oye, vas conduciendo. Sí. De hecho, tenía por ahí un elemento, ya lo quitó porque ya abriste la cámara.
3: Oye, y también te va diciendo el límite de velocidad en la calle donde vas, ¿no?
4: Sí, siempre.
3: Eso es muy
4: importante. Y te va marcando un una nota por ahí, una señal, y tú ya sabes, oye, sí, es verdad, es que estoy pasando, no solamente por el tema de seguridad, también con todo respeto por el tema de las multas.
3: Claro.
4: Es que, oye, aquí hay 90, 60, 70, baja y eso. Pero mira qué conducción, vamos en unas calles empedradas.
3: Muy.
6: Y aquí atrás no se siente nada, ¿eh?
3: No, la suspensión está maravillosa.
6: Y eso que decías, Lalo, de que cuando desaceleras, cuando sueltas el acelerador, ajá, empieza a frenar, es un regenerador de batería también. Eso ayuda a que regenere la batería. Y si tú ves ahí en donde dice charge, cuando desaceleras, vas a ver cómo va marcando que está cargando.
3: No, está fantástico.
4: Nunca me había tocado que un chef tan famoso manejara esta camioneta.
3: Pues a la hora.
6: Y muy famoso.
4: Muy famoso.
6: Ah, y además esquía sin esquís.
4: Vamos a hacer muchas cosas. Ya platicamos, ahí les tendremos.
3: Cuenta conmigo.
4: Vamos a hacer varias cosas juntos ahí en sus grandes restaurantes.
6: Se tira de paracaídas. le quiere competir a Van Gardner, que se nos fue por andar haciendo hang glider.
3: Ay, no.
6: Pero no, es muy picudo mi Lalo.
3: Oye, no, mil gracias. De verdad, un honor manejar esta.
4: No, gracias a ti por acompañarnos. Y mira, llegamos a este gran sitio, Live Aqua, que es emblemático, ¿no? Espectacular. Muchas gracias, amigo.
3: Suave, ¿eh? No, hombre, wow, gracias. Gracias.
4: ¿Le gustó? Gracias, ¿eh?
7: Gracias, George.
4: Gracias.
3: Gracias.
4: Gracias a ti, mi Eddie.
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6: Mi querido Enrique Calderón, muchas gracias por recibirme. La he pasado padrísimo aquí en Live Aqua.
8: Querido Eddie, pues la verdad es que el hotel se siente muy contento cuando te recibimos porque pues eres de casa. La verdad es que el tenerte aquí, el mostrarte lo que hacemos con la pasión que lo hacemos, compartirlo como familia porque eres de la familia, el recibirte, el enseñarte todo lo nuevo que estamos haciendo, el invitarte con gente que colabora con nosotros, que es, la verdad es que la gente que se une a Grupo Posadas, que está en este hotel también, todo el mundo está colaborando con esta sensación de ser familia, y de mostrar todo lo que hacemos con la pasión que lo hacemos.
1: Y efectivamente lo que dices, el cariño, la pasión, la atención, se desviven por atender, pero olvídate porque estoy yo, porque estás tú, ¿no? O sea, yo veo cómo atienden a la gente y está esta señorita Cielo, que Cielo se llama, ¿no? El que está abajo, que la conocí cuando empezaba en el café y hoy ya dirigiendo.
8: Sí.
1: Y la he visto crecer a lo largo de 10 años y admiro cómo esa persona que empezó tan sencilla y tan tímida hoy es una directiva.
8: Hoy es parte importante, ¿no? De lo que tiene que ver la operación. Y eso es mucho lo que hacemos en Posadas, ¿no? Siempre decimos que es una empresa no para buscar trabajo, sino para buscar hacer una carrera. Y todos, pues, todos aprendemos de todos y es un gran equipo el que hace muchas cosas.
1: Oye, nunca me han visto con cachucha en una entrevista.
8: ¿No?
1: Pero esta me la regaló Jorge Vallejo de BYD, el director, porque vio que andaba yo sin cachucha y como me hicieron un tratamiento aquí para quitar unas costritas, me dijeron, cachucha todo el tiempo. Y dije, bueno, pues también de noche, ¿no?
8: Exacto.
1: Y es, ¿qué dice aquí?
8: Dice Bekeb.
1: ¿Y qué es Bekeb?
8: Bar. Bekeb es un bar que está rankeado entre los 50 50 best de Norteamérica. Bekeb está comandado, básicamente diseñado, lanzado por Fabiola Padilla, que es una gran mixóloga mexicana, que es de los Altos de Jalisco, y que toda su mixología está inspirada en la herbolaria mexicana. Ella es de los Altos de Jalisco, su familia tiene un rancho allá, y muchas de las cosas que ella ha implementado en sus cócteles, pues es toda esta parte de la herbolaria que había y que conoció. Y por ejemplo, hay una parte que saca de hojas de higo, del árbol del higo, que las trae del rancho de su papá. Y bueno, ella se formó como abogado, estudió la carrera de leyes en la Ibero y se fue a Nueva York a hacer un diplomado en la ONU. Y ahí se dio cuenta, ves que la vida luego de repente te da un zape y te cambia de lugar.
1: Claro.
8: Ahí se dio cuenta que no quería estar en la ONU, que la ONU no era lo que ella pensaba y que sí se quería quedar en Nueva York. Su papá le dijo, pues si te quieres quedar, yo no te voy a dar dinero.
1: Allá tú.
8: Allá tú. Y el allá tú se convirtió en que ella era back bar, o sea, la gente que surte los bares a los bartenders. Y ahí empezó, y empezó a trabajar en la parte dura de los bares de Nueva York. Y ahí aprendió todas estas técnicas para generar estos caldos, estas esencias, para conocer los verdaderos licores que crean esta magia en la mixología. Y se la trajo y abrió este bar Bekeb, que estamos muy contentos que nos lo pudimos traer aquí al Live Aqua en San Miguel de Allende hace un año, en mayo del año pasado, y ha sido un hitazo. Y bueno, pues ella es, yo creo que de las mejores mujeres mixólogas, obviamente en México, de las mejores en el mundo.
1: Sí, catalogada, rankeada
8: de las mejores. Y bueno, ahorita que tuvimos la oportunidad de tomar algunos cócteles en el Bekeb, pues sí, es un proceso espectacular y estamos muy contentos de que sea parte de las experiencias que vienes a vivir cuando te quedas en Live Aqua San Miguel de Allende.
1: Voy a mencionar uno con copal, con vermut, con mezcal, no me acuerdo qué otra cosa traía. Un cordial,
8: sí, de piña.
1: De piña, qué bárbaro, mano, buenísimo.
8: Espectacular. Y esta parte del comal que del copal que lo queman y cómo se infusiona el humo y también, bueno, pues el copal ya ves que quita las malas energías.
1: Entonces, por razón ya me siento bien del estómago.
8: Exactamente. Bueno, y es muy bueno para el estómago. Y la verdad es que, bueno, pues son más de 10 cócteles que saca por cada temporada, más los cócteles tradicionales como Negroni, puede ser. Y mantiene los más vendidos, los top sellers en esta carta, que es más o menos de 20 cócteles. Pero además en Bekeb puedes probar cualquier otro cóctel, cualquier otra bebida. Pero bueno, sí está claro que si pides un martini, está hecho como debe de ser el martini. Y aparte puedes experimentar estos nuevas sensaciones de esta mixología inspirada en la herbolaria mexicana.
7: Y me gustó que estaba lleno el lugar. Ahí era el Cigar Bar antes.
8: Correcto.
7: Y ahora este bar tan padre, me gustó mucho, Bekev. Y de repente, ya me iba yo, ya sabes que me voy a descansar. Me dice, no, espérame, es que vamos a probar unas cosas ricas. Otras, porque ya habíamos comido con Lalo Palazuelos. Ya habíamos comido, intentado comer en la alberca al lado, en el restaurante, pero empezó a llover. Entonces fuimos al Azul, digo, al Cibu.
8: Al Cibu.
7: Y luego...
8: Y comimos parte de lo que íbamos a comer en el restaurante de la alberca, que es muy bueno. Y bueno, pudimos probar este aguachile de camarón con... este, un aguachile negro,
7: hijo,
8: muy bueno.
7: De Lalo, de sí. Bueno, ese era del restaurante, ese no era de Lalo, ¿verdad?
8: Ese no era de Lalo, ese es del restaurante que tenemos en la alberca. Y la verdad es que, bueno, nos ha dado mucho generar una cocina aparte diferente de la de Lalo, diferente de la del restaurante que ahorita vamos a platicar. Pero pues al final lo que queríamos lograr era que tengas diferentes paladares, diferentes tipos de gastronomía, diferentes chefs, y que todo esto sea una experiencia gastronómica cuando vengas a San Miguel.
1: Vamos a una pausa y regresamos. 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
9: Llegó el momento en el que te comparto más información. Recuerda que los viernes y sábados las líneas

0: viaducto Río Becerra, complicado entre viaducto Miguel Alemán y distribuidor vial San Antonio. Lento Zaragoza, desde Javier Rojo Gómez hasta viaducto Río Piedad. Si circulas por avenida Río San Joaquín, tenemos carga que avanza desde Calzada Legaria hasta Periférico. Boulevard Picacho Ajusco con carga que avanza. Esto si vas desde Tizimín hasta Periférico. Insurgentes es una excelente opción desde viaducto Tlalpan hasta Periférico. Y Antonio Caso Libre desde Insurgentes hasta Circuito Interior. Nos mantenemos en 17 grados. Soy Mariela Coria y estás en compañía de Eddie Warman aquí en 88.9 Noticias. Información que sirve. 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
3: Soy Eddie Warman, estamos de regreso en 88.9 Noticias. Información que sirve. Están los truenos.
5: Está tronando.
3: Los cohetes, justo.
5: Son cohetes.
3: Vamos a estar así.
5: Viva la pirotecnia.
3: Ya, la pirotecnia. Justo cuando empezamos la entrevista empezó la pirotecnia.
5: No, no estamos en Tutitlán. Estamos en
3: San Miguel de Allende. Veo mucha gente que viene a bodas, a eventos. Veo eventos acá. Estaban ahí con una carpa enorme. Oigan este truco. Este es buenísimo. Chico que se iba a casar o que se casa hoy.
5: Ya se ha de haber casado.
3: Pues ya se ha de haber casado. Pero en eso se enfermó. Y yo digo, se enfermó, entre comillas. Ya fue al doctor, etcétera. Pero luego lo vi comiendo perfecto. Y dije, este se está arrepintiendo. Y metió reversa, pero no.
5: No fue así. Bueno, igual y tú creíste eso, pero bueno. Finalmente yo creo que era la emoción de la boda, el cambio de lo que tú quieres, pero bueno, yo creo que para estas alturas ya está felizmente casado.
3: Sí, ya, ya.
5: Y es huésped del Live Aqua San Miguel, entonces eso le va a dar un éxito en su matrimonio hacia adelante.
3: Correcto. A ver, yo dije Live Aqua. ¿Es Live Aqua o Live Aqua? En inglés es Live Aqua.
5: Es Live Aqua. Y la verdad es que cuando lanzamos la marca y le pusimos antes le pusimos el Live Aqua porque así lo pensamos. Nos dimos cuenta que los americanos lo pronuncian como Live Aqua. Entonces dimos este cambio y es Live Aqua. Live Aqua, y creo que es hasta más fluido. Live Aqua se volvió así como okay, muy orgánico. Y bueno, pues es Live Aqua desde hace...
3: Pues ya, Live Aqua años. Entonces se queda ya en el diccionario para que no cometa yo el error. Ya le voy a decir a Whisper Flow que así me lo
5: Live
3: ponga.
5: Aqua. Aparte se escribe igual.
3: Exacto, exacto. Ya nada más como lo pronuncia, es como Porsche o Porsche.
5: O Porsche.
3: Y vino el director de Porsche al programa y es Porsche, no Porsche. Porque en Alemania pronuncian todas las letras, Porsche. Ajá.
5: Ok.
3: Entonces, bueno, pues es Live Aqua.
5: Live Aqua, y llegamos a Live Aqua en un Porsche.
3: ¿Y dónde estamos ahora? A ver, cuéntame de este restaurante.
5: Pues mire, estamos en la parte de Friends and Family, estamos haciendo estas pruebas de arranque del restaurante Pinda. El restaurante Pinda es de un chef emiliano, que es, pues la verdad es un chef mexicano, él es de Morelos, él tuvo la oportunidad de estar en el País Vasco aprendiendo con varios restaurantes y trae una propuesta muy importante, porque trae esta comida vasca, pero totalmente lineal, mezclada con una cocina de brasa mexicana, pero donde cada una de las líneas de la cocina tienen su independencia, no se mezclan y no se confunden. No es un concepto de cocina fusión mexicana-vasca. Esto aquí puedes encontrar arroces, puedes encontrar carnes, y todo se maneja con diferentes tipos de brasa. Hay brasa con carbón, brasa con madera, diferentes tipos de ensaladas.
3: Ay, qué interesante.
5: Con una cava muy importante, y tienes efectivamente este gran asador donde tienes carbón, donde tienes leña, también tenemos un Josper. Entonces, cada proteína se trata con el respeto que debe de ser, y cada esencia que viene de la cocina vasca, los pescados, los mariscos y los arroces, también están tratados como debe de ser originalmente. Y se ha vuelto un lugar en San Miguel. Llevamos ahorita escasos 2 fines de semana abiertos. Hemos servido a más de 150 comensales.
3: Hombre, muy bien.
5: Y mucha gente que ya está regresando también. Y nos da mucho gusto porque se vuelve un lugar del buen comer, donde el precio no es exorbitantemente caro. Es un restaurante donde queremos que vengas cada vez que quieras probar lo que te encantó de lo que ya conoces.
3: Pues, ¿qué viene próximamente de eventos aquí en Live Aqua? ¿Todavía tienen lugar para reservar para Navidad y Año Nuevo?
5: Para Navidad y Año Nuevo todavía tenemos este lugar para reservar. El Año Nuevo está un poco más ocupado que la Navidad, pero hoy es el momento de reservar.
3: ¿Y para Día de Muertos?
5: Para el Día de Muertos todavía tenemos poco, pero todavía queda después.
3: Porque ese se llena, ese es increíble. Día de Muertos aquí en San Miguel y en Live Aqua también. Hacen una cena, ¿no?
5: Sí, tenemos una cena y tenemos varios rituales que los vamos a estar comunicando en redes, pero sí es bien importante que vengan y pasen todo ese fin de semana de Día de Muertos, porque vamos a tener muchas activaciones y muchas cosas muy pegadas a la tradición mexicana. Y bueno, y la verdad es que se está reservando con mucha
3: anticipación.
5: La gente ya ha estado aquí muchas veces y quiere regresar a pasar aquí el Día de Muertos.
3: Sí, me sorprendió que cuando llegué, sí, señor Warman, aquí está su correo, su teléfono, sus datos, ¿están bien? Sí, sí, muchas gracias, me ahorré un camino. Oye, ¿cuál es la página para reservar?
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3: Eso es muy importante.
5: Más de 300 agentes perfectamente capacitados para hablar de todos los hoteles, de todas las experiencias y resolver cualquier duda, cualquier inquietud que tengan, y los vamos llevando de la mano.
3: ¿Son realmente agentes o inteligencia artificial?
5: Son seres humanos.
3: Ah, mira, qué buena onda, pues felicidades. Enrique Calderón, muchas gracias por recibirme y por
5: gracias
3: invitarnos.
5: Gracias por acompañarnos en esta gira.
3: Gracias. Ya nos vamos, se nos acabó el tiempo. Hoy sí hay alcoholímetro, hoy tomen poco, hoy no fumen. Llévense botitas para la lluvia, paraguas, visor, snorkel y aletas. Y el lunes los espero aquí de 8 a 9 con Enrique Beltranena, presidente y director general de Volaris. Vamos a ver qué hay nuevo, qué rutas, que siempre Enrique Beltranena tiene cosas muy interesantes que platicarnos de esta gran línea aérea. Y además, Paz Austin, consultora ejecutiva y líder de la industria de bebidas, con Carla Sarti, fundadora de México Está de Moda, porque van a hacer un roadshow en Houston. A ver si logramos que nos invite. A ver si se ponen guapas, como dicen por ahí. Los espero el lunes de 8 a 9. Muy buenas noches.
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2: Hola, ¿qué tal? Excelente noche. Soy Alan Servín y continuamos con más noticias. La Secretaría de Seguridad Ciudadana de la Ciudad de México informó que un joven de 17 años de edad resultó lesionado por una bomba molotov durante la marcha de 2 de octubre. Ese joven formaba parte del grupo de encapuchados. La presidenta de México, Claudia Sheinbaum, informó que sostuvo una reunión con integrantes del Comité Eureka para dar seguimiento a las demandas de verdad, justicia y búsqueda de respuestas para las víctimas y familiares de desaparecidos durante el periodo conocido como la Guerra Sucia. Más de 3.7 toneladas de cocaína, metanfetamina y marihuana fueron destruidas por la Fiscalía General de la República en Colima, en una acción que representó una afectación económica estimada en más de 648 millones de pesos para grupos de crimen organizado. El sistema Cuchamala entró a octubre, el último mes de lluvias, con 88% de llenado, equivalente a 688 millones 640 mil metros cúbicos de agua disponible, llegando 16 semanas consecutivas de recuperación. Soy Alan Servín y ahora ya estás informada e informado.
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3: Hola, ¿qué tal? Ya de regreso con más información. Toma nota porque tenemos un accidente en Insurgentes pasando Indios Verdes con dirección a la autopista México-Pachuca. También se reporta un accidente en Doctor Río de la Loza y Rafael Lucio. Esto en la colonia Doctores. En la autopista México-Pachuca tenemos un choque a la altura del kilómetro 23 con dirección a Pachuca. También te comparto que en Calzada de Tlalpan tenemos mucho tráfico, desde Miguel Ángel de Quevedo hasta División del Norte. Eje 1 Norte con intensa carga desde Metro Angares hasta Metro Pantitlán. La autopista México-Puebla con avance lento, esto desde Eje 6 Sur hasta La Concordia. Y en Avenida Tláhuac tenemos avance lento desde Calle 11 hasta José Clemente Orozco. Toma nota, tenemos una temperatura de 17 grados. Soy Mariela Coria y estás en compañía de 88.9 Noticias, información que sirve. Tráfico y clima cada 15 minutos.
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1: Hola, ¿qué tal? Es un gusto acompañarte. Tómalo mucho en cuenta. El horario para realizar la verificación en el Estado de México es de lunes a viernes de 8 a 19 horas y sábados de 8 a 15 horas. También les comparto que el avance se complica en circuito interior. Esto desde Marina Nacional hasta Ricardo Flores Magón. Eje 1 Norte con mucho tráfico desde Metro Angares hasta Metro Pantitlán. Río de los Remedios, complicado entre Vidrio Plano y la autopista México-Pachuca. Lento Avenida Tláhuac entre calle 11 y José Clemente Orozco. Calzada Ermita Iztapalapa también avanza lento. Esto desde Eje 3 Oriente hasta Avenida Tláhuac. Primero de Mayo con carga que avanza desde Periférico hasta Gustavo Vaz. Circuito interior con carga que avanza desde Reforma hasta Benjamín Franklin. Toma nota, nos mantenemos en 16 grados. Soy Mariela Coria y estás en compañía de 88.9 Noticias, información que sirve. Tráfico y clima cada 15 minutos.
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0: exterior hasta Ejército Nacional. Buen avance en Avenida Central Carlos Hank González desde Metro Musquis hasta Avenida 412. Toma nota, tenemos una temperatura de 17 grados. Soy Mariela Coria. Estás en compañía de 88.9 Noticias, información que sirve. Tráfico y clima cada 15 minutos. Ya regreso con más información vial.
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Hola, ¿qué tal? Es un gusto acompañarte. Tómalo en cuenta, los vehículos con engomado rojo, terminación de placas 3 y 4, tienen hasta el 31 de octubre para verificar. También te comparto que está complicado circuito interior entre Marina Nacional y Ricardo Flores Magón. Eje 1 Norte con intensa carga desde Metro Angares hasta Metro Pantitlán. Lento Boulevard Puerto Aéreo, desde Eje 1 Norte hasta Viaducto Río Piedad. Circuito interior con carga que avanza desde Reforma hasta Benjamín Franklin. Mariano Escobedo con asentamientos.

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1: Hola, ¿qué tal? Es un gusto acompañarte. Toma nota porque tenemos un choque en circuito interior, a la altura de San Cosme con dirección a Flores Magón. Se complica también circuito interior entre Marina Nacional y Ricardo Flores Magón. Insurgentes con mucho tráfico. Esto si vas desde Montevideo hasta Río de los Remedios. La autopista México-Puebla con avance lento desde Eje 6 Sur hasta La Concordia. Si circulas por Monterrey, tenemos avance lento desde Insurgentes hasta Chapultepec. Avenida Tláhuac con carga que avanza desde calle 11 hasta José Clemente Orozco. Eje 3 Norte con asentamientos entre Calzada Misterios y Gran Canal. Pantitlán con carga que avanza desde López Mateos hasta Carmelo Pérez. Nos mantenemos en 17 grados y llueve en algunos puntos de la Ciudad de México. Soy Mariela Coria. Estás en compañía de 88.9 Noticias, información que sirve. Tráfico y clima cada 15 minutos.
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1: Hola, ¿qué tal? Muy buenas noches. Soy Alan Servín, de Grupo ASIR, te informamos. La Secretaría de Gobierno capitalina confirmó que en la marcha del 2 de octubre participaron un total de 8.000 asistentes, entre ellos un grupo de 600 personas que lanzaron petardos, proyectiles y cometieron actos violentos como incendiar las vallas metálicas que resguardaban Palacio Nacional e incendiar el antiguo Palacio del Ayuntamiento, además de que 19 personas resultaron lesionadas. El fiscal general de Justicia de Sonora, Gustavo Rómulo, aseguró que no se permitirá violencia dentro ni fuera de los planteles educativos y confirmó que se investiga la agresión cometida contra una alumna trans del Colegio de Estudios Científicos y Tecnológicos del Estado en Hermosillo. Jazmín Mugarín, coordinador de la Defensa de la Transformación en Nayarit, informó que ya comenzó el proceso para renunciar a la ciudadanía estadounidense para poder competir como candidata a la gubernatura del Estado. Las enfermedades del corazón son la primera causa de muerte en México y provocan casi 200.000 fallecimientos cada año, de acuerdo con cifras presentadas por la senadora Maki Ortiz durante un evento realizado en el Senado con motivo del Día Mundial del Corazón. Soy Alan Servín y te deseo un excelente fin de semana.
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2: Hola, ¿qué tal? Es un gusto acompañarte. Toma nota porque tenemos un accidente en viaducto antes del eje central Lázaro Cárdenas. Esto con dirección a Tlalpan. También les comparto que está complicado circuito interior entre Marina Nacional y Ricardo Flores Magón. Eje 1 Norte con mucho tráfico desde Metro Angares hasta Metro Pantitlán. La autopista México-Puebla con avance lento. Esto desde eje 6 Sur hasta La Concordia. Boulevard Puerto Aéreo con avance lento desde eje 1 Norte hasta viaducto Río Piedad. Avenida Chapultepec con carga en los semáforos entre Eje 2 Poniente y Bucareli. Avenida Tláhuac con carga que avanza desde calle 11 hasta José Clemente Orozco. Y con buen avance, Avenida 8 Francisco Morazán. Esto desde viaducto Río Piedad hasta Boulevard Puerto Aéreo. Nos mantenemos en 17 grados y llueve en algunos puntos de la Ciudad de México. Soy Mariela Coria. Estás en compañía de 88.9 Noticias, información que sirve. Tráfico y clima cada 15 minutos.
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2: Hola, ¿qué tal? Ya de regreso con más información. Toma nota, tenemos un accidente en viaducto antes del eje central Lázaro Cárdenas con dirección a Tlalpan. También te comparto que está complicado circuito interior entre Marina Nacional y Ricardo Flores Magón. Eje 1 Norte con intensa carga desde Metro Angares hasta Metro Pantitlán. Insurgentes con intensa carga desde Montevideo hasta Río de los Remedios. Lento Avenida 8 Francisco Morazán desde calle 47 hasta viaducto Río Piedad. Monterrey lento también desde Insurgentes hasta Chapultepec. Boulevard Picacho Ajusco con carga que avanza desde Tizimín hasta Periférico. Circuito interior con carga que avanza desde Reforma hasta Benjamín Franklin. Y con asentamientos Mariano Escobedo, entre Circuito Interior y Ejército Nacional. Toma nota, tenemos una temperatura de 17 grados. Soy Mariela Coria. Quédate en 88.9 Noticias, información que sirve. Tráfico y clima cada 15 minutos.
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1: Hola, ¿qué tal? Es un gusto acompañarte. Toma nota porque el día de mañana no circulan todos los autos con holograma 1 de verificación. Terminación de placas de número impar. Tampoco los holograma 2 y foráneos. Holograma 0 y doble.

0: Calzada de Tlalpan con avance lento. Esto desde Calzada Tasqueña hasta División del Norte. Avenida Chapultepec con carga en los semáforos entre Eje 2 Poniente y Bucareli. Eje 3 Norte con asentamientos entre Calzada Misterios y Gran Canal. Buen avance en la autopista México-Puebla desde La Concordia hasta Eje 6 Sur. Nos mantenemos en 17 grados. Además llueve en varios puntos de la ciudad. Soy Mariela Coria. Quédate en 88.9 Noticias, información que sirve. Tráfico y clima cada 15 minutos.
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1: Hola, ¿qué tal? Ya de regreso con más información. Tómalo mucho en cuenta, los vehículos con engomado rojo, terminación de placas 3 y 4, tienen hasta el 31 de octubre para verificar. También les comparto que en circuito interior tenemos mucho tráfico entre Marina Nacional y Ricardo Flores Magón. Lento Boulevard Puerto Aéreo, desde Eje 1 Norte hasta Viaducto Río Piedad. Calzada de Tlalpan con avance lento desde Calzada Tasqueña hasta División del Norte. Consulado también avanza lento desde Calzada Misterios hasta Eduardo Molina. Primero de Mayo con carga que avanza desde Periférico hasta Gustavo Vaz. Constituyentes con carga que avanza desde Prolongación Paseo de la Reforma hasta Observatorio. Tenemos una temperatura de 17 grados y llueve en varios puntos de la ciudad. Soy Mariela Coria. Quédate en 88.9 Noticias, información que sirve. Tráfico y clima cada 15 minutos.
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0: Ya estoy de regreso con más información. Te comparto que mañana no circulan todos los autos con holograma 1 de verificación, terminación de placas de número impar. Tampoco los holograma 2 y foráneos. Holograma 0 y doble 0 quedan exentos. También considera que en circuito interior tenemos avance complicado entre Marina Nacional y Ricardo Flores Magón. La autopista México-Puebla con avance lento, desde Eje 6 Sur hasta La Concordia. Tenemos avance lento en Calzada de Tlalpan, desde Calzada Tasqueña hasta División del Norte. Avenida Tláhuac con carga que avanza desde Calle 11 hasta José Clemente Orozco. Fray Servando con asentamientos entre Calzada San Antonio Abad y Congreso de la Unión. Nos mantenemos en 17 grados. Además llueve en varios puntos de la ciudad. Soy Mariela Coria. Quédate en compañía de 88.9 Noticias, información que sirve. Tráfico y clima cada 15 minutos.
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1: Hola, ¿qué tal? Ya de regreso con más información. Por obras se encuentran cerrados los carriles laterales de Zaragoza, cerca del Metro Peñón Viejo con dirección a La Concordia. También te comparto que está complicado Eje 1 Norte desde Metro Angares hasta Metro Pantitlán. Calzada de Tlalpan con avance lento. Esto desde Calzada Tasqueña hasta División del Norte. Zaragoza con avance lento desde Avenida Guelatao hasta República Federal. Avenida 8 Francisco Morazán con carga que avanza. Esto desde Calle 47 hasta Viaducto Río Piedad. Avenida Tláhuac con carga que avanza desde calle 11 hasta José Clemente Orozco. Pantitlán también con un poco de carga, desde López Mateos hasta Carmelo Pérez. Y con buen avance, la autopista México-Cuernavaca desde Caseta de Cobro Tlalpan hasta Viaducto Tlalpan. Nos mantenemos en 17 grados y llueve en algunos puntos de la ciudad. Soy Mariela Coria. Quédate en 88.9 Noticias, información que sirve. Tráfico y clima cada 15 minutos.
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1: Ya estoy de regreso con más información. Recuerda que hoy aplica el horario nocturno de parquímetros de 8 de la noche hasta la 1 de la mañana en las colonias Roma, Hipódromo y Polanco. También te comparto que está un poco complicado el avance en Eje 1 Norte, desde Metro Angares hasta Metro Pantitlán. Circuito interior lento desde Plutarco Elías Calles hasta Viaducto. Viaducto Río de la Piedad lento entre Francisco del Paz y Troncoso hasta Metro Ciudad Deportiva. Avenida 8 Francisco Morazán con carga que avanza desde calle 47 hasta Viaducto Río Piedad. Y con buen avance Avenida Hidalgo desde Eje Central hasta Reforma. Nos mantenemos en 17 grados y llueve en algunos puntos de la Ciudad de México. Soy Mariela Coria. Quédate en 88.9 Noticias, información que sirve. Tráfico y clima cada 15 minutos. Yo regreso con más información.
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1: Hola, ¿qué tal? Es un gusto acompañar tu camino. Te recuerdo que el tren insurgente tiene horario reducido por labores de mantenimiento hasta nuevo aviso. El último tren saldrá a las 10:30 de la noche. El horario de inicio del servicio permanece sin cambios. También considera que en Eje 1 Norte tenemos avance complicado entre Metro Angares y Metro Pantitlán. Lento prolongación División del Norte. Esto desde Glorieta de Vaqueritos hasta Guadalupe y Ramírez. Con un poco de carga, Avenida 8 Francisco Morazán desde calle 47 hasta Viaducto Río Piedad. Avenida Tláhuac con carga que avanza. Esto desde calle 11 hasta José Clemente Orozco. Mariano Escobedo con asentamientos entre el Circuito Interior y Ejército Nacional. Avenida Gran Canal Libre desde Eje 3 Norte hasta Calzada San Juan de Aragón. Nos mantenemos en 17 grados y llueve en algunos puntos de la ciudad. Soy Mariela Coria. No le cambies, ya regreso con la última información vial aquí a 88.9 Noticias. Información que sirve. Tráfico y clima cada 15 minutos.
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1: Para mí fue un gusto acompañar.

Autopista México-Cuernavaca, desde Caseta de Cobro Tlalpan hasta Viaducto Tlalpan. En la autopista México-Querétaro tenemos buen avance desde Avenida Lago de Guadalupe hasta Mario Colín. Calzada Ticomán Libre desde Insurgentes hasta Juan de Dios Batis. Mario Colín Libre desde Ayuntamiento hasta Avenida 100 Metros. Y Rojo Gómez Libre también desde Sur 24 hasta Zaragoza. Nos mantenemos en 17 grados. Para mañana se espera una temperatura máxima de 22 grados y una mínima de 14 grados con 30% de probabilidad de lluvia. Soy Mariela Coria y fue un gusto acompañar tu camino a través de 88.9 Noticias. Información que sirve. Tráfico y clima cada 15 minutos. Hasta mañana.

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1: Hola, ¿qué tal? Muy buenos días. Tenemos lista toda la información vial. Conduce con muchísimo cuidado. Hay buen avance en la autopista México-Querétaro, entre Avenida Lago de Guadalupe y Mario Colín. Con buen avance, Gran Canal de el Eje 3 Norte a la calzada San Juan de Aragón. Toma en cuenta que hoy no circulan los vehículos con holograma 1 de verificación. Terminación de placas en número impar. Todos los hologramas 2 y foráneos. Holograma 0 y doble 0 quedan exentos. Por obra se encuentran cerrados carriles laterales de calzada Ignacio Zaragoza, cerca del Metro Peñón Viejo hacia la Concordia. Considera que hay obras viales en Minas de Arena de Sur 122, Avenida de las Torres. La temperatura 15 grados y se espera una máxima entre 23 y 25 grados con 80% de probabilidad de lluvia. Soy Mónica Villalobos. 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

0: Tal, muy buenos días a este que es el rincón cultural de 88.9 Noticias, panorama informativo que suena más o menos así. Estamos con ustedes, bienvenidas y bienvenidos a este espacio que es para ustedes. Yo soy Pepe Toño Morales. Esto es 88.9 Noticias, panorama informativo de los sábados. Estaremos con ustedes a partir de este momento y hasta las 9 de la mañana con 30 minutos, si ustedes así nos lo permiten. Gracias a nombre de este gran equipo. Les damos la más cordial bienvenida. Arroba T Morales en vivo, si me encuentran a partir de este momento en redes sociales, por ejemplo en X, en otras plataformas me encuentras como Pepe Tono Morales. Y tenemos mucho que compartir el día de hoy con ustedes. Estas tragedias que se han registrado en diferentes escuelas. Y de eso vamos a platicar hoy, que es sábado 3 de septiembre. De septiembre, hazme el favorón. Es sábado 3 de octubre, ya. Octubre, ¿no? Ya este 2026 agoniza. Sábado 3 de octubre del año 2026. Tenemos en este momento 14 grados en la temperatura. La máxima esperada para el día de hoy, 22. Cielo parcialmente nublado por ahí. Entrada a la tarde-noche, probabilidad de lluvia, sí, así es que tómenlo en cuenta porque esto puede cambiar en cualquier momento. Ahora sí, dicho lo anterior, arrancamos como es debido y como marcan los cánones de esta casa de trabajo, con el tráfico y clima como cada 15 minutos. Adelante.
1: Pepe Toño, gracias. Muy buenos días. Les comento que hay reducción de carriles en la autopista México-Cuernavaca, a la altura del kilómetro 65 hacia Cuernavaca debido a un choque. En unos minutos, más información.
0: Correcto, así quedamos entonces, 7 de la mañana ya con 3 minutos. Fíjense que la exsenadora Alejandra León Gastelum aseguró que los políticos de Morena que intenten cruzar Estados Unidos podrían ser sometidos a revisiones más exhaustivas y entrevistas en las garitas. Esto luego de que ella misma fuera enviada a segunda revisión en el cruce fronterizo de Calexico, California, donde, según relató, permaneció alrededor de 12 horas mientras era entrevistada. León Gastelum afirmó que estas revisiones forman parte de un protocolo del gobierno de Donald Trump y advirtió que, según su versión, los integrantes de Morena que crucen a Estados Unidos serán revisados y si las autoridades encuentran algo irregular, incluso podrían perder su visa. 7 de la mañana con 4 minutos. ¿Y cómo queda el precio de los combustibles para la próxima semana? María Inés Camacho con los detalles.
2: El gobierno federal mantiene el estímulo fiscal del 100% al diésel a partir de este sábado y hasta el próximo viernes 9 de octubre. Con ello, los transportistas no pagarán impuesto por cada litro del combustible que compren en las estaciones de servicio. Para la gasolina Magna o Verde, el subsidio fiscal es de 63.34%. El impuesto es de 2.45 pesos por litro, mientras que para la Premium o Roja, el apoyo fiscal es de 63.19%, pagando un impuesto de 2.08 pesos por litro. Cabe mencionar que el precio promedio de los combustibles a nivel nacional es de 23.69 pesos por litro de la gasolina Magna, Premium 28.58 pesos y 27 pesos por cada litro del diésel. Por último, la mezcla mexicana de exportación se ubicó en 93.42 dólares por barril. 88.9 Noticias, María Inés Camacho Romero.
0: Gracias, Mari. 7 de la mañana con 5 minutos. Especialistas recomiendan prestar atención a señales que podrían estar relacionadas con problemas del corazón. Mónica Barrera.
3: Cuando una persona presenta sensación de dolor del pecho, falta de aire, sudoración extrema, no explicable a la cantidad de ejercicio realizado o desmayo, debe acudir a su unidad médica familiar más cercana para ser evaluada, ya que puede ser indicio de un problema en el corazón. Especialistas del Hospital de Cardiología número 34 del IMSS en Monterrey, Nuevo León, recomiendan estar atentos a cualquier situación médica que pudiera afectar la calidad de vida o poner en riesgo la misma, con medidas preventivas como una alimentación balanceada, realizar ejercicio al menos 5 días a la semana, evitar el consumo de tabaco, alcohol, mantenerse en un peso saludable. 88.9 Noticias, Mónica Barrera.
0: Gracias, Moni. 7 de la mañana con 6 minutos. Vamos con otros temas porque este sábado toma en cuenta que el programa Hoy No Circula aplica para los vehículos con holograma 1, terminación de placa impar, y todos los de holograma 2, además de foráneos y los que tienen permiso. Los que quedan exentos son holograma doble 0 y 0, así como vehículos eléctricos e híbridos. 7 de la mañana ya con 6 minutos. Bradley Cooper será el protagonista de la nueva película de G.A. Joe. Lalo González. Yeah, yeah.
4: Ahora Bradley Cooper hará una película de acción, ya que será el protagonista de la siguiente parte de la saga de G.I. Joe. Trascendió que el cineasta Danny McBride tenía a Cooper como su primera opción para interpretar al líder de una unidad militar llamado Duke, aunque su participación no estaba segura debido a que en este momento Cooper está en la precuela de Ocean's Eleven al lado de Margot Robbie. Los estudios detrás del filme son Paramount Pictures. La película de G.I. Joe mantiene en secreto los detalles de su trama, pero se ha confirmado que ofrecerá una nueva versión de la franquicia y no tendrá relación con el proyecto anterior que pretendía unirla con los Transformers. Para 88.9 Noticias, Lalo González.
0: Gracias, Lalo González. 7 de la mañana con 7 minutos. Tiempo de Deportes, Edgar Flores.
5: Gracias,
0: mi hermano, bienvenido a tu casa.
5: Hoy por fin no hay Liga MX.
0: No me digas.
5: Buena noticia. Ahora bueno. Sí, ver fútbol de selección internacional, que bueno, es lo que mira. Después del mundial, digo, para los que se quedaron con resaca.
0: Te voy a decir una cosa, después de ver partidos de los niveles que vimos en el mundial, ya luego de repente, híjole, no
5: Querétaro
0: sé.
5: Contra Puebla a las 7 de la noche, pues ya te imaginarás cómo de feliz estoy, ¿verdad?
0: No,
5: y eso que ya no está en Mazatlán, porque hijo.
0: Hoy juega la selección.
5: Sí, dicen que hoy Rafa Márquez, que sí. Es la selección, que,
0: ¿cómo lo ves?
5: Que ahora es la solución, que ¿sí? Es la continuidad, que ahora sí ya va a empezar lo bueno. Ajá. O sea, señores, de verdad, si ustedes vieron el mundial, destacaron la participación de México, si a su consideración fue lo mejor que pudieron ver de la selección mexicana, ya no verán
0: nada más.
5: Nada más, sí. Nada mejor. Era el panorama como para llegar al quinto partido, sexto en este caso. Y pues si no se dio en casa, o sea, esperar otros, ¿qué? ¿30 Mira, años?
0: Estamos tú y yo locos, Lucas. Te voy a decir por qué. Hoy la esperanza se llama Morita. Entonces tú y yo estamos mal.
5: Pero si fuera tenista, si fuera ciclista, si fuera clavadista, de verdad, o sea, tenemos una generación de deportistas que hay que voltear más allá de, okay, de un elemento.
0: Yo ya te interrumpí mucho de tu tiempo. Adelante, mi querido.
5: Al contrario, con CONCACAF UEFA Nations League, y también es lo que tendremos para este día, amistoso por fecha FIFA, y hablabas México contra Estados Unidos. Resultados de la Liga de Expansión MX, esa sí no se detiene. Gran Premio de Bahrein en estos momentos, Sergio Checo Pérez. Semana 4 de la NFL, agenda para este domingo. Comienzo también de las series divisionales en grandes ligas y en el deporte blanco, balance del Abierto de Tokio y también en China. Así que para todos los gustos, sabores y colores, este fin de semana, excepto Liga M.
0: Hay un poquito de todo, efectivamente, y se va a poner bueno, por ejemplo, en otras actividades deportivas. Y ¿por qué no? Hay que ver qué va a pasar hoy en la noche, un poquito de fútbol internacional.
5: Sí, porque al final de cuentas, si al técnico de Estados Unidos no le interesa la rivalidad con México, pues... ¿Por qué a nosotros nos tendría que interesar?
0: Es que ya no es el mismo técnico que antes, ¿te acuerdas?
5: No.
0: Cuando estaba este cuate que cómo le costó trabajo a México.
5: Landon Donovan, por ejemplo, bueno, era un jugadorazo sí. Que
0: nunca pudo,
5: encendía. Ningún, o sea... Sí, digo, pero al final de cuentas, en la única oportunidad que tuvo México rememorando, Mundial 2002, era la oportunidad de trascender y decir México es el gigante de la CONCACAF en un Mundial. Pero te va y te elimina Estados Unidos.
0: Ups.
5: Ahí quedó para la historia.
0: Está bueno. Pero vamos a platicar de eso largo y tendido un poquito más adelante porque se va a poner sabroso, mi querido Edgar Flores. Muchas gracias.
5: Así es, Pepe Toño, gracias.
0: Vamos a lo más importante del tráfico y clima como cada 15 minutos. Adelante.
1: Pepe Toño, gracias. Les comento que la estación Zócalo Tenochtitlán de la línea 2 del metro permanece cerrada hasta nuevo aviso. Para dirigirte a la zona centro puedes usar como alternativas Pino Suárez y Allende de la línea 2, San Juan de Letrán de la línea 8 y Bellas Artes de la línea 2 y línea 8. En unos minutos, más información.

0: Toño Morales, arroba T Morales en vivo, panorama informativo de los sábados, 88.9 Noticias, gracias por estar con nosotros. Qué tema con el que cerramos la semana, ¿no? Un tema que evidentemente no tendríamos que normalizar. Un par de jóvenes que llegan a una escuela secundaria de la que eran alumnos, por cierto, exalumnos en todo caso, y agreden a varias personas. Machetazo abierto. La subdirectora de ese plantel pierde la vida. El maestro de español Ricardo se encuentra grave en un hospital, en un hospital privado, por cierto. Alexis, el estudiante de primer grado, también está recibiendo atención médica. Perdió la mano por el ataque que recibió. Y evidentemente un tema de esta naturaleza, de este calibre, llamó la atención también en la conferencia matutina. Ahí hablaron de esta situación tanto la presidenta de México como el secretario de Seguridad Pública, Omar García Harfuch, porque es terrible una situación como esta. Vamos a escuchar primero a mi compañero Armando Arteaga para ver qué se dijo en Palacio Nacional sobre este tema y hacemos una reflexión porque algo nos está ocurriendo como sociedad. Si no me equivoco, todavía no tenemos claro el motivo por el que se dio este ataque. Armando, buenos días, bienvenido.
1: Pepe Toño, buenos días. Efectivamente, la presidenta de la República, Claudia Sheinbaum, pues retomó este tema, pero ¿sabes qué, Pepe Toño? Más del lado de las redes sociales, enfocado a la difusión de estas imágenes en las redes sociales, y bueno, pues se anunció la presentación de un decreto para la siguiente semana que establezca las obligaciones o la obligación para las plataformas digitales en materia de detección, reporte y remoción oportuna de contenidos y comentarios que inciten directamente a la violencia. La escuchamos.
2: La prohibición, la obligación de las plataformas de bajar esos contenidos, no permitir que se difundan. Y tiene que quedar muy claro cuáles, para que no rayen la censura.
1: Y bueno, para ello, pues se ha formado un grupo de especialistas de la UNAM y del Politécnico, encabezados por la consejera jurídica de la presidencia, Luisa María Alcalde, y el secretario de Seguridad, Omar García Harfuch, y deberá estar listo ya para la próxima semana, porque dice la presidenta, pues no es posible que niños, que jóvenes, que adolescentes, pues tengan la oportunidad de ver imágenes de estas agresiones, como otros han sucedido, y que abiertamente lo puedan ver y que inciten a la violencia, porque aparentemente estos jóvenes así es como decidieron actuar, incitados por la violencia que vieron en redes sociales, en la televisión, en películas, en documentales, y pues les pareció pues divertido copiar esta violencia y llevarla hasta su escuela, Pepe Toño.
0: La verdad es que es un panorama bastante complicado, Armando, porque sí, digo, el tema de las redes sociales y todo eso, habría que preguntarle a los especialistas qué tanto afectan o no las redes sociales o cualquier plataforma, sin satanizar a ninguna de ellas, las imágenes a las que están expuestos los jóvenes. Y me llama mucho la atención, fíjate, una postura, si no me equivoco, por ahí leí que se hablaba en cuanto a que tendría que analizarse qué es lo que están, fíjate, qué es lo que están viendo los menores de edad en redes sociales. Bueno, para empezar, la teoría nos dice que los menores de edad no tendrían por qué tener acceso a redes sociales, para empezar. Es un análisis completo, es un análisis muy amplio, pero no podemos perder de vista el tema a partir del cual arranca todo esto. Y es una agresión de dos hermanos en una secundaria allá en Torreón, Coahuila, de lo cual vamos a platicar un poquito más adelante. Gracias, Armando.
1: A tus órdenes, Pepe Toño, un gusto saludarte.
0: Igualmente, buenos días, mi compañero Armando Arteaga. Yo soy Pepe Toño Morales, arroba T Morales en vivo, y esto es 88.9 Noticias, panorama informativo de los sábados.
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0: estamos de regreso con ustedes. ¿Qué manera de cerrar la semana? ¿Se enteraron ustedes? ¿No se enteraron? Brevemente les platico, porque ya está también en la línea mi compañero Isaac Castañeda, porque insisto, a partir de esto, viene un análisis amplio, otra vez, de qué está pasando en las escuelas. Fíjense que ahorita estábamos platicando, está al frente de esta producción el día de hoy Miri, está René en los controles, mi compañera Venecia está en la redacción. Estábamos platicando, ¿y por qué ocurrió esto? ¿A qué me refiero? Vamos a situarnos brevemente. Estamos hablando del ataque que se generó en la secundaria general número 13, allá en el ejido de La Unión, en Torreón, Coahuila. Dos hermanos, que les llaman los cuates, así los conocen, y exalumnos de esa escuela, aprovechan que se abre la puerta del plantel, ingresan, literal, machete en mano, y empiezan a atacar a cuanta persona se les puso enfrente. Vamos incluso brevemente a escuchar parte de la narración. Es que es tremendo cómo en ese momento incluso algunos jovencitos empiezan a grabar. Ya les daba yo la introducción. Estos jóvenes aprovechan que se abre una puerta porque entra un carro, se meten machete en mano y empieza la agresión. Y los estudiantes lo describían así.
1: Cuando llegaron, los profes habían salido, estábamos en la tercera y en eso tronaron algo. Dijeron, primer aviso. Y luego ya de repente dijeron, vamos por todas las mujeres. Salimos corriendo a encerrarnos a los salones, ¿eh? Y luego pusimos todas las sillas en las puertas para que no entraran. Y en eso agarraron al profe de español y lo machetearon todo.
0: ¡Ay, Dios! Oh, está tremendo, ¿eh? Está tremendo. Entonces, lo único que no hemos encontrado, porque se sabe que hubo personas lesionadas, evidentemente se sabe, de la subdirectora de este plantel que pierde la vida. Estos jóvenes fueron y justamente agredieron al maestro de español, que está grave, y la subdirectora pues intenta decir, oiga, ¿cómo creen? Y vámonos también. Y un jovencito, otro de los estudiantes, sobre él le cortaron la mano. ¿Por qué? Ese es el gran... Para mí es la pregunta, ¿por qué no? Digo, evidentemente esto es reprobable en ningún sentido, por donde ustedes quieran verle. Vamos a entrar en contacto con mi compañero Isaac Castañeda, porque precisamente se puso a investigar, se fue a preguntarle a los especialistas y como, ¿por qué está pasando esto? ¿Qué fue lo que te dijeron, Isaac? Adelante, buenos días.
2: ¿Qué tal, Tatoño? Muy buenos días a ti, a la audiencia. Así es, pues este incremento de hechos de violencia en escuelas del país luego de este ataque perpetrado por estos hermanos gemelos en esta secundaria de Torreón, donde asesinaron a la subdirectora, es resultado de la suma de distintos factores como la propagación de discursos de odio en comunidades de internet y redes sociales, el contexto de violencia a nivel nacional, además del abandono de los jóvenes por parte del Estado. Así lo aseguró en entrevista con 88.9 Noticias Eric Avilés. Él es especialista en educación y director de Mexicanos Primero Michoacán, quien destacó que las juventudes se han convertido en una olla de presión en búsqueda de responsables o de culpables sobre la situación que acontece a nivel nacional, tanto en el caso de los cuates en Torreón como el de Osmer H., quien ingresó a un plantel de bachillerato en Michoacán y asesinó a dos maestras con un rifle de asalto, estarían relacionados con discursos de odio, con esta comunidad incel caracterizada por la misoginia y el odio hacia las mujeres. Escuchemos lo que comentó.
3: Los síntomas más visibles son los discursos de odio dentro de las redes sociales. Parece que incidieron fuertemente en el par de jóvenes gemelos que realizaron este acto de violencia allá en Torreón. Fue el mismo caso en la preparatoria Antón Macarenco en la ciudad de Lázaro Cárdenas, Michoacán, en donde un joven entabla contacto con una comunidad incel.
2: Y también señaló las dificultades a las que se encuentran en general los jóvenes en un contexto donde 19 de cada 100 no estudian ni trabajan, hay complicaciones de acceso a trabajos bien remunerados, a oportunidades escolares y laborales. Escuchemos nuevamente.
3: Entonces nos damos cuenta que ser joven hoy en México es vivir esto, como dicen en el mundo de los videojuegos, en modo difícil, claro. En donde pues se trata de llegar a la adultez, a tener toda la serie de satisfactores, de indicadores de éxito, contracorriente, sin oportunidades de empleo, de educación.
2: Y sí, se trata de cumplir una serie de expectativas, aunque la realidad muchas veces no lo permita, Pepe Toño, y señaló la urgencia de lograr una regulación del acceso a redes sociales, no solo de los contenidos que circulan en dichas plataformas, como ahora fue propuesto por el gobierno federal, también mayores mecanismos de control en las escuelas, como la Operación Mochila, y facilitar a padres, madres y tutores las condiciones para estar también más pendientes de sus hijos. Algunos no lo quieren y algunos no pueden también por esta cotidianidad, estas rutinas de trabajo. Escuchemos nuevamente.
3: Me parece que las escaleras se barren de arriba para abajo. Quienes tienen la mayor responsabilidad, por supuesto, que son las autoridades, porque tienen que generar condiciones para que los padres de familia, a su vez, puedan estar más al pendiente de las niñas, niños y jóvenes, de sus hijos.
2: Y también el especialista Pepe Toño indicó que se requiere la implementación de cursos, de una formación en las escuelas, pues más eficiente sobre el uso de redes sociales, la identificación de noticias falsas, de narrativas o discursos de odio, también ante esta situación de violencia ya preocupante, agravante, que atraviesan sí los planteles escolares de distintos niveles en el país. Escuchemos lo que comentó.
3: La concientización que se tiene que dar en las escuelas, tiene que haber ya formación al respecto, tiene que haber protocolos, tiene que haber ciberseguridad, tienen que aprender a distinguir las niñas, los niños, los jóvenes, noticias falsas de verdaderas, para establecer muy claramente cuáles son sofismas que buscan inducirlos hacia pues senderos equivocados.
2: El panorama, Pepe Toño.
0: Es que estaba yo escuchando con atención el poder que pudieran tener esos mensajes, que ahí tengo también yo mis reservas, y vuelvo al punto, ¿por qué los menores de edad, que en este caso no parece que no porque son mayores de edad, pero por qué los menores de edad tendrían acceso a redes sociales? En teoría no es así, la realidad ya sabemos que es diferente, pero entonces también ahí como sociedad nosotros estamos permitiendo que pasen este tipo de cosas, número uno. Número dos, ¿qué tanto pueden realmente o no influir esos mensajes o los temas que se tratan en las plataformas como para que los jóvenes actúen de una u otra manera? Es más, un poquito más adelante vamos a platicar justamente con una especialista para preguntarle en particular sobre este tema, ¿qué tanto o no realmente pueden influir en los jóvenes videos, imágenes, temas como este, temas de odio, como para que actúen de una u otra manera? De momento, gracias, Isaac. Muy buenos días.
2: Un abrazo, Pepe Toño. Muy buen día.
0: Igualmente, mi compañero Isaac Castañeda. Yo soy Pepe Toño Morales, arroba T Morales en vivo. Esto es 88.9 Noticias, Panorama Informativo de los Sábados.
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5: Hola, ¿qué tal? Es un gusto acompañarte. Te comento que el cablebús Línea 2 entre la estación del Metro Constitución de 1917 de la Línea 8 y la estación Santa Marta de la Línea A tiene horario de servicio de lunes a viernes de 5 de la mañana a 11 de la noche, los sábados de 6 de la mañana a 11 de la noche y domingos de 7 de la mañana a 11 de la noche. También te comento que vas a encontrar reducción de carriles en la autopista México-Cuernavaca a la altura del kilómetro 65 con dirección a Cuernavaca debido a un choque, así que toma tus precauciones. Donde el avance está libre es en la autopista México-Querétaro, de Avenida Lago de Guadalupe y hasta llegar a Mario Colín. La temperatura está en estos momentos en los 15 grados, esperamos una máxima de 21. Yo soy Gaby Arenas y escuchas 88.9 Noticias, información que sirve. 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

0: 7 de la mañana ya con 30 minutos. Ya estamos de regreso con ustedes. Yo soy Pepe Toño Morales, arroba T Morales en vivo, o Pepe Toño Morales, así me encuentras en diversas plataformas para que podamos intercambiar información. Ah, por cierto, hablando de eso, gracias a Ana Martínez, que nos envía un mensaje hace cuestión de minutos y nos dice, saludos y excelente día. Aunque en el sur de la Ciudad de México está cayendo un tremendo aguacero justo en este momento. Buen sábado. Eso nos lo mandó hace 19 minutos. A ver cómo siguen las cosas. Por lo pronto, pues ahí está el aviso. Hace 19 minutos estaba lloviendo bastante fuerte al sur de la Ciudad de México. Aquí al poniente de la capital de la República Mexicana sí está nublado, pero no está lloviendo. Y vamos a permanecer atentos para compartir con ustedes más información en unos cuantos minutos. ¿Les parece si vamos al tráfico y clima como cada 15 minutos? Vamos a escuchar precisamente lo más importante de tráfico y clima.
1: Pepe Toño, gracias. La estación Zócalo Tenochtitlán de la línea 2 del metro permanece cerrada hasta nuevo aviso. Así que para dirigirse a la zona centro se puede utilizar como alternativas Pino Suárez y Allende de línea 2, San Juan de Letrán de línea 8 y Bellas Artes de línea 2 y línea 8. En unos minutos más información.
0: Gracias a Gaby Arenas por lo más importante del tráfico y clima como cada 15 minutos. En otros temas, 7 de la mañana ya con 32 minutos, advierten que la inseguridad afecta la confianza para invertir en México. María Inés Camacho.
2: La inseguridad en cualquier sentido afecta la llegada de inversiones e impide el crecimiento económico del país, afirmó Gabriela Gutiérrez, presidenta nacional del IMEF, quien agregó que los señalamientos que han hecho autoridades de Estados Unidos en contra de políticos del partido de Morena por supuestas actividades relacionadas con el narcotráfico minan la confianza para la llegada de inversiones.
3: Claro que la parte de inseguridad en cualquier sentido

0: Viajar Fuchs informa que en Huixquilucan, Estado de México, elementos de la Defensa y Marina, con información del Centro Nacional de Inteligencia, ejecutaron una orden de cateo en una bodega utilizada para la fabricación y distribución de cigarros pirata. Durante la operación fueron aseguradas aproximadamente 60 toneladas de cigarros apócrifos, equivalentes a cerca de 2 millones de unidades, además de 4 máquinas utilizadas para su elaboración y empaquetado, 293 cajas con filtros, más de 4.800 rollos de papel y 2 vehículos. También fueron detenidas 3 personas, 2 de ellas de nacionalidad canadiense. Los detenidos de 46, 49 y 60 años fueron puestos a disposición del Ministerio Público. Para 88.9 Noticias, René Ponce Hernández.
1: Gracias, René. 7:34 a.m. Trabajadores del metro pidieron a diputados federales aprobar cuanto antes los recursos para renovar la línea A que va de Pantitlán a La Paz. Y es que advirtieron que este ramal enfrenta falta de trenes, deterioro en sus instalaciones y problemas en el sistema eléctrico, además de afectaciones constantes durante las lluvias, condiciones que representan riesgos y afectación al servicio. Aunque la renovación fue considerada una prioridad por las autoridades capitalinas, los trabajos no se realizarán este año, pues ya prácticamente estamos por concluir 2026, por falta de recursos. La jefa de gobierno, Clara Brugada, dijo que todavía está por definirse si el proyecto podría arrancar en 2027. 7:35 a.m. Especialistas explican cómo puede atenderse en casos de cáncer durante el embarazo. Mónica Barrera.
2: El diagnóstico de cáncer durante el embarazo no implica necesariamente la interrupción de la gestación, ya que los avances en el tratamiento de las enfermedades oncológicas permiten que en casos seleccionados y bajo atención especializada, las mujeres puedan recibir atención oportuna y continuar con la gestación, de acuerdo con especialistas en ginecología oncológica del Instituto Nacional de Cancerología. En el segundo o tercer trimestre puede utilizarse quimioterapia con el propósito de controlar o reducir la carga tumoral y permitir que el embarazo continúe. Después del nacimiento, la paciente puede recibir el tratamiento oncológico estándar. En 88.9 Noticias, Mónica Barrera.
1: Gracias, Moni. 7:35 a.m. Este sábado se llevará a cabo la entrega de los premios Ariel, Lalo González.
3: Pero me dices el muñeco.
4: Yo soy Veneno. ¿A dónde vas?
5: El cine mexicano estará de fiesta este sábado, ya que tendrá lugar la 68ª entrega de los premios Ariel. Los estudios Churubusco se convirtieron en la sede de la gala, que arrancará a las 7:00 p.m. y que será transmitida en vivo por la plataforma HBO Max. Bueno, de hecho, en este servicio también se podrá ver la alfombra roja por la cual desfilarán nominados y nominadas, además de otras estrellas del cine y la televisión. En El Camino, dirigida por David Pablos, encabeza las nominaciones con 13 candidaturas. Le siguen Aún es de noche en Caracas y El Diablo Fuma y Guarda las cabezas de cerillos quemados en la misma caja. Para 88.9 Noticias, Lalo González.
1: Gracias, Lalo González. 7:36 a.m. Tiempo de Deportes, Edgar Flores.
6: Así es, Pepe Toño, colofón de la fecha 3 en la actividad de selecciones a nivel Europa, UEFA Nations League.
7: En la continuación de la Liga de Naciones, en la jornada 3, la selección de Italia se metió al Stade de France para arrebatarle un punto a Francia, que ganaba con tanto de Olisei y firmar el empate a 1. El cuadro de Zinedine Zidane rompió la racha de 2 triunfos seguidos en el grupo 1. El empate me deja mal, como siempre. Nosotros siempre queremos ganar. Estoy contento de nuestro rendimiento, de cómo hemos respondido, de las cosas que hemos puesto en marcha, de todo, menos del resultado. Con doblete de Kevin De Bruyne, quien llegó a 201 goles entre clubes y selección, Bélgica derrota 3-0 a Turquía en Lieja. El lunes, jornada 4, belgas visitarán a Francia en busca de la revancha por la derrota en Bruselas y por el liderato del grupo, donde los franceses suman 7 puntos, los Diablos Rojos 6, los italianos suman 4 y se enfrentarán a Turquía aún sin puntos. Y en lo destacado de la Liga B, en el grupo 4, Robert Lewandowski marcó su 7º hat-trick con Polonia en la victoria de 6-0 sobre Rumanía y llegó a 92 goles a nivel de selecciones. Rodrigo Herrera, ASIR Deportes.
6: Muchas gracias a Rodrigo. En estos momentos, minuto 30, Albania 1-1 contra Finlandia. Y en la agenda para este fin de semana, destacan hoy Croacia e Inglaterra a las 10:00 a.m. y España República Checa a las 12:45. Note usted la calidad de partidos que.
1: Oye, ¿y van
6: hoy
1: con sus selecciones mayores?
6: Sí, sí, van con los estelares, sí. O sea, va a la altura de. Sí, exactamente, a la altura. Campeones. Exactamente, los campeones a la altura de una cita mundialista. Y mañana, en domingo, ya comienza la jornada 4, Grecia ante Alemania, Portugal contra Noruega, lo que pudo ser la última vez que veríamos a Cristiano Ronaldo contra Erling Haaland, pero bueno, CR7 ya dijo, yo me bajo de este barco, no quiero estar solapando su

0: momentos de...
1: Dexter, ¿no? ¿Por qué?
0: Ya ves no.
1: Hasta, les iba a aclarar, ¿no?
0: Exactamente, hasta el final de del torneo, me imagino, es que expresará, o al final de esta fecha, FIFA externará el por qué se despidió de la selección de Portugal. Uh-huh. Hoy prácticamente Messi lo hará por la puerta grande, Cristiano no lo hizo así.
1: ¿Por qué Messi por la puerta grande?
0: Porque ya será el último partido de Lionel Messi.
1: ¿Pero qué va a ganar?
0: No, pues yo creo que nada más el aplauso de la gente y bueno, ya le dieron su trofeo en la FIFA en el 2022, así que bueno, el reconocimiento ya se lo ganó o ya se lo ganaron. Y bueno, hoy tendrá esta participación también, que más adelante hablaremos de los amistosos internacionales, cerrando esta agenda con el Países Bajos ante Serbia, la jornada 4 del domingo en la UEFA Nations League.
1: ¿Y la selección de México qué? ¿9-10?
0: Sí, más adelante hablaremos todo lo que se trata de Rafa Márquez, Pochettino, la selección de Estados Unidos, y también les tengo detalladamente lo que pudo haber sido la selección mexicana en esa trascendencia en el Mundial del 2002, porque hay gente que se le olvida la historia y dice, no, pues ahora sí, somos el gigante de CONCACAF y llega el momento en tener la oportunidad de volverle a ganar a Estados Unidos. Sí, es un amistoso.
1: Pues es que yo tenía para entonces un año, yo estoy cumpliendo 26, ahorita 27, entonces.
0: No te acuerdas, es que hay que refrescar la memoria para las nuevas generaciones.
1: Voy a leerlo.
0: Sí, sobre todo 2002, Landon Donovan, hablábamos de él y precisamente él vacunó.
1: Ok. Vamos a hacer una cosa, ¿qué te parece si platicamos amplio y tendido un poquito más adelante sobre estos temas? Él es Edgar Flores, yo soy Pepe Toño Morales y vamos a lo más importante del tráfico y clima como cada 15 minutos.
2: Pepe Toño, gracias. Hay reducción de carriles en la autopista México-Cuernavaca a la altura del kilómetro 65 con dirección a Cuernavaca debido a un choque. En unos minutos, más información.
1: A las 7 de la mañana con 40 minutos en punto... La trivia, ¿con quién más? Iñaki Manero. Adelante, Iñaki, buenos días.
3: Gracias, Pepe Toño, muy buenos días. Vámonos con la trivia de hoy, la trivia de Sabadito Alegre, un poquito más tarde para que tenga chance de descansar y la ardilla no ande girando tan temprano. Y esta trivia tiene que ver con arte y tiene que ver con la percepción que hemos tenido a lo largo de la historia sobre ciertas cosas. Fíjense que los artistas del siglo... de la Edad Media, desde la Edad Media hasta el Renacimiento, no se ponían de acuerdo en algo en el momento en que pintaban un cuadro de la creación, según la Biblia, ¿no? La del cuento de Adán y Eva. Entonces, había algo que no se ponían de acuerdo. Es más, incluso al mismo Miguel Ángel Buonarroti fue muy criticado por algo que hizo y que contravenía también lo que pues decían en la época, y era una discusión de algo muy muy particular sobre los dos principales personajes, los digamos que de acuerdo con esta narrativa, de acuerdo con la Biblia, pero no de acuerdo con la ciencia, desde luego, pues es una historia, es un cuento, ¿no? La primera pareja de la humanidad. Algo había que provocaba esta discusión, y les digo, incluso hasta el mismo Miguel Ángel fue muy criticado en su momento por esto, porque hizo algo, pintó algo que iba en contra. ¿De qué estamos hablando? Ayúdanos con esta teoría. Digo, para que vean además en qué perdíamos el tiempo, ¿no? Bueno, cada quien hace lo que quiere con su tiempo, con su espacio y con su circunstancia. www.889noticias.mx, @889noticias, @Iñaki Manero. La respuesta con mucho gusto en una hora. Sigue en Panorama Informativo los sábados con Pepe Toño Morales. Yo soy Iñaki Manero. Continuamos. Gracias.
1: Gracias, Iñaki Manero. Un poquito más adelante, sí o no, la respuesta de la trivia. 7 de la mañana con 42 minutos, vamos a cambiar de tema radicalmente. El huachicol, no, qué cosa. Cuando nos habían dicho en el sexenio anterior que el huachicol prácticamente se había erradicado y que no, pues el huachicol está más vigente que nunca y le han pegado al peligro, pero sí sabroso, ¿eh? No. Fíjense, apenas hace unas horas, por así decirlo, esta misma semana fue detenido, dicen que es uno de los principales operadores de la red de huachicol fiscal. ¿Qué es el huachicol fiscal? Ya sabes, traes combustible, lo declaras ante las aduanas y ante las autoridades hacendarias como otra cosa distinta, pagas muchísimo menos e ingresas, digamos que una parte ilegal, gran parte de manera ilegal al país, y es lo que conocen como huachicol fiscal. Este viernes se dio a conocer que Miguel Ángel Solano Ruiz, conocido como el Capitán Sol o Mike, fue detenido en Zapopan, Jalisco. Lo buscaban en Europa, ¿eh? Autoridades federales lo estaban buscando en las Europas y que me lo detienen en Jalisco. ¿Quién es este sujeto y por qué lo acusan? Solano Ruiz es el capitán de corbeta retirado y es señalado por la Fiscalía General de la República como una pieza central en la red de contrabando de combustibles que operaba desde las aduanas marítimas, parte de lo que les acaba yo de explicar. De acuerdo con las investigaciones, el exmarino era uno de los principales enlaces entre los hermanos Manuel Roberto y Fernando Farías Laguna, señalados por presuntos líderes de esta organización. Los hermanos Farías Laguna, sobrinos políticos del exsecretario de Marina Rafael Ojeda Durán, cuyo nombre cada vez se menciona más y más y más en este tipo de situaciones, ¿eh? Ojo con eso, son investigados por su presunta participación en el contrabando de hidrocarburos. Que conste que aquí no he emitido una sola opinión. Son los hechos, ¿eh? Son los hechos. ¿Cómo operaba, dicen las autoridades, el Capitán Sol? De acuerdo con las investigaciones, Solano Ruiz se encargaba de coordinar comunicaciones, gestionar pagos a funcionarios aduanales y facilitar operaciones para permitir el ingreso de combustible al país sin cubrir los impuestos correspondientes. También fue ubicado como operador en las aduanas de Altamira y Tampico, en Tamaulipas, así como en Guaymas, en Sonora. Un testigo protegido, identificado con el nombre clave de Santo, declaró ante la fiscalía que el exmarino participaba como enlace de los hermanos Farías Laguna y que intervenía en la incorporación de marinos, tanto en activo como retirados, y civiles en la presunta organización que todavía es investigada y que parece ser dará mucho de qué hablar todavía. Vamos a hacer una pausa. Yo soy Pepe Toño Morales. Esto es 88.9 Noticias, panorama informativo de los sábados. 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
2: Hola, ¿qué tal? Es un gusto para mí acompañarte y traerte toda la información de las calles. Hay reducción de carriles en la calzada Manuel Villalongín desde Río Rin y hasta Río Lerma. Como alternativa puedes utilizar James Sullivan. Además, la estación Zócalo Tenochtitlán de la línea 2 del metro permanece cerrada hasta nuevo aviso. Así que para dirigirte a la zona centro puedes utilizar como alternativas Pino Suárez y Allende de línea 2, San Juan de Letrán de línea 8 y Bellas Artes de línea 2 y línea 8. Por otro lado, en la autopista México-Querétaro ya tenemos intensa carga de Avenida Huehuetoca hasta llegar a la caseta de Tepoztlán. Avanzamos bien en Avenida Gran Canal del Eje 3 Norte a la calzada San Juan de Aragón. La temperatura está en los 15 grados y esperamos una máxima de 21. Soy Gaby Arenas. 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
2: Beach Mode, lo que estamos escuchando de fondo. Muy buenos días, 7 de la mañana ya con 50 minutos. Yo soy Pepe Toño Morales, arroba T Morales en vivo, así es como me puedes encontrar en X y en otras plataformas. Búscame como Pepe Toño Morales. Ya nada más para cerrar el tema anterior, ¿se acuerdan que estábamos platicando del llamado Capitán Sol? Bueno, complementar diciendo, ya ingresó al penal del altiplano, ya está en esta cárcel, este penal de máxima seguridad, y mañana domingo a primera hora tendrá ya su audiencia, su primera audiencia, para ver qué es lo que ocurre, pero parece que el tema seguirá dando de qué hablar. Punto y aparte, 10 minutos antes de las 8 de la mañana, espero que no se les haga tarde. A los que están haciendo ejercicio, gracias por permitirnos ser su compañía. Y les informo que vamos a platicar con Jesús Payares, que generalmente nos habla de temas de tecnología, nos explica cómo está evolucionando, porque literalmente así está la tecnología, cuáles son las tendencias. Y hoy le pedí que nos ayudara a entender un poco, porque nos hemos dado cuenta que va en aumento el número de personas, sobre todo jóvenes, Jesús Payares, buenos días, que ingresan a plataformas específicamente de inteligencia artificial, sustituyendo a especialistas en temas de salud mental, cómo se sienten, por qué se sienten, no, y bueno, se vuelven hasta un desahogo. Pero mi pregunta, ¿fueron creadas para eso estas plataformas y tienen la capacidad? Yo tengo mi hipótesis, pero primero quiero escucharte. ¿Cómo te va, Jesús Payares? Buenos días.
3: Hola, buenos días, Pepe Toño. Pues mira, me gustaría iniciar con una frase que seguramente va a dejar a las personas pensando, que es que una inteligencia artificial nos escuche no significa que realmente nos esté comprendiendo. Y de esto quiero partir, porque realmente las inteligencias artificiales no están diseñadas para poder atender cualquier emergencia emocional, para poder entender sentimientos, porque son robots. Y los robots nunca van a poder llegar a entender a una persona. Y esto lamentablemente se está haciendo no solamente en los jóvenes, aunque sí está teniendo un mayor impacto, sino prácticamente en todas las personas, porque como una inteligencia sí está diseñada para poder tratar de ser empática, para tratar de responderlo a la manera más orgánica o natural posible, nosotros pensamos que realmente sí nos está escuchando, que sí nos está entendiendo, pero cuando la realidad es que no. Si una persona, por ejemplo, un adolescente, que sabemos que puede llegar a tener tal vez alguna crisis, un pequeño desliz que lo pueda hacer sentir mal, y si esto se lo dice una inteligencia artificial, la misma inteligencia artificial sí lo va a escuchar, sí va a tratar de entenderlo, pero puede darle una respuesta equivocada. Y aquí es lo peligroso, porque la inteligencia artificial puede detectar que esta persona tal vez puede llegar a tener tendencias suicidas, cuando realmente es una pequeña crisis que le puede dar a cualquier adolescente, pero la inteligencia está malinterpretando todo esto, puede dar respuestas equivocadas y puede generar cosas que realmente sí pueden llegar a ser preocupantes.
2: Sí, estoy totalmente de acuerdo contigo. Por ahí va precisamente mi hipótesis, porque evidentemente una inteligencia artificial, por más avanzada, por más actualizada que esté, no cuenta con una herramienta fundamental con la que sí cuentan los especialistas cuando estás con ellos platicando: un contexto, un historial particular tuyo, porque por más información que tú le puedas aportar, las preguntas que te hacen los especialistas están focalizadas, tienen un objetivo para que ellos obtengan cierto tipo de datos, y con base en esa información entonces viene la toma de decisiones. Pero efectivamente estoy viendo que las tendencias, sobre todo en las generaciones de los 30 para abajo, de los 25, de los 18, la tendencia es que cada vez más buscan en plataformas de inteligencia artificial, ya ni me voy a meter en cuál, porque ya nos has platicado que hay N cantidad de plataformas de inteligencia artificial, muchas de ellas gratuitas, otras pues ya tienes que estar pagando, pero lo que hacen es meterse a estas plataformas, si ya tienen el acceso, les preguntan, oye, ¿por qué me siento así? Y entonces empieza una suerte de interacción que dice uno, Dios mío, bueno, ¿y dónde queda entonces el trato personal? Porque efectivamente yo coincido contigo, los diagnósticos pueden irse de un lado o de otro, pueden ser tendenciosos y no necesariamente tienen razón de ser. Por los contextos, esa inteligencia artificial tiene otros objetivos. En todo caso, las inteligencias artificiales nos pueden ayudar, pueden potenciar nuestros trabajos y mejorarlos y pulirlos, pero no sustituirnos, Jesús.
3: Sí, es correcto. Lamentablemente es que las personas están utilizando la inteligencia artificial como un sustituto de un profesional o de una persona, cuando realmente la inteligencia es como la calculadora, nació para ayudar, no para convertirse o sustituir cualquier otra cosa. Uh-huh. Muchas de todas las inteligencias que hay muchas evolucionadas, son las que van naciendo, pero lo que están utilizando a las personas, como tú mencionabas, ya más chicas de unos 20, de unos 25, le están utilizando ya como un sustituto realmente y se vuelven dependientes emocionalmente de esta inteligencia, porque la inteligencia no va a juzgarlos, porque es fácil comentar cualquier cosa, no tienen como este miedo al juicio, de que los etiqueten, de que los de este tipo de situaciones que una persona sí podría hacer, y aquí es donde radica realmente el problema, porque las personas creen que una inteligencia, al tener información que puede estar interpretando con todo lo que tú la estás nutriendo, sea un psicólogo, cuando realmente no lo es. La inteligencia solamente va a decir, ah, ok, me están mencionando este problema, entonces lo voy a relacionar con un insomnio, con una depresión, con cualquier otro tipo de situación que sí va a afectar a largo plazo, porque la persona va a creer que sí tiene ese tipo de problemas cuando no está acudiendo con un profesional.
2: Por eso lo más importante es buscar ayuda de personas que se dedican y que tienen la experiencia suficiente y que tal vez podrían utilizar algunas herramientas de la inteligencia artificial para pulir, para tener más información, pero hasta ahí. Oye, me quedan 30 segunditos, pero no puedo evitar hacerte esta pregunta porque tú estás bien metido en el tema. ¿La inteligencia artificial se vuelve o no peligrosa? Hay expertos en la tecnología, los más grandes, ¿no?, que dicen cuidado, pero pues el presidente Donald Trump dice en él, vamos con Toño. ¿Qué onda con la inteligencia artificial, Jesús Payares?
3: Sí, hay que tener muchísimo cuidado, está evolucionando a pasos tan agigantados que no nos vamos a dar cuenta cuando realmente ya lo vamos a tener en todos lados, en prácticamente unos 5 años, y sí, yo creo que vamos a llegar a un punto en el que va a lograr dominarnos y sustituirnos en muchos campos.
2: Ay, en la torre. Bueno, pues habrá que tomarlo en cuenta y vamos a platicar constantemente de esto para ver qué podemos hacer, porque la inteligencia artificial en teoría tendría que ayudarnos, pero no sustituirnos. Gracias de momento, Jesús. Plataformas donde la gente te puede encontrar.
3: Como un pavo de 8 bits en prácticamente todas las plataformas.
2: Él es Jesús Payares, experto en tecnología. Yo soy Pepe Toño Morales y esto es 88.9 Noticias, panorama informativo de los sábados. 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
5: Hola, ¿qué tal? Es un gusto para mí acompañarte y traerte más información de las calles. Te comento que hay reducción de carriles en la calzada Manuel Villalongín desde Río Rini hasta llegar a Río Lerma. Como alternativa puedes utilizar James Sullivan. Vámonos ahora hasta la autopista México-Querétaro porque ya tenemos intensa carga de Avenida Huehuetoca hasta la caseta de Tepoztlán. En Avenida Tláhuac hay intensa carga también de José Clemente Orozco hasta llegar al periférico. Donde te detienes es en la autopista México-Pachuca desde El Vigilante hasta periférico Río de los Remedios. Un poquito de carga en Avenida Gran Canal del Eje 3 Norte hasta la calzada San Juan de Aragón. La temperatura está en los 16 grados y esperamos una máxima de 21 para esta tarde. Yo soy Gaby y tú continúas escuchando Panorama Informativo a través de 88.9 Noticias, información que sirve. 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

0: estamos de regreso con ustedes. Ay, 8 de la mañana con 3 minutos. Gracias por permitirnos ser su compañía. Oigan, está lloviendo en distintas partes de la Ciudad de México, ya se los adelantaba. Caso de Iztacalco, Venustiano Carranza, en algunos puntos del sur, allá en Coyoacán, también me enviaron un mensajito. Entonces, tengan mucho cuidado. Aquí al poniente de la capital de la República Mexicana todavía no está lloviendo. Pero les doy la más cordial de las bienvenidas. Yo soy Pepe Toño Morales, arroba T Morales en vivo. Esto es 88.9 Noticias, Panorama Informativo. Y en este momento tenemos 14 grados en la temperatura. La máxima para hoy esperada de 22. Cielo nublado en distintas partes de la Ciudad de México, incluso en algunos lugares, ya se los comentaba, con precipitación pluvial, para que tengan muchísimo cuidado. Buenos días a las personas que están ya en redes sociales. Cristian Yair, que acaba de incorporarse. Jenny Riverol, en un momentito escuchamos la respuesta de la trivia con Iñaki Manuel para ver si tiene razón. Naima López, gracias, efectivamente. Y ya lo saben, si quieren tener contacto con un servidor también, ¿por qué no? Nos escuchamos, nos atendemos. ¿Les parece si abrimos de una vez el espacio? Les invito a que a través de iHeartRadio, en el talkback de 88.9 Noticias, nos envíen un mensajito para ver si está lloviendo en donde ustedes en este momento se encuentran, en cualquier parte del país o incluso más allá de nuestras fronteras, a través de iHeartRadio. Ya lo sabes, abres la aplicación que se llama iHeartRadio. Dentro de iHeartRadio buscas 88.9 Noticias y en la parte de arriba del lado derecho vas a encontrar un micrófono. Le das clic, nos mandas un mensajito con tu bella voz y por aquí lo andamos compartiendo. Vamos a lo más importante del tráfico y clima, como cada 15 minutos, Gaby Arenas.
1: Pepe Toño, muchas gracias. En el Cetram Indios Verdes se pueden conectar con las líneas 1, 3 y 7 del Metrobús, línea 3 del Metro, línea 1 del Cablebús, línea 4 del Mexibús y la línea 2 del Mexicable. Más adelante, toda la información.
0: Gracias, 8 de la mañana, ya con 4 minutos, piden a México acelerar la reducción de su deuda y fortalecer sus finanzas públicas. María Inés Camacho.
2: Si bien el gobierno mexicano ha logrado avances en materia de consolidación fiscal, estabilidad financiera e inversión en infraestructura y resiliencia de la economía mexicana, es necesario realizar mayores esfuerzos para fortalecer sus finanzas públicas y colocar la deuda en una trayectoria descendente. Así lo consideró el Fondo Monetario Internacional, quien, al concluir la misión anual correspondiente a la consulta del artículo 4 de este año, destacó que es necesario establecer un conjunto de medidas equilibradas y creíbles para salvaguardar los objetivos fiscales a mediano y largo plazo. Cabe mencionar que el Fondo Monetario Internacional recortó su estimación de crecimiento económico para México al pasar de 1.6 a 1.5%. Al respecto, la Secretaría de Hacienda destacó que busca reducir las necesidades de financiamiento sin afectar la inversión productiva ni las prioridades sociales. 88.9 Noticias, María Inés Camacho Romero.
0: Gracias, María. 8 de la mañana con 5 minutos. Fíjense que un integrante de la tripulación de un vuelo procedente de México fue detenido en Ámsterdam. 18 kilos de cocaína en su equipaje. Gibran Casas.
3: El miembro de la tripulación de un vuelo procedente de México fue detenido en el aeropuerto de Ámsterdam. El motivo, llevaba 18 kilos de cocaína en su equipaje. De acuerdo con el periódico The Netherlands Times, el pasado martes las autoridades aduanales del aeropuerto estaban llevando a cabo una revisión de rutina cuando encontraron la droga en uno de los equipajes de mano de la tripulación de un vuelo procedente de México. En la inspección encontraron 18 paquetes de un kilo de cocaína cada uno, que posteriormente fueron decomisados y destruidos por las autoridades holandesas. De momento no se ha revelado la identidad y la nacionalidad del detenido, pero se sabe que fue remitido al equipo antidrogas del aeropuerto de Schiphol y de la policía militar de los Países Bajos. Para ASIR Noticias, Gibran Casas.
0: 8 de la mañana, ya con 6 minutos, en Veracruz se llevará a cabo el Festival del Paseo del Café. Mario Arjona.
4: Presentan el Festival del Paseo del Café en la Avenida Martí del Puerto de Veracruz, evento donde se resalta la calidad de los granos de café veracruzanos, los cuales han sido galardonados a nivel internacional. También habrá una muestra gastronómica, barra de bebidas, artesanías, música y baile, todo en un ambiente familiar en un paseo de una de las zonas comerciales con mayor afluencia de la ciudad, explicó el vicepresidente de la Cámara Restaurantera Canirac Veracruz, Rubén Bravo Cabrera.
5: Es 30, 31 y 1 de noviembre. Así es, viernes, sábado y domingo, es el puente, pues un buen largo. Aproximadamente más de 63 expositores que vamos a tener dentro de patrocinadores y proveedores.
6: ¿La zona y el horario?
5: la zona es desde Ernesto Domínguez hasta Pinzón. Son 5 camellones divididos en 3 escenarios, 5 calles para ser exacto, y es de 12 de la tarde a 10 de la noche. Pueden llegar desde las 12 del día, que vamos a estar esperando su casa con los brazos abiertos y las tazas listas para servir.
4: Por su parte, la presidenta de la Canirac Veracruz, Abigail Guzmán, explicó que es importante dar el realce al café veracruzano.
6: Tiene como fin no solamente acercar a productores y cafeterías del resto del estado, porque sí es importante, ya que Veracruz es a tener un parte de la planta más importante en el tema del café. Nuestro estado tenemos que resaltar esto, y eso es parte de la esencia del paseo del café, entre otras actividades.
4: Mario Arjona Ramírez hace noticias.
0: Bien, gracias. Mario, 8:08 a.m. Este sábado toma en cuenta que el programa Hoy No Circula aplica para los vehículos con holograma 1, terminación de placa impar, y todos los holograma 2, además de foráneos y los que tienen permiso. Los que quedan exentos son holograma 00 y también vehículos eléctricos e híbridos. 8:08 a.m, Monster Jam regresa a la Ciudad de México. Lalo González.
7: Este fin de semana rugirán los motores más potentes en el Palacio de los Deportes, ya que el espectáculo Monster Jam regresó a la capital del país para ofrecer nuevas competencias entre los pilotos que dominan estas bestias de metal. En esta ocasión también se celebran los 25 años del vehículo bautizado como Toro Loco. Sobre todo esto comenta en entrevista para 88.9 Noticias Karina Encarnación, quien es host y comentarista del show.
8: A mí me encanta México. Ustedes son los más ruidosos de todos los fanáticos. Sí, con Monster Jam lo que lo destaca es que uno nunca sabe qué es lo que tus pilotos están pensando y qué es lo que van a hacer detrás del volante en cada de las competencias, especialmente en la competencia de habilidades de dos ruedas.
7: Para 88.9 Noticias, Lalo González.
0: Gracias, Lalo. 8:09 a.m, tiempo de deportes, Edgar Flores.
9: Gracias, Pepe Toño. Momento para el deporte motor con balance de la práctica 3 y clasificación del Gran Premio de Bahrein que se corre en Malasia. Kimi Antonelli conquistó el mejor tiempo de la última tanda de libres, pero no evitó que Max Verstappen se llevara la pole position en 49 de su carrera, dejando a Lewis Hamilton en la segunda posición y a Kimi Antonelli en el tercer sitio. Los hispanohablantes Carlos Sainz y Franco Colapinto largarán desde el sitio 13 y 21 respectivamente. Aquí los
10: escucho. Muy buenas, la verdad que ha sido un fin de semana muy complicado hasta ahora, donde obviamente volver a un circuito de carga aerodinámica ha expuesto todavía las limitaciones que tenemos en el coche. Incluso con los upgrades de Baku, y nada, nos hemos pasado el fin de semana siendo solo más rápidos que Cadillac, así que llegar a la quali y conseguirnos colar delante de tantos coches haciendo P13, pues es igual que la vuelta de Baku sonó mucho porque era Q3, las vueltas de hoy han sido mejor todavía y bueno, valen para estar décimo tercero, que es... una posición muy buena de salida de cara a mañana, porque estábamos todo el fin de semana muy, muy atrás.
11: La FP3 fue muy buena, fue creo que el primer momento del fin de semana que hice algo de low fuel, el único momento del fin de semana. Así que nada, ahí estuvimos bastante fuertes. Después en quali el auto se sintió un poco peor. Creo que hay que entender el porqué. Hicimos unos cambios en el último minuto por unos problemas que tuvimos, pero nada, ojalá que mañana... tengamos buen ritmo, como demostramos en las prácticas libres, y por adelante.
9: Ahí las palabras de Carlos Sainz y Franco Colapinto. Sergio Checo Pérez comenzará la carrera programada a la 1:00 a.m. de este domingo, tiempo del Centro de México, desde el sitio 20. Bueno, sí, la verdad es que esta temporada no ha sido la mejor para Sergio Checo Pérez. Esperemos una respuesta buena en el Gran Premio de México, que ya prácticamente está a un mes de su realización. Pepe Toño, los deportes.
0: Regresamos más adelante. Mientras, tráfico y clima como cada 15 minutos. Gaby Arenas.
1: Gracias, Pepe Toño. Les comento que van a encontrar cerrada la circulación en Avenida 503 de Avenida 508 al Eje 4 Norte. Así que el sentido opuesto está habilitado para circular en ambos sentidos. En unos minutos, más información de las calles.
0: Estamos de regreso con ustedes, 8:12 a.m. Qué tema tan delicado con el que cerramos esta semana, en el que dos hermanos de 18 años... conocidos como los cuates, ingresan a una secundaria, exalumnos, por cierto, ese plantel, la Escuela Secundaria General número 13, del Ejido de la Unión, allá en Torreón, Coahuila, y agreden a diversas personas. La subdirectora pierde la vida, El maestro de español está muy delicado en un hospital. A otro estudiante literalmente le cortaron la mano, iban armados con machetes y todavía hasta este momento no hemos encontrado una declaración que nos diga por qué llevaron a cabo este tipo de acciones. En el gobierno federal se ha tomado la decisión de pedirle a las plataformas en general que impidan o que bajen mensajes de odio. Y me llamó la atención una declaración en cuanto a que hay que tener cuidado con lo que ven los menores de edad en las redes sociales. Es que para empezar no tendrían que estar los menores de edad en redes sociales. Y por eso precisamente estamos en este momento buscando a una especialista y agradezco que nos tome la llamada a Sofía Nahmad, espero pronunciarlo bien, Windy, es socia de la Asociación Psicoanalítica Mexicana, psicoanalista y psicoanalista de niños y adolescentes, especialista además y conferencista en desarrollo infantil de adolescentes, trabajo en consulta privada con niños y adolescentes y adultos. Gracias, Sofía, por estar con nosotros.
12: Hola, muchas gracias, Pepe Toño.
0: ¿Qué tanto puede o no impactar un mensaje de los llamados de odio en plataformas? No hablemos en este momento en particular de menores. En términos generales, ¿realmente eso nos impacta y nos hace tomar decisiones o no?
12: Estas preguntas tienen una complejidad. Porque por un lado los mensajes, ¿no? Hay que determinar qué es un mensaje de odio, que es amplio. La segunda parte hay una libertad de expresión. Pero si tú me preguntas un mensaje de odio repetitivo, como hoy en las redes sociales además, porque el algoritmo va a hacer que se repita constantemente un mensaje, ¿sí? Y se tiene la posibilidad inmediata de entrar, una vez que a uno le agrada un mensaje, entrar sucesivamente, ¿sí? La repetición de un mensaje de odio sí va a traer consecuencias psicológicas importantes en el psiquismo de cualquiera de nosotros. Pero tú ahorita me dijiste, si de cualquiera nos dejamos de niños y adolescentes, mucho más de niños, pero mucho más, porque el psiquismo no ha acabado de formarse y en la adolescencia está frágil ese psiquismo porque está en un cambio de etapa. Entonces, el adolescente que busca identificarse, encontrar una identidad, encontrar un grupo de personas que dice algo que él puede penetrar y sentir pertenencia. Estos mensajes de odio repetidos sí generan un impacto dentro del psiquismo de las personas.
0: Sí, y con toda intención, te decía yo, hagamos de momento a un lado a los menores de edad, porque justamente esa era mi segunda pregunta, ¿no? En términos generales ya nos explicas si hay una afectación y te sí. Adelantas y dices, bueno, si eres adolescente, aún más, vamos a hacer una cosa, déjame hacer una pausa porque vamos a seguir platicando el tema, si me lo permites, pero dejo ahí la pregunta. Entonces vamos a entrarle de lleno al tema de las adolescencias y me preocupa mucho la niñez porque desde mi punto de vista, y lo adelanto, los menores de edad no tendrían por qué estar interactuando en redes sociales, pero eso es lo que yo pienso. Vamos a ver tú qué nos dices ahorita, Sofía, que eres experta en el tema. Hagamos una pausa y regresamos para entrarle de lleno a esta situación. Esto es 88.9 Noticias, Panorama Informativo de los Sábados. Yo soy Pepe Toño Morales, arroba T Morales en vivo, si me encuentras en X en este momento.
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14: Hola, ¿qué tal?

especial de 8 de la mañana y hasta la 1 de la mañana del siguiente día para que lo tomen en cuenta. También te platico que en Avenida 608 tenemos el avance complicado entre Metrobús de Aragón y hasta llegar a Río Consulado. La calzada de Tlalpan tiene tráfico de la calzada del Hueso y hasta la calzada Taxqueña, donde vas a encontrar un poco de

0: 6 grados y esperamos una máxima de 21. 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

0: Estamos de regreso con ustedes, 8 de la mañana con 18 minutos. Este tema que la verdad es que a mí me llama mucho la atención, porque no podemos normalizarlo, no podemos ver que situaciones como estas se presenten en cualquier lugar y que sea parte del día a día. Entonces, por eso justamente estamos platicando con Sofía Nahmad Guindi, que es especialista en estos temas. Fíjate, te hago un planteamiento muy breve antes de entrarle de lleno a la pregunta que te hacía antes de la pausa. En el caso de lo que ocurrió en Torreón, Coahuila, una de las líneas de investigación está relacionada con el entorno de los dos hermanos. Las autoridades están analizando, además de su entorno familiar, social y digital, las publicaciones que habrían realizado antes del ataque. Fíjate, y también la Fiscalía busca establecer si estas publicaciones permiten acreditar que existió una planeación previa o si los jóvenes tenían algún vínculo con otras personas. En fin, la interacción en términos generales con plataformas, con redes sociales, para no hablar de alguna en particular. Y yo te preguntaba, si ya nos confirmaste, si hay una afectación, si estamos repetidamente viendo el mismo mensaje y es un mensaje de odio, sí hay una afectación para todos. Y entonces le entramos de lleno al tema de los adolescentes y de ahí para abajo, los menores de edad. ¿Qué impacto tienen? Tú decías, pues es que apenas se les está formando, ¿no? Están en desarrollo, adolecen de una madurez. ¿Y cómo les cambia eso la personalidad? ¿Pueden llegar a tomar este tipo de decisiones como un ejemplo?
1: Mira, sí lo pueden llegar a tomar como un ejemplo, porque te vuelvo a decir que los adolescentes, voy a hablar del adolescente, busca un grupo de pertenencia, de identidad. Y hay cuestiones que ahí se sienten pertenecientes, ¿sí? Y entonces sí pueden abocarse a eso. Ahora, ¿por qué hay adolescentes que lo hacen? ¿Y por qué hay adolescentes que, teniendo posibilidad de entrar a mensajes de odio, por ejemplo, no caen en esta situación de la que tú me estás hablando, de lo que pasó en Coahuila? Como otras situaciones, hay películas bien interesantes, una que se llama Kevin, ¿no? Y hay muchas más, otra que se llama Elefante, que hablan de estas situaciones, no en México, en Estados Unidos, donde alguien, ¿no?, con mensajes de odio, abarca atacar dentro de una escuela, como este caso que me estás exponiendo. Pero tú dijiste algo bien interesante al principio de esto que estabas leyendo, que estaban observando el entorno de esos adolescentes, ¿sí? Y eso contribuye, ¿sí? Mas no quiere decir que los mensajes de odio, todo es el entorno. Entonces no importa que hayan muchos mensajes de odio y que todo mundo entre como quiera a las redes. No. Estamos teniendo un problema, porque de por sí, sin redes sociales, esto se puede contagiar si hay un mensaje de odio constante. Pero además, si el entorno es endeble o carente, o afectivamente estoy hablando, ¿no? Entonces, claro, este adolescente trae un enojo per se, ¿sí? Y hace de su enojo una forma de identificarse con alguien que le esté mandando constantemente mensajes de odio, y con esto encuentra una posibilidad de salida. ¿Cuál? Como la que pasó en Coahuila, por ejemplo. Entonces, bueno, ahora me preguntas de niños.
0: Claro.
1: Sí, por supuesto que los niños no tendrían todavía el porqué, claro, de entrar a redes sociales, porque los niños necesitan jugar. Necesitan el otro, necesitan el juguete concreto, aquel que agarras, que manipulas, ¿no? Y que va a favorecer conexiones neuronales positivas, ¿sí? Aún así, diferente es si tiene una pistolita de plastiquito, ¿sí?, que tener un mensaje de odio. Porque el plastiquito, en un buen entorno y todo, se utiliza para descarga positiva. Pero si, ¿no?, un niño... ¿Qué le pasa a un niño? Te quiero explicar. Que está en constante uso de redes sociales, queda afectado su psiquismo. Además, no solo que pueda repetir algo, deja eso. Le queda afectado en el sentido de que se va a angustiar. Vas a tener niños deprimidos y angustiados. Si tú sometes a un niño, te da lo mismo que vea mensajes todo el tiempo, que son de odio o agresivos, o noticias todo el tiempo, ese niño va a tener una angustia. ¿Qué vas a decir? ¿Y por qué está tan angustiado mi hijo? Pues que está oyendo todo el día. ¿A qué lo tiene sometido? Lo mismo un adolescente. Y ahí sí hay estudios, sí, que recalcan que el constante estar observando agresión trae deshumanización propia, o sea, te deshumanizas.
0: Sí.
1: Porque ya lo ves normal, ¿sí? Y también trae depresión en ciertas personas.
0: A mí me preocupa mucho eso, que este tipo de cosas y otras se normalicen, y lo he dicho siempre, no por el hecho de que nosotros, por ejemplo, en un medio de comunicación, incluyamos o no cierto tipo de cosas, van a dejar de pasar, pero no podemos dejar de sorprendernos, porque este tipo de situaciones no son normales. Ahora, esto me lleva a preguntarte una cosa, porque además hay que decirlo también, los menores de edad son ya tan inteligentes y traen un chip tan, pero actualizado, que nos dan la vuelta. O sea, honestamente, nos dan la vuelta, le dan la vuelta a las redes sociales, se hacen pasar por adultos porque ponen datos que no son ciertos y entran. Eso es una realidad.
1: Así es.
0: Ahora, mi pregunta entonces es, nosotros como papás, ¿dónde estamos? ¿Cuál está siendo nuestro papel? Porque no estamos dándonos el tiempo de revisar qué están haciendo. Y porque además les estamos dando el telefonito, como antes era la tele, ¿te acuerdas? Ándele, mijo, mire,
1: claro.
0: Entreténgase, déjeme trabajar, déjeme hacer esto, deme tiempo, tenga. Entonces estamos también dándoles estas herramientas. Mi pregunta concreta es, ¿y el papel de nosotros como papás en estos casos?
1: Mira, definitivamente tenemos un papel. Y con lo que dices de la tele, yo antes decía, no tiene mucho Pepe Toño que dio una plática de ponerlos a la televisión todo el día. Yo creo que hoy ya nadie me pregunta eso, ¿sí? Ahora es, como tú bien dices, el teléfono, que es una disposición que rápidamente la podemos dar, ¿sí? Para que el niño se entretenga. Entonces, ¿cuál es nuestro papel? Yo creo que nosotros no debemos de dar un teléfono a un menor de edad constantemente. Si ya vamos a poner un iPad, una cosa. De hecho, un iPad, ¿en qué vas a decir? ¿En qué es diferente? Pues que no está tan a la mano. Que por lo menos el iPad no está aquí y yo te lo doy inmediato.
0: Claro.
1: O sea, hay que planearlo poquito más. Hay que darle tolerancia de frustración. No sé si me entiendas. Y uno escoge a veces las cosas a donde entran. Esto que me dices de que los niños ya entran mucho más rápido que nosotros, bueno, sí tienen una inteligencia muy específica para el uso del internet, de las computadoras, de los teléfonos. Pero yo difiero ahí o veo diferente a que por eso tengan entrada a las redes sociales. Creo que una cosa no va con la otra. Las redes sociales no se deben de entrar hasta que uno no tiene mínimamente 15 años para arriba, que va a ser, o sea, de verdad, de adolescencia tardía, de lo que hablamos media tardía, 15 a 18, 18 ya es tardía. Antes no hay por qué, un adolescente no tendría por qué tener redes sociales.
0: De acuerdo.
1: ¿Sí? Eso es muy importante, porque sí nos interesa que se vayan comunicando con sus compañeros en el medio que tienen ellos, pero no que estén expuestos a mensajes. Y son mensajes no solo de odio, mensajes sexuales, mensajes de odio, mensajes inentendibles, mensajes de novelas que uno, ¿no?, como adulto le impacta, ¿no? Imagínate estos adolescentes que se puedan enredar en una red social. Entonces, de ahí la diferencia, pienso yo. Y como adultos tenemos el papel de acompañar, me parece muy importante. Tenemos una gran complejidad, porque si vienen los adolescentes y me dicen, mi mamá me revisa todo el tiempo el teléfono, yo que trabajo en consultorio, ¿no? Y que además siempre defiendo al adolescente, ¿no? ¿Y cómo quieres que tenga intimidad? ¿Y cómo quieres que no? Si mi mamá me está viendo todo lo que veo, ¿no? Y bueno, tenemos de verdad una gran complejización. Darle al adolescente intimidad y al tiempo acompañar y al tiempo saber en qué están metidos son tres fundamentos que tenemos que tener como padres. Tenemos que dejarles posibilidad de intimidad, sí tenemos. Tenemos que acompañarlos en este proceso, sí tenemos. Y sí tenemos que limitar, ¿sí?, el uso y entender en dónde están metidos nuestros adolescentes, sí tenemos.
0: Ay, qué
1: sí
0: líneas.
1: Sí tenemos esa obligación.
0: Qué líneas tan delgadas acabas de mencionar. Y nos quedamos con eso manera de conclusión, porque entonces sí tenemos que intervenir, tenemos que marcar límites, pero, y eso sería también motivo de otra charla, tal vez si estarías en la disposición, hasta dónde y cómo marcar esos límites, porque es bien interesante de ver lo que está ocurriendo. Ojalá no se repitan situaciones como estas, pero nos has dado luz en el sentido de, primero, los niños no tienen por qué tener acceso a estas plataformas, a ninguna, y los mensajes de odio sí tienen un impacto en términos generales en la población, sobre todo por la repetición constante a la que estamos sometidos. Y tienes razón, algo bien interesante, esos algoritmos, ves uno y te aparecen más.
1: Sí.
0: Como que el algoritmo ve que te quedas clavado unos segunditos de más ahí y entonces dice, eso le gusta y se lo voy a mandar constantemente. Y sí, estamos muy expuestos a ese y a otro tipo de cosas. Muchas gracias por haber estado con nosotros, Sofía Namaz Gundi. Espero haberlo pronunciado correctamente, si no lo voy a corregir, lo prometo. Especialista en estos temas, y tenemos pendiente una plática un poco más adelante sobre estos temas. Gracias por haber estado con nosotros.
1: Muchas gracias.
0: Nosotros hacemos una pausa, 8 de la mañana ya con 25 minutos. Yo soy Pepe Toño Morales. Esto es 88.9 Noticias, Panorama Informativo de los Sábados.
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4: 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Vámonos hasta la calzada Ermita Iztapalapa. Tenemos tráfico de Avenida de las Torres y hasta Rojo Gómez. La calzada Ignacio Zaragoza también con tráfico de República Federal y hasta llegar a la Avenida Guelatao. Con un poco de carga encontramos Avenida Ricardo Flores Magón. Hay asentamientos entre Circuito Interior y Guerrero. Avanzamos sin problemas en la calzada de las Bombas de División del Norte al Eje 3 Oriente. La temperatura 16 grados. 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
0: Estamos de regreso con ustedes, 8 de la mañana ya con 30 minutos, 8 y media como ustedes y yo solemos platicar. Vamos rápidamente al tráfico y clima como cada 15 minutos. Gaby Arenas.
4: Pepe Toño, gracias. Les recuerdo que hoy las zonas Ecopark, Polanco y Roma Hipódromo tienen un horario de 8 de la mañana y hasta la 1 de la mañana del siguiente día para que lo tomen en cuenta. En unos minutos, más información.
0: Gracias, 8 de la mañana ya con 32 minutos. Oye, si quieres tener una mascota, la recomendación es adoptar en lugar de comprar. María Inés Camacho.
7: Aún es común ver en postes o bardas de la Ciudad de México anuncios que promueven la venta de animales de compañía. En cartulinas con colores llamativos se puede leer "Vendo Pomeranias Mini" con la imagen del perrito adornado con patitas y corazones y por supuesto con el teléfono de la persona que está ofreciendo a los animales. Todo esto en las inmediaciones del World Trade Center en la colonia Nápoles, Alcaldía Benito Juárez. En la Ciudad de México está prohibida la venta de mascotas en lugares públicos. Sin embargo, organizaciones pro animales han denunciado la venta de estos en redes sociales o en cartulinas pegados en los postes de las calles en la capital del país. Para 88.9 Noticias, María Inés Camacho Romero.
0: Gracias, 8 de la mañana ya con 32 minutos. La Administración de Alimentos y Medicamentos de los Estados Unidos terminó el estudio por el brote de ciclospora, un parásito que causa enfermedades intestinales. Determinó que el hecho estuvo vinculado con la lechuga iceberg de la empresa.

0: exista una justificación médica.
1: Se elimine el derecho a sacrificar animales a diestra y siniestra por los ayuntamientos, a menos que se compruebe por una parte médica.
0: Cuestionó que algunos municipios no impulsan suficientemente la adopción de animales recogidos o rescatados de las calles y acusó que existen metas relacionadas con el número de sacrificios. Para Panorama Informativo desde Jalisco, Martín Beltrán.
2: Gracias, Martín. 8:34 a.m. Solo como para el anecdotario, porque pues esto es una promesa, ¿no? Un aspirante a la presidencia de Austria. Otra vez, un aspirante, ¿eh? O sea, imagínense ustedes una campaña electoral, entonces una persona que aspira a la presidencia allá en Austria ha prometido, ¿saben ustedes qué cosa? Que de llegar a la presidencia va a traer a México el penacho de Moctezuma. Algo que, bueno, ya muchos especialistas han dicho, cuidado con eso, porque, no, por eso, en serio, está tan delicado por el tiempo de existencia que si lo traen así, ¿por qué sí? Sin, no sé, ¿no? Que pudiera incluso deshacerse. Es una promesa de campaña, ya lo saben ustedes. 8:35 a.m. Los 9 delfines asegurados en un parque acuático en Cancún continúan bajo vigilancia debido a diversos problemas de salud. Alemao Luna.
3: La Procuraduría Federal de Protección al Ambiente mantiene vigilancia permanente sobre los 9 delfines asegurados en el parque acuático Dolphin Connection Cancún, en Quintana Roo, tras la clausura del recinto en octubre de 2025. A través de un comunicado informó que los cetáceos aún padecen afecciones oculares, lesiones en lengua y mucosa oral, desgaste dental y otros problemas crónicos. Se evalúa reubicar a 6 ejemplares a corrales marinos, en Isla Mujeres o Cozumel, si tienen evolución clínica, conductual y social, y se hará solo si no pone en peligro su vida. Sin embargo, activistas siguen exigiendo el traslado inmediato. 88.9 Noticias, Alemao Luna.
2: Gracias, 8:36 a.m. Vamos con otros temas porque la pregunta es, ¿cómo se llamará la nueva empresa que será el resultado de la compra de Warner Bros. Por parte de Paramount? Respuesta, Lalo González.
4: Skydance será el nombre de la plataforma que nacerá cuando se dé la fusión entre las compañías Paramount y Warner Bros. Discovery. Así lo anunció el director ejecutivo de Paramount, David Ellison, con este mensaje en su cuenta de X. Al unirlas, no estamos reescribiendo la historia. Estamos dotando a estos estudios emblemáticos de un motor más potente. Juntos somos Skydance, un hogar que prioriza la creatividad y apuesta por una narrativa audaz y de calidad. Recordemos que apenas el miércoles una jueza federal de California aprobó el acuerdo entre Paramount Skydance y los 12 fiscales generales estatales que se oponían a la compra de Warner Bros. Para 88.9 Noticias, Lalo González.
2: Gracias a Lalo González, 8:37 a.m. Estoy haciendo tiempo para que llegue a Teresa y llegue en
5: Safe and Home.
2: Deportes, correcto. Edgar Flores.
5: Muchas gracias, Pepe Toño. La actividad en la semana 4 de la NFL continuará este domingo con duelo a las 7:30 a.m. entre Indianapolis y los Commanders en Londres, dando paso a los 8 duelos de las 11 horas. Jets contra Bears en Chicago, Jacksonville visitando a Cincinnati, Giants en casa ante Arizona, los Rams Eagles con sede en Filadelfia, localidad de Ravens ante los Titans, Green Bay contra Tampa Bay en Florida, así como a Patriotas frente a Bills y Dallas contra Texans en Houston. De esta cita habló CeeDee Lamb, receptor abierto de la estrella solitaria.
6: Man, they got a good DB, tiene un buen núcleo defensivo. Me gustan los 4 o 5 si quieres. Es muy joven, muy atlético. Son de los que ven el balón y van por él. Así que realmente hay que ser detallistas al final. La ruta, pelear con las manos en la presión y poder superar al hombre frente a nosotros.
7: They never beat man in front of us.
5: Ahí las palabras del número 88 de los Dallas Cowboys. A las 2:05 p.m, Miami ante Vikings en Minneapolis, 20 minutos después, Kansas City frente a Las Vegas Raiders, Broncos Niners en Santa Clara, Chargers visitando a los Seahawks, cerrando agenda a las 6:00 p.m. con 20 minutos para el Lions Panthers en Carolina. La agenda de la semana 4 en la NFL, Pepe Toño.
2: Interesante el tema y estaremos atentos. Gracias a mi compañero Edgar Flores. Vamos a lo más importante del tráfico y clima, como cada 15 minutos, Gaby Arenas.
8: Pepe Toño, gracias. Tenemos un corte a la circulación en República de Cuba a partir de República de Chile debido a obras. Como alternativas están Isasaga y el Eje Central. En unos minutos, más información.
2: La respuesta de la trivia, sí, cómo no. ¿Con quién más? Iñaki Manero. Adelante, Iñaki.
9: Gracias, Pepe Toño. Vámonos con la respuesta de la trivia. Platicamos hace una hora. ¿En qué no se ponían de acuerdo desde la edad?

0: Media del Renacimiento, dentro de las obras pictóricas, dentro de las obras de arte, las pinturas, sobre los, según este cuento de hadas de la creación de Adán y Eva, sobre algo que debían o no debían de tener Adán y Eva. Bueno, ¿saben cuál era la discusión en esa época? Si Adán y Eva debían o no tener ombligo. Sí, pues ya sabemos que el ombligo es nuestra primera cicatriz finalmente, ¿no? Entonces, si había algo en lo que, de acuerdo con la historia, con el cuento de la creación, no debían tener Adán y Eva, era un ombligo, pues porque no nacieron de nadie. O sea, finalmente Adán nace del barro y Eva, la primera Eva, nace del barro, y luego en otra historia que también aparece en la Biblia, Dios le quita una costilla a Adán, la rellena de carne, y también, y ahí crea a la mujer. La mujer como parte de, dentro de este pensamiento machista del cual todavía no nos hemos desligado, pero bueno, en fin, eso es lo que dice el cuento. Entonces no deberían de tener esta cicatriz que es el ombligo. Esa era la discusión, de si Adán y Eva debían tener o no ombligo. En eso se perdía el tiempo. Miguel Ángel Buonarroti, ¿se acuerdan? Aquel gran y extraordinario artista del Renacimiento, que el Papa Julio II lo contrató para pintar los frescos de la Capilla Sixtina. Miguel Ángel pintó al Adán de la Capilla Sixtina con un ombligo ahí todo conspicuo, ahí escondidito, pero se le veía el ombligo, y fue por esto que fue duramente criticado por los teólogos de la época. Pero ¿saben ustedes cómo solucionaban el tema los artistas? Les ponían taparrabos con hojas, por si, para que taparan la zona en donde supuestamente debería estar el ombligo. Entonces, ya que cada quien quedara en su imaginación si tenían o no tenían ombligo. Ahí está la respuesta de la trivia. Bueno, como si no hubiera cosas más importantes que hacer. Gracias que tengan como por ejemplo, disfrutar de un extraordinario fin de semana en compañía de Pepe Toño Morales y Panorama Informativo, porque todavía hay mucho panorama por delante, y toda la programación 88.9 Noticias, que está diseñada exclusivamente para ti. El lunes, más trivias, más panorama. Gracias que tengas un gran fin de semana. Yo soy Iñaki Manero, hasta pronto. Agur.
1: Gracias a Iñaki Manero por la respuesta de la trivia, y con base en lo que acabamos de escuchar, nada más decir Jenny Riverol, perfectamente bien contestado, y leo literalmente su mensaje: el hecho de que Adán y Eva fueran representados con ombligo y que en algunas pinturas les cubrieran los genitales con hojas de parra. Saludos Jenny Riverol, gracias, perfectamente bien contestado, estrellita marinera. Así es que vámonos a otros temas. 8 de la mañana ya con 42 minutos. Ya estamos de regreso. Ayer, la marcha del 2 de octubre no se olvida. Ya saben que cada año, 58 años ya pasaron después de esa masacre ahí en Tlatelolco, 2 de octubre de 1968. Y la marcha del día de ayer, sin excepción, tristemente, no pudo hacer a un lado las agresiones, actos vandálicos. Ahí pendiente mi compañero René Ponce, platícanos cómo estuvo lo de la marcha. René, buenos días y bienvenido.
2: ¿Qué tal, Pepe Toño? Efectivamente, la marcha inició alrededor de las 4 y, como cada año, estuvo encabezada por el Comité 68, que llamó a participar bajo la consigna de Ni Perdón Ni Olvido. El contingente partió de la Plaza de las Tres Culturas, avanzó por Ricardo Flores Magón, después Eje Central, continuó hacia el Centro Histórico a través de la calle 5 de Mayo, hasta ingresar a la Plaza de la Constitución, donde se realizó el mitin de cierre, y bueno, así comenzó a avanzar la marcha el día de ayer. Y bueno, como suele ocurrir, hubo presencia de integrantes del Bloque Negro. Se trata de este grupo pues que se hace presente en cada marcha. En este caso fueron medio centenar al menos de jóvenes embozados y vestidos de negro. Unos cuantos derribaron vallas metálicas e ingresaron a una tienda de autoservicio, y como ocurrió hace un año, entraron a este lugar, sacaron varios productos y los lanzaron al exterior. Otro grupo ingresó al edificio de la delegación del ISSSTE, que se ubica también sobre el Eje Central. Rompieron cristales, realizaron algunas pintas y prendieron fuego a algunos archivos y documentos que se ubicaban al interior. Fue necesario el uso de extintores para apagar el fuego. También una tienda de pinturas que hace un año también vandalizaron y robaron, pues ayer volvió a experimentar lo mismo. Sujetos embozados ingresaron a este sitio y sacaron principalmente pinturas en aerosol. Luego de arribar al Zócalo, los del Grupo Negro lanzaron cuetones hacia el otro lado de las vallas metálicas que se colocaron prácticamente en toda la plancha del Zócalo capitalino, sin que pasara afortunadamente a mayores. Mientras tanto, en el centro de esta Plaza de la Constitución, el mitin inició con un minuto de silencio que guiaron los integrantes del Comité 68. Posteriormente inició la participación de estudiantes de universidades públicas. Aquí lo que pasó.
3: Vamos ahora hacer el minuto de silencio. 2 de octubre.
4: ¡No se olvida!
5: A 58 años del Movimiento Estudiantil Popular de 1968, la lucha por libertades democráticas sigue vigente. Volvemos a tomar las calles, exigiendo memoria, verdad y justicia.
2: Y bueno, Pepe Toño, también participaron en este mitin estudiantes normalistas de Ayotzinapa Guerrero, integrantes del Sindicato Mexicano de Electricistas y la Coordinadora Nacional de Trabajadores de la Educación, entre otras organizaciones sindicales, estudiantiles y de la sociedad civil. Aquí sus voces.
6: Viene el vestido de civil, pero están con cascos, protegidos, tratamos de documentarlo, pero le golpearon, tanto policías como otras personas vestidas de civil, y le quitaron el teléfono y mis pertenencias.
2: Y bueno, al final se reportó una afluencia de 8,000 personas, al final también 18 personas resultaron lesionadas principalmente por golpes en varias partes del cuerpo. No hubo afortunadamente pues cosas que lamentar, personas que pudieran haber perdido la vida. Todo quedó en esta situación de que pues no se detiene a nadie porque tampoco hubo detenidos, Pepe Toño.
1: Sí, tienes toda la razón, y a manera de conclusión yo diría, poco a poco se va diluyendo, ¿no? Tristemente el mensaje original de una marcha simbólica como esta, a 58 años de la masacre del 2 de octubre, que ese sería el mensaje fundamental, porque pues alrededor ocurren este tipo de cosas que nos acabas de describir puntualmente, estos jóvenes con el rostro cubierto, a los que nadie toca ni con el pétalo de una rosa, y que se pueden meter a establecimientos comerciales a saquear, que pueden romper parabuses, que pueden hacer pintas, que pueden hacer lo que se les pegue la gana, y que ninguna autoridad les pone un alto, bajo el argumento de permitir la libertad de expresión. Ni hablar, así están las cosas. Gracias, René, buen fin de semana.
2: Un abrazo, Pepe Toño, estamos
1: igualmente
2: pendientes.
1: Mi compañero y amigo René Ponce con esta información. Yo soy Pepe Toño Morales, @TModales en vivo a través de X. También tenemos, recuerda, el Talkback a través de 88.9 Noticias en iHeartRadio. Y esto es 88.9 Noticias también aquí en Panorama Informativo de los sábados.
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8: Hola, ¿qué tal? Excelente mañana, vámonos con más información. Te comento que el tren insurgente tiene un horario reducido debido a labores de mantenimiento hasta nuevo aviso. El último tren sale a las 10:30 de la noche. El horario de inicio del servicio permanece sin cambios para que lo tomen en cuenta. Vámonos ahora a las calles, porque en Constituyentes tenemos tráfico de Lomas Altas hasta Observatorio. También tenemos al avance complicado entre Parque Lira y Circuito Interior para que lo tomen en cuenta. Si lo que quieres es utilizar Barranca del Muerto, hay asentamientos en los semáforos entre Periférico y Río Mixcoac. Avanzamos sin problemas en la calzada Ticomán de Insurgentes y hasta llegar a Juan de Dios Batis. La temperatura está en los 16 grados. Soy Gaby Arenas y escuchas 88.9 Noticias, información que sirve, tráfico y clima cada 15 minutos.
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1: Ya estamos de regreso con ustedes, faltan 10 minutos ya para las 9 de la mañana, ojalá tengan un bonito fin de semana. En algunas partes de la Ciudad de México ha estado lloviendo, ahorita les vamos a compartir los mensajes que nos han hecho favor de enviarnos, por ejemplo, en el talkback de 88.9 Noticias que está dentro de iHeartRadio. Tienes la aplicación, es iHeartRadio, ya si tienes la aplicación, ábrela y buscas 88.9 Noticias, en la parte superior del lado derecho vas a encontrar un micrófono, dale clic, mándanos un mensajito con tu voz y lo compartimos más adelante. Mientras eso ocurre... Deportes, Edgar Flores, que la selección va a jugar.
2: Así es, México-Estados Unidos, el clásico de la CONCACAF, que a Estados Unidos no le importa mucho, de verdad. O sea, la faramaya y el bombones y bombos y platillos y lo que ustedes quieran. Ajá. Está más de este lado del Río Bravo.
1: No, pues es que aquí sí somos futboleros, allá...
2: Sí, no. Allá tiene la NFL, Grandes Ligas, NBA, este otro tipo de deportes, hasta el golf les encanta más.
1: El golf, a mí no me, bueno, está bien.
2: Sí, digo, hay hasta un canal especial de golf. Sí, sí, sí. Las 24
1: Tiger
2: horas.
1: Woods, ¿eh? No, bueno. Es que acabó muy mal.
2: Tiger Woods, una leyenda de este deporte que sí. Pues prácticamente lo que quería en algún momento declaró era desvivirse.
1: A lo mejor.
2: Pero bueno, hablamos de México, Estados Unidos, porque si no está un poco macabro este asunto. El reporte del tricolor con nuestro compañero amigo Arturo Sánchez.
3: La selección mexicana enfrenta este sábado a Estados Unidos en el tercer partido de la era de Rafa Márquez como técnico del tricolor, y el Kaiser indicó lo que espera de este compromiso.
4: Que seguramente va a ser muy competitivo, al igual que quizás contra Colombia. Estamos viendo una selección de Estados Unidos también muy competitiva, así que seguramente nos servirá para lo que estamos buscando también.
3: Rafa explicó la situación médica de Gilberto Mora, dejando abierta la posibilidad de verlo ante Estados Unidos.
4: Sí, a Gil se le practicaron unos estudios de rutina, tenía unas ligeras molestias y está evolucionando bastante bien, por lo cual es elegible para el próximo partido.
3: Para ASIR Deportes, Arturo Sanguino. Si bien van dos partidos y dos empates en su proceso como técnico de la selección mexicana, Rafa Márquez descartó sentir nervios o ansias por ya tener esta primera victoria.
4: Pues esto es un proceso, ¿no? Y hay que tratar de seguir trabajando, tratar de seguir mejorando. Ojalá que en este partido veamos ciertas mejoras en ciertas fases del juego. Pero no, ansias, la verdad es que no, o sea... Estoy muy tranquilo del trabajo que se está realizando.
3: Márquez afirmó que en el partido ante Estados Unidos también le dará minutos a los jóvenes, porque no piensa que ellos sienten algún peso extra por portar la playera del tricolor.
4: Que obviamente no tengo ningún problema, ya lo demostré contra Perú, que metí un 11 diferente al que jugó el primer partido, y creo que los chicos en cierta manera general se comportaron a la altura, y no tengo ninguna duda que se comportarán también en un partido como este, también a las expectativas que yo tengo de ellos, así que bueno, mañana veremos qué tanta oportunidad pueden tener.
3: Para ASIR Deportes, Arturo Sanguino.
2: Muchas gracias, Arturo. En partidos oficiales, la selección mexicana domina el historial frente a Estados Unidos con 27 victorias, 13 empates y 14 derrotas, esto en un total de 54 partidos. Sin embargo, el timonel del Estados Unidos, del cuadro de las Barras y Estrellas, aseguró que no encuentra ninguna motivación extra por enfrentar al tricolor.
5: La rivalidad contra México me da lo mismo que contra Canadá, que contra Chile, que contra Perú, que si un día jugamos contra Argentina o si un día jugamos contra Brasil o contra España o contra Inglaterra. Uno cuando es competitivo al final quiere ganar siempre, pero por ti, no porque juegas en contra de alguien. Pero entiendo este folclore del fútbol y hay que alimentarlo, porque también es lo bonito de todo esto. Pero bueno, siendo argentino, está claro que más allá de que yo lo entiendo todo esto, pero bueno, para mí es la motivación tiene que ser encontrar nuestra mejor versión como equipo, mejorar y rendir al máximo, juguemos contra quien juguemos, ¿no?
2: Ahí las palabras del técnico Pochettino de la selección estadounidense. Ahora sí que ninguneando a la selección mexicana, sí, pero comparándolo también con otras potencias alrededor del mundo, ¿no? Ya hablábamos de incluso Argentina, España, Inglaterra. Uh-huh. Creo que este partido es más para dejar hacer a Rafa Márquez lo que él quiera hacer, okay, experimentar. Okay. El resultado sí, mientras no sea una derrota escandalosa. Pero creo que es el momento en el que Rafa puede mover las piezas como quiera. Ya después llega la Copa Oro, ya después llega la Nations League, y ya ahí ya no es momento de experimentar, ahí ya se le exigirán títulos, se le exigirá que juegue la selección bien, y la esperanza es Gilberto Mora.
1: No, híjole, es un joven de 17, 18 años, que está estudiando la preparatoria, si no me equivoco, la universidad.
2: Sí, ya ingresó, ¿no?, a la universidad.
1: A la universidad, él acaba de elegir carrera. Me preocupa en el buen sentido que en un joven de esa edad esté echándose a los hombros a una selección que tendría que tener distintos personajes importantes. Hay jugadores en distintas partes del mundo, pero bueno, es la esperanza, ¿no? Pues es que no hay de otra manera.
2: Es que ya vimos que no le pesan los escenarios grandes. Pero tampoco es un deporte que se juegue solamente de una sola persona.
1: Claro,
2: exactamente.
1: Claro.
2: Gilberto Mora podrá ayudar a la selección mexicana con un gol, como en el partido contra Colombia, pero no hará todo el trabajo. Mm. Sabemos que ya también hay un cambio generacional importante en el tricolor, así que a esperar.
1: Hay que echarle ganitas, pues, ni hablar. ¿A qué hora es el partido?
2: 8:00 p.m, la transmisión a través de la Canal 5, Azteca 7, VIX Premium, ajá, Amazon Prime, Claro Sports.
1: Teleabierta. Mira, buen pretexto para podernos ver con los coches y con la familia.
2: Exactamente, para convivir. Lo más importante.
1: Para convivir. Gracias, Edgar.
2: Gracias, Pepeño.
1: 8:00 p.m, ya nos faltan unos minutos para las 9:00 a.m. Vamos a lo más importante del tráfico y clima, como cada incidente, ¿no? ¿No? Ah, bueno, vamos, una pausa. No se me enoje. Una pausa. Yo soy Pepe Toño Morales. Regreso contigo.
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6: Hola, ¿qué tal? Espero que estés pasando una excelente mañana. Vámonos con más información de las calles. Continúa cerrada la circulación de Gabino Barreda entre James Sullivan y Avenida Maestro Antonio Caso debido a obras. Como alternativas está Circuito Interior José Rosas Moreno y Serapio Rendón. Vámonos ahora hasta la avenida 608. Tenemos tráfico de Metro Bosque de Aragón y hasta Río Consulado. Te detienes también en el eje 1 norte de Metro Pantitlán hasta llegar a Boulevard Puerto Aéreo. En el Boulevard

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0: qué buena rola con Red Hot Chili Peppers. Sí, ¿no? En un principio, pues, ¿quién iba a entender, no? Es que además era la forma. Esto es de los 90, finales de los 90, empezando los 2000, ¿no, René? ¿De qué temporada estamos hablando? Temporada de verano, temporada veraniega. Una buena rola para continuar este fin de semana. Por cierto, en algunas partes de la Ciudad de México, con lluvia, ¿eh? Tengan mucho cuidado. Temprano nos mandaban un mensaje diciéndonos que en Coyoacán estaba lloviendo, en Iztapalapa también un poco de lluvia, Venustiano Carranza, Iztacalco. Aquí al poniente de la Ciudad de México, afortunadamente no está lloviendo. Por ahí como que quiere asomarse el solecito, ya tenemos algunos espacios que se están abriendo en el cielo y eso es una buena noticia. Por cierto, punto y aparte, antes de arrancar, permítanme a ustedes enviar unas felicitaciones. Sí, porque se nos están amontonando y de una vez hay que dar trámite con estas felicitaciones. Por ejemplo, vamos con una petición especial que hoy llega por parte de mi compañero Lalo González. Él nos manda unos mensajitos y nos dice, por cierto, de parte de otras personas que vamos a darlo a conocer. Hoy Frida Sofía Becerra Gómez cumple 8 añitos. Ay, están aquí pidiéndonos que por favor le digamos que es una niña maravillosa e inteligente y que sus papis y sus hermanos la aman con todo su corazón. Entonces, es un mensaje por parte de tus papás, de tus hermanos, para ti, estimada Frida Sofía Becerra Gómez. Muchas felicidades por tus 8 años, porque en este momento de lo único que tú te tienes que preocupar y ocupar es de ser feliz. Todo lo demás, déjaselo a tus papás. Que tengas un bonito día, feliz cumpleaños, que te lleven un pastel que te guste mucho y que te den muchos, muchos, muchos regalos. Todo lo demás, déjaselo a tus papás. No te preocupes por nada. Ahí tenemos ese mensaje de felicitación para ti, Frida Sofía. 8 años, qué bonita edad. Híjole. En ese momento no tenemos que preocuparnos de nada más que de coexistir y de ser felices y dedicarnos a jugar y nada más. Punto, eso es todo. Tenemos por ahí otras mañanitas, ¿no, Miri? Que nos habían mandado. Vamos a escuchar de quién son. A ver, venga.
1: Hola, muy buenos días. Pepe Toño Morales. Te mando un cordial saludo, Arturo Macedo Miranda, desde aquí, desde Toluca. Aquí está nublado. Y te podía pedir, por favor, ¿podrías felicitarme tú? Porque hace un mes mandé mis felicitaciones en mi cumpleaños y nadie me felicitó. Y si tú me podías cantar las mañanitas, sería un honor. Te mando un cordial saludo a ti y a tu auditorio.
0: Ah, pues muchas gracias y muchas felicidades. ¿Cómo que había mandado su mensaje? No, eso no lo puedo permitir. Muchas felicidades, que tengas un bonito día, un buen fin de semana, con mucho gusto, porque ya por aquí René estuvo buscando las mañanitas, pero no las encontramos, entonces vamos a tener que... Esta te la voy a cobrar, ¿eh? Esta te la voy a cobrar a ti. Pero ahí va, y todo sea por el auditorio, todo sea por el auditorio. Ahí les voy. Estas son las mañanitas que cantaba el rey David. Hoy por ser día de tu santo te las cantamos a ti. Hecho está. Híjole, hasta me... Qué bárbaro, cómo no me grabé yo mismo, mano. Pero bueno, hecho está. Tenemos por ahí otro mensajito, ¿verdad? A ver, vamos a ver de qué se trata. Escuchemos.
2: Hola, buenos días. Saludos desde Pachuca, la bella Irosa. Te comento, por acá por Pachuca no se ve pinta de que vaya a llover. Al contrario, se ve la pinta de que viene un calorón tremendo. Saludos a todos.
0: No nos dijo nombre, pero muchas gracias y saludos para ti también, así las cosas. Gracias por sus reportes. Ah, Alfredo, mi querido Alfredo, muchas gracias por tu mensaje. Y tenemos más aquí a través de la cuenta de X rápidamente y para agradecer, porque si no se nos acaba el tiempo y tenemos mucho, mucho que comentar. Gracias a las personas que nos han escrito, por ejemplo, Luz Flores. Gracias también a Simón, evidentemente Cristian Yair, que nunca falta. También gracias a Silvia Xochitl. También gracias a Ana Martínez, como siempre, que tampoco falta. Y a B. Alonso. Alias arroba Vero MX 1204. Gracias a todos ustedes por los mensajes que nos han escrito y vamos también a lo más importante del tráfico y clima como cada 15 minutos, Gaby Areras.
3: Pepe Toño, gracias. El horario de atención para realizar la verificación vehicular en la Ciudad de México es de lunes a viernes de 8 de la mañana a 7 de la noche y los sábados de 8 de la mañana a 3 de la tarde. En unos minutos, más información.
4: Gracias. 9 de la mañana, 7 minutos. Buscan que se apoye a los hijos de los policías aquí en la Ciudad de México. ¿Cómo? Alemao Luna.
5: La diputada de Morena, Yuriri Ayala, impulsó en el Congreso de la Ciudad de México una reforma para que las hijas e hijos de elementos policiales que pierdan la vida en el cumplimiento de su deber accedan de manera prioritaria a los programas sociales. Dijo que es vital que accedan a programas de alimentación escolar, becas y uniformes, siempre que cumplan los requisitos de las reglas de operación.
6: Nuestra responsabilidad no termina con reconocer el sacrificio de quienes sirven y protegen a nuestra ciudad. También debemos garantizar que sus familias puedan ejercer plenamente sus derechos.
5: La iniciativa fue turnada a la Comisión de Atención de Desarrollo de la Niñez para su análisis y dictaminación. 88.9 Noticias, Alemao Luna.
4: Gracias. 9 de la mañana ya con 8 minutos. ¿Cómo queda el hoy no circula para hoy? Aplica para vehículos con holograma 1, terminación de placa impar y todos los de holograma 2, además de los foráneos y los que tienen permiso. ¿Quiénes están exentos? Los doble 00, también vehículos eléctricos e híbridos. 9 de la mañana con 8 minutos. Siguen sin regulación conductores de aplicación en Veracruz. Mario Arjona.
7: Los conductores de aplicación para el servicio de transporte de pasajeros continúan a la espera de la creación de una legislación para poder operar con autos particulares en el estado de Veracruz. Se les indicó que dicha legislación estaría en septiembre, pero no fue así. Sin embargo, los operativos en su contra no han cesado, por lo que trabajan bajo una incertidumbre e intimidación por parte del gobierno. Ángel Domínguez, de la Unión Veracruzana de Conductores por Aplicación, afirmó: saben que la legislación entra en revisión por la Secretaría de Finanzas y esperan que con prontitud ya exista una resolución, pues consideran la propuesta es viable.
8: Que es la licencia, aquí nos tiene que definir el gobierno si sería la tipo A o la tipo C o la que ellos decidan, que podamos tener o que tengamos nuestro seguro de multiplataforma o de plataforma, que tengamos nuestra alta ante el SAT, y si gobierno nos quiere aplicar una revista vehicular para verificar que nuestras unidades están en orden, están correctas, pues adelante.
7: Comentan que en la zona conurbada ya tienen 63 agremiados, en Jalapa poco más de 33 y en Coatzacoalcos alrededor de 10. Mario Arjona Ramírez hace noticias.
4: Gracias, Mario. 9 de la mañana con 9 minutos. En otra información, la Secretaría de Seguridad Pública de Sinaloa informó sobre una agresión en contra de personal de policía municipal en las inmediaciones de la carretera que conduce al Aeropuerto Internacional de Mazatlán, lo que provocó despliegue de un operativo interinstitucional en la zona para atender la situación y realizar recorridos preventivos. 9 de la mañana ya con 10 minutos, la Oreja de Van Gogh confirmó que el próximo año vendrá a México. Lalo González.
9: El reencuentro de Amaya Montero con sus compañeros de La Oreja de Van Gogh también se podrá disfrutar en México, sin revelar aún cuándo será la cita con el público de nuestro país y en qué escenario se presentarán. Amaya y los músicos Álvaro Fuentes, Jaritz Garde y Javier San Martín hicieron este anuncio.
10: Una gira de La Oreja Van Gogh no es una gira, sino pasa por nuestra segunda casa.
11: México, nos vemos el próximo verano.
9: El tour de La Oreja de Van Gogh se llama Tantas Cosas que Contar. La primera parte de la agenda se abocó en 18 ciudades españolas. Se espera que en 2027 visiten no solo México, sino también más puntos de América Latina. Para 88.9 Noticias, Lalo González.
4: En gracias, 9 de la mañana con 10 minutos. Vamos como cada sábado a la cápsula de las finanzas con María Inés Camacho.
12: Esta mañana vamos a platicar sobre la importancia que para las mujeres tiene el dejar protegidos a sus seres queridos en caso de que algo les llegue a suceder, sobre todo si ellas son el sostén económico en la familia. De acuerdo con datos de la Asociación Mexicana de Instituciones de Seguros, el 52% de los seguros de vida individual en el país son contratados por mujeres frente al 48% por hombres. Datos del INEGI también nos dicen que al tercer trimestre del año pasado, la tasa de participación laboral de las mujeres se ubicó en 45.7% frente al 75.1% de los hombres, lo que representa una brecha del 29.49 puntos porcentuales. Al respecto, la aseguradora Sura destaca que las mujeres continúan enfrentando riesgos diferenciados como la brecha salarial, las interrupciones laborales, que están asociadas a la maternidad y una mayor esperanza de vida. Todos ellos son factores que incrementan la probabilidad de insuficiencia de recursos durante el retiro, por lo que destacó que el seguro de vida debe trascender la protección por fallecimiento y consolidarse como una herramienta de estabilidad financiera a lo largo del ciclo de vida. Por eso, mujeres, cuando tengan un empleo formal, piensen en contratar un seguro de vida. Disfruten mucho este fin de semana. Recuerden que yo los espero el próximo sábado. Para 88.9 Noticias, María Inés Camacho Romero.
4: 9 de la mañana ya con 12 minutos. Tiempo de deportes. La última y nos vamos, mi querido Edgar Flores.
13: Así es, Pepe Toño, momento de los deportes y hablamos acerca de Grandes Ligas porque ya se definen las series divisionales en la Gran Carpa. En unos momentos tendremos la nota. Hablamos de las series divisionales de las Grandes Ligas porque Atlanta avanzó a esta ronda el día jueves.
14: Los Bravos de Atlanta conectaron 3 jonrones para vencer 6-2 a los Phillies de Filadelfia y avanzaron a las series divisionales de la Liga Nacional tras ganar la ronda de comodines 2-1. Michael Harris segundo en la primera entrada con 2 en base, Ozzy Alves en la cuarta con 1 en base y Matt Olson en el séptimo inning de forma solitaria pegaron los 3 cuadrangulares y produjeron las 6 carreras de Atlanta. Las series divisionales inician el sábado con las series a ganar 3-5 y con el formato de 2-2-1. En la Nacional, Atlanta se enfrentará a los Dodgers y Milwaukee a San Diego, mientras que en la Americana, Tampa Bay se mide a Nueva York y Cleveland en contra de Chicago. Para CIR Deportes, Memo García.
13: Muchas gracias a Memo García. La actividad arrancará a las 11 de la mañana, precisamente con Medias Blancas ante Cleveland. A las 2 de la tarde, los Bravos contra Dodgers. A las 4:30 de la tarde, Yankees Tampa Bay. Y a las 6:30 de la tarde, San Diego contra Milwaukee. Y en temas de el deporte blanco, mundo del tenis.
15: La tenista mexicana Renata Zarazúa quedó eliminada del China Open luego de perder 6-1 y 6-3 frente a Arina Sabalenka, que es la segunda mejor raqueta del mundo. La bielorrusa agradeció a la afición que se dio cita en su primer juego en esta edición del torneo.
16: Hey guys, I'm here.
15: Hola chicos, estoy aquí en Beijing después de mi primera victoria. Muchas gracias por venir, por el apoyo. Los veo a todos en la siguiente ronda. Por otro lado, Naomi Osaka venció 6-3, 3-6 y 6-1 a María Timofeva y Muchova derrotó a Bulter 7-6 y 6-1. En la rama varonil, Novak Djokovic remontó 4-6, 7-6 y 6-2 a Yun Chao Kete, mientras que Medvedev dio cuenta de Carreño Busta y Kurkas venció a Artur Gea. Para ASIR Deportes, Arturo Sanguino.
13: Muchas gracias, Arturo Sanguino. El momento de los deportes.
4: Muchas gracias, mi querido Edgar Flores. Pues la verdad es que nos quedan unos cuantos segunditos solamente para decirles que continuamos recta final de panorama informativo, pero vamos antes a lo más importante del tráfico y clima como cada 15 minutos. Gaby Arenas.
3: Pepe Toño, gracias. Continúa cerrada la circulación de Gavino Barreda entre James Sullivan y Avenida Maestro Antonio Caso debido a obras. Como alternativas están el circuito interior José Rosas Moreno y Serapio Rendón. En unos minutos más información.
4: Hay que tener mucho cuidado. Hay que tener mucho cuidado porque, como en otros casos, no necesariamente hay que responsabilizar. Pues, ¿cómo vas a responsabilizar a un perro? Tiene mucho que ver cómo lo tratan, cómo lo educan, dónde lo tienen, si está o no entrenado. ¿Por qué les platico esto? Antes de entrar con mi compañero Lalo González, solamente les comparto. Imagínense esta situación. Un hombre está en su casa, un hombre de la tercera edad, Alcaldía Azcapotzalco, Ciudad de México. Está en la parte de la azotea, pero de repente, tranquilamente él caminando, ahí se encuentra en la azotea, siente la presencia de alguien más que viene, pero con todo, corriendo, pues es un perro, y lo ataca. Lo muerde en diversas ocasiones, y como consecuencia de esta situación, este hombre de la tercera edad, identificado como Lorenzo Saucedo, perdió uno de sus ojos. Así de grave estuvo este ataque. Sí, tengo que mencionarlo, aunque no se trata de satanizar a una raza en particular, es un pitbull que se escapó, todo parece indicar que se escapó de su vivienda. La propietaria ha sido identificada ya como Sara.
0: cuando ella se dio cuenta de que el perro había escapado de su domicilio, literalmente lo siguió, pero el perro fue corriendo, corriendo hasta que subió a la azotea de este edificio donde encontró a este adulto mayor, lo atacó en diversas ocasiones de manera que lo lesionó y pues ese es el resultado. Ella trató de controlarlo, trató de evitarlo, pero la verdad es que es un animal poderoso, es un perro poderosísimo, entonces si no hay un control previo, difícilmente ya estando en una situación de ataque se puede controlar y por eso lo que pasa. Entonces hay que tener mucho cuidado con este tipo de circunstancias. ¿Qué haces, no? En una situación de esta naturaleza, el señor estaba ahí, de buenas a primeras se vio atacado, en fin. Vamos a darle seguimiento a esta información para ver qué es lo que ocurre. Esto ocurrió en Azcapotzalco al cierre de esta semana y es una situación también tristísima porque no es una situación que se haya dado por ahí, ¿no? Hemos visto ya ataques de esta naturaleza en otras circunstancias. En fin, punto y aparte, vamos a cerrar el 88.9 Noticias para un año informativo de los sábados con mi compañero Lalo González. Antes escuchamos brevemente algo que nos haga la diferencia.
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18: Hola.

0: alternativas están Isasaga y el Eje Central, así que tómalo en cuenta. También te platico que tenemos complicaciones en el avance en Fray Servando de Topacio hasta Congreso de la Unión. Sobre Insurgentes avanzamos lento de La Raza hasta Ribera de San Cosme. Hay un poco de carga sobre el Eje 3 Oriente desde Ganaderos y hasta llegar a Metro Escuadrón 201. Vamos bien sobre el Eje 4 Norte de Ferrocarril Hidalgo y hasta llegar a Gran Canal. La temperatura 17 grados y esperamos una máxima de 21 para esta tarde. Yo soy Gaby y tú continúas escuchando 88.9 Noticias, información que sirve. Tráfico y clima cada 15 minutos.
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0: estamos de regreso con ustedes, 9:00 a.m. ya con 20 minutos, recta final de esta emisión sabatina de Panorama Informativo. Yo soy Pepe Toño Morales, arroba T Morales en vivo si me encuentras en X. Y a nombre de este gran equipo, todos mis compañeros que estuvieron trabajando el día de hoy, les doy las gracias por habernos permitido hacer eso, su compañía justamente donde quiera que se encuentren, camino a la escuela, haciendo ejercicio, ¿por qué no? También camino al trabajo, las jornadas también son los sábados, donde quiera que ustedes se encuentren, ya lo saben, a través del 88.9 de su frecuencia modulada en el radio o a través de iHeartRadio en cualquier parte, donde quiera que ustedes se encuentren. Hacemos contacto en este momento con mi compañero Lalo González, porque tú, como siempre, Lalito, nos tienes buenas alternativas para el cine, para el teatro, para salir, para quedarnos en casa. ¿Qué hacemos este fin de semana, Lalito?
1: ¿Qué tal, amigo? ¿Cómo estás? Muy buenos días. Pues hay muchas cosas, muchas actividades. Ya prácticamente muchos estamos en esta temporada de Día de Muertos, bueno, previo, pues, ya hay mucho pan de muerto por todos lados, empieza a haber actividades, amigo, y también lo que tenemos es la visita de muchas estrellas. Hace una semana Tom Cruise con Alejandro González Iñárritu, que vinieron a presentar esta película Digger, que se estrena ya en los cines. Hay que recordar que es una película que, pues, dirige este cineasta mexicano, ganador de múltiples premios, entre ellos 5 Oscar. Vamos a escuchar, Pepe Toño, de dónde surgió esta idea de hablar del cambio climático, retratar eso en una película, pues para crear conciencia finalmente, porque Alejandro González Iñárritu padeció, digamos, los efectos del cambio climático en el rodaje de la película del Renacido. Vamos a escuchar.
2: Cuando estábamos al final de Revenant, empezó a colapsarse todo lo que estaba esperado para esa época, que un solo grado, la temperatura es la diferencia entre una locación que esperábamos que hubiese hielo o nieve o agua. Lo vi, lo experimentamos, y ahí empecé a trabajar con Sabina en la idea y empezamos a ver lo que estaba pasando en el Ártico, que estaba empezando a derretirse los polos.
1: Pues bueno, ya está en la cartelera, ese por un lado. Insisto con esto de la visita de muchas estrellas hollywoodenses, amigo, y que también nuestros amigos lo tomen como recomendación, porque bueno, al ratito tenemos la entrega de los premios Ariel, por cierto, si quieren ver la ceremonia, HBO Max a partir de las 7:00 p.m, si quieren ver la alfombra roja una horita antes allí mismo, por si lo quieren ver, ¿no? Lo mejor del cine mexicano. Pero mañana también está Ben Affleck en la Ciudad de México, viene a presentar una película que se llama Animales, que próximamente tendremos en Netflix, vendrá con Kerry Washington, estará también allí Luis Gerardo Méndez, Adriana Paz, y hay que recordar que venimos también de la visita de John Cena, que vino a presentar una película que se llama Matchbox, la película que se estrena la próxima semana, y el jueves de la próxima semana tendremos la visita de parte del elenco de Street Fighter, que viene, por ejemplo, Jason Momoa, viene también Noah Centineo, o sea, tenemos un montón de visitas internacionales, y súmale al señor Elton John, Sir Elton John, que anoche ofreció su primer concierto de 2 que tiene, hoy será el segundo en el Estadio Azteca, bueno, Estadio Banorte, ¿no? Y que aparte se está despidiendo, y hay que destacar esto, amigo, él vino únicamente a despedirse del público mexicano, porque él ya se había retirado. Gran noche, toda una leyenda, casi con esa puntualidad inglesa, ¿no? Decían que a las 8 salió 8:15, pero bueno, no fue tan tarde como otras estrellas que luego se tardan hasta 2 horas en salir. Pero bien, amigo, entonces creo que podría ser una buena opción. Y ya nada más para redondear los estrenos, Verity, si quieren en el cine ver otra vez a Anne Hathaway, jamás será demasiada Anne Hathaway en el año, esto es su quinta película de estreno, y en las plataformas streaming, esto que también se llama Prefiero la Muerte, que es una serie que combina el terror zombie con el terror de ser un adolescente. ¿Cómo es esto? Es una serie mexicana donde un chavo que se llama Archie, pues lo muerde un zombie y él anda así como de, híjole, ¿me convierto o no me convierto? Porque también está feo ser adolescente. Platiqué con Diego Bernal, vamos a escuchar qué es lo que nos dijo.
3: Terminando la serie, me dejó muchas enseñanzas justo de esto que hablas. Creo que es de los mensajes más bonitos y más importantes que tiene la serie. Estar en la adolescencia, en esta transición de adulto, de joven a adulto, es complicado. Imagínate siendo un zombie, ¿no? A Archie lo van a ver como tomando esta maldición como su bendición. Es su salvación porque es algo distinto que le viene a mover.
1: Así que como verás, amigo, muchas actividades en la Ciudad de México.
0: Sí, hay un poquito de todo, y sí, por ahí estuve leyendo que le fue bastante bien a Sir Elton John ahí en el sur de la Ciudad de México. Tiene más conciertos, ¿no? ¿Cuántos tiene en total, Lalo?
1: Solamente son 2, el de anoche, el de hoy, y pues ya a ver si ahora sí ya se despide, porque muchos pensaban que iba a ser como una parte de una gira internacional de despedida, y pues no, solamente vino a México a decirnos adiós.
0: Ay, me quedé pensando, ¿cómo no se trajo a Dua Lipa como para interpretar esa bella canción? ¿Verdad? Ay, no, qué cosa tan maravillosa. Pero bueno, nos quedamos con varias de esas alternativas, y por cierto, en Netflix acaban de subir, yendo de metiche contigo, Lalo, esta del Justiciero, la 4, ¿eh? Entonces, apenas la acaban de subir, ya me la voy a chutar otra vez.
1: Hay mucho que ver, amigo. Y una bomb, también es una película con Russell Crowe, si no la han visto, chéquenla, también está buena.
0: Me parece bien. Muchas gracias, Lalito, que te vaya bien.
1: Un abrazo, amigo, hasta luego.
0: Buen fin de semana. Lalo González, yo soy Pepe Toño Morales, y esto fue 88.9 Noticias, panorama informativo de los sábados, y les invito a que se queden con el resto de la programación todo el fin de semana, y ya lo saben, el próximo lunes en punto de las 6, primera emisión de panorama informativo, Alejandro Villalbazo, Iñaki Manero, Alejandro Villalbazo, y el resto de la programación del 88.9 Noticias. Gracias, y hasta la próxima.
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5: Hola, ¿qué tal? Es un gusto seguirte acompañando en este sábado. Vámonos con más información de las calles. Déjame platicarte que hay un corte a la circulación en República de Cuba a partir de República de Chile debido a obras. Como alternativas están Isasaga y el Eje Central, así que tómalo en cuenta. También te platico que tenemos complicaciones en el avance en Fray Servando de Topacio hasta Congreso de la Unión. Sobre Insurgentes avanzamos lento de La Raza hasta Rivera de San Cosme. Hay un poco de carga sobre el Eje 3 Oriente desde Ganaderos y hasta llegar a Metro Escuadrón 201. Vamos bien sobre el Eje 4 Norte de Ferrocarril Hidalgo y hasta llegar a Gran Canal. La temperatura 17 grados y esperamos una máxima de 21 para esta tarde. Yo soy Gaby y tú continúas escuchando 88.9 Noticias, información que sirve. Tráfico y clima cada 15 minutos.
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1: Hola, ¿qué tal? Es un gusto para mí acompañarte y traerte más información de las calles. Debido a la presentación de Ópera Met a las 11 de la mañana en el Auditorio Nacional, considera afectación vial en Paseo de la Reforma, así que utiliza como alternativas Presidente Masaryk, la Calzada Chivatito y el Periférico. Vámonos ahora hasta Río Consulado. Tenemos tráfico de Avenida Oceanía a Eduardo Molina. En Viaducto Río Becerra avanzamos lento del distribuidor vial San Antonio y hasta llegar a Calle 9. Hay un poco de carga en Javier Rojo Gómez del Eje 6 Sur a la Calzada Ignacio Zaragoza. Libre San Antonio Abad de Lorenzo Boturini al Eje 3 Sur. La temperatura está en los 17 grados y esperamos una máxima de 21. Yo soy Gaby Arenas. Tú continúas escuchando 88.9 Noticias, información que sirve. 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
1: Hola, ¿qué tal? Es un gusto acompañarte y traerte más información. Te recuerdo que debido a la presentación de Opera Met a las 11 de la mañana en el Auditorio Nacional, podrás encontrar afectación vial.

0: Río de la Piedad. Tenemos tráfico de Zaragoza hasta Río Churubusco. Hay algo de carga en Mariano Escobedo de Ejército Nacional y hasta la calzada México-Tacuba. Donde avanzamos sin problemas es en Vicente Villada de Avenida Pantitlán hasta llegar a Chimalhuacán. La temperatura en estos momentos está en los 17 grados. Esperamos una máxima de 21 para esta tarde y por la noche hay un 70% de probabilidad de lluvia. Yo soy Gaby Arenas y escuchas 88.9 Noticias, información que sirve. Tráfico y clima cada 15 minutos.
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4: Muy feliz sábado, gracias por estar nuevamente aquí con nosotros en 88.9 Noticias, información que sirve, con el tráfico y clima cada 15 minutos en Mascotas con Estrella. Hoy les traigo un programa muy completo, ya que les voy a platicar que el día de mañana una efeméride importante es Día Mundial de los Animales. Y vaya, ¿ustedes saben lo que es la nocturnidad en los animales? Bueno, aquí se los voy a platicar. También les traigo la nota de la semana, la nueva ley de bienestar animal que fue aprobada en el Senado. También muchas veces no sabemos cómo elegir adecuadamente el nombre de nuestra mascota, así que aquí les voy a dar algunas recomendaciones. Tengo la sección de animales con Estrella, les voy a platicar de los erizos de tierra y obviamente pues las efemérides. Así que pues bueno, nos vamos al primer tema, que es el día de mañana, 4 de octubre, Día Mundial de los Animales. ¿Y esto por qué? Pues bueno, en el año 1929... fue declarado Día Mundial de los Animales por iniciativa de la Organización Mundial de Protección Animal en el Congreso celebrado en Viena. Y el propósito central de esta fecha, pues, es recordar la importancia de todas las especies animales con quienes compartimos el planeta, quienes son víctimas de nuestro egoísmo, sadismo y crueldad. Sin embargo, a través de la educación y la difusión de las actividades de los defensores de los animales, pues intenta crear una nueva cultura al respecto y una sensibilidad en la cual, afortunadamente, cada vez más gente intenta, a la medida de sus posibilidades, hacer de este mundo un sitio más justo para todos. Vaya que nos hace falta esto, ¿no? Y bueno, eventos como el de 1980, en donde el Papa Juan Pablo II declaró a San Francisco de Asís patrono de los animales y de los ecologistas. Y desde 2003, pues organizaciones no nada más británicas, que es donde se origina mucho esto, sino de todo el mundo, defensoras de los derechos de los animales. Organizamos eventos anuales, contribuimos a que esta celebración tome un auge, pues, más internacional, más a nivel mundial, y llegue a cada rincón para que la gente haga conciencia. Hay un dicho que tengo, mío, que me encanta, que dice: el ser humano no puede ser concebido al día de hoy si no fuera por los animales. Y creo que no les damos la importancia que debemos. Todavía hay mucho tráfico, maltrato, hacinamiento. Y por otro lado, como lo he comentado, estamos llevando el péndulo de este abandono, maltrato e indiferencia a la humanización, la antropomorfia, petofilia, otro tipo de pues daños que les estamos causando. Tampoco se trata de eso, pero bueno, me gusta siempre platicar cuáles son los orígenes de las efemérides, y esto es porque les voy a platicar un poquito de San Francisco de Asís, que a principios del siglo XIII, siendo pues muy joven, ¿no? Este San Francisco de Asís dijo: debemos comprender cuál es nuestro lugar en la tierra. Nuestro bienestar está conectado al bienestar de todos los animales y la naturaleza. Imagínense, si siglos después no hemos comprendido estas palabras y estamos extinguiendo más de 600 especies por año, y el tráfico ilegal, maltrato y explotación, continúa, imagínense cómo lo han de haber visto en el siglo XIII al pobre San Francisco de Asís, ¿no? Como un loco, porque ahí todavía la gente pues no tenía esta conciencia que estamos tratando de crear, y por eso agradezco a Grupo Asir este espacio para poder difundir una cultura y cuidado de los animales. Recuerden que estamos totalmente en vivo por 88.9 Noticias, y nos pueden escuchar por iHeartRadio y mandarnos sus mensajes por el tollback, este microfonito que aparece en la parte superior. Nos pueden mandar sus mensajes, yo estaré muy atento de responderlos, pues con el fin de resolver sus dudas, o pues también se valen sugerencias de temas que quieren que platiquemos aquí con todos ustedes. Y bueno, ya habiendo dicho lo anterior, esperemos no nada más el día de mañana, 4 de octubre, sino todos los días hagamos conciencia sobre el respeto a los animales. Y les comento, hay personas que no entienden que la convivencia con los animales pues es un poco a fuerza, ¿no? Les guste o no les guste, por decirlo así. ¿Por qué digo esto? Todos los días recibimos una cantidad de reportes de tlacuaches, cacomixles y otro tipo de animalitos, pues que ingresan a nuestras casas, jardines, etcétera. Y puedo llegar a entender algunas molestias. Por ejemplo, pues el caso que publiqué hace poco, donde un gatito se metió en el motor de un vehículo y pues bueno, la persona no sabía y encendió el coche, quedó atorado el gato y bueno, tristemente lo tuvimos que sacrificar, no había forma de sacarlo, y bueno, el vehículo se fue al taller, tuvieron que hasta bajar el motor para sacar el cuerpo del pobre gatito. Así que pues bueno, con estos días nublados como hoy y ahora que viene el invierno, procuremos darle unos golpecitos al cofre antes de prender el vehículo y asegurarnos que no haya ningún animal ahí, porque ellos, ¿por qué se meten? Pues básicamente no es para romper nada, ¿no? Es porque están en busca del calor. Entonces, cuando llegamos en la noche, apagamos el vehículo y queda el motor calientito, pues van y se meten ahí. Y los casos, créanme, son más cada día. ¿Y por qué? Pues porque también, por ejemplo, de tlacuaches, de cacomixles, porque estamos acabando con nuestro entorno, con sus fuentes de alimentación, el agua contaminada, la deforestación. Entonces bajan a las ciudades, o hay más en las ciudades, alimentándose pues de la basura o de lo que encuentran, y entonces pues cada vez vemos más en nuestras casas. No es porque haya más, al contrario, nos los estamos acabando, y hay que respetarlos. He escuchado por ahí expresiones de: ay, qué feo está ese animal, refiriéndose a un tlacuache. Perfecto, puede que no te guste, pero no por eso puedes maltratarlo, no por eso debes de dejar de entender que hay que convivir con ellos. Y aparte son muy positivos en nuestra sociedad, aparte de ser un marsupial originario de aquí del centro y norte del continente, pues tienen muchos beneficios. Se comen la carroña, es decir, los animales muertos, los bichos que no nos gustan, como alacranes, cucarachas. Se mantienen un equilibrio en la cadena trófica. Así que no es una cuestión de que te guste, esté bonito o no para ti, sino de que es un ser sintiente y pues hay que respetar lo que justo en un ratito les voy a platicar de la nueva ley de protección animal. Y bueno, les platico ahora sí, cambiando un poco de tema, lo que es la nocturnidad. Me estuvieron preguntando por unas imágenes que subí. Es que puse una foto de mi ventana donde pues los ojos de los animales reflejan la luz y por eso les brillan los ojos en la noche, ¿no? Cuando les cae tantita luz, entonces se veían pues un montón de ojitos en mi ventana dentro de mi habitación, etcétera. Pues claro, de los animales, y les gustó mucho y hablaba de la nocturnidad y me pidieron pues que platicara un poquito de esto. Y pues claro, en el mundo animal la nocturnidad se refiere al ciclo de comportamiento en el que el animal es más activo durante la noche y descansa durante el día. Y ojo, no solamente hablo de ciertas especies, por ejemplo, los gatos, los michis, pues son más nocturnos que de día. Un gatito duerme muchísimo tiempo de su vida y son más activos por las noches. Quien tiene uno puede corroborar esto. Y bueno, la fauna nocturna tiene en general los sentidos del oído y del olfato más desarrollados y además cuenta con una visión adaptada a la oscuridad, pues entre otras características o casualidades, por decirlo. Y no solo hay animales nocturnos, también se da en organismos como en las plantas que florecen únicamente en la noche. Cuando llega el ocaso para oscurecer el cielo, varias especies de flora y fauna comienzan su actividad, completando directa e indirectamente el perfecto ciclo de la naturaleza. ¿Y cuál es el ejemplo de estos? Bueno, muchos, las luciérnagas. Oigan, qué triste, cuando yo era niño, acá donde todos tienen su casa, pues había un montón de luciérnagas. Salíamos en las noches después de la lluvia y estaba lleno de luciérnagas. Ahorita no hay ni una. Ya de hecho, hay lugares en pueblos mágicos que te venden el tour para ir a ver a las luciérnagas, de lo raro que se han convertido. Qué tristeza, ¿no? Que estos animales tan importantes también y únicos, pues nos los estemos acabando por toda la contaminación, la deforestación, la invasión y demás. Pero bueno, otros ejemplos de animales nocturnos pues son los tecolotes, los murciélagos, la mayoría de los roedores son nocturnos. Y bueno, en relación a las plantas, las orquídeas, el jazmín, las margaritas, son plantas o flores que pues tienen más actividad y abren de noche. Y a todo esto, pronto ya vienen las temporadas de festejos de Día de Muertos. Les voy a tener un programa muy interesante el siguiente sábado y les voy a platicar también de algo que muchos creen que es una fantasía, pero es más común de lo que se cree. Y es esta atrocidad, esta atrofia psicológica de algunos que hacen sacrificios con animales y sobre todo animales de color negro. Por eso van a ver a ustedes ahorita en redes sociales muchas publicaciones, y yo me incluyo, donde no damos, por ejemplo, gatos negros en adopción, perros negros u otro tipo de animalitos, porque se puede prestar para esto. Obviamente, pues pasando los filtros correspondientes, pues te puedes dar cuenta cuál es la intención de la persona, pero esto tristemente es más común de lo que todos creemos y es una tristeza, ¿no? Y sobre todo, pues por el ejemplo de algunos, ¿cómo llamarles para que no me censuren? De algunos cavernícolas, neandertales o algo así. Yo diría la palabra con P, ¿no? Pero bueno, es el caso, por ejemplo, no sé si recuerdan, hace unos 3 años, un cavernícola de estos que se decía senador hizo un sacrificio de animales en el Senado. Llevó unas gallinas, de ahí las destazó junto con otros pues incultos, inadaptados, y esto no debe de ser. Y ahora pues resulta que desde el mismo Senado sale una nueva ley de protección animal. Y ojo, hay que decirlo, toda ley o todo lo que sea para beneficio de los animales es bienvenido, pero hay que ser realistas. estos cuates no tienen la más mínima idea de lo que hacen. Lo hacen por populismo, lo hacen por moda, lo hacen sin tener conocimiento. Y mientras el Colegio de Biólogos y las asociaciones de médicos veterinarios y los que somos profesionales en el tema no estemos involucrados, esto no va a jalar y solamente siguen dando a tole con el dedo. Porque en México hay muchísimas leyes ya de protección animal, tanto municipales, estatales y hay federales, obviamente, pero no se cumplen. Entonces no sirve de nada tener un pergamino, ¿no? Un 1,000 papiros escritos de leyes, cuando no hay conocimiento, presupuesto, sobre todo muchas leyes no son realistas, no están a tiempo y a veces queremos copiar leyes de otros países, pero hay que tropicalizarlas. No es lo mismo pues la idiosincrasia y la cultura en Holanda que en México. ¿Y por qué pongo el ejemplo? Porque mucha gente quiere venirnos a enseñar. Dice que no, es que en Holanda ya no hay callejeros, antes en Ámsterdam había muchísimos y vean lo que lograron. Sí, señores, pero mataron millones de animales, no porque todos se hayan dado en adopción o estén en un albergue, los sacrificaron. Y aquí ha habido varios casos, pues sabemos de pues, la actual gobernadora del Estado de México que mató miles. Una senadora de Morena también mató miles. Y a ver, ojo, la sobrepoblación de perros, no les va a gustar lo que les voy a decir, pero mejor se los voy a aguantar para regresando del corte del tráfico y clima, porque es un tema que va a generar controversia, pero hay que ser realistas y recuerden, yo siempre hablo bajo el conocimiento, la ciencia y el estudio, no bajo la pasión. Y sé que a muchos no les va a gustar lo que les voy a platicar, pero pues quédense aquí en Mascotas con Estrella por 88.9 Noticias. Vamos al tráfico y clima como cada 15 minutos.

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1: Hola,

0: la calzada taxqueña. Tampoco te recomiendo utilizar en estos momentos el circuito interior de la calzada de la Viga a la avenida México-Coyoacán. Donde tenemos un poco de carga es en Parque Lira, de viaducto Miguel Alemán hasta llegar a Constituyentes. Libre la calzada de Guadalupe del circuito interior al eje 4 Norte. La temperatura 18 grados. Yo soy Gaby Arenas y tú continúas escuchando 88.9 Noticias, información que sirve. Tráfico y clima cada 15 minutos.
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2: Así es, les platicaba antes del tráfico y clima que, bueno, se aprobó una nueva ley de bienestar animal. Pero les estaba comentando un pequeño preámbulo de que no sirve de nada generar nuevas leyes si no hay una preparación y una congruencia al respecto. Hay muchísimas leyes en México que ni siquiera se cumplen o hasta las mismas autoridades desconocen. Y les platicaba, pues, de estos personajes políticos que se ponen bandera de animalistas cuando en realidad han hecho atrocidades terribles. ¿Y a qué me refiero? Y les decía, no les va a gustar lo que les voy a decir, pero en México tenemos un problema que sobrepasó ya pues la línea de no retorno, porque tenemos más de 25 millones de perros callejeros y más de 15 millones de gatos incrementándose, y por cada perrito que se rescata nacen 8 o 10 en la calle. O sea que la solución es otra, no la voy a decir porque no les va a gustar. Y estaba poniendo yo el ejemplo de que la gente me dice, mira, en Holanda ya no hay callejeros. No, pero sacrificaron a muchos. Y aquí estos personajes que les comentaba, estos politiquillos, pues han sacrificado miles de animales. Por un lado, a ver, si nos vamos a la estricta cuestión del control fitosanitario, de riesgos, etcétera, está bien, pero ¿cuál es el problema? ¿Qué es lo que sucede en este país? Aquí todo se lo roban y estas personas no sacrificaron con una eutanasia digna a estos pobres animales que son los únicos que no tienen la culpa. Los electrocutaron, los dejaron de morir de hambre y luego vimos en varios videos cómo los trataban como si nada y los aventaron a un relleno sanitario. No, señores, se tienen que incinerar. Es un tema complicado y no están haciendo las cosas como se debe. Y lo mismo, pues aprovecho antes de darles la nota y meternos de lleno a esta nueva ley de protección animal. Salen con bombo y platillo en la Ciudad de México anunciando que hicieron un gran albergue. Cuando yo aquí mismo lo he dicho y en mis redes sociales, esta Ana Villagrán, por ejemplo, pues no ha podido esclarecer el presupuesto de Agatán, la agencia de atención animal. Todos los problemas que hay en PAOT, la falta de recursos, la desaparición de animales que se supone rescatan, la incongruencia, gente sin capacidad y estudios y preparación para atender a los animales, una robadera de los presupuestos, ya no se diga en los zoológicos, ¿no? Entonces, yo se los he dicho y lo voy a decir cada fin de semana hasta que me canse. No se dejen engañar por los políticos, no son animalistas, lo único que utilizan es esta bandera para hacerse popularidad, para tratar de ganar votos. En su vida han movido un dedo, en su vida se han quitado algo de la boca para dárselo a un ser desprotegido como estos. No se dejen engañar. Los verdaderos protectores y quien les interesa no necesitan un cargo público ni andarlo poniendo por todos lados. Y les decía también que todo lo que sea en beneficio de los animales es bienvenido, pero por favor, señores de los congresos, no sean ridículos. Lo reitero, si el Colegio de Biólogos y las asociaciones de médicos veterinarios no se involucran en estas leyes, sirven para nada. ¿Por qué? porque la nueva ley en materia de bienestar, cuidado y protección de los animales en México reconoce oficialmente a los animales como seres sintientes. No hay ningún cambio, esto ya lo sabemos, esto es una cuestión de sentido común, ¿no? Y se supone que establece reglas obligatorias para su protección en todo el país. El proyecto, que se aprobó este pasado 29 de septiembre del 2026 en el Senado de la República, con 115 votos a favor y uno en contra. ¡Adivinen quién votó en contra! Uno de los más, pues, pelafustanes del Congreso, Aldán Augusto. ¿Por qué? Porque él no quiere abolir la tauromaquia, esta atrocidad que ni siquiera es parte de nuestra cultura mexicana, que no se le puede llamar así. Y también el siguiente sábado les voy a preparar un programa de todo lo que hay detrás de la tauromaquia para que, pues, hagamos conciencia que en pleno siglo XXI no podemos estar todavía, pues, defendiendo o avalando o siquiera asistiendo a una atrocidad como esta. Y nada más les dejo ahí como tarea para todos los tauromaquios que dicen que el toro de lidia se va a extinguir. Señores, se extinguen las especies, no las razas. Entonces, empecemos por entender primero bien los conceptos antes de que quieran poner algún argumento absurdo. Y bueno, ¿cuáles son los principales puntos de la ley que se aprobó? 5 dominios de bienestar. Se evalúan los aspectos como nutrición, ambiente, salud, comportamiento y estado mental. Esto ya existía. Yo no le veo el cambio. Y aparte, hemos muy pocos etólogos para determinar el estado mental del animal. Y créanme, la mayoría de los problemas de los animales vienen causados por las personas. Aquí más bien deberíamos también de tener una ley de que, pues, necesitamos más asistencias psicológicas y psiquiátricas en el país para lo que estamos viviendo. Y también esta ley, que esto se me hace absurdo, registro y padrón. Se implementa el Registro Nacional de Animales de Compañía para tutores y un padrón de personas sancionadas por maltrato, inhabilitadas para recibir apoyos públicos de 1 a 5 años. ¿Cuáles apoyos públicos si nunca ha habido apoyos públicos? Es el dinero de nuestros impuestos que se va a los municipios donde tienen ellos la obligación de hacer campañas de esterilización y concientización, y el 95% de los municipios se lo roban. O pasa lo que en León, Guanajuato, recuerdan que este alcalde se robó todo el presupuesto y murieron los perros de hambre y luego no sabían qué hacer y a fin de cuentas no tuvo consecuencias. ¿Qué pasó? Entonces, ¿dónde se va a aplicar la ley? Y esto de hacer el padrón, ya vimos la tontería que hizo el gobierno de la Ciudad de México, el famoso Registro Único de Animales de Compañía, el RUAC, no tuvo éxito porque lo que pretenden estos es posteriormente cobrar y tener nuestros datos. Ya de por sí nos quieren atosigar con el registro del teléfono, que esto y que lo otro. En un país donde tienes un RFC, un CURP, un INE, somos un país lleno de documentos y ahora quieren tener un padrón del registro de los tutores de los animales. Por favor, no pueden ni surtir medicamentos en los hospitales si quieren hacer esto, pobrecitos. Y se los dice un paciente oncológico que no ha recibido de parte del derecho que tengo a recibir salud absolutamente nada del gobierno porque no lo hay. Y pues bueno, el padrón de personas sancionadas por maltrato, qué absurdo, qué estúpido. O sea, el puro hecho de que esta persona esté bajo un proceso legal, ya existe el antecedente, entonces no necesitamos hacer ningún padrón, ya está ahí esto. Y las sanciones deben de ser de cárcel y económicas para que a la gente le duela y la gente deje de hacerlo. Porque pues las prohibiciones y las sanciones, se prohíbe el abandono, esto ya existe, es un delito. Mutilaciones estéticas, yo lo comenté aquí, esto se aprobó desde 2001, ¿no? Y bueno, peleas de perros también ya están prohibidas de toda la vida. El uso de animales en sorteos, pero sí pueden registrar un pato en 15 minutos, ¿no? Pero no podemos tener una caja de cereal con un tigre de caricatura. Y bueno, hay mucho para este tema, así que nos vamos nuevamente al tráfico y clima y regresamos aquí en Mascots con Estrella.
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0: Hola, ¿qué tal? Excelente mañana, vámonos con más información. Debido a partido de fútbol americano entre Pumas contra Borregos a las 12 del día, considera afectación vehicular en las inmediaciones del Estadio Olímpico.

0: Universidad y libre sobre la calzada de las bombas entre División del Norte y el Eje 3 Oriente. La temperatura está en los 18 grados, esperamos una máxima de 21. Yo soy Gaby Arenas y tú estás escuchando 88.9 Noticias, información que sirve. 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
1: Y bueno, continuamos con este tema de la nota de la semana de la nueva ley de protección animal. Y les comentaba, me había quedado en las peleas de perros y usos de animales en sorteos. Esto siempre ha estado prohibido, yo no entiendo por qué hay que reiterarlo. Y dicen, ahí dicen los senadorcillos, que las sanciones por crueldad incluyen multas de 500 a 2000 UMAS y hasta 36 horas de arresto. ¿Cómo si nosotros en APEA, junto con PAOT, logramos la primera sentencia de más de 7 años por maltrato y hacinamiento y una multa de 150,000+? No me acuerdo exactamente, pero fueron más de 150,000 pesos por tener, serán 28 labradores en 20 metros cuadrados totalmente hacinados, que de hecho unos están trabajando en Senasica, otros fueron dados en adopción, otros todavía los tengo yo. Y esto fue un logro, esto fue en el año 2001, cuando todavía Mariana Boy, la actual procuradora de Profepa, hacía las cosas bien y no se dejaba enmarañar por los cuatreros. Y sí, porque ahora como procurador de Profepa ha dejado mucho que desear, ¿no? Y les reitero, las publicaciones y los videos que sacan en redes sociales van en contra de la realidad y de las denuncias y de las pruebas que tenemos. Así que les reitero, no se dejen engañar. Quien quiere hacer algo por su cuadra, por su colonia, por su ciudad, por su país, no necesita un puesto público. Y bueno, todo esto termina con las excepciones. Las corridas de toros y peleas de gallos no están prohibidas a nivel federal y sí quedan sujetas a la regulación estatal. Entonces, ¿de qué estamos hablando? ¿Son seres sintientes o no son seres sintientes? ¿Son todos los animales o no son todos los animales? ¿Va a haber un respeto o no va a haber un respeto? ¿Y qué padre está la ley? Sí, pero vuelvo a lo mismo. Sin recursos, sin instalaciones, sin personal capacitado, sin que haya una difusión de la cultura al respecto, pues no sirven de nada. Como todas las leyes que tenemos en el país, muchas no se aplican. ¿Por qué? Tú llegas a denunciar al juez cívico o al Ministerio Público y te ven con cara de flojera. El personal que trabaja en las agencias de bienestar animal, ecología o con correspondientes, tampoco tienen idea y ponen a puro compadre, primo, tío a trabajar ahí, que son una bola de inútiles. Pues es el caso, por ejemplo, de este Ampugani, ¿no? El que es director de fauna silvestre. Imagínense, él viene de Greenpeace y es un periodista y es argentino. Entonces nos hablan de soberanía, nos hablan de capacitación, nos hablan de, pero pues son los primeros en poner el mal de ejemplo. O como el bribón de Fernando Gual, el exdirector de zoológicos de la Ciudad de México, donde hubo robos, asaltos, desvíos de recursos, muertes injustificadas, ocultación de la información, de necropsias y demás, y ahora tiene un puesto en Profepa. Claro, ellos nada más están ahí por los huesos, por el puesto, no porque tengan el conocimiento, la preparación y la calidad moral para poder ejercer estos puestos, ¿no? Así que pues no aplaudo la nueva ley de protección animal, no es nada nuevo, es nada más populachería pura, está hecha con tantos vacíos que el día que guste el Congreso voy y se lo...

mascotas como parte de la familia, pues tendemos a darles nombres humanos, pero tampoco se trata de eso, ¿no? Antes de ponerle nombre a tu mascota, espera unos días, porque con estos consejos que te voy a compartir, a lo mejor puedes elegir un nombre adecuadamente. Y los animales responden mejor a nombres de una o dos sílabas. Piensa en nombres que sean fáciles de decir. No busques trabalenguas, ¿no? Y el comportamiento de una mascota en gran fuente de su inspiración para los nombres, ¿no? Así que si lo vas conociendo, lo puedes elegir. Primero, nos podemos basar en el aspecto físico o comportamiento de nuestra mascota. Es decir, evaluar la apariencia de la mascota. Ya ven, hay perritos que llaman guante, manchas, etcétera. Bueno, es el ejemplo. Y porque puede ser esto un buen punto de partida cuando se desee nombrar a nuestro nuevo fiel compañero. Su color o longitud de pelaje, ¿no? Greñas, ya ven que es algo muy utilizado. Y pues hay perritos o gatitos que tienen muchos distintos colores en su pelaje, pues también ahí puede ser un gran ejemplo. Y pues los rasgos distintivos o inclusive lesiones, ¿no? El color de ojos, la forma de la oreja, la cabeza, o por ejemplo, yo tengo a Tripié, este perrito que le amputamos la pata ya hace como mes y medio, otro que rescatamos que también es amputado. Pues le estamos buscando nombre todavía porque, pues bueno, ya tenemos un Tripié. Por otro lado, ¿qué otra recomendación les daría? Pues identificar la personalidad de la mascota, ¿no? La forma en la que actúa puede ser una excelente manera de elegir el nombre perfecto. Hay que observarla muy bien para distinguir características únicas, vocalizaciones únicas, ladrido, maullido, chillido, etcétera. Y el temperamento, carácter o distintivos como, pues, la felicidad o el sueño. Pues, por ejemplo, yo conozco a Dormilón, conozco a Inquieto, conozco a Furia. Este pastor alemán de verdad es una furia. Y pues sí, le pusieron así, ¿no? Hay que recordar que muchas veces también lo que decimos, la vibración que expresamos, pues es lo que le va a generar al animal, pues la reacción de su nombre, ¿no? Y hay que considerar las singularidades de nuestra mascota, de nuestro animal de compañía. Algunos de los mejores nombres pueden provenir de la singularidad de la mascota. Si tu mascota viene con antecedentes interesantes, ten en cuenta al elegir un nombre. Hay que preguntarnos, ¿mi mascota vino de un lugar único o lejano? Por ejemplo, hay un cliente mío que tiene un perrito que se llama Pemex porque lo pues, rescató en una gasolinera, ¿no? Y así le puso. Entonces, pues sí, pues y es válido. Yo sé que están riendo, pero pues es válido, ¿no? Hay que considerar el nombre, pues después de un país o ciudad, ¿no? Está Portland, conozco una perrita que se llama Italia, ¿no? O también mi mascota procede de una familia o un refugio específico y de ahí podemos, pues, tomar la idea de un nombre que se le parezca a la persona que adoptamos. Y pues si mi mascota vino a superar una situación desafiante, pues también podemos superar, elegir o considerar nombres que reflejen esto. Y otra recomendación, y estas son de las que más me gustan, podemos basarnos en los intereses personales. Por ejemplo, tus aficiones, juegos personales. Yo tengo unos amiguitos que se llaman FIFA y Cafú, ¿no? Sus dueños son aficionados al fútbol, pues le pusieron Cafú como el jugador y FIFA, ¿no? Pues es un ejemplo, ¿no? Esto puede ser cualquier cosa, desde equipos deportivos hasta superhéroes. Estos nombres pueden ser divertidos, únicos y mostrar tu personalidad, ¿no? Ya vemos a Thor, a Loki, bueno, todos estos que ya muchos conocemos. También la cultura popular, los actores, actrices, personajes de dibujos animados. Podemos pensar en la cultura popular cuando elijamos un nombre. Es decir, la personalidad o apariencia de tu mascota, quizá alguien que admire o admires y encuentres divertido. Esto puede incluir algo tanto como el doctor, Stimpy, Dora, no sé, ¿no? Son ejemplos. También las mascotas históricas son nuestra inspiración, ¿no? Hay muchas mascotas famosas de situaciones de vida real, películas o libros, y estos nombres clásicos o históricos pueden ser buenos al elegir el nombre para tu mascota. Pues ya sabemos, Laika, Beethoven, todos estos que se vale repetir, no pasa nada. Lo que no se vale es tener un perrito, un gatito que fallezca y luego el que sigue ponerle igual, ¿no? Hay que ser originales, cada uno con el suyo. Y pues también podemos elegir una palabra en otro idioma, ¿no? Que no sea nuestra lengua madre. Si crees que una palabra

0: palabra suena demasiado aburrido en tu propio idioma, pues considero usar la misma palabra en un idioma diferente. Por ejemplo, blanco, pues white, ¿no? ¿Cuántos perritos blacky no hay, no? Un montón. Era lo que comentaba ahorita fuera del aire. Luego, pues blanc en francés para blanco. Sí, pues también podemos elegir estos nombres. Y otra recomendación es elegir el nombre basado en una palabra que suene agradable. Vas a decir y escribir mucho el nombre de tu mascota, así que algo que suene bonito para sus oídos, para los de tu mascota y para nosotros, porque ya sabemos que pues luego les ponemos nombres medio gachos, ¿no? Y también podemos buscar nombres pues cuando estamos leyendo un libro. Los libros son excelentes recursos para inspirar a muchos nombres diferentes. Incluso podemos buscar por popularidad o género. Podemos buscar en línea, ¿no? En un dado caso, ahora los jóvenes usan la web para buscar los nombres más populares de mascotas según su sexo, edad, país, especificación, cultura, vaya, lo que se les ocurra. Y para obtener un mejor resultado de búsqueda, pues intenta ser específico en lo que estás buscando. Prueba cosas como nombres para gatos de origen griego, por ejemplo, ¿no? O busca nombres para cachorros gran danés. Nombres de hámster para hámsters perezosos, no sé, es un ejemplo que puedes poner en el buscador. También la otra, pues debe de haber un consenso familiar si la mascota no nada más es de nosotros, ¿no? Y podemos preguntar a amigos y familiares. Una nueva mascota es algo por lo que hay que emocionarse y una noticia para compartir. Podemos involucrar a nuestros allegados para obtener sugerencias sobre cómo nombrar al nuevo miembro de la familia. Y si todos vivirán y atenderán a este nuevo miembro, pues con mayor razón deben de ser partícipes. Y ahora sí, ¿qué es lo que debemos de evitar al ponerle nombre a nuestra mascota? Pues nombres que suenen como comandos, ¿no? Estarás trabajando con tu mascota para persuadir los buenos comportamientos y disuadir los malos. Pues bueno, sé lo más claro posible al comunicarte con ella. Si el nombre de tu mascota suena como la orden, pues puede ser confuso, ¿no? Estos pueden incluir nombres con una o más sílabas, pero por ejemplo no pueden sonar como no. Nombres como Joe, Bo, pueden llegar a confundirlos, así que hay que tener mucho cuidado al respecto. Y también omitir los nombres largos y complicados. Yo tengo un hermano que le puso Nepomuceno a su nombre, pobrecito, de verdad, pero le decimos Nepo, ¿no? Para que entienda, pero sí, me burlé de él y a la fecha es como, pues me lo agarro de bajada, ¿no? Porque aparte el nombre está bien feo. Pero bueno, tiene un origen intelectualoide ahí el nombre, pero bueno, eso es lo de menos. Si deseas que tu mascota reconozca su nombre, pues lo mejor es apegarse a nombres cortos que sean fáciles de pronunciar. Es posible que desees evitar nombres como Sacramento o Mississippi, ¿no? Ya les comentaba Nepomuceno. Y bueno, les puedes acortar Missy, Mento, y así pues ya no está tan complicado. Otra recomendación que no debes de hacer es nunca consideres nombres inapropiados o groseros. Usarás este nombre en los documentos. Llamarás a tu mascota con este nombre público y tendrás que decirlo también en frente de otras personas. Aléjate de nombres ofensivos y quédate con algo que todos puedan escuchar o leer y que sea agradable. Evita nombres que incluyan malas palabras o funciones corporales, ¿no? Imagínate, estás en un parque y no sé si puedo decir cabrón al aire, ya lo dije, ¿no? Ay, cabrón, ven para acá. Pues no, hay que ponerle un nombre bonito a nuestro perro, porque imagínate, tu carnet, ¿no? Vas de viaje y ¿cómo se llama tu perro? Cabrón, se puede ofender el oficial, ¿no? O el agente de migración que te está atendiendo. Vaya, hay que considerar varios aspectos. Y ahorita, hay ya una gran variedad de nombres que podemos elegir. Así que, bueno, pues considera estas recomendaciones, lo que sí y lo que no, sobre cómo elegir el nombre de tu animal de compañía. Y esto no exime que luego les pongamos apodos y también los entiendan, ¿eh? Por ejemplo, Bella, mi perrita, una pastor belga con discapacidad, es Bella en italiano, ¿no? Pero pues como está discapacitada y luego le pongo una de sus botitas y todo, pues le pongo Velatrón, Joystick y vaya, ella entiende que me estoy refiriendo a ella, simplemente es de cariño, de broma, pero pues bueno, ella sabe perfectamente que su nombre es Bella. Y bueno, ahorita regresando del tráfico y clima, les voy a platicar un poquito en nuestra sección de animales con estrella de los erizos de tierra. Así que no se vayan, quédense aquí en 88.9 Noticias.
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2: Hola, ¿qué tal? Espero que estés pasando una excelente mañana. Vámonos con más información. Déjame platicarte que el avance está complicado en Ejército Nacional debido a un choque a la altura de la calzada General Mariano Escobedo. Esto con dirección a Arquímedes para que mejor evites la zona. Tampoco te recomiendo utilizar Primero de Mayo. Tenemos intensa carga de Gustavo Baza al periférico. En Avenida Lomas Verde.

0: De Aragón. Y avanzamos sin problemas en la calzada México-Tacuba del circuito interior a Mariano Escobedo. La temperatura está en los 18 grados y esperamos una máxima de 21 para esta tarde. Yo soy Gaby Arenas. Tú continúas escuchando 88.9 Noticias, información que sirve. Tráfico y clima cada 15 minutos.
1: Ahí vamos.

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1: Qué bueno que continúan con nosotros. Y antes de las efemérides, les comentaba que esta sección siempre me gusta mucho, que es Animales con Estrella. Y hoy les voy a platicar de los erizos de tierra. Todos hemos visto estos hermosos animalitos con sus púas, ¿no? Y existen aproximadamente 17 especies de erizos. Pero las dos más populares son el erizo pigmeo africano y el orejudo o egipcio. Y bueno, ya que tuvo sus momentos de fama y se volvió una mascota popular, lo veíamos tristemente de venta en diferentes tiendas de animales. Y bueno, es un mamífero de unos 15 centímetros de largos que lleva en el planeta unos 5 millones de años y que tan solo pesa medio kilo. Pertenece a la familia Erinaceae, del origen Europatipla. Y pues bueno, es un animal nocturno y tiene periodos de hibernación largos. Recuerdan, les hablaba lo de nocturnidad. Es muy solitario y no le gusta el tacto. Bueno, algunos sí, yo de los tres que tengo hay uno que le encanta que lo acaricie. Los otros no, los otros sí se ponen muy enojados. Y pues esto hace que no sea un animal de fácil convivencia. Solemos llevarnos por su tierna carita y tamaño, obviamente por las emociones, y la gente lo compra sin saber lo que representa. Por lo tanto, al desconocer sus necesidades y no atenderlo como se debe, muchos mueren o al poco tiempo dejan de ser novedad para quien lo adquirió y los abandonan o los regalan. Es el caso de los tres que tengo, pues bueno, ya no los querían y como si fueran un mueble, ¿no? De verdad, estas personas dan ganas de ahorcarlas, pero bueno. Es un animal con carácter dominante, no solo porque sabe que cuenta con más de 5,000 espinas en su cuerpo que utiliza para protegerse haciéndose bolita. Su fuente también de defensa, pues es la mordida y la alta resistencia a las toxinas de los venenos de víboras. Lo hace un feroz combatiente que por lo general les gana, ¿eh? Y los erizos, aunque se vean sanos y limpios, pues pueden portar bacterias, por ejemplo, como la salmonela, que esto pues va en sus excrementos, y estas bacterias pueden propagarse fácilmente al cuerpo de los erizos, así como al hábitat, los juguetes, el lugar donde duerme y cualquier objeto que se encuentre en el área donde vive, él y los erizos. También se enferman y requieren atención veterinaria, por lo que si tienes uno, pues no olvidemos llevarlo periódicamente al médico veterinario. ¿Y cuáles son algunas recomendaciones en caso de que ya lo tengas? Que de verdad no lo recomiendo como mascota, hay que dejarlos en paz. Y bueno, hay situaciones en lugares como España donde la gente pues los maltrata mucho porque se meten a sus jardines y eso de verdad yo no entiendo cómo no podemos convivir con ellos de una manera tranquila. Y bueno, las recomendaciones. Hay que lavarnos las manos con agua y jabón después de tocar, alimentar o limpiar el espacio de nuestro erizo. Hay que manejar a la mascota de una manera segura. Obviamente a los erizos no se les besa ni se les abraza, ¿no? No dejemos que los erizos circulen libremente en las áreas donde pues preparamos alimentos o en la cocina o por ejemplo, en nuestra cama, pues tampoco, ¿no? Y cuando sea posible, hay que limpiar todos sus pues juguetes, suministros, su bebedero, su platito, etcétera. Y obviamente hay que evitar limpiar estos objetos en los mismos lugares que lavamos los artículos para nuestro uso. Es decir, no lo podemos llevar al fregadero de la cocina a lavar su plato porque, bueno, estamos ahí contaminando todo. Siempre hay que tener estas precauciones, no solamente con los erizos, sino con todos los animales, pero en particular con estos animalitos que pueden contagiarnos la salmonela. Y obviamente, siempre lo voy a reiterar, no hay que comprar animales en mercados, comercio informal, y esto pues es porque acabamos con los entornos, es ilegal, ¿no? Y bueno, en esta ley que aprobó el Senado, que acabo de platicarles, pues como que no hay sanciones para el tráfico de animales, ¿no? Como que no hay sanciones para la venta, o sea, nuevas sanciones, porque ya la venta en mercados, en vías públicas, etcétera, pues está prohibido desde hace mucho. Es el caso del mercado de Sonora, que incluso el año pasado un juez se paró el cuello y puso un ultimátum y tú vas al mercado de Sonora y siguen vendiendo animales, y animales no solamente pues domésticos, sino animales exóticos, incluso protegidos por las normas 050, 059, etcétera, de Semarnat, y no les importa, las autoridades siguen haciéndose de la vista grande, y quieren que les diga por qué. Porque hay muchos políticos que de ahí sacan el beneficio de dinero. Hay que recordar que el tráfico de animales involucra todo lo que tenga que ver de origen animal. Es la tercera entrada de divisas ilegales a nuestro país. Bueno, ya la cuarta, pa, ahora es el huachicol, ¿no? Ahora es la cuarta, sí, porque eran las drogas, las armas y los animales. Pero no, ahora el huachicol fiscal sí está durísimo, es mucha lana. Pero imagínense lo que estamos generando. México, al ser un país tan megadiverso, obviamente, pues hay personas, y vemos todos los días, que se encuentran en los aeropuertos tortugas, ranas, vaya, reptiles, anfibios, de todo. Y México, a la vez, por su falta de cultura, pues hay mucho peladito que quiere tener un león o un tigre en su casa, ya saben, estos acomplejados que creen que esto les dé estatus. Y entonces el tráfico de estas especies, aunque hay lugares donde se venden legalmente, pues la gran mayoría de estos lugares no llevan un control, una administración correcta por parte de las autoridades, y entonces pues empiezan a traficar con los animales, ¿no? Sin registrarlos, sin declararlos, ni nada, y empieza a haber por ahí una cantidad enorme de animales sin registro, es decir, de forma ilegal, y también reproduciéndose de una manera pues discriminada con tal de obtener recursos. Pónganse a trabajar en algo productivo, señores, dejen a los animales en paz. Sabemos que pues, tienen atrofia mental, pero bueno, esto no es culpa de ellos. Y bueno, ahorita regresando les voy a platicar en esta última sección uno de nuestros efemérides, que es para el Día Mundial el Día Internacional del Pulpo, el 8 de octubre, este hermoso animal, uno de mis favoritos, así que no se pierdan las publicaciones que estoy haciendo en redes sociales. Un fuerte abrazo y nos quedamos con esto.
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1: Y bueno, este versátil animal reconocido por sus tentáculos tiene una gran inteligencia. Les comento, les voy a estar platicando un poquito referente al pulpo, sus beneficios. Pues imagínense, posee más de 500 millones de neuronas y hay más de 300 tipos de pulpo. Algunos sí son venenosos, otros no. Y bueno, también tiene curiosidades como el color de su sangre, el tiempo promedio que vive, y este molusco invertebrado, también conocido como octópodo o cefalópodo, cuenta con características y cualidades sorprendentes como su sangre azul y pues sus tres corazones, que uno bombea la sangre hacia los órganos y los otros dos a sus 8 tentáculos. Así que, pues bueno, hay que respetarlos, ¿no? No hay que maltratarlos. Y sé que mucha gente dice, sí, pero se los comen cuando van a un restaurante, etc. Bueno, esto es, hay animales para la ingesta. Lo que tenemos que pelear es la conservación de estas especies y, bueno, el conocerlos un poquito mejor, ¿no? También estos animales pueden respirar por sus tentáculos a través de su pico y puede camuflarse perfectamente cuando, pues, bueno, creando patrones de color. Esto ocurre cuando el animal es molestado, se siente amenazado o tiene un cambio de humor o cuando va a cazar. Y bueno, yo me despido con la frase de la semana que dice: los perros agresivos no existen, el humano los convierte. Feliz sábado para todos, quédense aquí en 88.9 Noticias, información que sirve.
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2: Hola, ¿qué tal? Es un gusto acompañarte y traerte más información de las calles. Debido al evento de Monster Jam en el Palacio de los Deportes, a la 1 y a las 6 de la tarde habrá afectación vial en las inmediaciones del circuito interior, el eje 3 Sur y viaducto Río.

0: de la calzada Ignacio Zaragoza hasta llegar a bordo de Xochiaca. Tenemos el avance libre en la calzada Ticomanda Insurgentes y hasta llegar a Juan de Dios Batis. La temperatura está en los 18 grados y esperamos una máxima de 21. Soy Gaby Arenas, escuchas 88.9 Noticias, información que sirve. Tráfico y clima cada 15 minutos.
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2: Hola, ¿qué tal? Muy buenos días, México. Te saluda tu amigo Enrique Bustamante Martínez. El día de hoy ya es sábado 3 de octubre. Iniciamos un mes más de este 2026. Y un día como hoy, pero de 1990, se consuma la unificación alemana integrada, pues, por la antigua República Democrática Alemana con la República Federal Alemana. En nuestras efemérides musicales, un día como hoy, pero en 1961, el extraordinario grupo The Beach Boys graban su primer sencillo con aquel tema Surfing. Bueno, aquí estamos en el programa de la Academia Mexicana de la Comunicación, en donde te doy la más cordial bienvenida a este espacio que se transmite todos los sábados en Grupo Asir y a través de tu estación favorita, es el 88.9 Noticias, con información que sirve, tráfico y clima cada 15 minutos. Y también nos encuentras a través de iHeartRadio 88.9 y transmitimos desde nuestros estudios centrales en Lomas de Chapultepec, en la Ciudad de México. Aquí es el punto de encuentro radiofónico donde te mantienes al día sobre lo que acontece durante la semana en el amplio mundo de la comunicación y además, lo sabes bien, un espacio colaborativo donde tengo la oportunidad de entrevistar a destacados líderes de opinión, académicos, mercadólogos, directores de comunicación, empresarios y a todas y todos aquellos que enriquecen con su trabajo diario esta maravillosa disciplina social llamada comunicación. Y como cada sábado me da muchísimo gusto saludar a Sofía López del Águila y a Regina Rivas Vargas, que ellas son las responsables de la conducción de las noticias en nuestro programa. ¿Cómo están? Muy buenos días.
3: Hola Enrique, muy buenos días y muy buenos días a todos nuestros amigos del auditorio. Yo soy Sofía López del Águila y estoy muy contenta de estar otro sábado más con ustedes. También muy contenta de saludar con gusto a Regina Rivas Vargas. Buenos días, Regi, ¿cómo estás?
4: Hola, Sofía. Hola, Enrique. Es un placer saludarlos a ustedes y a toda nuestra querida audiencia en este maravilloso sábado. En unos momentos les contaremos sobre lo que hemos preparado para el programa de hoy.
3: Como siempre, hoy tendremos el honor de disfrutar de una interesante cápsula presentada por el doctor Jorge Alberto Hidalgo Toledo. Y en unos minutos más, tendremos un invitado muy especial en este espacio en entrevista con Enrique Bustamante.
2: Muy bien, pues si estamos listos, Comenzamos.
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3: ¿Qué pasa cuando la inteligencia artificial hace tan bien el trabajo de los principiantes que ya nadie necesita contratar principiantes? Parece que es una buena noticia para la eficiencia hasta que nos preguntamos ¿cómo se convierte alguien en experto si ya no tiene dónde empezar?
4: Los líderes de marketing eliminan algunas funciones debido a la IA, mientras que algunos crean nuevos puestos y rediseñan funciones existentes. Pero, ¿qué hacer frente a esta realidad? No eliminar a los juniors, sino rediseñar el primer escalón de la carrera profesional.
3: Tradicionalmente, alguien que comenzaba en marketing aprendía a investigar, redactar, analizar datos, preparar presentaciones y revisar contenido. El problema es que esas tareas ahora automatizadas antes servían para desarrollar criterio, experiencia y capacidad de tomar decisiones.
4: Y si la inteligencia artificial hace desaparecer el trabajo de entrada, también puede hacer desaparecer las oportunidades para aprender antes de asumir responsabilidades mayores. Los nuevos profesionales deberían de evaluar resultados de IA, encontrar insights, conectar recomendaciones con resultados concretos y cuestionar lo que produce la tecnología.
3: La inteligencia artificial cambia lo que significa ser junior. Las empresas deben ahora encontrar nuevas maneras de enseñar, dar responsabilidades antes, acompañar con mentoría y hacer que los nuevos profesionales aprendan a evaluar, cuestionar y tomar decisiones.
4: Si para lanzar una campaña publicitaria ya no tuvieras que aprender a usar una plataforma, sino simplemente decirle a una inteligencia artificial qué quieres lograr. Quiero llegar a nuevos clientes, tengo este presupuesto y estos productos. Y la IA se encarga del resto.
3: Amazon se mueve en esa dirección con Amazon Ads Agent, una plataforma que reúne en un mismo espacio anuncios patrocinados, display, video y audio, y utiliza la inteligencia artificial para ayudar a los anunciantes a planear, ejecutar y optimizar sus campañas. La idea es simplificar un proceso que normalmente implica múltiples herramientas, formatos, decisiones y configuraciones.
4: Hacer publicidad digital significaba aprender a navegar plataformas complejas. Ahora, Amazon quiere invertir la lógica, que la tecnología se adapte a la manera en que hablamos nosotros. Pero si la IA se encarga cada vez más de la ejecución, ¿qué queda para el marketer?
3: La inteligencia artificial está convirtiendo la publicidad digital de un ejercicio de configuración técnica en una conversación. Mientras que las máquinas se encargan cada vez de ejecutar más, el valor humano se mueve hacia la estrategia, el criterio y las ideas.
2: Y nuestro bloque informativo, y damos paso ahora a la siempre interesante cápsula de inteligencia artificial a cargo del doctor Jorge Alberto Hidalgo Toledo.
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5: Enrique, amigos del auditorio, muy buenos días. Les saluda Jorge Hidalgo desde el Human and Non-Human Communication Lab de la Facultad de Comunicación de la Universidad de Anáhuac. Qué gusto saludarles a todas las personas que el día de hoy nos acompañan. Y hoy quiero hablar de una pregunta que probablemente escucharemos cada vez más en las empresas, en las universidades, en los gobiernos y hasta en nuestra propia casa. Ya no es solamente qué puede hacer la inteligencia artificial. La pregunta verdaderamente incómoda es ¿quién responde por lo que hace? Y quiero comenzar para ello contándoles una historia. Imaginemos una empresa cualquiera. El director llega un lunes por la mañana y anuncia una decisión. A partir de hoy seremos una empresa AI first. Vamos a automatizar procesos, utilizar agentes inteligentes, reducir tiempos y apoyar en inteligencia artificial toda decisión para mejorar nuestras acciones. Todo, pero todo, suena fantástico. Se contrata una plataforma, se conecta a la base de datos, se automatizan evaluaciones, se delegan procesos y los empleados empiezan a utilizarla. Y un día ocurre algo. El sistema toma una decisión equivocada y una persona resulta afectada. Entonces comienza una escena fascinante. El empleado dice, Yo solamente hice lo que recomendó la plataforma. El jefe responde, nosotros confiamos en el proveedor. El proveedor dice, el modelo recibió datos de la empresa. El desarrollador señala, nosotros solo construimos la tecnología. Y alguien, en algún momento, termina pronunciando una de las frases más peligrosas de nuestra época. Lo decidió el algoritmo. Pero aquí aparece el verdadero problema. El algoritmo no puede asumir responsabilidad moral. No puede presentarse ante una persona afectada y decir, yo respondo. No puede asumir las consecuencias de una decisión. Nosotros sí. Y desde aquí es de donde quiero compartirles algunas ideas importantes. Número uno. El debate sobre la inteligencia artificial está cambiando. Durante mucho tiempo nos preguntamos qué podía hacer la IA. Hoy sabemos que puede conversar, programar, investigar, utilizar herramientas, coordinar tareas y participar en procesos cada vez más complejos. Por eso la siguiente pregunta es inevitable. ¿Quién responde cuando esta capacidad produce consecuencias? La velocidad tecnológica puede superar nuestra capacidad para gobernarla. El problema no necesariamente está en detener la innovación, está en reconocer que podemos desarrollar capacidades técnicas mucho más rápido de lo que desarrollamos reglas, controles e instituciones para utilizarlas responsablemente. Los riesgos no dependen solamente del modelo. Algunas pruebas extremas de seguridad han mostrado comportamientos preocupantes en sistemas experimentales, pero aquí debemos hacer una precisión fundamental. No significa que los sistemas comerciales hayan decidido espontáneamente atacar Internet. Eran pruebas diseñadas precisamente para buscar fallas, en algunos casos con protecciones reducidas o configuraciones incorrectas. Y eso nos recuerda algo fundamental. El riesgo también está en el entorno que construimos alrededor de la tecnología. Por tanto, la ética no puede aparecer al final del proyecto. Durante décadas seguíamos una lógica bastante sencilla. Primero preguntábamos, ¿se puede hacer? Después, ¿cuánto cuesta? Y solamente al final alguien preguntaba, ¿deberíamos hacerlo? Con la inteligencia artificial, ese orden resulta cada vez más peligroso. Tener poder tecnológico implica asumir responsabilidad. Ya lo decía el filósofo Hans Jordan, quien sostenía que cuanto mayor es nuestro poder para transformar el mundo, mayor debe ser nuestra responsabilidad frente a las consecuencias. Y la inteligencia artificial multiplica nuestra capacidad de acción. Cuando delegamos decisiones, también redistribuimos nuestra responsabilidad. Si una empresa utiliza inteligencia artificial para contratar personal, si una universidad la emplea para evaluar estudiantes, o si una institución automatiza decisiones financieras, no está comprando simplemente software. Está entregando capacidad de acción a un sistema tecnológico. Por tanto, necesitamos una cadena humana de responsabilidad. No basta con decir que existe un humano en el circuito. Tenemos que saber quién autorizó el sistema, quién evaluó sus riesgos, quién conoce sus limitaciones, quién puede intervenir, quién tiene autoridad para detenerlo y, sobre todo, quién responde cuando alguien resulta afectado. Tener una persona supervisando no va a garantizar nada. Si quien supervisa no comprende la tecnología, no tiene tiempo para revisar sus decisiones o carece de autoridad para detenerla, entonces esa supervisión es prácticamente simbólica. Comprender la inteligencia artificial comienza a convertirse en una obligación profesional. Quien tiene poder para decidir sobre la incorporación de la inteligencia artificial también tiene la responsabilidad de intentar comprender sus posibilidades, sus límites y sus riesgos. La ignorancia tecnológica ya no puede utilizarse cómodamente como una excusa. También necesitamos humildad tecnológica. La investigadora Sheila Tazanov habla de desarrollar instituciones capaces de reconocer que existen cosas que todavía no sabemos. Eso significa poder decir, no conocemos suficientemente este riesgo, necesitamos investigar más, estas personas podrían resultar afectadas, todavía no deberíamos implementar este sistema, y en ocasiones innovar responsablemente significa saber esperar. El liderazgo en inteligencia artificial también deberá aprender a decir que no. Un responsable de inteligencia artificial dentro de una organización no debería dedicarse solamente a comprar modelos y automatizar procesos. También debería preguntarse qué problema humano intenta resolver la tecnología, qué nuevas dependencias genera, qué información pone en riesgo y qué capacidad humana podría deteriorarse. La tecnología nunca llega sola. Por eso Bruno Latour nos ayuda a comprender que las tecnologías modifican los ambientes en los que entran. Cuando incorporamos inteligencia artificial en una organización, cambian las velocidades de trabajo, las jerarquías, el conocimiento, los empleos, las expectativas y hasta las formas de ejercer autoridad. La inteligencia artificial también tiene una dimensión material. A veces creemos que la inteligencia artificial vive mágicamente dentro de una pantalla, pero detrás de cada conversación existen centros de datos, electricidad, sistemas de refrigeración, agua, minerales, semiconductores y territorios. La inteligencia artificial tiene, por decirlo metafóricamente, un metabolismo. No porque esté viva, sino porque necesita enormes cantidades de recursos materiales para funcionar. Por tanto, la responsabilidad también es ambiental. Por eso hablar de ética de inteligencia artificial implica preguntar no solamente qué respuesta produjo un algoritmo, también debemos preguntarnos cuánta energía requiere, qué recursos consume, dónde se construye su infraestructura y quiénes reciben los beneficios y quiénes soportan sus externalidades. Finalmente, necesitamos gobernar también a quienes gobiernan la inteligencia artificial. No basta con crear evaluadores, auditores o comités. Tenemos que saber quién evalúa a los evaluadores, qué tan independientes son, qué criterios utilizan y qué posibilidades existen para que trabajadores, ciudadanos y comunidades afectadas puedan cuestionar una decisión tecnológica. Y aquí, Enrique y amigos del auditorio, quiero cerrar con una reflexión ética. Desde la ética de la comunicación digital debemos comprender que una tecnología no es solamente un instrumento, es también una mediación. Interviene entre nosotros y la realidad, entre un estudiante y el conocimiento, entre un trabajador y su empresa, entre un ciudadano y una institución, entre un médico y un paciente, entre una persona y una decisión que puede transformar su vida. Porrico señalaba que la responsabilidad implica poder reconocernos como autores de nuestros actos y responder por ellos. Ese principio resulta extraordinariamente importante en la era de la inteligencia artificial, porque podemos delegar procesamiento, podemos delegar cálculos, podemos delegar recomendaciones, podemos incluso delegar ciertas decisiones operativas, pero no podemos delegar nuestra responsabilidad moral. La tecnología debe ampliar nuestra capacidad sin borrar nuestra capacidad de responder frente al otro. Por eso necesitamos una inteligencia artificial con seres humanos alrededor capaces de explicar, detener, corregir, escuchar y hacerse responsables. Quizá antes de implementar el próximo sistema de inteligencia artificial, deberíamos formular una pregunta todavía más sencilla. Si esta tecnología transforma algo que todavía no comprendemos completamente, ¿quién está dispuesto a poner su nombre y responder por las consecuencias? Enrique, amigos del auditorio, los invito a que me sigan en todas las redes sociodigitales como @jhidalgo o @jorgehidalgo. Recuerden que también me pueden encontrar en mi sitio web en www.anahuaclandscape.com. Nos escuchamos la próxima semana. Hasta la próxima.
3: Agradecemos mucho, Jorge, por esta información. Como siempre, fue una cápsula muy interesante. Y bueno, con esto daremos por finalizado nuestro bloque de noticias y la cápsula de inteligencia artificial. Haremos una breve pausa, pero no se vayan, porque en unos minutos tendremos a un invitado muy especial en este espacio, en entrevista con Enrique Bustamante. Pero antes, escucharemos cómo se encuentra el tráfico y el clima en las calles de nuestra ciudad.
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0: Hola, ¿qué tal? Es un gusto acompañarte y traerte más información. Considera que se concentran manifestantes en zona de banqueta de Reforma a la altura de la Estela de Luz para posteriormente realizar una marcha al Zócalo, así que tómalo en cuenta. Evita utilizar Sullivan, tenemos intensa carga de Parque Vía hasta Insurgentes. En Avenida Chapultepec te detienes de Sevilla a Bucareli. En Avenida Sonora avanzamos lento de Insurgentes y hasta llegar a Chapultepec. Tenemos Avenida Aztecas con carga del Eje 10 Sur hasta llegar a Avenida del Imán. El avance va libre sobre Carlos Lazo de la autopista México-Toluca a la Avenida Tamaulipas. La temperatura está en los 19 grados y esperamos una máxima de 21 para esta tarde. Yo soy Gaby Arenas, tú escuchas 88.9 Noticias, información que sirve, tráfico y clima cada 15 minutos.
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De regreso en el programa de Enrique Bustamante y la Academia Mexicana de la Comunicación. Transmitimos desde tu frecuencia favorita, es el 88.9 Noticias, con información que sirve, tráfico y clima cada 15 minutos. Esto es Grupo ASIR. 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Y bien, pues esta mañana, el enorme gusto de recibir en estos micrófonos a Vladimir Ramírez. Él es empresario, autor y fundador de Grupo Franquicia Master. Vladimir es empresario y empezó pues en esta carrera de ser emprendedor a los 18 años. Quebró entonces dos veces antes de los 30, pero hoy es socio, fundador y director de expansión del Grupo Franquicia Master, una holding de 10 marcas propias en el sector del food service. La derrama económica anual de las marcas pues ya rebasa ventas mayores a los 30 millones de dólares, con más de 300 sucursales en México y América Latina. Además, Vladimir es escritor y autor de la

0: y es fundador de MVP Academy, una escuela de negocios para emprendedores y empresarios. Vladimir, qué gusto saludarte.
1: Mi querido Enrique, el gusto es mío. Antes que nada, muchísimas gracias por generosidad, por invitarme a tu espacio. Me siento muy afortunado de estar aquí y feliz de compartir con tu audiencia algunos temas de negocios, emprendimiento. Me va a encantar aportar valor.
0: El privilegio es todo nuestro, Vlad. Y bueno, pues muchísimas gracias por este regalo musical que has traído para toda nuestra audiencia. Es esta canción de Upside Down de Jack Johnson. Y cuéntanos, Vladimir, ¿por qué te gusta tanto?
1: Fíjate, mi querido Enrique, que yo creo que la vida es como un soundtrack. Yo soy una persona que cree que lo que escuchamos nos genera siempre alegría o tristeza. Y la verdad es que yo siempre quiero ver la vida con colores, con los matices que nos generen esas sensaciones de bienestar. Y yo a los 30 tuve una crisis existencial muy fuerte. Y te puedo decir que la música salvó mi vida. Hace un par de años compré un departamento cerca de la playa y tengo tres hijos pequeños con mi amada esposa. Y esa música representa para mí esos momentos de estar en familia, en la playa. Son sonidos como tropicales. Jack Johnson pues es un crack que toca música acústica en inglés. Y pues la verdad es que espero que la escuche la gente y que los pueda transportar ahorita un ratito si la escuchan a la playa.
0: Pues muchísimas gracias, y desde aquí nos vamos a la costa, pues ahora del Atlántico, la del Pacífico trae muchas tormentas. Gracias por este regalo musical. Y bueno, Vladimir, tú empezaste a emprender a los 18 años, ya lo leía en tu historia de vida, y hoy tienes más de 350 sucursales de tus negocios, pero el camino, bueno, pues además quebraste dos veces antes de cumplir los 30 años. ¿Qué pasó? ¿Qué pasó en esas caídas y qué te enseñaron que no habrías aprendido de ninguna otra forma si no te hubieran sucedido circunstancias como esas?
1: Mira, mi primer quiebra fue económica. Yo emprendo mi primera empresa sin capital. Yo tenía 18 años y me puse a buscar equipamiento de food service en China. Y lo que hice, pues, es lo que hoy se conoce. Bueno, básicamente empecé a importar equipos a través de Alibaba, que hoy es un portal que ya todo el mundo utiliza. Hoy hay otros como Made in China. Y me di cuenta que hay un gran potencial de negocios en ese segmento. Yo trabajaba en una empresa que se dedicaba a vender equipos y lo que hice fue literalmente agarrar un brief de un supplier chino, hice un sitio web en México y mi oferta pues básicamente fue darle a los clientes un muy buen precio y era una preventa. Ellos pagaban el 50% del equipamiento, yo con eso cubría el costo en China y con el 50% restante pues básicamente tenía mi utilidad. Fue un modelo de negocio que me dio un arranque, pues básicamente sin capital. El apalancamiento lo hice a través de los clientes y de ser un integrador, que hoy se conoce como dropshipping eso, ¿no? Pero pues bueno, eso fue hace casi 15 años. Y fue un negocio con el que pude traerme casi 20 contenedores de China. O sea, fueron más de 200 máquinas. Facturé mi primer millón de dólares antes de los 23 años. Y pues bueno, yo creo que no existe en la vida como tal fracasos. Creo que son experiencias las que vivimos. Yo era muy joven y quebré literalmente el negocio porque muchos de los equipos comenzaban a fallar. Y ahí fue que entendí que no solamente se trata de vender o de expandirnos, sino que siempre en una empresa requieres tener una estructura postventa, etcétera. Entonces, pues bueno, mi primer quiebra fue esa, fue a los 22 años, había facturado mi primer millón de dólares, lo perdí todo y volví a empezar nuevamente con el negocio. Okay. Y la segunda quiebra es muy diferente, la segunda quiebra fue a los 30 y fue una quiebra desde la cima. Básicamente yo estaba ya con más de 200 puntos de venta, tenía ya operaciones en México, en América Latina. A mí me ha tocado como director de expansión del grupo desarrollar mercados como Colombia, Centroamérica. En 2023 abrí oficinas en Estados Unidos, en Miami, abrimos mercado en Houston. Entonces, pues cuando estaba en el peak o en el rush que muchos empresarios vivimos, perdí el propósito, me alejé del corazón de mi esposa, me alejé de mí mismo. Yo estaba básicamente buscando algo llamado éxito afuera y fue una crisis o una quiebra muy profunda, porque no fue económica, sino más bien una crisis emocional. Yo creo que las crisis económicas se sienten como si estuvieras en un cuarto y si estuviera inundándose el cuarto, cada vez se va llenando más el agua, al punto en el que tú sabes que va a suceder un momento en el que te vas a quedar sin oxígeno. Y llega, esa es la crisis económica. La crisis existencial se siente más como estarte ahogando, como que no sabes qué está pasando porque no hay agua, todo está bien y aún así te falta el aire, ¿no? Entonces son las dos crisis que tuve, mi querido Enrique, ¿cómo ves?
0: Pues algo que además, al ponerlo dentro de tu propio currículum, nos dice que fue un momento de aprendizaje profundo, ya nos lo explicaste, un momento de transformación que le dieron pues vida a todo lo que llegó después, a toda esa madurez, a todo esto que, como bien dices, no son fracasos, son experiencias, y de cada experiencia aprendemos lo bueno y lo malo, y de ahí hay que crecer, y personajes como tú, Vladimir Ramírez, pues hoy nos inspiran, e inspiran sobre todo a las nuevas generaciones a formar pues con valor estos intentos que muchas veces, ya lo decía la frase, no se trata de triunfar, sino pues de saber fracasar muchas veces y volverte a levantar. Y en eso se construye y se escribe el mundo de los empresarios, de los cuales pues hablaremos un poco más adelante, y de toda esta carrera que ha seguido creciendo, esta fórmula exitosa en la cual hoy se manejan tus empresas, el grupo Franquicia Master. Pero si me lo permites, vamos a hacer una pausa para poder escuchar cómo está el tráfico en las calles de Nueva

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1: Hola, ¿qué tal? Es un gusto acompañarte y traerte toda la información de las calles. La línea 2 del Metrobús todos los viernes y los sábados tiene un horario de servicio ampliado hasta la 1 de la mañana, saliendo a la 1 la última unidad en Tepalcates o en Tacubaya. También te platico que el avance está bastante complicado sobre el eje 5 Sur, de Avenida Guelatao hasta llegar al circuito interior. Con algo de carga tenemos Avenida San Jerónimo de Periférico y hasta llegar a Luis Cabrera. Tenemos el avance libre sobre el eje 5 Poniente de Centenario hasta llegar a Prolongación San Antonio. La temperatura está en los 19 grados y esperamos una máxima de 21 para esta tarde. Y por la tarde tenemos un 60% de probabilidad de lluvia. Yo soy Gaby Arenas, escuchas 88.9 Noticias, información que sirve, tráfico y clima cada 15 minutos.
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0: Estamos de regreso en el programa de Enrique Bustamante y la Academia Mexicana de la Comunicación. Transmitimos desde tu frecuencia favorita, el 88.9 Noticias, y además también nos puedes escuchar a través de iHeartRadio. Y esta mañana el privilegio de conversar con Vladimir Ramírez. Él es empresario, autor y además fundador del grupo Franquicia Master. Oye, pues Vladimir, has traído un segundo regalo musical para toda nuestra audiencia, esta canción de Promise a través de Ben Howard. Y cuéntanos por qué te gusta tanto.
1: Mira, justamente en el bloque pasado hablábamos acerca de los fracasos y del éxito, y creo que vivimos en unos tiempos en el que la gente quiere vivir constantemente en expansión. Todo el tiempo quiere estar feliz, todo el tiempo quiere estar ganando, pero la vida en su misma sabiduría tiene momentos de contracción. Para mí, Promise de Ben Howard es una canción precisamente que, en vez de enseñarte el mar desde arriba, te lo enseña desde la profundidad. Es una canción para mí mucho, muy profunda y de contracción, de entrar, de sentir y de disfrutar una buena canción.
0: Qué bonita reflexión, y nuestra audiencia seguramente también te la agradece mucho, Vladimir. Y bueno, pues hoy sabemos que muchos emprendedores sienten pena de vender o de cobrar lo que venden. Cuéntanos por qué sostienes tú que vender es un servicio y no hay algo de lo que debamos de avergonzarnos en ello. ¿Y qué le pasa a un negocio cuyo dueño no sabe vender?
1: Yo creo que la labor más grande de un founder en cualquier industria, lejos de liderar y de estructurar empresa, es crear narrativa. La labor del founder es crear narrativa, y la narrativa es vender sus sueños al mundo, vender sus sueños a sus equipos, al mercado. Entonces, cuando un founder no vende, no sabe vender, es muy difícil que el mensaje trascienda.

0: darte con el dinero, y tú expones de manera siempre muy interesante esto que quiero que compartas con nuestra audiencia, las cuatro E's del empresario: el empleado, el empleador, el empresario y la entidad patrimonial. Descríbenos un poco esta fórmula que tú propones, Vladimir.
1: Mira, para mí es un cuadrante que diseñé, que de hecho está en uno de mis libros, en el libro de maestría, y hablo de cuatro E's. La primera, pues bueno, es el empleado. En esa, pues básicamente estás cambiando tu tiempo por dinero. La segunda E es la del emprendedor, en donde pues estás apostándole a un proyecto que es tuyo. Normalmente te vuelves un autoempleado porque se trata de ti. Muchas veces hay emprendedores que ganan incluso menos que empleados porque no logran hacer la escala al siguiente nivel, que es ser empresario. Y ser empresario, digamos que la virtud más grande que tiene es lograr tener tiempo para vivir. Hoy te puedo decir que el proyecto más grande de mi vida no son mis empresas, es ser padre, es ser papá, es disfrutar esta etapa con mi esposa. Y gracias a Dios, las empresas me han permitido lograr tener tiempo para disfrutarlos. Y hay algo que se les olvida a todos, y es creo que donde acaba, digamos que el juego del dinero, y es entidad patrimonial. Y no necesitas ser empresario para convertirte en una entidad patrimonial. Todo lo que son assets, toda la parte de activos, que puede ser inversiones en bolsa, real estate, emprender negocios, todos esos activos son parte de una gran bolsa llamada patrimonio. En el nivel de la escalera en la que te encuentres, puedes acceder a crear una entidad patrimonial, que básicamente es darle orden a las compras o a los activos o a las inversiones que haces. El problema en México es que se muere el founder o el padre de familia, y deja a los hijos con más problemas que con soluciones o bendiciones. Los dejan con testamentos abiertos, con una propiedad en Acapulco, otra que no sabían que tenía en Cancún, y sí, se vuelve básicamente pues un problema de legado, de sucesión. Entonces, el poder entender el concepto de entidad patrimonial en el escalón en el que estés es muy valioso, porque significa que puedes constituir una empresa enfocada en que sea la dueña de los activos que con el tiempo vayas construyendo. Y que el día de mañana, cuando la vida pase y te toque delegar o suceder básicamente ese portafolio, pues sea de la forma más sencilla, un acta constitutiva en la que puedas dar de alta a tus hijos, y básicamente estás heredando en vida, pero sobre todo estructurando con orden, que eso es de lo más importante. Yo he conocido empresarios que han quebrado por no tener una buena estrategia de planificación, y entidad patrimonial es el resultado y es lo que buscamos todos, y que muchas veces no se platica, ¿no? Entonces, el objetivo no está solamente en ser empresario, sino en poderle dar orden a todas las inversiones que puedas crear en esta vida, ¿no?
0: Siempre es una fórmula generosa el escribir un libro, Vladimir, y con experiencias como las que tú has vivido, y además las has vivido a profundidad, ya escuchamos ejemplos pues de esos momentos complejos, pues hoy te dan facultad para que tú puedas pues dar estas recomendaciones, acercarte a otros empresarios o a jóvenes que pretenden ser empresarios, finalmente con una visión y una ruta que nos ayuda a identificar muy bien qué pueden hacer si siguen algunos de estos consejos. Y también me gusta mucho esa frase que tú compartes en tus publicaciones, que dice que si tu negocio no aguanta un mes sin ti, tienes un autoempleo caro. ¿Cómo pasa un dueño de hacerlo todo a tener realmente un negocio que crece sin él?
1: Pues mira, de entrada es estructura y sistemas. Lo que hace el 90% de la gente que se convierte en exitosa, pues es un caminito llamado crear un modelo, después lo pasan a trabajar hasta que el resultado llegue, y cuando el resultado llega se convierte en una máquina que no para, entran en rush, y el rush es muy divertido porque están los resultados, entra dinero, te sientes ocupado, es el típico que está de vacaciones y trae el teléfono todo el tiempo y pareciera que es una persona muy ocupada. Sin embargo, esa no es la riqueza. La riqueza viene de buscar tener a largo plazo ese tiempo libre, y lo único que te lo puede dar es la creación de estructura, un organigrama, una estructura con gerencias y sobre todo KPIs, documentación, procesos, en donde haya un micromanagement dentro del modelo para que la gente que trabaja para ti, que trabaja para tu organización, pueda saber qué es lo que tiene que hacer sistemáticamente, y que si eventualmente alguien se va porque la vida cambia y el talento Escar.

0: y se va a otra empresa, tú puedas rellenar ese vacío y que tengas un proceso establecido con el cual puedo operar la empresa. El micromanagement funciona como una fábrica, como un proceso en el que cada etapa hace una capa del programa, del project manager, hasta que el resultado se completa. Ahí entra la cultura. Todos los procesos que viviste como empresario al inicio que te llevaron hasta el lugar donde estás hoy, es ese fuego que tienes que imprimir en tus procesos y sobre todo el conocimiento que haga que más personas puedan hacer lo que tú ya hiciste durante mucho tiempo. Claro, no hay forma de escalar una empresa sin que puedas tener una base sólida, y la base es meterte en los documentos, meterte en los procesos, hacer los flujos de trabajo, las intersecciones que tienen entre áreas, los digamos que los satelitales que intervienen dentro de la empresa, para que la comunicación interna y el proyecto hacia mercado sea igual de consistente que cuando eras tú una sola persona.
1: Bueno, me encantan todos estos conceptos, el hablar de sistemas, el entender muy bien cómo funciona el equipo. Y bueno, pues hoy en día una oportunidad de negocio que puede acercarse a todo esto es precisamente el tema de las franquicias. Y tú eres un gran experto en el tema de las franquicias. De hecho, una de las tuyas, Churrería Porfirio, fue nombrada la franquicia del año en el 2026 por la Asociación Mexicana de Franquicias y quedó en tercer lugar de la ABF de Brasil, y hoy tienen presencia ya en 8 países. Háblanos un poco acerca del valor que tiene una franquicia y específicamente de todo este ejercicio y la historia de Churrería Porfirio, Vladimir.
0: Mira, voy a hacer un disclaimer antes de arrancar con esto, y lo que le quiero decir a la audiencia es que no existen negocios exitosos. Existe gente exitosa haciendo negocios. No hay una sola inversión que no tenga riesgo, que no requiera de tu trabajo. Eso no existe. Cualquiera que sea así es irte al casino. Entonces, los emprendedores somos kamikazes. Es gente que sabemos que hay un premio detrás y que hay un trabajo que se tiene que poner enfrente para que eventualmente lleguemos a ese resultado. Lo que te da una franquicia es la experiencia de un grupo, de una empresa que lleva años trabajando, años de experiencia, que tiene un moat, que es un diferenciador de mercado, una capacidad instalada tremenda. Yo opero el grupo a nivel corporativo con casi 50 empleados. Entonces, alguien que quiere iniciar una cafetería o una heladería, es imposible que arranque con un costo operativo o una capacidad instalada como la que tenemos nosotros hoy en día. Entonces, minimizas muchos riesgos, te acercas a gente que ya sabe cómo ayudarte a que pongas un negocio, y nuestro modelo básicamente está enfocado en ser un low franchise budget, que la gente pueda abrir una cafetería con menos de $1,000,000, una pizzería, una heladería, que digamos estamos en food service nosotros, y que la inversión pues al final del día haga sentido, no solamente para que logren abrir la primer tienda, sino para poder hacer un proyecto de expansión, clusters de desarrollo dentro de zonas. Estamos operando nosotros todo México con más de 200 tiendas. En América Latina tenemos ya más de 100 puntos de venta. Entonces, lo que te da el modelo de franquicia es una inversión con nosotros por lo menos abajo del $1,000,000, retornos de inversión entre 18 y 24 meses, y sobre todo el potencial de escalabilidad, que es lo que yo busco en los negocios. Yo no elijo negocios que no puedan escalarse, que no tengan ese potencial. Y una franquicia es un modelo que te permite tener un negocio que alguien ya probó, que ya documentó, que ya testeó en distintos mercados, y sobre todo que puedes escalar, lo que puedes abrir más puntos de venta.
1: Pues qué tema tan importante. Vamos a regresar para el próximo bloque con este tema. Y estoy conversando con Vladimir Ramírez. Él es empresario, es autor y es fundador de Grupo Franquicia Master. Y si me lo permiten, vamos a hacer una pausa en esta entrevista para poder escuchar cómo se encuentra el tráfico y el clima en las calles de nuestra ciudad. Y regresamos.

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1: Hola, ¿qué tal? Es un gusto acompañarte. Debido a concierto, Amadeus Live a las 8 de la noche en el Auditorio Nacional considera afectación vial en Paseo de la Reforma. Usa como alternativas Avenida Presidente Masaryk, la Calzada Chivatito y el Periférico. Vámonos ahora a las calles. Insurgentes con tráfico, de camino a Santa Teresa y hasta la carretera México-Cuernavaca. Lento Marina Nacional de Felipe Carrillo Puerto hasta llegar a Circuito Interior. Con un poco de carga, Avenida Texcoco de República Federal y hasta llegar a Anillo Periférico. Tenemos el avance libre en Paseo del Pedregal desde Ciudad Universitaria hasta llegar a Boulevard de la Luz. La temperatura está en los 19 grados. Yo soy Gaby Arenas. 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

0: Estamos transmitiendo desde el 88.9 Noticias con información que sirve, tráfico y clima cada 15 minutos. Y además, sabes que nos puedes escuchar a través de iHeartRadio. Y esta mañana, ya lo decía, el privilegio de conversar con Vladimir Ramírez, empresario, autor y fundador de Grupo Franquicia Master. Bueno, Vladimir, un tercer regalo musical para toda nuestra audiencia, Apapachaitos de Alexei, y cuéntanos por qué te gusta tanto.
1: Fíjate que me encantó el tema de poder hacer más cosas en la vida, también de ahí entra la parte de empezar a hacer libros, y ese proyecto musical que empezó como un hobby se convirtió en lo que me sanó a nivel emocional, a nivel espiritual. Ese proyecto terminó en el soundtrack de una película que se llama Socias por Accidente, que salió apenas en el cine hace 3 meses. Y bueno, nunca sabes, yo lo que digo siempre es que un sueño lleva a otro, y Apapachaitos fue el inicio de una transformación en mi vida llamada propósito. Entonces creo que las personas tenemos muchas habilidades y muchas cosas que compartir con el mundo, y no solamente se trata de ser empresario o de ser padre o de ser esposo, sino de poder hacer cosas que te llenen el alma. Y para mí fue eso la música, y ojalá puedan escuchar Apapachaitos de Alexei y que la disfruten tanto como yo.
0: Y solo compártenos, ¿quién es el autor de esta canción?
1: El autor es Vladimir Ramírez, yo mismo, y mi segundo nombre es Alexei, entonces por eso mi nombre artístico es Alexei.
0: Ahí nuestra audiencia acaba de identificar y descubrir que además de un empresario muy exitoso y además de tantas cualidades como escritor, como conductor, como una persona que ha guiado y liderado a tantas empresas, pues hay cualidades musicales que hoy estamos identificando. Vladimir, me gustaría cerrar con una pregunta más personal. Después de todas estas sucursales, después de todas estas empresas, después de los libros, ¿para qué quieres ganar? ¿Qué lugar juega, pues, el resto de lo que ocupa tu vida para ser un objetivo fundamental?
1: Muy, muy buena pregunta, mi querido Enrique. Y yo lo que he identificado es que genuinamente la gente no quiere dinero. O sea, si hoy te doy 10 millones de dólares, pero te digo, Enrique, te los voy a poner junto a tu cama, pero no vas a poder salir de tu cuarto en los próximos 30 años,
0: no
1: hace sentido tener el dinero. Incluso si te cambiara la edad, el dinero que tiene Warren Buffett por la edad de vida que tienes tú, Warren Buffett tiene 95 años, 94 años, no hace sentido todo el dinero del mundo, porque la realidad es que lo que buscamos las personas es tener libertad. El tener negocios es una exigencia que yo le digo a la gente: tienes que emprender, tienes que creer en tu idea, tienes que pagar el precio por tu idea, porque al final del día la vida se nos va, y lo que nosotros tenemos que crear en esta tierra es propósito, es venir a vivir la vida que elegimos. Hay tantos países, tantos lugares, tantas personas extraordinarias que se morirían por conocerte, mi querido Enrique, y que si no salimos al mundo, pues va a ser imposible que las conozcamos. Entonces, mi proyecto más grande es poder tener libertad, poder tener una vida con mis hijos, con mi esposa, y que el dinero nunca sea un tema. Entonces, crear negocios, crear sistemas es la base, es la única fórmula de riqueza que existe. No existe otra. Si tú quieres crear riqueza, tienes que emprender un negocio. Un vehículo pueden ser las franquicias, otro puede ser que emprendas por tu cuenta, pero lo que le quiero decir a la audiencia es: hazlo, porque al final del día, aunque es difícil el inicio, la recompensa a largo plazo vale totalmente la pena.
0: Qué gran mensaje, Vladimir. De verdad lo reconozco. Seguramente la audiencia, si la tuviéramos frente a nosotros, pues ya hubiera expresado sonrisas o aplausos. Por supuesto, ese reconocimiento al valor que tú transmites, a la emoción, a la pasión. Y me gustaría mucho que compartieras con nuestra audiencia, ¿dónde te podemos seguir? ¿Dónde podemos seguir aprendiendo de ti, tus redes? ¿Cómo podemos acercarnos a The MVP Academy? Háblanos un poco de eso, por favor.
1: Claro, mira, me pueden encontrar en Instagram como Vladimir Ramírez .mvp. MVP significa The Most Valuable Player. Y yo creo que cualquier persona que se convierte en el jugador más valioso de su familia, de su industria, del mercado, no hay forma de que no gane. Entonces, la visión que tengo con MVP Academy es crear un equipo de gente, personas que estén alineadas en una visión de querer romperla en su vida, de querer ser mejores padres, de querer ser mejores esposos, de querer ser mejores socios, mejores empresarios, y crear una comunidad en donde la gente pueda aprender desde alguien que pues ha tenido ya algunas caídas. Tengo un matrimonio de 15 años, me casé a los 20, emprendí sin dinero, Y obviamente creo que hoy lo que los jóvenes tienen que estar buscando es personas que ya hayan vivido un camino, porque nadie te puede hablar de un recorrido que no ha hecho. Y hoy lo más importante es que si tú quieres algo en la vida, te acerques a gente que ya lo tenga para que te puedan inspirar y te puedan enseñar cómo lo hicieron.
0: Pues gratitud por estos mensajes, Vladimir. Deseos de que continúe el éxito en tu vida, la felicidad, y que pues cada día más felicidad se transmita a las personas que siguen ejemplos valiosos como el tuyo. Gracias por habernos acompañado esta mañana.
1: Gracias a ti, mi querido Enrique. Fue un honor, un placer. Espero que la gente haya tenido valor en estas pláticas que tuvimos, que fue para mí espectacular, y que si tienen la oportunidad se abran a emprender su propio negocio.
0: Claro que sí. Muchísimas gracias. Y muchísimas gracias en los controles técnicos a Pepe Núñez y a la parte más importante de nuestro programa. Para todas y todos ustedes que nos siguen cada sábado, les deseo que tengan un día extraordinario y nos escuchamos la próxima semana.
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3: Hola, ¿qué tal? Es un gusto acompañarte. Toma tus precauciones porque tenemos manifestantes cerrando la circulación de la carretera Xochimilco-Huastepec y Acueducto San Gregorio-Atlapulco. Esto es en la alcaldía Xochimilco. Como alternativas puedes utilizar Avenida Belisario Domínguez y la carretera a Santa Cecilia. Vámonos ahora hasta Monterrey porque vas a encontrar tráfico entre el eje 3 Sur y Chapultepec. En Observatorio también avanzamos lento de Periférico a Constituyentes. Hay algo de carga sobre la calzada Acoxpa de Canal de Miramontes a la calzada de Tlalpan. Avanzamos bien en Periférico de Insurgentes a la calzada México-Xochimilco. La temperatura está en los 20 grados. Esperamos una máxima de 21 para esta tarde. Yo soy Gaby Arenas. Tú continúas escuchando 88.9 Noticias, información que sirve. 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

0: tardes, mis queridos players. Bienvenidos a una emisión más de Player One Radio, una emisión muy especial porque el día de hoy cumplimos 2 años al aire. Muchas gracias por su preferencia, por sintonizarnos todos los sábados al mediodía aquí en el 88.9 o también a través de la aplicación oficial de Grupo Asir, que es
1: líder nacional en radio.
0: iHeartRadio.
1: Ah, conectando a millones. Siempre me equivoco, ¿verdad?
0: Así es, padrino. Ya escucharon, aquí está conmigo a mi diestra el padrino Tech, fundador también de este proyecto, y a mi izquierda está con nosotros un miembro, pues un joven del equipo,
1: Chavalón
0: Bosco Junior, hijo del líder. ¿Cómo estás, mi querido Bosco?
2: Emocionadísimo, no puedo creer, de verdad, 2 años, no podía perderme este programa, así que players, sí, súbanle, porque lo que se viene en este programa.
0: Sí, mira, Frankie estaba por llegar, Rayo viene para la Ciudad de México, pero mandó un mensaje que está atorada en la entrada de la ciudad, ya viene de Puebla.
2: Clásico,
0: sí,
2: de sábado.
0: Sí, me mandó unas fotos que ahí hubo un accidente.
2: Rayo, ¿cómo ya, en sábado?
1: No, sí, amiga. No. Si vas a venir de Puebla, te tienes que venir un día antes.
2: Un día más llegarte, Rayo. Fácil.
1: De Querétaro, 2 días antes.
0: Sí, pero ¿cómo ven? Ya 2 años.
1: Éramos unos niños.
0: Sí, me acuerdo que te estaba saliendo apenas el bigote, mi padrino.
1: Ya no tenía INE. Se me había perdido.
0: Todavía era DF.
1: Todavía era DF cuando empezamos.
0: Todavía existía el Bancomer.
1: No manches.
0: El estadio era Azteca.
1: No había mañaneras.
0: No, y la verdad es que ha sido una aventura radiofónica bastante cotorrona, porque siempre he estado aquí acompañado de mis charolastras, de mis amigos, de buenos invitados. Hemos entrevistado pues prácticamente a todos los líderes de la industria automotriz mexicana.
1: Nuestro padrino
0: Miguel Barbeito de Mazda, pero han estado todas las marcas aquí con nosotros.
1: Entonces, sí, de chile, mole y pozole.
0: La verdad es que ha estado muy interesante este proyecto, esperemos que duremos muchos años más, ¿no?
2: Por algo van 2 años, que a mí vas a ver.
0: Exacto, sí. Y bueno, pues nuevamente gracias a ustedes por sintonizarnos, a las marcas que han creído en el proyecto y pues han estado patrocinando el programa. Pues, sí, síganle, síganle echando, ¿no? Sí.
1: Bailamos, hacemos evento a domicilio.
0: Exacto.
1: También.
0: Taquizas, todo.
1: Exacto.
0: Oye, pues como todos los sábados, mi querido padrino Bosquito, tenemos un programa bien interesante, muchísimas noticias, tenemos pruebas de la semana también, ya estoy a todo, a tope.
1: A tope, bodoque.
0: Fíjate, estuve probando la Defender Trophy, que también.
2: Pues, qué belleza, sí, no, nada más me mandaba ahí fotitos de mira cómo me estoy divirtiendo.
1: Dándola a desear.
0: La Renault Koleos híbrida.
1: Muy buena, ¿eh?
0: La Geely EX5 EV, que ahí la traigo, todavía no la quiero aflojar, y la Chery Tiggo 8 CSH, la Chery Super Hybrid.
1: Ok.
0: O sea, la verdad,
1: muy ha estado movido, ¿eh?
0: Sí, sí, sí. Te vamos a tener una entrevista con Edgar Suárez, que es el director de Segway, de esta marca de motopatines.
1: Divertidísimo. Ah, yo sí los he visto por Ciudad de México.
0: Sí, yo estuve probando uno, ya es que platiqué. Ajá. Pero sí, me dio mello, andaba durísimo. Además, tenía todavía mi patita medio malita.
1: Ya ahorita ya.
2: No,
1: ya,
2: pero son los que tienen apenas un nuevo go-kart, ¿no?
0: También.
2: Ojalá nos platiquen de eso.
1: Sí, que lo manden.
2: Hay que sacarle toda la info.
0: Sí, que manden tres.
1: Muy bien, muy bien. Que no, hacemos unas carreras tipo Mario Kart.
0: Ándale, estaría suave, ¿no? Pero bueno, amigos, ¿qué les parece si nos vamos de lleno con las noticias de la semana? Porque hay harta noticia. Y bueno, para empezar, felicitar a Audi de México, porque también cumplió 10 años su planta de San José Chiapa, allá en Puebla, donde fabrican el Audi Q5 y SQ5, y ya llevan más de 1,500,000 de unidades producidas.
1: ¡Ah, caray!
0: Entonces, en 10 años, pues buen récord,
1: sí,
0: ¿no?
1: Sí, felicidades.
0: Y parece ser que ya van a empezar a producir otro modelo, también 100% eléctrico. Entonces, eso quiere decir que pues están adecuando la planta también para estas nuevas tecnologías. Y bueno, este vehículo se exporta a todo el mundo, menos a China, porque en China hacen su propio Audi
1: Q5. ¿A China?
2: Somos mucho flow, amigo.
0: Exactamente. Sí. No, pues ellos hacen su propio Audi Q5.
1: Dicen, yo tengo lo mío.
0: Exactamente. Y bueno, y siguiendo en el tema de las celebraciones, Honda también celebró las 2,000,000 de unidades producidas en la planta de Celaya, donde actualmente fabrican la HRV y la Acura ADX.
2: No, leyendas ambas.
0: Sí, buenísimo. Sí. O sea que, pues, tío, en producción seguimos siendo.
1: Yo no sabía que HRV la hacían aquí.
0: Sí, ya sabes. Ya sabes, bien. Padrino, siempre
2: son tan buenas.
1: Allá en mi
2: padrino.
1: Tierra, en Celaya.
0: ¿Tú eres Celaya? ¿De Celaya?
1: Yo soy de Celaya.
0: Yo soy de Tula.
1: Fíjate, muy cerca a nuestros pueblos. Luego decimos nuestros
0: gentilicios. Nuestro
1: gentilicios porque nos van a regañar.
0: Sí, ya me regañaron porque el sábado pasado y mandaron un mensaje por X que era un naco.
1: ¿Qué dijiste?
0: Pues nada, yo no te puedo decir porque
1: no, que diga.
2: Me van a volver a regañar.
1: Fue la grabación.
0: Algo de un blazer café.
1: ¡Ay! El saco.
0: Pero bueno, oye, ya viene la Fórmula 1, padrino.
1: Ah, estoy emocionado. Y Fórmula E, también va a haber noticias.
0: No, pero
1: medio bajito.
0: Ajá, pero ya, la Fórmula 1 en un mes.
1: Sí.
0: En un
1: sí.
0: mes, y el viejo sabroso regresa.
1: Y va a correr ahí en Reforma.
0: En Reforma, justamente Cadillac anunció que Checo Pérez, el viejo sabroso, va a estar haciendo el showrun en Paseo de la Reforma este 28 de octubre a partir de las 10 de la mañana. Va a ser una exhibición que va pues ahí a hacer sus maniobras, sus
1: machincuepa.
0: Exactamente, a bordo de este Cadillac, ¿no?
1: Va a quemar llanta.
0: Yo les aconsejo llegar temprano.
1: Se atasca,
0: porque se llena.
1: Sí, ya lo había hecho con la anterior escudería, ni voy a decir su nombre por
2: se nos olvidó.
0: De esta bebida,
2: vale, amigo,
0: que nada más te estresa, ¿no?
1: De esa bebida que nada más te estresa. Pero ¿se acuerdan? Hace como dos o tres, hace como tres, cuatro años hicieron ahí sus...
0: Renault igual, también hacía su show.
1: Su show. Se pone bueno.
0: Se pone padre.
2: No lleguen temprano, lleguen un día antes.
0: Sí,
2: acampen.
1: Como si fueran a venir de Puebla.
0: Como si fueran a ver al Papa. No, pero la verdad es que sí les recomiendo llegar tempranito porque sí se... para que agarren buen lugar.
1: Sí.
0: Bueno, amigos, y también en otro orden de ideas, del 12 al 17 de octubre se va a llevar a cabo el Fashion Week 2026 en los Estudios Maravilla y en la Casa Club. Obviamente nuestra marca amiga Volvo es patrocinadora de este evento.
1: Lo volvieron a hacer. Exacto.
0: Y la verdad es que...
2: buenísimo.
0: No sé si te gusta a ti el... ¿Tienes?
1: Hoy vengo de un chispa. No.
0: Te desayunaste tus clown flakes,
1: sí,
0: ¿verdad?
1: Sí, me puse los de...
0: O te lavaste los dientes con tu cepillín.
1: Me bañé con Felín.
2: Comí una paleta, payaso.
0: Pero bueno, del 12 al 17 de octubre, Fashion Week 2026, patrocinado por Volvo. Para todos aquellos que les guste el mundo de la moda, pues sí se los recomiendo. Porque se pone cotorrón. Nuestra colaboradora Rayo le encanta ir a este tipo de eventos.
1: Sí, se pone chido. Sí.
2: Si tuviera que elegir a uno de esta cabina,
1: sí, sería Rayo.
0: Sin duda. Bueno, pero pues a ver si nos damos un rock and roll. Es que, hijo, el mundo de la moda es bien subjetivo.
1: No, pero
0: ¿no?
1: Pues nos vestimos locos.
0: Sí, ¿verdad?
1: Sí, hay que vivir.
0: Como
1: hay
0: los de Criss Cross, la chamarra al revés.
1: Sí. Llegamos acá partiendo madre.
0: Oigan, y bueno, Volkswagen, no sé si recuerdan que también ya abrió una tienda virtual con Mercado Libre, pues ya cumplieron un año. Y les está yendo bastante bien, ¿eh?
1: Sí, pero, y además no venden carros en su tienda.
0: No, venden refacciones.
1: Venden refacciones y productos.
0: Ajá, exactamente.
1: Productos chiditos, unas gorras.
0: Lo cual también para los... la gente que se dedica a restaurar vehículos, que luego les cuesta trabajo encontrar ciertas piezas, pues checas ahí en Mercado Libre y te manda, te dice qué distribuidor la tiene. ¿Qué dealer?
1: Y además está chido porque son certificados por Volkswagen, es una cosa segura, es una cosa buena ahí.
0: Sí, bueno, entonces, desde que abrieron este canal digital con Volkswagen y Mercado Libre, han tenido un crecimiento del 200% en el catálogo de sus productos, más de 1.5 millones de visitas a la tienda oficial y participan 40 concesionarios y están por sumarse 10 más, así que les está yendo bien con este esquema Volkswagen. Y ya sé que hay otras marcas que también...
1: Justo lo que te decía, hay otras marcas que sí
0: que ya le están entrando
1: a esa onda, ¿no?
0: Es que yo creo que la venta, el retail digital ayuda mucho, ¿no? Sobre todo para temas de búsqueda, que dices, puta, no vas a estar llamando por teléfono a 20 concesionarios a ver si tienen la bobina de mi Caribe, ¿no?
1: Sí, oye, pues, ¿qué onda? Y además, por ejemplo, Kia con el EV3, ellos sacaron la preventa en Mercado Libre.
0: Es correcto.
1: Entonces, los de Mercado Libre, pues,
2: gran plataforma,
1: cada vez se suben más al carrito. Pone el redoble de tambor.
0: Ya se anda con todo.
2: Con los prohibidos, no, padrino. No,
1: presta para andar igual, oye.
0: ¿Qué tiempo? No, es que se, como es aniversario, viene.
1: Exacto, traía las bromas guardadas.
0: ¿Cuánto tiempo nos queda, mi querido Pepe Bar? Si vamos con 5 minutos. Vamos a platicarles, amigo, entonces, de la prueba que hice al Defender Trophy, que está basado en la versión 110, ¿correcto, mi querido?
2: Exactamente, inspirado en la legendaria carrera y evento que eran los Trophy, ¿no? Entonces, qué bueno que trajeron esa esencia nuevamente. ¿Cómo te sentiste al manejarla?
0: La verdad es que me encantó, es como un lujo rudo, ¿no?
2: Te sientes empoderado,
0: te empodera,
2: sí,
0: en cuanto
2: claro.
0: subes a la camioneta, te empodera, tiene suspensión neumática, entonces sube, baja, tienes bloqueador central, bloqueador trasero.
2: Está preparada, o sea, esa al final la definieron como el Defender más preparado para la aventura.
0: Y tienes un motor 3 litros turbo de 400 caballos, entonces anda recio, bien. Anda recio, caja de 8 velocidades, pero pues sí es muy tecnológica, pero fiel a sus raíces, es un 4x4 puro.
2: Es real.
0: Sofisticado, sí, claro. Pero la puedes meter a donde sea, ¿no? ¿Tú te has llevado alguno de estos a...?
2: Sí, Defender le hemos llevado al desierto en Veracruz, le hemos llevado a Baja California y es espectacular su desempeño. O sea, es lo bonito que mantiene esa esencia de lo que ha sido Defender como leyenda del 4x4 y ahora con las nuevas energías, actualizaciones, pues estás cargando un vehículo altamente capaz que te da ese sentimiento de lo puedo lograr y como que te transformas al subir a él, ¿no?
0: Sí, sí, sí, totalmente. Me gustó también el tratamiento estético que le dieron, porque ya viene como accesorizada también para la aventura, ¿no? Tienes como esta mochila lateral en la parte de arriba.
2: Exactamente, el rack en la canastilla, creo que por ahí traía snorkel, algo así, bien fotos, espectacular, sí, caray.
0: Está padre porque me gustó mucho, bajas la ventana, le aceleras y oyes cómo respira el motor.
2: Sí, así. Claro, aire limpio con ese snorkel, es una belleza. ¿No? Oye, pero son dos colores especiales, que ¿en cuál te tocó?
0: La gris.
2: No, buenísimo.
0: Sí, sí, sí, creo que hay una verde también.
2: Hay verde, pero la más original, digamos, es la Camel, que ¿no? La Camel. Sí, no, qué locura.
0: Creo que esa me gusta más, pero bueno, ya si me la quieren dar gris, no importa.
1: No haces iris.
0: No hago iris.
2: ¿Quién te da un auto para...? Ve y enlódalo, ve y siéntete Rambo.
0: Exacto, ¿no? Y además para hacer un vehículo que pesa más de 2 toneladas... Hace el 0 a 100 en 6.1 segundos.
2: Sí, es de los pocos off-roaders de lujo que son capaces y están probados como debe ser.
0: ¿Con qué lo compararías, Defender? Sin ser la versión Trophy.
2: Yo creo que entra directamente, hablando de costo, capacidades, pues con un Mercedes G-Wagon.
0: Ok.
2: ¿Será? O sea...
0: Sí, sí, sí.
2: Ciertamente,
0: sí, tal vez,
2: ¿no?
0: La Grand Cherokee, que no es...
2: Puede ser, efectivamente. ¿No? Sí, que estamos hablando de off-roaders de lujo. Uh-huh. Ahí sí, entra sí, perfecto. Sí. O a lo mejor hasta Wagoneer. No,
0: sí, también.
2: Por dimensiones.
0: Wagoneer es más grande, ¿no? Creo que sería la Grand Cherokee, ¿no?
2: Grand Cherokee entra directo. Muy, muy buena.
0: Jimny.
2: Ah. Carajo, ¿cuántos Jimny conseguimos con Defender?
0: ¿Para cuánto te gusta, padrino, esta Defender Trophy?
1: 1,500,000.
0: No,
1: me mamé.
2: No, amigo, ¿qué pasa ahí?
1: Me faltó.
0: Te faltó, sí.
2: Faltó lujo.
0: Te faltó otro kilo.
1: 2,500,000.
0: 2,700,000.
1: Ah, otro kilito y más.
0: Otro kilito y pelos, pero sí los vale, ¿eh? Sí los vale. Sí, hay pocos competidores en el segmento de lujo. BMW no tiene un...
2: No,
0: 4x4.
2: ¿Sabes con quién va directo? Yetur G700.
0: Ah, sí.
2: Hay que decirlo, los chinos entraron y creo que pueden tener ahí cierto acercamiento
0: interesante. La U8, que también podría
2: U8,
0: ser.
2: U8, efectivamente. ¿No? Sí.
0: La Yang Wang.
2: Sí, están ahí en esa misma silueta.
0: Pero yo creo que si es un rival, además la Yang Wang o la BYD U8, nada.
2: Claro.
0: Pueden navegar.
2: Claro, ¿no? Pueden navegar.
0: Sí, la verdad es que, bueno, ahorita que regresemos del corte, les voy a platicar de las otras pruebas de manejo, que fue la Geely X5 EV, el Renault Koleos híbrido, y por ahí se me está yendo algo más. ¿Tú estás probando algo esta semana, padrino?
1: Lincoln Co.
0: ¿El 08?
1: Sí, el 08.
2: Ah, está bueno. Trae el tope, el padrino.
1: Mucha tecnología.
2: ¿Cómo no se baja con estos chistes si viene todo sonriente con esa nave?
1: Obvio, papi. No, sí, muy bueno, muy bueno.
0: Muy bien. Amigos, ¿tú estuviste probando algo? Bueno, tú nos vas a platicar que estuviste haciendo estos 2 meses que no venías.
1: Sí, andó muy movido,
2: Sí, justifica tu inasistencia.
0: Exactamente, dame tu comprobante médico o vas a causar baja.
2: Cuenten con ello, muchas sorpresas en verdad por todo el mundo.
0: Va que va, pues vamos a un reporte de tráfico y clima como cada 15 minutos y regresamos aquí al Player One de segundo aniversario.
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4: Hola, ¿qué tal? Es un gusto para mí seguirte acompañando y traerte más información de las calles. Déjame platicarte que si tienes un vehículo eléctrico, hay que ponerlo en reglas y así evitar multas al circular. Realiza el trámite correspondiente para contar con matrícula, tarjeta de circulación y distintivo de movilidad eléctrica. Déjame platicarte también que en Ingenieros Militares hay intensa carga de metro 4 caminos y hasta llegar a Rodolfo Gaona. El eje 1 norte tiene tráfico del eje 1 poniente y hasta la avenida del trabajo. Tenemos en estos momentos

0: temperatura 20 grados. Yo soy Gaby Arenas. Tú continúas escuchando 88.9 Noticias, información que sirve, tráfico y clima cada 15 minutos.
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1: Ya estamos de regreso, mis queridos players. Este sabadito 3 de octubre, un programa especial, segundo aniversario de Player One Radio. Qué rápido se va el tiempo, pero qué bien la hemos pasado. Ya hemos entrevistado a grandes figuras de la industria automotriz y también, pues, de otras industrias, como nuestro invitado de hoy, que también viene de por allá, Edgar Suárez, que ahora está representando a la empresa Segway. ¿Cómo estás, mi querido Edgar?
2: Muy bien, Camilo. Muchas gracias por la invitación y felicidades por los 2 años.
1: Muchas gracias. Oye, pues, diste un giro interesante dentro de la industria de la movilidad, por llamarlo de alguna forma, de los autos a estos microvehículos unipersonales, ¿no?
2: Correcto. Sí, la verdad es que es una nueva propuesta de movilidad. O sea, obviamente, como siempre digo, el coche siempre va a ser necesario, pero creo que hay otras formas también de movernos y contribuir un poquito, pues, al tema de del tráfico, ¿no?, que tenemos en la ciudad.
1: Es correcto. Se han puesto muy de moda estos motopatines eléctricos, mi querido Edgar, y sin duda Segway es de las marcas que, pues, han avanzado más en el desarrollo de estos vehículos, porque hace poco me prestaste uno, el ZT3 Pro.
2: Sí,
1: que claro, ¿no? ya viene muy evolucionado, ¿no? Tienes una suspensión de horquilla al frente, de brazo atrás, control de tracción, diferentes niveles de potencia, ya vienen con direccionales, en fin, ya son vehículos cada vez más completos, ¿no?
2: Sí, la idea es obviamente hacer que esos vehículos sean cada vez más seguros, que cumplan más con las regulaciones internacionales y, pues, que proporcionen una experiencia de usuario cada vez mejor.
1: Oye,
2: esa es la idea.
1: Antes de irnos a la regulación, ¿por qué no me platicas cómo está el line-up de Segway en este segmento?
2: Ahorita tenemos seis modelos en el line-up.
1: Okay.
2: Uno para niños, uno de entrada, que es el primer scooter urbano, el E2 Plus 2. Luego tenemos ya el de entrada, que ya empieza a ser un poquito más profesional, que es el E3 Pro. Tenemos el G30P, que solamente se vende a través de nuestra tienda en línea.
1: Okay.
2: Es un producto exclusivo. También es un producto urbano, es un producto con buenas prestaciones. Y arriba de esos tenemos los productos de gama alta, los potentes, como el que probaste, ¿no? El ZT3 y el Max G3, que son los, obviamente, los más divertidos de manejar. Son, o sea, sientes la tracción desde el primer momento que aceleras. Las subidas no tienes ningún problema. Si tu subida es de 30 grados de pendiente, no tienes ningún problema para subirlo. Incluso yo, pues, que peso arriba de 90 kilos, ¿no? Para que se den una idea del nivel de cuerpo que hay acá.
1: Y de la potencia de los patines.
2: Exactamente.
1: ¿No?
2: Y la potencia de los patines. Ese es el line-up que tenemos ahorita. Tenemos también un go-kart, que es un juguetazo.
1: Ese préstamelo, quiero probarlo.
2: Claro que sí, te lo prestamos. Vamos a programar aquí con nuestro equipo de PR que te lo prestemos. Es un juguetazo. Ese no es para sacarlo a la calle, no le puedes poner placas. Pero si tienes un lugar, si lo puedes llevar a una pista. Que
1: sí, una explanada, ¿no?
2: Una explanada, exactamente. Si en tu fraccionamiento es cerrado, te vas a divertir muchísimo. Yo lo probé este año en China, en una pista que nos pusieron ahí de pruebas. La verdad es que cuando me subí dije, pues no está tan mal, tiene buena velocidad. Ya después que hice la primera vuelta, hay unas personas me ayudan a cambiar la configuración, a ponerlo en el modo
1: y a
2: sport.
1: Driftear,
2: ¿no? Driftea increíblemente el
1: go-kart. Fíjate que uno de mis juguetes de niño era, no sé si lo recuerdan, la máquina verde, creo que todavía lo venden, pero era de propulsión humana, o sea, era un triciclo con las llantas traseras muy, muy chiquitas, pero lisas, para que pudieras driftearlo. Entonces, en las bajadas, era súper divertido. Y por lo que vi en las fotos de Segway, me recordó mucho eso. Pero pues si ya tienes la propulsión eléctrica, debe ser doblemente divertido.
2: Es muy, muy, muy divertido. Se driftea cañón. Y el siguiente año vamos a traer más.
1: Oye, y aprovechando que está aquí mi querido Juan Bosco, nuestro especialista en rutas todoterreno y vehículos 4x4, ¿hay algún scooter que sea así como todoterreno?
2: Pues hoy en día es el ZT3 Pro, fue el que probaste. Tiene la suspensión para off-road, las llantas para off-road. Está un poco más alto que los demás de la
1: Ya que te lo mande, Juan.
3: No, suena espectacular, porque además no solo a rutas, sino para algunas condiciones de nuestras calles, creo que está ideal, ¿no? Una que otra banqueta, un bache.
2: Aquí el off-road es de todos los días.
1: Es todo terreno urbano, ¿no?
2: Sí, correcto. Entonces sí es ese. Y como te comentaba, el siguiente año vamos a tratar de traer el GTA T3, que es todavía más potente. Entonces, si lo metes al off-road, todavía te va a dar mejores prestaciones.
3: Está buenísimo. Pero, por ejemplo, para los que inician, están aprendiendo de todo este nuevo segmento, ¿en qué cambia entre, digamos, el base y el mejor? ¿Empieza a durar más la pila? ¿Es más rápido? O sea, ¿qué es lo que te ofrece o por qué debo adquirir uno?
1: Pues, escalando de gama poco, poco.
3: Exactamente.
2: Ya, nuestros scooters de entrada es, si nunca te has subido un scooter y si realmente vas a hacer trayectos cortos, muy, muy urbanos, pues obviamente aunque sí trae suspensión, viene, digamos que, lo necesario para lo urbano. Y ya los Max G3 y el ZT3, que era como que te decía, pues realmente ya es cuando tienes experiencia manejando un scooter, cuando quieres más potencia.
1: Sí, la verdad es que está, es bastante potente. Lo platicaba aquí en el programa con Eugenio el día que, bueno, después de que hice la prueba, el Z3 es bastante potente, ¿no? Entonces, sí requiere de cierta pericia, de que ya hayas tenido una experiencia previa con un motopatín eléctrico, porque este es muy potente. Te ayuda mucho el hecho de que ya tengas una suspensión que absorba las imperfecciones de nuestras calles, pero sí requiere...
3: Ya no son un juguete, pues, no. O sea, es una movilidad.
2: Es una opción ya seria de movilidad.
1: Y cosa muy importante, que yo nunca he visto a la gente con casco y guantes, y de verdad es que es muy necesario porque vas muy expuesto a que te pueda pasar algo, ¿no? O sea, ya sea por un bache, un cerrón de un coche, un peatón que se te atraviese, sí recomiendo a toda la gente que usa motopatín que se pongan casco y guantes, porque pues siempre vas a meter las manos y en algunas ocasiones hasta la cara, ¿no?
2: Es correcto. El principal responsable de tu bienestar eres tú mismo. Entonces, sí, la marca también recomienda. Vamos a estar ya trayendo también accesorios de protección. Vamos a traer ya cascos, vamos a traer los espejos, retrovisores, que todavía ahorita no están en el line-up, pero seguramente en algunos meses los vamos a tener en la página, en línea.
1: Oye, Edgar, ¿y cómo va la regulación de este tipo de vehículos en nuestra ciudad?
2: Mira, yo creo que, la verdad es que creo que estoy convencido de que el gobierno está haciendo las cosas bien en esta parte, desde el punto de vista que ya hay mucha oferta ya de scooters, pero no todos cumplen con las regulaciones, no todos son seguros.
1: Entonces, correcto.
2: Yo creo que en las zonas, por ejemplo, en Reforma,
1: ¿pueden ingresar a las ciclovías?
2: Esa es una muy buena pregunta, porque en las primeras comunicaciones que se dieron, la teoría era que no. Hubo una actualización a la Gaceta el 30 de junio, en el artículo 21, todo el mundo puede meterse a internet a buscarlo. Ahí viene un apartado en donde especifica que los scooters sí pueden ir en las ciclovías, mientras no excedan los 25 kilómetros por hora. Y como tú decías, nuestros scooters son totalmente tecnológicos. Con la app, te puedes meter a la app y regular la velocidad para que no.
1: Sí. Exactamente. Sí, porque es el Z3 te da hasta 40 kilómetros por hora.
2: Correcto.
1: Pero lo puedes gobernar, ¿no?
2: Sí. Algo muy importante es que, aunque puedas meterte a la ciclovía, mientras no exceda los 25 kilómetros por hora, la prioridad la tiene la bici, luego el peatón y al final el scooter. Okay. Esas son las prioridades dentro de la ciclovía.
1: Por la banqueta no pueden circular.
2: No, efectivamente, por la banqueta no puede circular.
1: Ok. Pues sí, la verdad es que sí es importante que se empiecen a poner las reglas bien claras para ese tipo de vehículos que están creciendo demasiado, luego hasta medio desordenadamente, ¿no? Porque sí he visto muchos usuarios que van en sentido contrario en las calles, arriba de las banquetas. Bueno, yo no sabía lo de las ciclovías, qué bueno que lo mencionas, porque pues sí creo que lo hemos visto incluso en China, ¿no? Que las ciclovías, pues ahí va de todo, ¿no? Y es un caos ordenado, ¿no?
2: Sí, correcto, porque ahí ves que todo el mundo va en las bicis, luego hasta pasan personas corriendo y tienen los scooters esos que tienen asiento, ¿no? Motonetas eléctricas, scooters, y va de todo. Son más un poco más anchos, pero así va de todo, como dices.
1: Muy bien. Oye, entonces, productos, tenemos 6 modelos ahorita y van a llegar
2: vamos
1: más.
2: Vamos a traer 3 más y bikes, vamos a traer bicicletas eléctricas que van a ser una maravilla.
1: Ah.
2: Y si todo va bien, vamos a traer una motocicleta eléctrica, una Dirt Bike.
1: Órale.
2: También de la marca.
3: Espectacular. Eso, con Dirt en el nombre.
2: Exactamente. Yo sé que muchos de ustedes van a querer probarla. Ahí está.
1: Mi amor, lo siento, pero voy a tener que probarla.
3: La tengo rodada. Sí, oye, ¿dónde podemos adquirirlo? Me mencionas que hay ciertos modelos que hay solamente para la página web, pero tus puntos de venta los tenemos distribuidos en la República.
2: Sí, no tenemos puntos de venta directos, pero obviamente pues no sé si se puede hacer esto, pero pues obviamente estamos en Liverpool, Palacio de Hierro.
3: Ok, sí, importante más que nada saber dónde podemos adquirirlo, ¿no?
2: Y en la tienda en línea también.
3: Padrísimo.
2: En Amazon también estamos por ahí.
1: Muy entonces, bien.
2: Ahí pueden adquirir los productos.
1: Pues esperamos con ansia que nos mandes esa dirt bike, las e-bikes y el...
3: El go-kart, no lo dejes pasar, Camilo.
2: Vamos a programar go-kart porque es divertidísimo y en cuanto tengamos las primeras e-bikes aquí, que seguramente será en 2-3 meses, les mandaremos una para que la prueben.
1: Perfecto, mi querida.
2: Y la dirt bike el siguiente año.
1: Pues muchas gracias por haberte dado la vuelta. Sabemos que es complicado en sábado, pero bueno, ya es el... No la debíamos de ese tiempo.
2: Y me tuve que levantar temprano a las 8 de la madrugada.
3: Sí, Se vino en scooter,
1: ni sufre. No, de verdad, muchas gracias por la vuelta, mi querido Edgar, y estamos pendientes de los próximos lanzamientos de Segway.
2: Gracias, Camilo.
1: Amigos, vamos a un reporte de tráfico y clima y regresamos aquí a Player One Radio, segundo aniversario.
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4: Hola, ¿qué tal? Excelente tarde, vámonos con más información. Te comento que llegan manifestantes a Plaza de la Constitución.

0: Tenemos el avance complicado en Avenida 608 de Avenida 412 y hasta Río Consulado. Un poco de carga sobre Arquímedes de Paseo de la Reforma hasta llegar a Ejército Nacional. La autopista Naucalpan-Ecatepec tiene el avance libre de Avenida Adolfo López Mateos y hasta Avenida Ceilán. La temperatura está en los 20 grados y esperamos una máxima de 21. Yo soy Gaby Arenas, tú continúas escuchando 88.9 Noticias, información que sirve. Tráfico y clima cada 15 minutos.
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4: Estamos de regreso, mis queridos pues, padrinos, sigue desatado, no sé qué. Hombre, anda. No sé qué comió hoy, si viene. Ahorita le voy a hacer un antidoping.
5: Porque... qué bueno que no estaba abierto el
4: Es programa especial, segundo aniversario. Nuevamente, muchas gracias a ustedes por su preferencia, por sintonizarnos todos los sábados a las 12 del día aquí en el 88.9. También a los que nos escuchan a través de iHeartRadio. Muchas, muchas gracias. Ya estamos en tercer lugar a nivel nacional.
5: Ya.
4: Y vamos por el primer lugar.
5: Vamos, el segundo y el primero, agárrense.
4: Exactamente.
5: Mendigos, cuídense, perros. No, cuídense. No es cierto, ¿no? Porque luego los ven los eventos. Están mis compas.
6: Él no fue el que dijo eso.
5: Él no fue el que los dijo, mendigos. No, saludos, saludos.
4: Amor y paz. Oigan, pues antes de darles el micrófono, cederles el micrófono a ustedes, mi querido Bosco y mi padrino, quiero platicarles rápido acerca de la prueba del Geely EX5 EV. Es un SUV compacto, de muy buen tamaño, entonces es cómodo por dentro, con un diseño tipo Geely Bean, o sea, muy redondeado.
5: Okay.
4: De hecho, se me figura mucho al Mercedes-Benz, al GLE, el primer eléctrico que trajeron.
5: Okay.
4: Sí, todo muy redondito por fuera, muy
5: Entonces, como en la tecnología. O sea,
4: exacto, como en la tendencia, ajá, ¿no? Mira, tiene una batería de 68 kilowatts hora.
5: Ah, es bueno.
4: 60 kilowatts hora. Ah. 214 caballos, 320 newton-metros de torque. Bueno. Tracción frontal, o sea, es decir, tiene un solo motor. Puede alcanzar hasta 470 kilómetros con una carga y se avienta el 0 a 100 en 7.1 segundos. No es un deportivo.
5: No.
4: Pero también es lo que me gustó es que está gobernada la entrega de potencia. O sea, no es tan súbita.
5: O sea, no te suelta el torque.
4: Ajá, que en los primeros eléctricos era hasta peligroso, ¿no?
5: Sí, de repente
4: era salías como cohete acá.
5: Se siente el jalonzón.
4: Exacto. El rango de precios va desde los 600, o sea, de los 700 mil pesos hasta los 800 mil. Y ahí te va. Está muy buena la competencia porque sus principales rivales está el BYD Yuan Plus,
5: ¿sí?
4: Que es 100% eléctrico también, que tiene una potencia más chavita, 204 caballos. El Kia EV3, que ya lo probamos.
5: Sí.
4: con 201 caballos. Y el Dipal S05 EV, ese no lo he probado.
5: No,
4: Dipal.
5: Yo tampoco. Y la EX30, ¿no?
4: También. Ah. La Volvo.
5: Espérame, yo rebasando por la izquierda.
4: Exacto. El EX30 y también pues, está el Hora 5, que también acaban de pasar. Entonces, se está poniendo interesante la competencia en este segmento de los SUVs compactos. Creo que yo le veo como más fortaleza a sus rivales al Kia, porque tiene más autonomía. Tienes hasta 600 kilómetros, ¿no? Sí. Y de estos están entre 450, como el Geely, y algunos hasta menos, ¿no? 320.
5: Sí, y siento que el de Kia, digo, cuando la estuvimos probando y la estuvimos manejando, tuvimos cierto contacto con los ejecutivos y sí creo que el proyecto está más armado.
4: Sí.
5: O sea, como que sí se siente muy sólido, robusto, está, muy sólido.
7: Sí,
5: o sea, esta cosa que hasta traen la batería, ahora sí que el carro que te pasa
7: el
5: corriente.
7: El Kia Connect. Sí, espectacular ese sistema.
5: Y digo, la neta es que yo no creo que alguien lo vaya a utilizar, pero sí te habla de que están listos. Sí, puede pasar, no falta.
4: No falta que estés distraído y dices, voy, si llego.
5: Y no llegó.
4: Sí. O que no sirva el cargador donde iba, sí.
5: Fíjate que es una vez me pasó. Y no manches, llegué con el puro aire, mano.
7: Con eso estamos. El detalle, y qué bueno que pensaron en eso. Nosotros.
5: Exacto, pero sí lo veo más armado el Kia, pero sí está bueno que cada vez haya más SUVs
4: más ofertas,
5: eléctricos,
4: ¿no?
5: Además, no sé ustedes qué opinen, pero siento que de un par de años para acá, el tema de los híbridos se ha estado comiendo como a los eléctricos, incluso con las marcas, como que los carros que tenían originalmente eléctricos ya hasta le están haciendo
4: fíjate
5: como
4: que yo
5: lo hago híbrido.
4: Yo ahí tengo, cambió

0: marca verde y un poquito mejor de consumo, el HEV.
1: Sí, yo estoy en la misma. Estuve en una reunión con gente de la industria automotriz hace como una semana.
0: ¿Qué gente?
1: Gente de una marca francesa.
0: Bueno.
1: ¡Ah! Renault. Lo dijo él, ¿eh? No lo dije yo.
0: No.
1: Y no, estuvimos con los de Renault, estuve platicando con ellos. Y entonces yo di este punto de vista tan cotorrón, ¿no? En el que decía, güey, yo la verdad es que. Incluso yo como que en los híbridos en
0: general. Es que eres muy cotorrón, padre.
1: Y no vi que lo tomaran a bien. Porque ellos, pues justo tienen híbrido, no enchufable, tienen el. La Koleos es híbrida regular.
0: Regular, por decirlo de alguna manera. Sí, la Koleos Full Hybrid E-Tech.
1: No, pero acá. No lo tomaron tan bien, como que a mi punto de vista no les gustó tanto.
0: Pues se habías aventado las.
1: Sí, lo iba a hacer. Pero dije, no.
0: Sacre bleu. Sí, pero la verdad es que me gustó este Geely. Creo que tiene muy buenas prestaciones. Además, una buena relación costo-beneficio.
1: ¿Cuánto?
0: Me gustó
1: el diseño. ¿En quitarrisas?
0: 700.
1: Ah, sí, ya habías dicho.
0: 699,900.
2: Está en el rango. Está sí. Muy peleado ese segmento. A mí me gusta porque, como que le avientan mucha tecnología y a ver quién tiene más y sí. Cuál se ve más bonito. Entonces, es un nicho.
1: Sí, sí, interesante.
0: Además, bien. Como con cualquier tecnología, se está democratizando los precios, ¿no?
1: Sí, están bajando.
0: ¿Te acuerdas que el Chevrolet Bolt costaba 900,000 pesos?
1: Sí.
0: Y era un carrito.
1: Carrititito,
0: ¿no?
1: Sí.
0: Entonces ya se está democratizando la tecnología, se está haciendo más asequible y pues eso se agradece porque al final al mayor competencia pues hay más oferta, más producto y se pone más mejor para el usuario, para el consumidor final, ¿no? Que es el objetivo de estas tecnologías más amigables con el medio ambiente, entre paréntesis. Ahora sí, mi querido Bosco, dinos por qué te ausentaste 2 meses.
2: Sí, una gira interesante, una serie de sucesos bastante, pues sí, enfocados al off-road. Fíjate que comenzamos conociendo la nueva Mitsubishi Montero, nos fuimos hasta Japón. No,
0: me dio la envidia de la mala, porque me habían invitado, pero como tenía mi patita rota.
2: No, no me digas no. Eso, ¿cómo crees? Sí, pues como ves, fuimos de parte de Player One, así que ya sabes que la info no falla. Y qué belleza de camioneta, la evolución que, de por sí Mitsubishi siempre se ha movido bien en esa idea de buen auto mecánico, ¿no? Mecánica confiable.
0: Diesel, ¿no?
2: La presentaron con su motorización a diésel. Esa hace cuenta lo que conocemos como L200 aquí en México, pero quítale la batea. Okay. Presentaron la misma tecnología, misma motorización, transmisión y el Terrain Select que tienen para hacer la 4x4. Entonces, se llama Super Select número 2. Okay. Entonces,
0: aparte el diseño está muy bonito. Ya sí. También por dentro se ve súper sofisticada, ¿no?
2: El interior yo creo que es donde todos nos enamora, porque le pusieron doble pantalla, pero hay una que corre literal de pilar A a pilar B. Espectacular, que es literal de esquina a esquina, 14.2 pulgadas. Y pues es lo que ofrece. Sabemos que Montero se ha movido en México como un vehículo off-road, pues sí, pegándole a lujo, ¿no? La traen ejecutiva.
0: Pero era más rudona, ¿no? Eras como.
2: Es aventurera, exactamente.
0: O sea, comparada con otros 4x4, se veía. Sí. Se veía hasta, pues ya medio burda, medio anticuadona, pero con esta da un salto gigantesco.
2: Sí,
0: ¿no?
2: Lo que está haciendo es ese cambio en todos sus diseños. Mitsubishi, lo vimos ahora en la L200. Antes se veía como el burrito de carga, ahora se ve muy bonita, sí, incluso
0: muy refinada,
2: para ciudad,
0: ¿no?
2: Y lo mismo le pasó a Montero, una evolución que desde 1982 ha brincado en el mundo del off-road y ahora logró combinar lo que es un buen interior con capacidades 4x4. Entonces, la pasamos increíble. Vamos a subir por ahí unas fotitos a
0: ¿cuándo llega a México?
2: Está para el 2027. ¿Cuál es el detalle? Que lo más probable es que por logística y motorizaciones que han afectado en Estados Unidos, probablemente no nos vaya a llegar esta motorización a diésel. Eso está por verse.
0: No.
2: Exactamente. Me duele y está en veremos, ¿no?
0: Oye, ¿tienen algunos trenes motrices híbridos o nada más es el gasolina y diésel?
2: Es el de Outland. Sería más que nada esa, recordemos que tienen PHEV, buenas tecnologías ahí, pero no, al ser un vehículo 4x4, se van a enfocar ya sea en un 6 cilindros turbo o en este turbodiesel.
0: Pues la verdad es que el turbodiesel lo hace bastante bien, es motor muy robusto, con mucho torque y te da lo mejor de dos mundos. Así que si quieres meterte a la aventura, tienes
2: el torque, tienes 800 libras de torque para ti solito, más lo que te duplica en 4 low, súper ahorrador también, entonces.
0: No como otros.
1: Exacto.
2: Ahí te encargo. Sí, entonces ojalá logren traer algunas versiones a diésel, pero pues sí, Estados Unidos nos está poniendo ahí el pie y vayan a sacar ahí.
0: Oye,
2: una
0: también se fuiste a la baja a competir.
2: Es bonito anunciar que Player One es el único programa donde en cabina tienen ya un campeón de la baja. Ya corrimos, sacamos el primer lugar en el clase 1 abajo de los Trophy Trucks, entonces fue una carrera de

0: desafiante, 400 kilómetros. Y pues fue la última práctica porque, chicos, me les voy otro mesecito.
1: No.
0: Pero esta noticia está brutal. Vamos a correr oficialmente la Baja 1000, la carrera más desafiante. Cool. Ahora estamos dentro de la carrera.
2: Espero ver ahora sí los stickers de Player One.
0: No, van a ver por todos lados. Entonces sí, vamos a luchar ahí una buena posición, pero pues sí, ya somos pilotos ahí de la carrera más desafiante.
2: ¿Es?
0: Del 9 al 13 de noviembre. Okay. Así que tan pronto se les pase la fama del F1, ya saben, una carrera que se corre en México con pilotos mexicanos.
2: No, vamos a echarle porras, ¿no, padrino?
0: Vámonos todos. Unos días a la baja, siempre se
3: me
0: disfruta.
3: Voy a llevar mi traje de baño de Borat.
2: Exacto.
0: Ahí es cuando.
3: Voy a esperar en la meta.
2: ¡Órale!
0: Que en estos días lluviosos no se te veía muy bien, padrino. No, así que en la baja te aseguro un panorama diferente.
3: Sin sangre. Hacía frío.
0: Así es. Entonces, pues estamos en ese crecimiento de off-road, dándole
2: con
0: todo.
2: Qué bueno, me quedo Bosquito. La verdad es que se necesita un carácter, un temple especial para este tipo de competencias porque son muy extenuantes, pero pues
0: para lo que venimos, ¿no? Exacto. Es juntar experiencia y pues sí, es una serie de carreras bastante desafiantes física, mentalmente y para el auto.
2: Líder está ahí apoyando.
0: Líder anda ahí como Chase, como vehículo de apoyo, y va, viene, si requeremos piezas, apoyo, desvoltearnos. Okay. Ahí está el líder, así que sí.
2: Líder es Juan Bosco, papá, también gran amigo y bueno, con toda la experiencia y colmillo para las rutas y vehículos 4x4.
0: Así es, pues así.
2: Muy bien.
0: Justificado.
2: Ya está. Pasa tu justificante. ¿Tú, padrino?
3: ¿Yo qué te tengo que contar?
2: Cuéntame.
3: Pues esta semana, fíjense el chismecito tecnológico. Tengo 4 minutos, ahí te va en chin. Esta semana el presidente Donald Trump se reunió con los principales líderes de empresas de tecnología enfocadas en inteligencia artificial.
2: Okay.
3: Estuvo Microsoft, Nvidia, Facebook, Elon Musk con Twitter, Anthropic, Google, básicamente todos. Chisme, no estuvo Apple. Entonces llama la atención que o no lo están considerando como una empresa que desarrolle inteligencia artificial, o rompió con el nuevo presidente ejecutivo, lo cual sería interesante. Y la segunda, mi compadre ya pidió que no la llamemos inteligencia artificial.
2: Superinteligencia.
3: Superinteligencia. Y entonces ya en los... Espérense.
2: Superinteligencia,
3: ¿no?
2: American.
3: Exacto. No, una cosa terrible. Y entonces firmaron ya un decreto de que pues, se va a llamar superinteligencia, en los documentos oficiales se va a llamar superinteligencia, pero luego como que la superinteligencia no les ayudó, porque si ustedes se meten a la cuenta de Twitter de la Casa Blanca, esto es oficial, o sea, yo ahorita saqué screenshot, muy bien, y la Casa Blanca publicó el comunicado de, pues ya le vamos a llamar superinteligencia, aquí está el folio firmado por los meros
2: sello,
3: chidos, ¿no? ¿Cómo creen que escribieron United States?
2: ¿Cómo?
3: United. Se les fue la D por la S, hermano. Entonces la superinteligencia no ayudó.
0: Estados Unidos.
3: Sí, una cara terrible.
2: A lo mejor es medio ñerona, ¿no?
0: La inteligencia de América.
3: Podemos ver que lo hizo un humano, ¿no? O sea, como que no estuvo involucrada la superinteligencia. Entonces, bueno, esa fue la otra cosa. ¿Y qué es lo que se comprometieron? Y esta es la como que lo que llama la atención. En todas estas empresas de tecnología se comprometieron a tener controles más estrictos para controlar la
2: IA. Yo creo que es puro choro.
3: Pues sí, ¿no? O sea, como que no tenías esos controles, ya van a ser más estrictos. Bueno, eran laxos.
2: Sí,
3: y pues auditorías y compartir información entre ellos. Yo creo que sí, como bien dices, padrino, esa solución.
2: Sobre todo que también pocos días antes les dijo, acelérenlo, ¿no? Porque necesitamos ganarle a los chinos.
3: A los,
2: ¿no?,
3: chinos, pero justo la semana pasada fueron los chinos, el Xi Jinping, andaba por ahí mi primo de por allá, y vino y se comprometió con Estados Unidos a lo mismo, es decir, vamos a compartir información en caso de que la IA se nos revele, vamos a ser más estrictos en cómo estamos pues controlando o manteniéndola pues sí dominada, que no se salga con la suya, y de una u otra forma pues esa es la solución que están dando. No hay como una solución muy clara, no hay puntos muy claros, pero bueno, pues queda.
2: Es como de esas cumbres que platican de todo y no llegan a nada, ¿no?
3: Haz de cuenta. Pero bueno, pues ahí está superinteligencia, y a mis amigos de Apple les dieron abrigo.
2: Okay.
3: Chismecito por ahí.
0: Ay, no.
2: Pues no sé qué vaya a pasar. Pero, oye, fíjate, noticia rápida. Fíjate que nuestros cuates alemanes de Porsche patentaron una nueva transmisión automática de doble embrague, pero puedes tener la opción a un tercer pedal. O sea, puedes utilizarla simulando una caja manual.
3: Ah, eso está chido.
0: Entonces, eso está chido. Estoy entendiendo una simulación.
2: Pues es que mira, realmente una caja de doble embrague es una caja secuencial, ¿no? ¿Sí? Que te ayuda a hacer los
0: cambios. Ya tiene listo rápido. El cambio, sí.
2: Pero si tú eres de esos puristas de que yo quiero ser el que
3: meta la palanca.
2: En vez de ser de una palanca, vas a tener un tercer pedal con el que vas a poder accesar al otro cambio, ya sea ascendente o descendente, ¿no?
3: Como un clutch.
2: Como un clutch, exactamente.
3: Vámonos. Sí me gusta, ¿eh? Y si no sabes sacar el clutch, tampoco pasa nada.
2: Exacto, no pasa nada. Pero no, sí lo tienes que elegir, ¿qué tipo de manejo quieres?
3: Sí, o sea, no es como de que, ya no le supe, me cambio.
2: Exactamente. Honda tiene una caja parecida en su Africa Twin.
3: Okay.
2: En que puedes elegir si la quieres totalmente automática o manual. Pero si quieres, estás en automático y de repente metes el cambio y ya jodiste todo el sistema.
3: O sea que si de repente vas en manual, te toca subidita y eres de les, híjole, no le sé. Ya valió.
2: La verdad es que no lo sé. Habría que probarla, a ver cuál será el primer vehículo en que incorpore esta tecnología, esta nueva transmisión, que yo creo que será un 911, ¿no?
3: Sí.
2: Probarla y ver qué tal, ¿no? Si es realmente o es como medio artificial.
0: Sí, puedes sentir esa conexión con el auto o
2: es muy artificial.
0: O es un pedal más.
2: Sí. Exactamente. Pero bueno, eso lo sabremos hasta dentro de 2 años, que integren esta tecnología a su...
0: En el cuarto aniversario.
2: Exactamente.
3: Exacto, muy bien.
2: El cuarto aniversario. Vamos, tú como que quieres saber qué hay de tráfico y clima, ¿no?
3: Sí, ¿no?
2: Pues vamos a saber, vamos a averiguarlo.
0: Tráfico y clima.
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4: Hola, ¿qué tal? Es un gusto para mí acompañarte y traerte toda la información de las calles. Debido a concierto de Elton John a las 9 de la noche en el Coloso de Santa Úrsula, considera afectaciones en la calzada de Tlalpan y circuito Estadio Azteca. Las alternativas son viaducto Tlalpan, Periférico e Insurgentes. En estos momentos te vas a encontrar con bastante tráfico en viaducto Tlalpan desde San Juan de Dios a la calzada del Hueso. Avenida Convento de Santa Mónica con tráfico desde Avenida de los Maestros al Periférico. Un poco de carga en Avenida Centenario de Río de los Remedios a la calzada San Juan de Aragón. Está libre y sin problemas en la autopista México-Toluca, desde Prolongación Paseo de la Reforma hasta la Avenida Arteaga y Salazar. 21 grados en la temperatura. Yo soy Gaby Arenas, escuchas 88.9 Noticias, información que sirve, tráfico y clima cada 15 minutos.
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3: Y estamos de vuelta en este sabadito ya en octubre. No ya sé si habían notado que ya estamos en octubre. No,
2: pues sí, pues por eso es el aniversario,
3: mes
2: padre.
3: De muertos.
2: Por eso es el aniversario.
3: No, padre. Así está aquí, ¿no? Bueno, pero bueno, sabadito 3 de octubre, estamos transmitiendo en vivo desde Montes Pirineos.
2: en grupo 770.
3: No, no es cierto. Y estamos aquí celebrando nuestro segundo año. Está el señor Bosco, bueno, Bosco Junior. Está el padre Camilo. Estoy yo, Peps, del otro lado de la cabina. Nos faltaron por ahí el Frankie.
2: Frankie y Rayo no lo lograron. Bueno, Rayo.
3: Rayos.
0: Fue, Frankie fue por Rayo.
3: Exacto.
2: Fue a rescatar a Rayo.
3: Fue a rescatarla y no lo logró. Y digo, ya no está con nosotros. Pasó a mejor vida.
2: Eugenio. Ya no llegó al segundo aniversario.
3: Se nos enfrió antes. Sí pasó a mejor vida, ¿eh?
2: Sí.
3: Mejor vida empresarial, diría yo. Pero bueno, pues todos.
2: Pero un gran elemento se le va a extrañar. Vamos a tratar de conseguir un sustituto para Eugenio. Sí. Háblale al maestro del Toques, ¿no?
3: A ver, los Toques. No tienen un eléctrico.
2: Para que no salga de coches eléctricos. No, vamos a un especialista serio, como era Eugenio, ¿no?
3: Exacto, que no se andaba con payasadas, no se andaba por las ramas, Padre Santo.
2: Exactamente.
0: No nos quiere dar visita, ¿verdad, Eugenio?
3: No.
0: Por más correos que mandemos, no nos va a visitar.
3: No, ya ahorita ya ni nos pela, ya nos pelucea.
2: No, ya no. Ojalá nos preste alguna nave, ¿no?
3: Sí, que nos preste el que se van a llevar a la Panamericana.
2: Sí.
3: Que creo que lo van a presentar.
2: Va a haber una presentación el 8 de octubre.
3: Ah, pues esta semana que viene.
2: Sí, vamos a acompañar.
3: Ahí vamos a ver. Sí. Vamos a echarle un montón.
2: Exacto.
0: ¿Nos invites o no, Eugenio? Sé que no, nos escuchas. No,
2: ya me llegó la invitación del buen Eugenio para ir a ver su coche, que lo va a correr Ricardo Triviño. Entonces, la mejor de las suertes, ojalá acabe en esta empresa que están arrancando, ¿no? Con esta Panamericana, porque están marcando un hito, ¿no? En la historia de la carrera.
3: Y está bueno que además él pensó en cómo solucionar el asunto un poco que ver cómo le sale, pero
2: es como bien. Jimmy Neutrón, el buen Eugenio.
3: Sí, fíjate que sí, Eugenio Neutrón.
2: Oye, fíjate, Padrino, en otras noticias, el CEO de Ford, Jim Farley, anunció que, pues dice que estuvo platicando con varios fabricantes automotrices chinos, que ya sabes que ya tienen colaboraciones, sí, ¿no? Sí. Y dice que para América ya es demasiado tarde tratar de
3: competir. Ya se acabó el tiempo. Sí, adiós.
2: Sí, o sea que la exportación de coches para China ha llegado a un crecimiento impresionante, tanto en Europa como en América Latina, y que para Estados Unidos es muy tarde, lo cual, yo creo que más bien va en un tenor de que no quiere que entren, ¿no? O sea, no. Sí los quiere como socios para mercados como el nuestro o Europa, tener modelos, porque aquí el Territory y la nueva Ford Edge son de origen chino.
3: Ok.
2: Pero no quiere que entren al mercado estadounidense, porque de por sí ya craquearon la industria automotriz a nivel mundial.
3: Siempre se los van a comer.
2: Se los van a comer vivos.
3: Sí, la verdad es que es impresionante. Me tocó, por ejemplo, hace como 6 meses estaba en Inglaterra. Hiciera llamar la atención la cantidad de carros de origen chino que ya hay, o sea, el mercado que se zumban. Entonces, pues no me parece mal, yo también diría, no, los dejen pasar. Seamos compas.
2: Pero también Trump, ya es que se reunió con Xi Jinping y dijo que está analizando la entrada de fabricantes chinos a Estados Unidos, siempre y cuando pongan una planta con mano de obra gringa, pues de modo que fuera.
3: Ahora está bien, ¿no?
2: No, bueno, o sea,
3: es una combinación. Porque en una de esas liberaría. A ver, ¿qué pasa?
2: ¿Aranceles?
3: Pasaría? No, deja tú aranceles. En una de esas, varias de los fabricantes chinos que llevan, promete que van a poner planta en México, si de repente les abren el mercado, sí podría pasar. O le irían a poner al gabacho.
2: No, yo creo que se las jalarían para allá.
3: Sí,
2: sí.
3: Hijo, bueno, pina, maldita.
2: Hay un chorro de marcas chinas, ¿no? Yo creo que la planta de compas en Aguascalientes va a ser.
3: Es de puros compas.
2: Va a ser de BYD.
0: Por compa
3: de puro compas.
2: Y les invito un Six, si me equivoco.
3: Ah, neta.
2: Sí.
3: ¿Tan seguro?
2: Estoy seguro.
3: ¿Sí crees que pongan
2: planta? Tengo mis insiders.
3: Ah, sí, neta. Sí. En la exclusiva de Pepe. Este córtenlo y pónganlo en comercial.
2: Exacto. Guarden
3: la
2: este
3: planta
2: tweet.
3: De BYD va a estar en Aguascalientes.
2: Guarden este.
3: Oye, ¿cómo van a enfriar? Porque pues el agua ahí es que
0: se está acabando la magia. Sí, padre,
2: como el freno ya.
3: Cierren el micrófono.
2: Oigan, en otras noticias, Volkswagen anunció que el próximo GTI va a ser 100% eléctrico y va a estar derivado en el ID3. Y bueno, rompe varios paradigmas dentro del GTI, porque pues el ID3 va a ser tracción trasera, va a ser el más potente de la historia con más de 300 caballos, pero pues pierde un poquito la esencia de lo que era el.
0: Creo que los baguetas ahorita le cambiaron al radio y dijeron,
2: No manches,
3: me hasta yo sentí feo. Un abrazo a mi gente de Cuapa.
2: Está
3: hay
2: padre,
3: que hablar con ellos.
2: Está, está padre, pero
0: pues es el modo, no, pero es sí, a ver, siempre hay puristas, pero siempre va a haber alguien que lo adquiere y va
2: ahora,
0: a conocer
2: es gente
0: el
2: del Ferrari. Dice gente ahí, pero no dice Golf, ¿eh?
3: Bueno, pero nada.
0: Para que no te ofendas,
3: para eso no se hace, ¿eh? Sí. Para ya que no me van a volver a querer.
2: No, lo cual me da esperanza de que el Golf va a seguir existiendo y este es un GTI.
3: Es una edición ahí.
2: Ajá, 2.0. ¿no?
3: Ok. Pero que no sea el camino que siga. Nada más que sacaron
0: es una edición ahí.
3: Hicimos una edición eléctrica, pero exacto, volvemos a la gasolina.
2: Exacto. Porque ahorita que el Golf regresa a producirse en nuestro país.
3: Ah, ¿en serio?
2: Sí.
3: Ah, tú traes todas las insider, ¿eh?
2: Pues tenemos ahí varios insiders en todas las marcas, en toda la industria automotriz, padrino.
3: Eso.
2: Por eso cumplimos 2 años al aire.
3: Y vienen 4 más.
2: Exactamente, o para más. Empezar. Para empezar. Oigan, amigos, pues muchas gracias por habernos sintonizado. Me quedo Juan Bosco Jr.
0: Siempre un placer, Camilo. De verdad, mil gracias por guardarme este lugar. Voy a intentar ya ajustar esas agendas.
2: Nada más porque está justificado tu ausencia.
0: Hoy pasó el pretexto, pero sí, la próxima sí, sí. No se sabe. Aquí estaremos. Muchas gracias y pues invitar a todos a que saquen a ensuciar sus 4x4. Esta temporada de lluvias, úsenlos para lo que es.
2: Exactamente. Es. Padrino, ¿dónde te puede leer la gente?
3: @ Padrino Techa. Ahí traemos todo el chisme e información tech.
2: Y pues a nosotros ya saben todas las redes de Player One 360 Media, Instagram, TikTok, X, Facebook, la página web y obviamente todos los sábados aquí en punto de las 12 en el 88.9, donde siempre les recomiendo que sus ojos en el camino, manos en el volante y sus oídos
3: en Player One.
2: En Player One aquí en el 88.9. ¡Au!
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4: Hola, ¿qué tal? Es un gusto para mí acompañarte y traerte toda la información de las calles. Déjame platicarte que en octubre debes verificar si tus placas terminan en 3 y 4 y tienes engomado rojo. Vámonos ahora hasta las calles porque vas a encontrar tráfico en Avenida de los Maestros de Álamos al Periférico. Avenida Jesús Reyes Heroles también tiene tráfico de maravillas hasta la Avenida San Rafael. Con un poco de carga vas a encontrar Avenida Presidente Juárez entre Avenida Ayuntamiento y Avenida Adolfo López Mateos. Está libre en Avenida Aquiles Cerdán de Avenida Tezozómoc y hasta la Calzada México-Tacuba. La temperatura en estos momentos está en los 21 grados. Esperamos una mínima de 15 para esta noche con un 70% de probabilidad de lluvia. Soy Gaby Arenas, escuchas 88.9 Noticias, información que sirve. Tráfico y clima cada 15 minutos.
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1: Hola, ¿qué tal?

0: sobre Arquímedes, de Reforma a Ejército Nacional. Centenario con carga que avanza de Río de los Remedios a la calzada San Juan de Aragón. Vámonos ahora hasta Avenida El Rosario, donde el avance es bueno de 16 de septiembre a Cultura Griega. Sin tráfico, Bosque de la Reforma, de Reforma a Paseo de los Agüehuetes. La temperatura 21 grados. Yo soy Gwen Vera y te acompaño aquí a través de 88.9 Noticias. Información que sirve. Tráfico y clima cada 15 minutos.
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1: Hola, ¿qué tal? Es un gusto ser su copiloto y vámonos con más información vial. Y atentos porque vamos a encontrar un bloqueo en el bajo puente de Periférico a la altura de Avenida Tláhuac. Así es que utiliza Ermita Iztapalapa.

0: y a Isasaga. Carga que avanza en Presidente Juárez, entre Ayuntamiento y López Mateos. Calzada de Guadalupe con carga que avanza del eje 2 Norte al eje 4 Norte. Muy buen avance a través de Avenida Central, de Avenida 412 al Metro Musquis. Y en Avenida Oceanía hay buen avance del eje 1 Norte a Río Consulado. La temperatura continúa en 21 grados. Yo soy Gwen y te acompaño aquí a través de 88.9 Noticias, información que sirve. Tráfico y clima cada 15 minutos.
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1: Hola, ¿qué tal? Es un gusto ser su copiloto y vámonos con más información vial. Recuerden que en octubre deben verificar los autos con engomado rojo, terminación de placas 3 y 4, que no se les pase. Además, el avance es lento sobre el eje 1 Norte, entre Guerrero y la Avenida del Trabajo. Además, Ingenieros Militares va poco a poco del metro 4 Caminos a Rodolfo Gaona. Vamos a encontrar ligera carga en Vallejo, entre la Avenida 3A y el Circuito Interior. En Obrero Mundial hay carga que avanza de Viaducto Miguel Alemán a Medellín.

0: de la avenida Adolfo López Mateos a Jesús Reyes Heroles. La temperatura 21 grados. Yo soy Gwen Vera y te acompaño aquí en 88.9 Noticias. Información que sirve. Tráfico y clima cada 15 minutos.
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1: Hola, ¿qué tal? Continuamos con más información vial. Excelente.

0: centro de Santa Mónica, de Avenida de los Maestros a Periférico. Jesús Reyes Heroles con avance lento de Maravillas a la Avenida San Rafael. Carga que avanza sobre Eduardo Molina de Oriente 157 a Zaragoza. Carga que avanza en Palmas de Cofre de Perote a Periférico. Libre y sin complicaciones troncoso del Eje 3 Sur a Zaragoza. Y la temperatura 21 grados. Yo soy Gwen Vera y te acompaño aquí a través de 88.9 Noticias. Información que sirve. Tráfico y clima cada 15 minutos.
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1: A conducir con muchísima precaución y vámonos con mucha más información vial. Excelente camino. Y recuerda que continúa cerrada la circulación en Manuel Villalonquín entre Río Pánuco y Río Lerma con dirección a Insurgentes debido a la presencia de manifestantes.

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1: A conducir con muchísima precaución y vámonos con mucha más información vial. Excelente camino. Y recuerda que continúa cerrada la circulación en Manuel Villalongín entre Río Pánuco y Río Lerma con dirección a Insurgentes debido a la presencia de manifestantes. Utilicen Sullivan y Rivera de San Cosme como alternativas. El

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a conducir con muchísima precaución y vámonos con mucha más información vial. Excelente camino. Y recuerda que continúa cerrada la circulación en Manuel Villalongín entre Río Pánuco y Río Lerma con dirección a Insurgentes debido a la presencia de manifestantes.

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continúa cerrada la circulación en Manuel Villalongín entre Río Pánuco y Río Lerma. Utiliza Sullivan y Rivera de San Cosme como alternativa. El avance lento sobre Río de la Piedad de Tlalpan a Troncoso. También avanza lento Río Mixcoac de Insurgentes a Universidad. Vámonos hasta Avenida de Limán, donde hay ligera carga de Insurgentes a Antonio Delfín Madrigal. Canal de Tezontle con carga que avanza de Rojo Gómez y hasta llegar a Francisco del Paso y Troncoso. Libre y sin complicaciones, Avenida Luis Cabrera, de Avenida San Jerónimo a Periférico. Periférico.

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0: locutora de Maximiza tu Dinero en Bienes Raíces. Vamos a dar inicio, queridos inversionistas, a un capítulo más de su programa. Y ya es hoy, imagínense nada más, sábado 3 de octubre. Estamos parados en el último trimestre del año. Y hay que repuntar, inversionistas, porque hay muchos, muchos inversionistas que a lo largo del año no tuvieron quizá oportunidad de hacer una inversión. Pero tenemos que acelerar porque recuerden que el incremento en precios de lista viene para los meses de noviembre y de diciembre. Vamos a platicar sobre las bondades y las ventajas competitivas en la inversión al adquirir terrenos en el estado más seguro del país. Y para ello ya me acompaña aquí en cabina Iván Rojo, periodista del sector inmobiliario. ¿Cómo estás, querido Iván?
1: Listo para compartir la mejor información con todos los que nos están escuchando. Un gusto saludarte, Ale. Gusto compartir contigo, Lauren, y por supuesto, con toda la audiencia.
0: Excelente. Querido Lauren González, ¿cómo estás? Buenas tardes, analista de oportunidades de inversión.
2: ¿Qué tal, Ale? Feliz tarde para ti, toda la audiencia. Contento de poder compartir un episodio más aquí con ustedes, de traerles las mejores oportunidades de inversión y, bueno, a disfrutar lo último del año.
0: Así es, queridos inversionistas, vamos a dar inicio en este momento, nos ligamos a la información y yo les pido que vayan apuntando desde el auto. Lo primero que tenemos que saber es cuántos metros cuadrados tiene el terreno, en el caso del estado de Yucatán, y cómo se puede financiar. Y recuerden, cada mes hay incremento de aquí a cierre de año, o sea, octubre, noviembre, diciembre, hay incremento precios de lista. Por ello le pido a nuestro querido Iván que nos hable sobre el webinar que va a tener mañana domingo, querido Iván. Vamos a participar, de hecho, juntos a las 9:15 de la mañana en el especial de lanzamiento de la nueva etapa a 15 minutos del mar. De una playa, inversionistas, que estamos observando ahorita en este momento aquí en los monitores desde Grupo Asir. Una playa impresionante, con oleaje tranquilo, arena blanca que parece talco, empieza cristalina y se fusiona con un azul turquesa. Impresionante, inversionistas. Hablamos del estado más seguro del país, que es el estado de Yucatán. Imagínate hacerte de 1, 2, 3, 4, 5 lotes como inversión, con un cash flow o flujo efectivo para el enganche, que es muy bajito, y una mensualidad demasiado accesible que incluso te permite hacerte de más de 2 terrenos. Para todas aquellas personas que han estado cazando una oportunidad como inversión, queridos médicos de Ciudad de México y Edomex, contadores que me escuchan desde el Uber, desde el auto, desde su propio carro, a donde sea que vayan, van seguramente a comer, ya pasan de las 3 de la tarde, presten atención. Médicos, contadores, comerciantes, pequeños, medianos, grandes empresarios y personas de casa de bolsa, fondos de inversión, acciones, CETES, toda aquella persona que maximiza y crece el valor de su dinero. No hay que poner todos los huevos en la misma canasta, hay que diversificar con muy poco enganche y una mensualidad sumamente atractiva. Vamos a arrancar con el lanzamiento. 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No puedes perderte este especial porque tenemos ya, por supuesto, descuentos muy importantes para ustedes. Hoy lanzaremos los bonos de descuento más altos desde la compra de un terreno y mucho más descuento a partir de la compra del segundo. Iván Rojo, me quiero comprar a 15 minutos de esta playa deliciosa, riquísima, que estamos viendo en la pantalla, a 15 minutos del mar en Yucatán, en la zona más cara y exclusiva, un terreno. ¿Cómo lo voy a pagar y cuántos metros cuadrados tiene?
1: Esto es posible, Ale, invertir en uno de los estados, ya lo dijimos, más seguros, que se vive a través de su gastronomía, su cultura, su historia y su gente. 400 metros cuadrados de terreno. ¿Qué necesitas para hacerte de este terreno y firmar tu contrato a partir de este momento? 45 mil pesos de enganche. 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
0: Inversionistas, habíamos anunciado a partir de la compra de un terreno 20. Ahorita tú tienes 20 mil más 10 mil. 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Estamos cerca de Las Coloradas, cerca de Puerto Telchac, estamos en la playa de San Bruno, estamos a 15 minutos de Motul de Carrillo Puerto, que ocupa la segunda posición en mayor tasa de ocupación en Pueblos Mágicos. O sea, el cuadrante tiene una ubicación estratégica que te voy a presentar en la pantalla mañana domingo 9:15. 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Queridos inversionistas, el estado de Yucatán es un lugar delicioso para disfrutar de toda la cultura, la historia, el misticismo. Es un estado de gran magia que mucha gente no conoce. Ahí les van rapidísimo las amenidades y vamos con Lauren González a la información de todo lo que se puede hacer en el estado. Primero que nada, vamos a tener club de playa propio. Recuerda que estamos a 15 minutos del mar. Área de picnic, áreas verdes, áreas de meditación, áreas deportivas con árboles frutales de gran altura, zonas especiales de juegos infantiles, inversionistas. Presten mucha atención y recuerda, el club de playa es propio. Ahora, ¿qué puedo hacer en el estado de Yucatán? ¿Cuál es la magia del destino? Tiene una de las maravillas del mundo. Recuerden que tiene la famosa pirámide de Chichen Itza. ¿Qué más se puede hacer? Visitar las coloradas. Lauren, ¿qué más podemos hacer en el estado?
2: Sí, bien, Ale. Tenemos también pueblitos mágicos como Izamal, Valladolid. Tenemos Paseo Montejo. Tenemos diversidad en gastronomía, en los cenotes, playas preciosas que tienen que conocer sí o sí, y bueno, los tours que nos ofrecen en el centro de Mérida.
0: Así es, Iván, es un lugar de encanto, Yucatán es hermoso, ¿qué le puedes compartir? Es que, Iván, me frustra un poco que en la audiencia mucha gente no ha visitado Yucatán.
1: Yucatán es magia, es encanto, ya lo hemos dicho, se vive por su gente, por su gastronomía deliciosa. ¿Quién no ha probado la cochinita pibil, por ejemplo, que es un referente del estado? El calor, el cariño de la gente que nos ofrece grandes atractivos turísticos como las playas, festivales, encuentros, congresos, convenciones. Es destino para empresarios, para inversionistas, para turistas nacionales e internacionales. Por ejemplo, decíamos, iniciamos octubre, estamos próximo al mes de muertos, y del inicios de octubre a finales de noviembre está el Festival de las Almas, por ejemplo, que así reúne alrededor de 200,000 visitantes de todo el mundo, gente que viene especialmente a este festival, y así a lo largo del año, Yucatán recibe a cientos y cientos de personas.
0: Querido Iván, esa es una realidad, marquen y pidan la liga de Zoom, ya saben, inversionista. Puedes colocar tu dinero en tierra y dejar de destinar ese dinero a gastos hormiga. Revienta la línea telefónica, te saludamos mañana domingo. Webinar especial de lanzamiento de terrenos en Yucatán, escriturables, propiedad privada. 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Al regreso de la pausa comercial, reflexionaremos con toda la audiencia la diferencia en el precio metro cuadrado del estado de Yucatán contra los terrenos en otros destinos turísticos que, señores, están carísimos. Vamos a una pausa comercial y estamos de regreso aquí en Maximiza tu Dinero en Bienes Raíces.
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4: Hola, qué gusto ser su copiloto y vámonos con la información vial. Debido a un choque vas a encontrar reducción de carriles sobre la autopista México-Cuernavaca a la altura del kilómetro 63 con dirección a Cuernavaca. Además hay un vehículo descompuesto que afecta la circulación en Hamburgo y Florencia. Utiliza Insurgentes y Liverpool como alternativas. El avance es lento en Río Churubusco, de ex Hacienda de Guadalupe a División del Norte. Y en Viaducto Miguel Alemán, el avance a vuelta de rueda de la calzada de Tlalpan a Insurgentes. Vámonos hasta Pantitlán, donde hay carga que avanza de López Mateos a Tepozanes. Avenida del Imán con ligera carga de Insurgentes a Delfín Madrigal. Libre calzada Legaria de Río San Joaquín a Presa Salinillas. Y la temperatura 21 grados. Yo soy Gwen Vera y te acompaño aquí a través de 88.9 Noticias. 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
0: En tu programa Maximiza tu Dinero en Bienes Raíces con Alejandra Sandoval. Queridos inversionistas que me escuchan desde el auto, deseo que estén pasando una extraordinaria tarde de sábado 3 de octubre. Ya huele a pan de muerto, ya huele a ponche de frutas también, inversionistas. Estamos en el cierre del año y es un momento excepcional. Quiero compartir con la comunidad de inversionistas, como lo dije antes de la pausa, que muchas personas nos han estado preguntando a través de redes sociales sobre ¿cuánto puede crecer el valor de un terreno en Yucatán? O sea, ¿les interesa saber cuánto es lo que recuperan de inversión en periodos de tiempo de financiamiento como los nuestros? Que se van a 60 meses, son prácticamente 5 años. Pero además de preguntarnos cuánto recuperan, o sea, ¿cuánto crece el valor de su terreno? Hablamos de terrenos en el estado de Yucatán. También nos han preguntado inversionistas sobre el tema del comparativo del precio metro cuadrado contra otros destinos. O sea, nos preguntan, oye Ale, ¿cuánto costaría en Yucatán el metro cuadrado? Luego nos escriben y nos preguntan, ¿cuánto es lo que cuesta? ¿Cuánto es lo que me recomiendas que sea el monto de metro cuadrado en el que yo invierta en terrenos, por ejemplo, en Tulum? Y así inversionistas nos preguntan por múltiples destinos. Lo que me queda decirles, a modo de resumen, es que hay que adquirir tierra en el estado de Yucatán, entendiendo que es el único estado que tiene el precio metro cuadrado más bajo del mercado. Iván Rojo nos va a comentar cuál es el valor metro cuadrado de la tierra, inversionistas, y es importante que sepan que este precio no se va a mantener mucho en el tiempo. Es decir, yo proyecto o puedo pronosticar que dentro de un par de años, cada lote de inversión en Yucatán no baje de medio millón de pesos. Inversionista, no baje de medio millón, ¿sí? Iván Rojo, más o menos, ¿cuánto es lo que ronda el precio metro cuadrado en el estado de Yucatán?
1: Aproximadamente, y esto te va a sorprender muchísimo, pero es una realidad, no existe destino en la República Mexicana que tenga este precio, costo por metro cuadrado de 830 pesos.
0: Así es, querido Iván. Ahora, si lo comparamos contra otros destinos, inversionistas, despierten. El metro cuadrado de tierra en destinos como Tulum ronda los 2,000, 4,000, hasta 8,000 pesos el metro cuadrado. Inversionista, entendamos que los lotes en Tulum van desde 500 metros promedio, 550. Aquí hablamos de Yucatán y son 400 metros promedio. Esto nos lleva a saber, saquen su calculadora por favor, que si tú colocas 830, que es lo que cuesta el metro cuadrado, por 400, te va a dar un precio de lista de 332,000. Ese es el valor de tu terreno. Cada lote en Yucatán, 400 metros por 830 pesos el metro cuadrado, te da 332,000. Le agregamos el bono de descuento del programa, que empieza en 30,000 y bajas de 332,000 a 302,000. Ese ya es tu precio con descuento. Apúntalo, 302,000 pesos los 400 metros de tierra. Ahora, el enganche únicamente te requiere 45,000 pesos cerrados, ¿de acuerdo? Y luego pagamos durante 5 años, son 60 meses sin el pago de ningún tipo de interés, por 4,283.33. Ahí ya tienes la ecuación. Iván Rojo nos regaló 30,000 de descuento para un terreno y 50,000 a partir del segundo. Inversionista, Y lo siguiente más importante es entender la ganancia, que es lo que nos preguntan la mayoría de las personas. Y aquí vamos a entender que si el terreno ya con el descuento queda en 302 mil pesos, y es muy grande, inversionista, son 400 metros, ya con el descuento 302 mil pesos. Si lo multiplicamos por 3, son 906 mil pesos, Iván, de ganancia. Triplicas la inversión en un periodo muy corto que son 5 años. Nada menos, ya se está acabando este año. Entonces, por 3, 906 mil pesos. Si alguien quiere recuperar de a millón de pesos por lote, querido Iván, lo que tiene que hacer es una inversión que nosotros llamamos pool. A partir de la compra del segundo terreno, fíjate nada más a cuánto sube el superdescuento. Son 50 mil por lote. Si tú te compras un pool de 3, tienes 150 mil de descuento. Si te compras, querido Iván, un pool de 4, ya tienes 200 mil. Si te compras un pool de 5, querido Iván, ya tenemos 250 mil pesos de bono de descuento. Cuando tú entras en pool, tienes que saber que tu dinero lo estás colocando en tierra, lo estás sembrando, literalmente, inversionista. Y en estos 5 años, que son 60 meses, Iván, tú estás creciendo 5 millones de pesos en valor final. ¿Se entiende? Porque cada terreno triplica el valor de tu inversión. Por eso, históricamente, la reventa de tierra es uno de los negocios más atractivos para toda la comunidad de inversionistas. Porque uno, querido Iván, Laurent, no metes las manos en construir casa. No vas a dedicarte a hacer la construcción de una casa. Es como inversión. Y dos, la reventa estadísticamente, no lo digo yo, lo dicen los portales inmobiliarios, es más fácil de hacer incluso con familiares que luego te preguntan, cuando construiste tu casa o cuando estás hablando de tus terrenos, oye, ¿no tendrás un terreno cerca de la zona que me puedas ayudar porque quiero comprar? Estadísticamente se revende más fácil. Inversionista, el negocio más importante en la compra de tierra es la reventa de tierra, en donde ganas 1 millón de pesos por lote. Y si tú ya escuchaste que son 4,000 pesos y fracción la mensualidad, 4,283, inversionista, vas a pagar un flujo de efectivo muy accesible por 5 lotes y vas a requerir únicamente 45,000 de enganche por terreno. Quiere decir que si en este momento tienes 200, 250,000, 300,000, 400,000, medio millón de pesos para hacer una inversión, lo puedes diversificar en tierra y le ganas de 1,000,000 de pesos por lote en un periodo muy rápido que se va a 5 años, que es el tiempo del financiamiento y no hay pago de interés. Puedes dar aportaciones a capital sin penalidad y la tierra ya se puede escriturar. Contamos con factibilidad de escrituración inmediata. Por eso, inversionista, vámonos con los descuentos y regálanoslo, por favor, querido Iván. Tú nos dices para cuántas personas.
1: Este es un descuento solamente para 15 personas. La gran oportunidad que te acaba de presentar Ale Sandoval es únicamente para 15 personas. ¿Cuál es la oportunidad? Recapitulo de manera rápida. Bono de descuento de 30 mil pesos en la compra de un terreno. Y a partir del segundo terreno, así sea que compres 2, 3, 4, 5 terrenos, los que tú quieras o los que tu familia quiera, 50 mil pesos de descuento acumulable por cada uno de los terrenos.
0: Inversionistas, las primeras 15 personas que revienten la línea telefónica se van a quedar con los siguientes regalos. Bonos de descuentos aplicados por sumarse al webinar mañana 9:15 de la mañana. 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Un futuro fraccionamiento de tierra, 4 etapas diferentes. Imagínate nada más, 4 etapas diferentes en el proyecto. Club de playa propio, estamos a 15 minutos del mar. Vas a tener un proyecto con tu propio beach club. Esto no lo vas a encontrar por redes sociales, inversionista. Zona de picnic, áreas verdes, áreas de meditación, áreas deportivas, zonas de juegos infantiles. No tienes una idea de la experiencia que se vive en el estado de Yucatán. 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Y te quiero decir una cosa, este es el único proyecto anunciado en este programa que tiene club de playa propio. Los terrenos están demasiado accesibles, la mensualidad es muy baja, inversionista, y el enganche está cerrado a 45,000 pesos. Lo que te quiero decir con esto es que no vas a encontrar terrenos de una dimensión tan importante como lo son 400 metros por esta mensualidad con club de playa propio, y menos con amenidades, porque en redes sociales la tierra en Yucatán no baja del 1,000,000 pesos, y por eso te invito a que mañana seas parte de este lanzamiento. 30,000 pesos de descuentos de un terreno, el bono de descuento más alto anunciado. 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Yucatán, el estado más seguro del país, tiene playas públicas preciosas, color verde esmeralda. ¿Qué más tiene?
1: Tiene pueblos mágicos, tiene cenotes, ruinas arqueológicas, por ejemplo, también, la delicia de la comida, los mercados municipales donde se encuentra todo lo típico de la región, los trajes típicos. ¿Qué puedo decir de Yucatán? Es uno de mis destinos y lugares favoritos.
0: Así es, pueblitos mágicos, Lauren, es un destino sin igual.
2: Sí, yo voy a coincidir con Iván, es de mis lugares favoritos y también alberga una de las maravillas del mundo, que eso es algo muy, muy importante. Y bueno, como anfitriones, son excelentes anfitriones.
0: Así es, una comunidad sumamente cálida e inversionista. Tenemos que despedirnos de este producto, te lo avisé. 30,000 pesos de bono de descuento, subió el bono en la compra de un terreno porque estamos arrancando el trimestre, pero esto va a durar esta semana nada más. Mañana es la presentación con el bono de 30,000 en un lote, 50,000 en el segundo, y se retira la promo y vamos a volver la próxima semana con menos descuento. 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Financieros, médicos, contadores, los veo mañana, toda la comunidad en general. Mañana domingo 9:15, arrancamos con el especial de lanzamientos de tierra en Yucatán. Y recuerden, tienen que marcar en este momento a la línea porque les tenemos que compartir hoy la liga de Zoom para que puedan tener el preregistro. Y mañana ya nada más se conecta a 9:15. Vamos a una pausa comercial y estamos de regreso aquí en Maximiza tu Dinero en Bienes Raíces.
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4: Hola, qué gusto ser su copiloto y vámonos con la información vial. Debido a un choque vas a encontrar reducción de carriles sobre la autopista México-Cuernavaca a la altura del kilómetro 63 con dirección a Cuernavaca. Además, hay un vehículo descompuesto que afecta la circulación en Hamburgo y Florencia. Utiliza Insurgentes y Liverpool como alternativas. El avance es lento en Río Churubusco, de ex Hacienda de Guadalupe a División del Norte. Y en Viaducto Miguel Alemán, el avance a vuelta de rueda de la calzada de Tlalpan a Insurgentes. Vámonos hasta Pantitlán, donde hay carga que avanza de López Mateos a Tepozanes. Avenida del Imán con ligera carga de Insurgentes a Delfín Madrigal. Libre calzada Legaria de Río San Joaquín a Presa Salinillas. Y la temperatura 21 grados. Yo soy Gwen Vera y te acompaño aquí a través de 88.9 Noticias. Información que sirve. Tráfico y clima cada 15 minutos.
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0: En tu programa Maximiza tu Dinero en Bienes Raíces. Continuamos en la conversación, inversionistas, y tenemos una muy buena noticia, Iván. Lo estuvimos anticipando desde hace mucho tiempo, prácticamente un trimestre, que venían los aumentos en el precio de lista y ya es una realidad. Mañana, adivinen qué, inversionistas, mañana tenemos el lanzamiento de la nueva etapa desde cero. En la pantalla van a ver la etapa abierta desde cero de los terrenos de inversión en Yucatán a media hora del centro de Mérida. Es momento de correr a tomar el celular porque esto es lo que todo el mundo se la pasa cazando a través de redes sociales. Escuchen bien, que la etapa esté recién salida del horno, que en la pantalla se vea la disponibilidad de terrenos y que no haya apartado ningún terreno. 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La primicia, señores, la tiene Iván Rojo, pero yo te voy a pedir que tomes el teléfono, porque si en este momento no tomas acción y revientas la línea telefónica, llamada perdida, WhatsApp, te vas a quedar fuera de la primera semana en la que, recién salido del horno, se apertura la etapa desde cero. Va a ser un evento sumamente exitoso online. Te conectas por Zoom mañana. Y si no te conectas, ya perdiste la apertura del proyecto. Así que revienten la línea telefónica para amarrar su lugar desde ahorita. Es la ubicación más privilegiada. Inversionista, media hora de la zona más exclusiva, que es el centro de Mérida. Y el proyecto va desde cero. 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Para todos mis queridos inversionistas que están marcando en este momento, bienvenidos a su nueva inversión mañana. Para todos aquellos queridos inversionistas entrañables que ya me vieron en el webinar, ya me conocen y que me han dicho, te escucho cada semana, ya invirtieron conmigo, escuchen esto. ¿Se acuerdan de esta etapa, inversionistas, en donde estará el área de preservación de naturaleza? En la mitad del proyecto, el área que va a estar rodeada por una zona de árboles frutales de preservación de gran altura, en donde todo el mundo quería invertir. Esta etapa inversionista se lanza mañana en este proyecto a 23 minutos de Sisal, Pueblo Mágico, a media hora del centro de Mérida, a 10 minutos de Ciudad Cauquel, a 8 minutos de la incorporación al anillo periférico. No puedo decir el nombre del desarrollo, pero sé que tú, y que ya invertiste con nosotros, ya lo ubicaste. La etapa de área de preservación de naturaleza más cercana al acceso principal se lanza mañana a 10:45. Y si tú ya nos compraste 1, 2, 3, 4, 5, 7, 10 lotes, es tu oportunidad para comprar y venir a adquirir más terrenos con nosotros, porque aquí viene la etapa más bonita y más estética del proyecto. 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Ahora sí, Iván Rojo, con mucho orgullo y muy contenta, porque esto es ganancia en plusvalía para mis inversionistas. ¿Cuánto va a costar esta nueva etapa? Cuéntanos, por favor.
1: Invertir en bienes raíces es posible para todos. Y hoy te lo voy a comprobar con el costo, con estas cantidades que tú solito vas a decir, es real, puedo invertir hoy en Yucatán desde 300 metros cuadrados con un enganche de 45 mil pesos. Desde el momento en que firmas tu contrato con 45 mil pesos, procedemos a las 54 mensualidades fijas, mensualidades sin intereses, de 4,166.66 pesos. El precio por metro cuadrado, te lo digo desde este momento, para que nuevamente compruebes que es posible invertir hoy en Yucatán, 966.66 pesos, precio por metro cuadrado. Ale, ¿qué te parece si desde este momento les aventamos, les compartimos los bonos de descuento para que llamen, para que nos envíen un mensaje de WhatsApp y reserven su lugar al webinar que impartiremos el día de mañana, para decirte ¿qué sostiene tu inversión en Yucatán? ¿Cómo vas a crecer este dinero que estás depositando en tierra? ¿Y qué factores hacen que este destino se convierta en uno de los más atractivos para los inversionistas? El bono de descuento desde este momento es de 20 mil pesos para la compra de tu primer terreno. Desde el momento que firmes tu primer terreno, tienes un descuento ya de 20 mil pesos. Si decides comprar 2, 3, 4 terrenos, el descuento se duplica y va de 40 mil pesos a partir del segundo terreno acumulable.
0: Así es, querido Iván. Inversionistas, atentos. Los terrenos a media hora del centro de Mérida tienen un costo, precio actual, con plusvalía ya integrada, de 270 mil pesos ya con el descuento. Yo se los estuve avisando, señores. Y si se esperan al mes de noviembre, van a rebasar los 300 mil pesos. Corran en este momento que están escuchando que el proyecto en esta etapa nueva, que se apertura desde cero mañana, la imagen va a estar

0: 48 mismos meses de la semana pasada, ya obviamente esto ya es otro precio de salida porque es nueva etapa. Entiendan algo, si lo dejamos en 48, en lugar de pagar cómodamente 54 meses de 4,166.66, tendrías que pagar más de 5,000 pesos de mensualidad por 6 meses que se agregaron al financiamiento. Así que ahora que ya lo sabes, el enganche se mantiene en 45,000 pesos cerrado a petición mía con el desarrollador. Únicamente 45,000 pesos de cash flow, flujo efectivo en el enganche. Y vas a pagar, esto es a la firma del contrato, 45,000 por lote, atentos señores. Y vas a pagar 54 meses sin intereses por 4,166.66. Etapa de lanzamiento desde cero, mañana domingo 10:45. 270,000 pesos ya con el descuento aplicado cada lote de 300 metros. Revienta la línea telefónica porque si escuchaste menos precio la semana pasada, vas a escuchar más caro a partir del 1 de noviembre. Más de 300,000 pesos cada lote. ¿Sabes cuánto van a subir? 85,000 de valor total por terreno es el incremento. Por mes, si te esperas a diciembre, el terreno te va a costar cerca de 400,000 y fracción. Así que, márcanos en este momento, inversionista, 270,000 pesos con el monto ya aplicado del descuento. Y revienta la línea telefónica. Iván, vámonos con los descuentos. ¿Cuánto nos vas a dar?
1: Bono de descuento de 20,000 pesos a partir de la compra de tu primer terreno. Desde que firmes tu primer terreno, tu primera escritura estará con un bono de descuento de 20,000 pesos. Si te vas a 2 terrenos a partir del segundo, se duplica tu bono y tienes 40,000 pesos de descuento desde el segundo, tercero, cuarto terreno, que recuerda son acumulables.
0: Estamos a cierre de año. Si no invertiste en todo el año, adquiere varios terrenos de inversión en Yucatán y maximiza tu dinero, te va a dar más descuento en este momento. Prepárate. Las primeras 15 personas que hagan llamada perdida o envíen WhatsApp se van a quedar con bono de descuento a partir del pool de 3. A partir del tercer terreno subimos a 50,000 pesos de descuento por terreno. 20,000 en uno, ya lo dijo Iván, 40,000 en el segundo para que dupliques el bono. 50,000, que es el monto más alto de descuento a partir de la compra del tercero. 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Tu etapa mañana va a estar en la zona de área verde más concentrada, el área de preservación de naturaleza de árboles frutales de gran altura, la zona más hermosa. Ahí vas a comprar tu terreno. Iván, nos gastamos esta misma cantidad que acabas de mencionar. Fíjate nada más, 54 meses sin intereses por 4,166 pesos. Esta cantidad, si hace las cuentas en la audiencia de gastos hormiga, yo creo que lo multiplicas hasta por 2, querido Iván.
1: Por supuesto, esta cantidad realmente se nos va de las manos de manera muy fácil. Por un fin de semana te gastas más de esto, mucho más que esto, llegas a gastarte hasta el doble en una salida, en las tardes del cine, en los cafés de todos los días, las aplicaciones de streaming o las aplicaciones de música que muchas veces no utilizamos, estamos pagando todas y no las utilizamos, pero si te pones a revisar tu estado de cuenta, todo lo que se te está cobrando y muchas veces no lo utilizas. Es dinero que se te está yendo de las manos, que se está yendo a la basura y que hoy fácilmente pueden sumar tu mensualidad.
0: Querido Iván, todos los gastos hormiga que la audiencia en este momento pueden multiplicar, y estoy segura que en artículos personales, en cafés del mes y en plataformas de streaming, se les van más de 4,166.66 pesos. Hay otro error que comete la audiencia, que cometen muchas personas en general: comprar terrenos de 1,000,000 de pesos promedio en Yucatán, en donde pagan enganches de más de 200,000 y mensualidades de un solo lote de 20,000 y tantos, Iván. Yo ya entré a buscar, haces el barrido de la zona y te das cuenta de que por una sola mensualidad pagan 21,000, 22,000 pesos. Iván, en lugar de comprarte un solo terreno de 1,000,000 de pesos, ¿por qué no comprar 3 terrenos, 4 terrenos, 5 terrenos con ese mismo cash flow, flujo efectivo? 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

0: inversionista, amarra tu terreno con estos precios, amarra la promo y recuerda, sé que siempre, siendo un médico, un contador, un comerciante, un financiero, un empresario, sé que siempre estás cazando por redes sociales el momento en el que se abran nuevas presentaciones de proyectos o nuevas etapas. El estado de Yucatán es un lugar extraordinario. Estamos a media hora del centro de Mérida para que ubiques perfecto, a 23 minutos de Sal, Pueblo Mágico. Es un destino de gran encanto, cultura, historia, gastronomía, misticismo, inversionista. Hay mucho que disfrutar y conocer del estado, que los indicadores nos dice que es el más seguro del territorio mexicano. Pídenos la información, Iván. Tenemos que ir a una pausa comercial. Al regreso de la pausa, vamos a hacer más interactivo el último bloque de programa. Hablaremos de la experiencia turística, ¿te parece bien?
1: Por supuesto, vamos a aventarnos un viaje por lo mejor de Yucatán.
0: Es importante, inversionista, y recuerda, 20 mil, 40 mil y 50 mil a partir del pool de 3. Y el terreno te implica mensualidades, inversionista, súper accesibles de 4,166 pesos. 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Vamos rápidamente al reporte de tráfico y clima cada 15 minutos en 88.9 Noticias. Información que sirve.
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3: Hola, qué gusto.

0: Cuernavaca. Además, hay un vehículo descompuesto que afecta la circulación en Hamburgo y Florencia. Utiliza Insurgentes y Liverpool como alternativas. El avance es lento en Río Churubusco, de ex Hacienda de Guadalupe a División del Norte. Y en Viaducto Miguel Alemán, el avance a vuelta de rueda de la calzada de Tlalpan a Insurgentes. Vámonos hasta Pantitlán, donde hay carga que avanza de López Mateos a Tepozanes. Avenida del Imán con ligera carga de Insurgentes a Delfín Madrigal. Libre calzada Legaria de Río San Joaquín a Presa Salinillas. Y la temperatura 21 grados. Yo soy Gwen Vera y te acompaño aquí a través de 88.9 Noticias. Información que sirve. Tráfico y clima cada 15 minutos.
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5: Ya estamos de regreso en tu programa Maximiza tu dinero en bienes raíces, inversionistas. Vamos al último bloque de programa para platicar sobre la experiencia en el estado más seguro del país, que tiene el precio metro cuadrado más bajo. En este momento, inversionistas, nuestro amigo y conocido Lauren González nos va a platicar sobre la experiencia en el destino y luego vamos a continuar con Iván ampliando la información sobre lo que se puede hacer. Y lo más importante es que tú puedas saber que amarras cada terreno con 45 mil pesos a la firma del contrato y mensualidades, inversionista, que van desde 4,160 y tantos pesos promedio. Así que ahora que ya sabes que únicamente con 45 mil pesos de enganche y 54 meses sin intereses que se van volando, que son 4 años y medio, por 4,166.66 pesos, con eso ya te puedes comprar un terreno para en el futuro construir casa de descanso, casa de retiro, casa para el esquema o el sistema de rentas vacacionales corta estancia, por Airbnb, por Expedia, por Booking.com, etcétera, o bien revender la tierra, inversionista. Vamos a platicar sobre la experiencia, pero recuerda, si tú quieres comprar un terreno de 300 metros cuadrados en el estado de Yucatán, el precio con descuento queda en 270 mil pesos. El enganche es de 45 mil pesos cerrados. Es lo único que vas a necesitar, comerciante, médico, contador, empresario. 45 mil pesos a la firma del contrato. Y 54 meses sin intereses por 4,166.66 pesos. Ahora que ya tienes el financiamiento, recuerda que la compra de un terreno, arrancamos para las primeras 15 personas en registrarse con el bono de 20 mil pesos. A partir de la compra del segundo, duplicas tu bono a 40 mil por lote, 40 mil de descuento por terreno. Y a partir del pool de 3, atentos comerciantes, médicos, contadores financieros, que son quienes más compran pools, a partir del pool del tercer terreno, te vas al bono de descuento más alto, que es de 50 mil. 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Tu futura casa de los sueños en el estado más seguro del país. Casa de descanso, casa de retiro. No te vas a retirar ahora, lo harás en 7 años, 10 años o más. No sabemos los tiempos en el que planifiques ese tiempo de retiro. Y entonces digas, pues, dentro de 4 años, 5 años, 6 años, construyo la casa, inversionista. Si no es casa de descanso, casa de retiro, lo estás buscando posiblemente como inversión. Y entonces, inversionista, puede ser la reventa de tierra o puede ser el esquema de rentas vacacionales corta estancia. 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Iván, la gente elige empíricamente sus terrenos de lo que se encuentra en redes sociales. ¿Tú crees que se puede ahorrar dinero o invertir mejor si entramos a capacitarnos sobre en dónde elegir la zona de los terrenos?
6: Una inversión debe de ser de manera inteligente, asesorados correctamente con la persona ideal y analizar varios factores, entre ellos la ubicación, que debe ser una ubicación estratégica, la conectividad que tengo alrededor de mí, conexiones en cuanto a carreteras, aeropuertos, servicios y los atractivos, que esté cercano a la playa. Muchas veces el inversionista cae en esa publicidad de redes sociales que en un momento es atractivo, pero cuando ves la realidad es un terreno en medio de la nada. Hoy justamente nosotros te mostraremos en la pantalla, en el webinar, la ubicación, todo lo que tienes alrededor, que en este momento te lo comparto, son servicios como universidades, escuelas, tiendas de autoservicio, las playas, paradisíacas playas que están en el entorno, y la conectividad muy cercana al periférico, a la ciudad de Mérida, al aeropuerto. Así que invierte de manera inteligente.
5: Es correcto, Iván. Y bueno, recuerden, la audiencia, solamente hacen válido los bonos de descuento si hacen llamada perdida o envían WhatsApp al teléfono que está abierto aquí en la producción de radio para que vayas pidiendo la liga. Te veo mañana a 10:45 de la mañana. Te seguimos explicando. Vamos a hablar ahorita con Lauren González sobre la experiencia en Sisal, Pueblo Mágico. 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Inversionista, tenemos absolutamente todos los servicios en esta zona de la tierra y lo más valioso es que estamos a 23 minutos de Sisal, Pueblo Mágico. 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Y ahora sí, vámonos a la experiencia, señores. Sisal, Pueblo Mágico. Sisal, Pueblo Mágico, a 23 minutos, en línea recta, sobre la carretera. Lauren, llegamos todo el equipo de Maximiza cada trimestre a esta zona. Están las letras en gigante. De pronto, inversionistas, se volvió un relajo porque unos iban para un lado hacia la zona de Palapas, otros ya estaban a orilla del mar y otros estaban tomando fotografías en las letras gigantes que dicen Sisal Pueblo Mágico. Estos, cada tres meses, Lauren, que podemos tener, gracias a nuestro trabajo, la oportunidad de visitar múltiples destinos turísticos, pero este último recorrido, Lauren, ha sido excepcional. La comida ha sido un deleite. Compártelo con la audiencia porque su futura casa de descanso sí podría estar en el estado más tranquilo del país.
7: Claro que sí, Ale. Principalmente me gustaría enviar un cordial saludo a todo mi maravilloso equipo. Y sí, ya mencionabas, incluso para tomarnos una foto todos en estas preciosas letras, era un totalmente relajo. Unos en el muelle tomando estas fotos así instagramables, es. Otros disfrutando del oleaje, un oleaje súper tranquilo, Ale. Otros disfrutando descalzos, esta arena súper suavecita que parece talco. Otros simplemente disfrutando del rico calor de Yucatán. ¿Qué te puedo decir? Creo que es una excelente oportunidad para poder invertir si ya eres inversionista o bien si vas a empezar a invertir.
5: Si sal Pueblo Mágico, inversionista, se ve color azul. Y tú entras y en las entrecalles, en las avenidas principales antes de llegar justamente a esta playa de Sisal, inversionista, vas a tener todos los restaurantes que te puedas imaginar para disfrutar de probar la comida típica yucateca y por supuesto mariscos, que es lo tradicional. Ahora, inversionista, tiene una playa tan deliciosa, Sisal Pueblo Mágico, que está llena de españoles. O sea, tú volteas y la comunidad que más existe en Sisal son españoles. De hecho, en el vuelo hacia el Aeropuerto Internacional de Mérida, la comunidad que más vas a observar son los españoles. Pero también vas a encontrar muchos canadienses, en general muchos norteamericanos. Vas a encontrar, por supuesto, a personas, vas a encontrar gente de la comunidad europea, vas a encontrar franceses, vas a encontrar españoles, alemanes, inversionistas. Y te vas a dar cuenta de que literalmente Sisal, yo creo que Sisal es de los principales atractivos para el turismo en España. Así te lo digo porque obviamente la página de TripAdvisor deja saber que es un destino sumamente seguro. Ahora, inversionista, les podemos enviar una fichita técnica para que sepan a dónde llegar, pero déjenme decirles que el bellísimo Paseo Montejo con casonas antiguas tiene la zona hotelera, este corredor, una zona hotelera con hoteles, imagínense nada más la arquitectura y los colores. Hablamos de un lugar que está muy teñido de color arena, pero también de color marrón, de color amarillo. Te vas a encontrar casitas en tonalidades pastel sobre Progreso, querido Iván, en color azul cielo. Son tonalidades azul en el centro, la plancha del zócalo. Azul cielo, lila, amarillo muy clarito, blanco, color que te podría decir yo color menta. Casonas antiguas con grandes relieves, Iván, en tonalidades pastel. Esto para los señores inversionistas que me están escuchando y para sus papás, esta bellísima arquitectura es algo que verdaderamente tienen que recorrer sobre las calles. Y déjenme decirles que los terrenos ya no van a quedar, muchos terrenos de 270 mil pesos financiados a un poquito más de 48 meses, ya no, inversionistas, se nos terminan. Por eso los veo mañana en punto de las 10:45 de la mañana. Y la única forma de quedarse con los bonos de 20 mil, 40 mil y 50 mil en 1, 2 y 3 terrenos es marcándome en este momento al número que te voy a compartir, porque ya tengo que despedir esta hora de programa. 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Iván Rojo, ayúdanos por favor al cerrar este episodio. Los veo mañana, se abre desde cero la etapa. El que alcanzó a apuntar, qué bien. El que no, y se espera a noviembre, van a volver a subir los precios. En diciembre igual. Iván, coloca la cereza del pastel. ¿Por qué invertir en el estado de Yucatán?
6: Invertir en Yucatán es pensar en seguridad, es en literalmente en la seguridad de tu familia, pero también la seguridad de tu dinero. Sabes que se va a potencializar por todos los factores que hemos platicado a lo largo de este programa. Es un destino de playa, por sí solo va a atraerte pues turistas todo el tiempo, turistas constantes. ¿Por qué digo esto? Porque asegura que es un destino atractivo. Si tú vas a poner tu casa, tu futura casa de inversión de descanso en un destino de playa como este que es Yucatán, va a asegurar que cuando la pongas en renta temporal o renta fija, tendrás un flujo constante. Será seguro que tengas grandes rentas y retribución económica. Tiene conectividad, tiene todos los servicios, hay un aeropuerto cercano. Todos estos factores contribuyen, además de las hermosas playas, a que tu dinero o la tranquilidad de tu familia incluso esté completamente protegida.
5: Así es, Iván. Inversionistas, nos vemos mañana. 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Nos despedimos y nos escuchamos en la segunda emisión en punto de las 5 de la tarde en Maximiza tu Dinero en Bienes Raíces. Soy Alex Sandoval.
6: Soy Iván Rojo.
7: Lauren González.
5: Y nos escuchamos hoy, segunda hora, 5 de la tarde. Que pasen un extraordinario fin de semana.
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0: Hola, qué gusto ser su copiloto y vámonos con más información vial. Excelente camino y manifestantes cierran la circulación sobre la autopista México-Cuernavaca a la altura del kilómetro 31 con dirección a Cuernavaca. Además, el

0: Legaria de los puentes de Tacuba a Río San Joaquín. Mazarik, con carga que sigue avanzando de Molière a Mariano Escobedo. Boulevard Miguel de Cervantes Saavedra, con avance excelente de Presa Solís a Río San Joaquín. Sin tráfico, Paseo del Pedregal, desde Ciudad Universitaria y hasta llegar a Boulevard de la Luz. En la temperatura ya tenemos 21 grados y llueve en algunas zonas de la capital. Yo soy Gwen Vera y te acompaño aquí a través de 88.9 Noticias. Información que sirve. Tráfico y clima cada 15 minutos.
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1: Hola, ¿qué tal? Qué gusto ser su copiloto y vámonos con la información vial. Vamos a encontrar un accidente en Molinos a la altura

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o periférico. El avance continúa poco a poco en canal de Río Churubusco, del eje 6 sur al eje 5 sur. Además, Chapultepec avanza lento de Valderas a la avenida Sonora. Vámonos hasta Legaria, donde el avance es complicado, de los puentes de Tacuba a Río San Joaquín.

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1: Hola, ¿qué tal? Es un gusto ser su copiloto y vámonos.

del eje 6 sur al eje 5 sur. Además, Chapultepec avanza lento de Valderas a la avenida Sonora. Vámonos hasta Legaria, donde el avance es complicado. De los puentes de Tacuba a Río San Joaquín.

0: Temperatura continúa en 20 grados. Yo soy Gwen Vera y te acompaño aquí en 88.9 Noticias. Información que sirve. Tráfico y clima cada 15 minutos.
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Hola, qué gusto ser su copiloto y vámonos con más información vial. Por concierto de Elton John a las 9 de la noche en el Coloso de Santa Úrsula, considera afectación vial en

Calle Molinos con avance lento de Revolución a Periférico. Carga que avanza sobre Canal de Miramontes de Javier Rojo Gómez a Troncoso. En Avenida del Imán sí hay ligerita carga de Insurgentes y hasta Delfín Madrigal. Buen avance en Prado Sur. De Reforma a Boulevard de los Virreyes y Paseo del Pedregal.

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0: maximiza tu dinero en bienes raíces. Queridos inversionistas, hoy es sábado 3 de octubre, estamos completamente en vivo desde 88.9 Noticias, información que sirve, y estamos ya arrancando con la segunda emisión. Estamos aquí en la mesa juntos, Iván Rojo, periodista del sector inmobiliario, Lauren González, analista de oportunidades de inversión, y con todas las oportunidades y el abanico completo de posibilidades, vamos a dar inicio a un capítulo más de tu programa Maximiza tu dinero en bienes raíces. ¡Comenzamos!
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0: Iniciamos remasterizados de energía. Querido Iván Rojo, estamos en vivo en la segunda hora. Ya pasan justo de las 5 de la tarde. ¿Cómo estás? Buena tarde.
2: Buenas tardes, Ale. Buenas tardes, Lauren. Continuamos con la conversación y listos para compartir con todos ustedes los mejores destinos para invertir en bienes raíces.
0: Así es, Lauren González. ¿Cómo estás? Qué gusto tenerte aquí en cabina. Buenas tardes.
3: ¿Qué tal, Ale? Feliz tarde para ti, toda la audiencia. Contento, feliz de poder estar una hora más aquí con ustedes. Un sábado más de poderles compartir las mejores oportunidades de inversión.
0: Así es, y justamente, inversionistas, arrancamos en esta tarde, repito, la primera semana de octubre. Ya huele a ponche de frutas. ¿A qué más huele, querido Iván?
2: A pumpkin spice, mi bebida favorita, mi época favorita. Ya se ven, para los amantes del otoño, las hojas secas. Todavía no está muy marcado aquí el otoño en México, pero sí lo disfrutamos a través de la comida de temporada, las bebidas de temporadas, lo hecho a base de calabaza, por ejemplo.
0: Pero de repente desde México sí se siente el clima londinense, ¿eh?
2: Pero el friecito, ahorita andamos
0: con
2: friecito, pero con calor aquí en la cabina.
0: Así es, y justamente estábamos hace un momento platicando sobre el calor que se siente en la cabina, porque recuerden que las cabinas son espacios absolutamente cerrados para, pues justamente, cuidar que no se filtre el sonido del exterior. Inversionistas, teníamos un poquito de calor y recordamos el paradisíaco estado de Yucatán, pero también recordamos Tulum, Cancún, Playa del Carmen, Mahahual, Bacalar. ¿Hace cuánto tiempo estuviste en el mar, a la orilla de la arena, haciendo camarena? Ya se me hizo agua la boca. ¿Con tu hielera? ¿Hace cuánto tiempo fue la última vez que visitaste el mar, inversionista? Posiblemente reciente. Tal vez hasta algunos de ustedes estén planificando ir por allá a las diferentes playas en octubre, noviembre, diciembre. Yo no se los recomendaría porque no es la mejor época del año para visitar el mar. Yo les diría que se esperen a enero, febrero para que haya otra vez calorcito rico, delicioso. Pero bueno, inversionista, ¿en qué destino turístico has puesto recientemente los ojos? Porque nosotros te vamos a seguir platicando sobre el extraordinario estado de Yucatán. Tenemos un proyecto a 15 minutos del mar en una playa pública preciosa. A 15 minutos una playa excepcional, querido Iván. Y el producto es un producto sumamente asequible en flujo de enganche y en flujo de mensualidad. Tan accesible que te permite, con las promociones que tenemos, con el bono de descuento más alto anunciado, te permite hacerte de un terreno, dos terrenos, tres terrenos o más. Háblanos, por favor, del financiamiento en este bellísimo estado de Yucatán. Y terminando tú, Lauren nos va a platicar sobre las amenidades del proyecto para que la audiencia desde el auto vaya apuntando, porque mañana tenemos la fase de lanzamiento de la nueva etapa en punto de las 9:15 de la mañana. Me quiero comprar un terreno de inversión en Yucatán. Tengo familiares, socios, amigos que me acaban de platicar que compraron en Yucatán. Iván, ¿cuánto cuesta la tierra en el estado?
2: Hay muchos seguidores en redes sociales, la misma familia, amigos, clientes que me dicen, quisiera invertir en un lugar de playa, ¿dónde puedo hacerlo? Hoy te digo que es posible invertir en Yucatán. Hacerte de un terreno de 400 metros cuadrados. Y la respuesta a esto, ¿cómo? ¿Cuánto necesito? Es un enganche de 45 mil pesos y 60 meses sin intereses. Te lo hemos dicho a lo largo de varios programas, las oportunidades se tienen que aprovechar. Y esta es una. 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
0: 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El proyecto está cerrado por el perimetral o cerco vivo, que es naturaleza propia de la región, de gran espesor, que sirve para cerrar todo el proyecto y mantener frescos los terrenos al interior. Con todos los caminos parejitos y planitos al interior, así se entregan los terrenos. Un par de mojoneras para delimitar entre terreno y terreno, que se entregan con cada lote. Y cada lote tiene una fracción de 400 metros cuadrados totales. Tú te puedes comprar 2 terrenos para hacer una casa más grande, tener 2 frentes incluso. Mañana te lo mostramos para que en esos 2 lotes tú puedas colocar la zona de la fogatera, la zona de la piscina, más recámaras, más espacios para cajón de estacionamiento, absolutamente todo. Inversionista, Laura nos va a hablar de las amenidades, pero recuerda, tú amarras tu terreno en precios 2026 porque los precios van a cambiar en octubre y van a volver a sufrir incremento de precio en diciembre. Inversionista, van a cambiar en noviembre, perdón, y vuelven a subir en diciembre. 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Toda una gran cantidad de amenidades, Laura, en el fraccionamiento va a quedar increíble. Además, el desarrollador es extraordinario para la entrega de este tipo de proyectos. Y estamos en un segmento, en una zona en donde hay puros lotes de inversión, residenciales y lotes premium. Inversionista, pero nosotros costamos 302,000 pesos. Y le tienes de ganancia, casi llegas al millón de pesos en 5 años. La mayoría de los terrenos en Yucatán van desde el millón. Y Laurent, club de playa propio más una gran cantidad de amenidades.
3: Sí, por supuesto, Ale. Tuvimos la oportunidad de conocer este club de playa, de estar ahí cuando se inauguró. Es un club de playa precioso. Es la joya de la corona de este proyecto, que tiene área de temazcal, tiene una zona de bar, la alberca, la zona de camastros. Y bueno, aunado a esto también tiene un área de picnic. Un área de picnic ideal para pasar una tarde con la familia, con los amigos, con la pareja. Áreas verdes, un áreas verdes donde hay árboles frutales, donde puedes caminar, disfrutar de este paradisiaco lugar. Área de meditación, para iniciar el día de la mejor manera o finalizarlo así también es, de la mejor manera. Área deportiva, para practicar, para estar en forma, para despejarte un poquito de tu día. Y bueno, también para los más pequeños de la familia, juegos infantiles.
0: Querido Iván, en este, gracias Laurent, en este tipo, chicos, en este tipo de fraccionamientos, es normal que un terreno ronde el millón de pesos. Uh-huh. Estamos en una preventa, correcto, fase inicial, Iván, en donde salimos desde 302,000 pesos. Por eso les digo, van subiendo los precios. ¿Por qué entrar en una preventa inmobiliaria en compra de tierra, Iván, en lugar de llegar a comprar un terreno de un valor de un millón de pesos en un fraccionamiento?
2: Una preventa pues te da por sí solo ya ganancia. Desde el momento que tú estás viendo preventas, justo es la oportunidad para comprar a un precio mucho menor. Si tú que vas iniciando como primer inversionista o si ya tienes experiencia, pues ya conoces las ganancias que puede alcanzar tu terreno. Lo mencionaba Ale, podemos triplicar esas ganancias. Si estás iniciando en el mundo en el mundo de bienes raíces, si es tu primera inversión, es el momento ideal o es la oportunidad perfecta invertir en un terreno, porque lo harás con una cantidad menor, con facilidades, como en este caso que te hemos presentado, la opción de dar un enganche y, correcto, parcialidades. Otra de las grandes ventajas que te da una preventa normalmente es autofinanciamiento. En este caso estamos financiando directamente este terreno y así es como aseguras tu inversión sin moverle nada, sin construir, con el simple hecho de tener tu terreno, tu tierra ahí, ya está ganando dinero, se está triplicando la ganancia con el simple paso del tiempo.
0: Y querido Iván, estamos a 15 minutos del mar. Es que, señores, esas playas yucatecas, pero sobre todo la de San Bruno, que está a 15 minutos. Señores, no pueden perder la oportunidad de amarrar sus terrenos como inversión a 15 minutos del mar. ¿Cuántas veces has escuchado de personas que compraron sus terrenos en decenas de miles de pesos frente al mar y las vendieron en millones de pesos? Señores, en este momento, cada lote de 400 metros cuesta 302,000 pesos financiados a 60 meses y estamos a 15 minutos del mar. La inversión es en tiempo presente y tú puedes salir a reventa en 5, 6, 7 años. 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Al regreso del corte comercial, más sobre el estado más encantador del país, en Maximiza tu Dinero, en Bienes Raíces.
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4: Hola, qué gusto acompañarte y seguir con la información vial. Excelente camino y cuidado, vas a encontrar un vehículo descompuesto en los carriles centrales del circuito interior, a la altura de Avenida del Peñón en la alcaldía Venustiano Carranza. Alternativas para evitar la zona, Oriente 172 y el Eje 3 Oriente. Vámonos hasta Galindo y Villa, y es que el avance es lento de Zaragoza a Río de la Piedad. Quizás haga con avance lentísimo de Eje Central a Correo Mayor. Carga que avanza en la

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2: Ya estamos de regreso en tu programa Maximiza tu dinero en bienes raíces. Continuamos con la conversación. Querido Iván, ¿conviene más hacer una preventa al adquirir, bueno, entrar en una preventa de terrenos en Yucatán, porque estás en fase inicial? Si nos vamos al momento en el que ya están en las etapas finales, pues ya perdiste toda la plusvalía que pudiste haber ganado. ¿Cómo detectamos las preventas en fase inicial en periodos de tiempo?
3: Primero, la gran oportunidad es saber qué me está ofreciendo el desarrollador, o qué me está ofreciendo, en este caso, lo que estoy escuchando en la radio. La inversión de preventas es un traje a la medida.
2: Correcto.
3: ¿En qué momento estoy ahorita? ¿Con cuánto dispongo de flujo de efectivo? ¿Cuánto es mi marco de inversión? Y a través de eso, pues generarte este traje a la medida de decir, tienes que invertir en este momento. Sin duda, aprovechar las primeras etapas es la gran oportunidad. ¿Por qué? Porque el precio está mucho más bajo. Porque la ubicación puede ser la que tú quieras. Tienes la oportunidad de elegir la mejor ubicación, un terreno en esquina quizá, si es un terreno que esté cerca de la alberca o cerca de las amenidades. ¿Qué amenidad tienes? ¿Cuál es de tus favoritas? ¿Qué actividad es de tu favorita? Y con base a eso, elegir la mejor ubicación. Si te esperas a que terminen las diferentes etapas, ya te va a tocar prácticamente pues lo que queda. Precios mayores y ubicaciones pues que no a mucha gente le gustaron. Hoy en este momento llegaste o le pusiste a la estación en el momento correcto, porque estamos en las primeras etapas de lanzamiento.
2: Así es. ¿Cuánto requerimos de enganche más o menos para un terreno en Yucatán? Recuérdanos, ¿y cuánto la mensualidad? Son lotes desde 400 metros, pero recuérdanos por favor esto. Y danos para las primeras 15 personas de este segundo bloque de programa. Estamos ya en el segundo momento del programa, segundo bloque, inversionistas atentos. Regálanos, por favor, bonos de descuento para la audiencia. ¿Cuánto cuestan los terrenos?
3: Los terrenos, para hacerte un terreno de 400 metros cuadrados en Yucatán, necesitas un enganche de 45,000 pesos. 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Recuerda que esta oportunidad es únicamente para 15 personas.
2: Así es, inversionistas, las primeras 15 personas en enviarnos un mensaje de WhatsApp con la palabra Terrenos Yucatán en este momento. Si quieren, den un timbrazo, llamada perdida, pero envíenos el WhatsApp, por favor. 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Una vez que adquieres, ahí dice que el Club de Playa tienes 2 años gratis de membresía. Cuando se termina, ya pagas precio preferencial, 300 pesos de IPAS adulto. Niños de 6 a 12 años, 200 pesos. Y menores de 6 años no pagan. 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Vámonos rápido con la ubicación. Voy a compartirte aquí en la pantalla, querido Iván, si quieres el mapa, para irles ilustrando a la audiencia lo que tenemos. Fíjense nada más, inversionistas. El poblado, la localidad del municipio, en donde se ubica la zona de los terrenos, para que tengan una idea, vamos a echar a volar la imaginación. Estamos en el criterio de ubicación. Mañana te voy a explicar 5 pasos muy buenos para que aprendas a maximizar tu dinero en compra de tierra y aprendas a elegir en las ubicaciones. Te voy a pasar un tip rapidito. Es una ruta de 4. La primera distancia que tú tienes que trazar es entender el municipio en donde estás y cuánto haces al mar. Aquí se llama Semul. Subimos y en 15 minutos llegamos a San Bruno. Estamos a 15 minutitos del mar. Por eso la casa puede ser para rentas por Airbnb, Expedia, Booking. Es como inversión. O puedes revender la tierra si quieres y la cercanía al mar te permite que cada lotecito salga en $1,000,000, ¿sale? Por eso les dije, apunten el teléfono a la radio, los veo mañana porque es el Friends and Family 915. Ahora, ya sabemos que son 15 minutos. Sobre la franja carretera a orilla del mar, desde San Bruno, te vas a la derecha 5 minutos más y llegas a Telchac Puerto. Un espacio inversionista, un puerto pesquero, para que vayas con tus niños a disfrutar a la orilla del mar, pero también disfrutes de la zona restaurantera, un cevichito delicioso inversionista, y puedas pescar en Telchac. 5 minutitos más a la derecha estamos llegando a las coloradas yucatecas, lagunas teñidas de color fucsia, que son el segundo factor por el cual el turismo del mundo visita Yucatán. El primero, inversionista, es la pirámide de Chichen Itza, una de las maravillas del mundo. ¿Hasta ahí vamos bien? Seguimos sobre la franja de la costa. Te vas hasta la derecha, llegas a Playa Chavijao, te regresas a Las Coloradas, te regresas a Telchac Puerto, te regresas a San Bruno, que es tu playa, y si ya te aburriste de esa playa que tienes a 15 minutos de tu casa, te vas hacia la izquierda, adivina dónde, a cruzar Chicxulub, y de Chicxulub te vas a Puerto Progreso, que es el puerto principal de importación y exportación del estado, que tiene un malecón larguísimo para viajar en bicicleta, caminando con la familia. Imagínate armar con la familia esta ruta del ciclismo sobre el bellísimo puerto y el malecón bellísimo de Progreso. Inversionista, en scooter, en bici, caminando, puestos en marquesitas por todos lados, flamingos de peluche para que te lleves un souvenir, inversionista. Toda esta belleza y los restaurantes del lado derecho, vas a encontrar la cadena restaurantera que tú ya conoces, no puedes ir marcas, del lado derecho, todos los restaurantes de lujo que tú ya conoces, que tienes en la CDMX, en Monterrey, en Guadalajara, en Puebla, etcétera. Inversionista, te regresas de Playa Progreso sobre toda la costa viendo el cruce de flamingos, viendo el atardecer, viendo el sunset, inversionista, la puesta de sol, y vuelves a bajar hacia tu casa, bajas 15 minutos y ya estás en tu fraccionamiento. Ahora, vamos a pensar en un domingo por la mañana. Vayan apuntando el teléfono, porque con $4,283, inversionista, durante 5 años que se pasan volando, 60 meses sin intereses, mensualidades de $4,283 promedio, y un enganche de $45,000 por lote, y te amarras un terreno de 400 metros cuadrados. Si quieres comprar más, pues ya mañana, si quieres para reventa, tú te compras dos y ya tienes, creces el bono a $50,000. Si te compras uno, arrancas desde $30,000 el descuento. Ojo, inversionista, casi le llegas al $1,000,000 cuando a ti cada terreno te costó $302,000. Vamos a continuar con la ubicación, pero ya como tenemos que, inversionista, irnos a una pausa comercial, haz llamada perdida o envía mensaje de WhatsApp. Lanzamiento y presentación del ABC de la Tierra de Inversión en Yucatán mañana domingo, 9:15 de la mañana. 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Te regresamos la liga al 56-11-39-11-69. Inversionista, un domingo por la mañana sales de tu fraccionamiento, estás en Semul, bajas 15 minutos, no subes al mar, bajas esta vez 15 minutos y llegas a Motul de Carrillo Puerto. De los 4 pueblitos mágicos más conocidos y más visitados en Yucatán, este ocupa la segunda posición, Motul, en donde te vas a desayunar los huevitos motuleños más deliciosos del planeta. Inversionista, con un pan francés crujiente delicioso en el mercadito municipal. Vas a tener cerca iglesias ahí en Motul, conventos, puestos de marquesitas por todos lados, y cuando viene y cae la noche, el trinido de las aves con ese calorcito delicioso, y por qué no, un muy buen tour cantinero en el pueblito de Motul por la tarde-noche. Señores, el estado más seguro del país les está esperando. Yo tengo que ir a una pausa comercial, pero recuerda, a 15 minutos del mar, a 15 minutos hacia el sur de Motul de Carrillo Puerto, cerca Puerto Progreso, cerca Las Coloradas, cerca un sitio pesquero que es Telchac, cerca las ruinas de Xcambó, cerca y en el cruce de la carretera vas a ver los flamingos. Señores, el bellísimo estado de Yucatán les espera. para que yo les pueda presentar todo esto. Le van a poner rostro a esta voz. 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Vamos a una pausa comercial y estamos de regreso aquí en Maximiza tu Dinero en Bienes Raíces.
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4: Hola, ¿qué tal? Es un gusto ser su copiloto y

0: Vamos excelente en Prado Sur, de Reforma a Boulevard de los Virreyes. Y la Calzada México-Tacuba con buena circulación de ingenieros militares a los puentes de Tacuba. La temperatura 19 grados y llueve en algunas zonas de la capital. Yo soy Gwen Vera y te acompaño aquí en 88.9 Noticias. Información que sirve. 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
2: En tu programa Maximiza tu dinero en bienes raíces. Continuamos en la conversación, inversionistas, y tenemos una muy buena noticia, Iván. Lo estuvimos anticipando desde hace mucho tiempo, prácticamente un trimestre, que venían los aumentos en el precio de lista y ya es una realidad. Mañana, adivinen qué, inversionistas, mañana tenemos el lanzamiento de la nueva etapa desde cero. En la pantalla van a ver la etapa abierta desde cero de los terrenos de inversión en Yucatán a media hora del centro de Mérida. Es momento de correr a tomar el celular, porque esto es lo que todo el mundo se la pasa cazando a través de redes sociales. Escuchen bien, que la etapa esté recién salida del horno, que en la pantalla se vea la disponibilidad de terrenos y que no haya apartado ningún terreno. Eso, señores, es lo que con mucho gusto y mucha felicidad les anuncio, porque mañana 10:45 de la mañana arrancamos con el lanzamiento de la nueva etapa desde cero, con terrenos en esquina que son los más demandados, lotes en laterales, lotes en el centro, inversionista. Recién salida del horno, nueva etapa de terrenos desde 300 metros cuadrados, la que todo el mundo estaba esperando. A media hora del centro de Mérida, a 23 minutos de Sisal, Pueblo Mágico. Nueva etapa, Friends and Family, domingo, mañana domingo 4 de octubre, 10:45 de la mañana. La primicia, señores, la tiene Iván Rojo, pero yo te voy a pedir que tomes el teléfono, porque si en este momento no tomas acción y revientas la línea telefónica, llamada perdida, WhatsApp, te vas a quedar fuera de la primera semana en la que, recién salido del horno, se apertura la etapa desde cero. Va a ser un evento sumamente exitoso online. Te conectas por Zoom mañana y si no te conectas ya perdiste la apertura del proyecto. Así que revienten la línea telefónica para amarrar su lugar desde ahorita. Es la ubicación más privilegiada. Inversionista, media hora de la zona más exclusiva, que es el centro de Mérida. Y el proyecto va desde cero. 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Para todos mis queridos inversionistas que están marcando en este momento, bienvenidos a su nueva inversión mañana. Para todos aquellos queridos inversionistas entrañables que ya me vieron en el webinar, ya me conocen y que me han dicho, te escucho cada semana, ya invirtieron conmigo, escuchen esto. ¿Se acuerdan de esta etapa, inversionistas, en donde estará el área de preservación de naturaleza? En la mitad del proyecto, el área que va a estar rodeada por una zona de árboles frutales de preservación de gran altura, en donde todo el mundo quería invertir. Esta etapa inversionista se lanza mañana en este proyecto a 23 minutos de Sisal, Pueblo Mágico, a media hora del centro de Mérida, a 10 minutos de Ciudad Cauquel, a 8 minutos de la incorporación al anillo periférico. No puedo decir el nombre del desarrollo, pero sé que tú, y que ya invertiste con nosotros, ya lo ubicaste. La etapa de área de preservación de naturaleza más cercana al acceso principal se lanza mañana a 10:45. Y si tú ya nos compraste 1, 2, 3, 4, 5, 7, 10 lotes, es tu oportunidad para comprar y venir a adquirir más terrenos con nosotros, porque aquí viene la etapa más bonita y más estética del proyecto. El área que tiene mucha más naturaleza que todas. El área más exclusiva. 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Ahora sí, Iván Rojo, con mucho orgullo y muy contenta porque esto es ganancia en plusvalía para mis inversionistas. ¿Cuánto va a costar esta nueva etapa? Cuéntanos, por favor.
3: Invertir en bienes raíces es posible para todos. Y hoy te lo voy a comprobar con el costo, con estas cantidades que tú solito vas a decir es real. Puedo invertir hoy en Yucatán desde 300 metros cuadrados con un enganche de 45 mil pesos. Desde el momento en que firmas tu contrato con 45 mil pesos, procedemos a las 54 mensualidades fijas, mensualidades sin intereses, de 4,166.66 pesos. El precio por metro cuadrado, te lo digo desde este momento, para que nuevamente compruebes que es posible invertir hoy en Yucatán, 966.66 pesos, precio por metro cuadrado. Ale, ¿qué te parece si desde este momento les aventamos, les compartimos los bonos de descuento para que llamen, para que nos envíen un mensaje de WhatsApp y reserven su lugar al webinar que impartiremos el día de mañana para decirte qué sostiene tu inversión en Yucatán, cómo vas a crecer este dinero que estás depositando en tierra y qué factores hacen que este destino se convierta en uno de los más atractivos para los inversionistas. El bono de descuento desde este momento es de 20 mil pesos para la compra de tu primer terreno. Desde el momento que firmes tu primer terreno, tienes un descuento ya de 20 mil pesos. Si decides comprar 2, 3, 4 terrenos, el descuento se duplica y va de 40 mil pesos a partir del segundo terreno acumulable.
2: Así es, querido Iván. Inversionistas, atentos. Los terrenos a media hora del centro de Mérida tienen un costo, precio actual, con plusvalía ya integrada, de 270 mil pesos ya con el descuento. Yo se los estuve avisando, señores, y si se esperan al mes de noviembre, van a rebasar los 300 mil pesos. Corran en este momento que están escuchando que el proyecto en esta etapa nueva, que se apertura desde cero mañana, la imagen va a estar íntegra, ni un solo terreno va a estar apartado, sale desde cero. Mañana domingo 10:45 de la mañana y arrancamos con precio de salida, ya con el descuento aplicado, 300 metros cuadrados de tierra, 270 mil pesos. Ahora, hay un dato interesante, querido Iván, tú dijiste que son 54 meses sin intereses. ¿Alguien en la audiencia se acuerda cuánto estaba financiado la semana pasada? Era a 48. ¿Por qué se le agregaron, inversionista, 6 meses más?

0: por 4,166.66. Etapa de lanzamiento desde cero, mañana domingo 10:45. 270,000 pesos ya con el descuento aplicado cada lote de 300 metros. Revienta la línea telefónica porque si escuchaste menos precio la semana pasada, vas a escuchar más caro a partir del 1 de noviembre. Más de 300,000 pesos cada lote. ¿Sabes cuánto van a subir? 85,000 de valor total por terreno es el incremento. Por mes, si te esperas a diciembre, el terreno te va a costar cerca de 400,000 y fracción. Así que, márcanos en este momento, inversionista, 270,000 pesos con el monto ya aplicado del descuento. Y revienta la línea telefónica. Iván, vámonos con los descuentos. ¿Cuánto nos vas a dar?
1: Bono de descuento de 20,000 pesos a partir de la compra de tu primer terreno. Desde que firmes tu primer terreno, tu primera escritura estará con un bono de descuento de 20,000 pesos. Si te vas a dos terrenos a partir del segundo, se duplica tu bono y tienes 40,000 pesos de descuento desde el segundo, tercero, cuarto terreno, que recuerda son acumulables.
0: Estamos a cierre de año, si no invertiste en todo el año, adquiere varios terrenos de inversión en Yucatán y maximiza tu dinero, te va a dar más descuento en este momento. Prepárate. Las primeras 15 personas que hagan llamada perdida o envíen WhatsApp se van a quedar con bono de descuento a partir del pool de 3. A partir del tercer terreno subimos a 50,000 pesos de descuento por terreno. 20,000 en uno, ya lo dijo Iván, 40,000 en el segundo para que dupliques el bono. 50,000, que es el monto más alto de descuento a partir de la compra del tercero. Revienta la línea telefónica. Terrenos de inversión en Yucatán, desde cero, la etapa nueva, vas a ver la imagen desde cero. 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Ahí vas a comprar tu terreno. Iván, nos gastamos esta misma cantidad que acabas de mencionar. Fíjate nada más, 54 meses sin intereses por 4,166 pesos. Esta cantidad, si hace las cuentas en la audiencia de gastos hormiga, yo creo que lo multiplicas hasta por dos, querido Iván.
1: Por supuesto, esta cantidad realmente se nos va de las manos de manera muy fácil. Por un fin de semana te gastas más de esto, mucho más que esto, llegas a gastarte hasta el doble en una salida, en las tardes del cine, en los cafés de todos los días, las aplicaciones de streaming o las aplicaciones de música que muchas veces no utilizamos, estamos pagando todas y no las utilizamos, pero si te pones a revisar tu estado de cuenta, todo lo que se te está cobrando y muchas veces no lo utilizas. Es dinero que se te está yendo de las manos, que se está yendo a la basura y que hoy fácilmente pueden sumar tu mensualidad.
0: Querido Iván, todos los gastos hormiga que la audiencia en este momento pueden multiplicar, y estoy segura que en artículos personales, en cafés del mes y en plataformas de streaming, se les van más de 4,166.66 pesos. Hay otro error que comete la audiencia, que cometen muchas personas en general: comprar terrenos de 1,000,000 de pesos promedio en Yucatán, en donde pagan enganches de más de 200,000 y mensualidades de un solo lote de 20,000 y tantos, Iván. Yo ya entré a buscar, haces el barrido de la zona y te das cuenta de que por una sola mensualidad pagan 21,000, 22,000 pesos. Iván, en lugar de comprarte un solo terreno de 1,000,000 de pesos, ¿por qué no comprar 3 terrenos, 4 terrenos, 5 terrenos con ese mismo cash flow, flujo efectivo? 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Inversionista, amarra tu terreno con estos precios, amarra la promo y recuerda, sé que siempre, siendo un médico, un contador, un comerciante, un financiero, un empresario, sé que siempre estás cazando por redes sociales el momento en el que se abran nuevas presentaciones de proyectos o nuevas etapas. El estado de Yucatán es un lugar extraordinario. Estamos a media hora del centro de Mérida para que ubiques perfecto, a 23 minutos de Sal, Pueblo Mágico. Es un destino de gran encanto, cultura, historia, gastronomía, misticismo, inversionista. Hay mucho que disfrutar y conocer del estado, que los indicadores nos dice que es el

0: más seguro del territorio mexicano. Pídenos la información, Iván. Tenemos que ir a una pausa comercial. Al regreso de la pausa, vamos a hacer más interactivo el último bloque de programa. Hablaremos de la experiencia turística, ¿te parece bien?
1: Por supuesto, vamos a aventarnos un viaje por lo mejor de Yucatán.
0: Es importante, inversionista, y recuerda, 20,000, 40,000 y 50,000 a partir del pool de 3. Y el terreno te implica mensualidades, inversionista, súper accesibles de 4,166 pesos. 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Vamos rápidamente al reporte de tráfico y clima cada 15 minutos en 88.9 Noticias. 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
3: Hola, qué gusto ser su copiloto. Vámonos con la información vial. Excelente camino. Y consideren que vamos a encontrar avance complicado debido a obras a través de Minas de Arena, desde 122 a la Avenida de las Torres. El avance lento sobre circuito interior de Paganini a Eduardo Molina. En eje central, el avance muy complicado de Lucas Alamán a José María Iztazaga. Vámonos hasta Javier Rojo Gómez, donde vas a encontrar ligerita carga de Ermita Iztapalapa al eje 6 Sur. En Niza también hay carga, pero no se preocupen, seguimos avanzando de Reforma a Chapultepec. El avance es excelente en San Fernando, de Insurgentes a Viaducto Tlalpan. Y Avenida de las Fuentes con buena circulación de Avenida.

0: 15 minutos.
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3: Ya estamos de regreso en tu programa Maximiza tu dinero en bienes raíces, inversionistas. Vamos al último bloque de programa para platicar sobre la experiencia en el estado más seguro del país, que tiene el precio metro cuadrado más bajo. En este momento, inversionistas, nuestro amigo y conocido Lauren González nos va a platicar sobre la experiencia en el destino y luego vamos a continuar con Iván ampliando la información sobre lo que se puede hacer. Y lo más importante es que tú puedas saber que amarras cada terreno con $45,000 a la firma del contrato y mensualidades, inversionista, que van desde $4,160+ promedio. Así que ahora que ya sabes que únicamente con $45,000 de enganche y 54 meses sin intereses que se van volando, que son 4 años y medio, por $4,166.66, con eso ya te puedes comprar un terreno para en el futuro construir casa de descanso, casa de retiro, casa para el esquema o el sistema de rentas vacacionales corta estancia por Airbnb, por Expedia, por Booking.com, etcétera, o bien revender la tierra, inversionista. Vamos a platicar sobre la experiencia, pero recuerda, si tú quieres comprar un terreno de 300 m² en el estado de Yucatán, el precio con descuento queda en $270,000. El enganche es de $45,000 cerrados. Es lo único que vas a necesitar, comerciante, médico, contador, empresario. $45,000 a la firma del contrato. Y 54 meses sin intereses por $4,166.66. Ahora que ya tienes el financiamiento, recuerda que la compra de un terreno arrancamos para las primeras 15 personas en registrarse con el bono de $20,000. A partir de la compra del segundo, duplicas tu bono a $40,000 por lote, $40,000 de descuento por terreno. Y a partir del pool de 3, atentos comerciantes, médicos, contadores, financieros, que son quienes más compran pools, a partir del pool del tercer terreno, te vas al bono de descuento más alto, que es de $50,000. 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Tu futura casa de los sueños en el estado más seguro del país, casa de descanso, casa de retiro. No te vas a retirar ahora, lo harás en 7 años, 10 años o más. No sabemos los tiempos en el que planifiques ese tiempo de retiro y entonces digas, pues dentro de 4 años, 5 años, 6 años construyo la casa, inversionista. Si no es casa de descanso, casa de retiro, lo estás buscando posiblemente como inversión y entonces, inversionista, puede ser la reventa de tierra o puede ser el esquema de rentas vacacionales corta estancia. 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Iván, la gente elige empíricamente sus terrenos de lo que se encuentra en redes sociales. ¿Tú crees que se puede ahorrar dinero o invertir mejor si entramos a capacitarnos sobre en dónde elegir la zona de los terrenos?
4: Una inversión debe de ser de manera inteligente, asesorados correctamente con la persona ideal y analizar varios factores, entre ellos la ubicación, que debe ser una ubicación estratégica, la conectividad que tengo alrededor de mí, conexiones en cuanto a carreteras, aeropuertos, servicios y los atractivos, que esté cercano a la playa. Muchas veces el inversionista cae en esa publicidad de redes sociales que en un momento es atractivo, pero cuando ves la realidad es un terreno en medio de la nada. Hoy justamente nosotros te mostraremos en la pantalla, en el webinar, la ubicación, todo lo que tienes alrededor, que en este momento te lo comparto, son servicios como universidades, escuelas, tiendas de autoservicio, las playas, paradisíacas playas que están en el entorno, y la conectividad muy cercana al periférico, a la ciudad de Mérida, al aeropuerto. Así que invierte de manera inteligente.
3: Es correcto, Iván. Y bueno, recuerden la audiencia, solamente hacen válidos los bonos de descuento si hacen llamada perdida o envían WhatsApp al teléfono que está abierto aquí en la producción de radio para que vayas pidiendo la liga. Te veo mañana a 10:45 de la mañana. Te seguimos explicando. Vamos a hablar ahorita con Lauren González sobre la experiencia en Sisal, Pueblo Mágico. Acuérdate, inversionista, que estamos a 23 minutos de Sisal, a media hora del centro de Mérida. Entonces, lo primero que te pido es, regístrate haciendo llamada perdida o enviando mensaje de WhatsApp para que no te quedes fuera del lanzamiento. Se abre la etapa desde cero. Vas a ver la etapa con todos los terrenos completos, lotes en esquina disponibles, que son los que más está cazando la gente, terrenos en el centro, terrenos en laterales. Se abre desde cero lo que has estado esperando en el área más exclusiva, que es el área de preservación de naturaleza. Estamos a media hora del centro de Mérida, a 10 minutos de todos los productos y servicios. Está la Universidad Anáhuac, Marista, la Universidad Humanitas, está el campus de la UNAM, el campus del Poli, todo a 10 minutos en Ciudad Cauquel. Inversionista, tenemos absolutamente todos los servicios en esta zona de la tierra y lo más valioso es que estamos a 23 minutos de Sisal, Pueblo Mágico. 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Mañana te hablamos sobre el tema de certeza jurídica, la tierra es propiedad privada. Y ahora sí, vámonos a la experiencia, señores. Sisal, Pueblo Mágico. Sisal, Pueblo Mágico, a 23 minutos, en línea recta, sobre la carretera. Lauren, llegamos todo el equipo de Maximiza cada trimestre a esta zona. Están las letras en gigante. De pronto, inversionistas, se volvió un relajo porque unos iban para un lado hacia la zona de Palapas, otros ya estaban a orilla del mar y otros estaban tomando fotografías en las letras gigantes que dicen Sisal Pueblo Mágico. Estos, cada tres meses, Lauren, que podemos tener, gracias a nuestro trabajo, la oportunidad de visitar múltiples destinos turísticos, pero este último recorrido, Lauren, ha sido excepcional. La comida ha sido un deleite. Compártelo con la audiencia porque su futura casa de descanso sí podría estar en el estado más tranquilo del país.
0: Claro que sí, Ale. Principalmente me gustaría enviar un cordial saludo a todo mi maravilloso equipo. Y sí, ya mencionabas, incluso para tomarnos una foto todos en estas preciosas letras, era un totalmente relajo. Unos en el muelle tomando estas fotos instagramables, otros disfrutando del oleaje. Un oleaje súper tranquilo, Ale. Otros disfrutando descalzos, esta arena súper suavecita que parece talco. Otros simplemente disfrutando del rico calor de Yucatán. ¿Qué te puedo decir? Creo que es una excelente oportunidad para poder invertir si ya eres inversionista o bien si vas a empezar a invertir.
3: Sisal, Pueblo Mágico, inversionista, se ve color azul. Y tú entras y en las entrecalles, en las avenidas principales antes de llegar justamente a esta playa de Sisal, inversionista, vas a tener todos los restaurantes que te puedas imaginar para disfrutar de probar la comida típica yucateca y por supuesto mariscos, que es lo tradicional. Ahora, inversionista, tiene una playa tan deliciosa, Sisal Pueblo Mágico, que está llena de españoles. O sea, tú volteas y la comunidad que más existe en Sisal son españoles. De hecho, en el vuelo hacia el Aeropuerto Internacional de Mérida, la comunidad que más vas a observar son los españoles. Pero también vas a encontrar muchos canadienses, en general muchos norteamericanos. Vas a encontrar, por supuesto, a personas, vas a encontrar gente de la comunidad europea, vas a encontrar franceses, vas a encontrar españoles, alemanes, inversionista. Y te vas a dar cuenta de que literalmente Sisal, yo creo que Sisal es de los principales atractivos para el turismo en España. Así te lo digo porque obviamente la página de TripAdvisor deja saber que es un destino sumamente seguro. Ahora, inversionista, les podemos enviar una fichita técnica para que sepan a dónde llegar, pero déjenme decirles que el bellísimo Paseo Montejo con casonas antiguas tiene la zona hotelera, este corredor, una zona hotelera con hoteles, imagínense nada más la arquitectura y los colores. Hablamos de un lugar que está muy teñido de color arena, pero también de color marrón, de color amarillo. Te vas a encontrar casitas en tonalidades pastel sobre Progreso, querido Iván. en color azul cielo. Son tonalidades azul en el centro, la plancha del Zócalo. Azul cielo, lila, amarillo muy clarito, blanco, color que te podría decir yo color menta. Casonas antiguas con grandes relieves, Iván, en tonalidades pastel. Esto para los señores inversionistas que me están escuchando y para sus papás, esta bellísima arquitectura es algo que verdaderamente tienen que recorrer sobre las calles. Y déjenme decirles que los terrenos ya no van a quedar, muchos terrenos de 270 mil pesos financiados a un poquito más de 48 meses, ya no, inversionistas, se nos terminan. Por eso los veo mañana en punto de las 10:45 de la mañana. 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Iván Rojo, ayúdanos por favor al cerrar este episodio. Los veo mañana, se abre desde cero la etapa. El que alcanzó a apuntar, qué bien. El que no, y se espera a noviembre, van a volver a subir los precios. En diciembre igual. Iván, coloca la cereza del pastel. ¿Por qué invertir en el estado de Yucatán?
4: Invertir en Yucatán es pensar en seguridad, es en literalmente la seguridad de tu familia, pero también la seguridad de tu dinero. Sabes que se va a potencializar por todos los factores que hemos platicado a lo largo de este programa. Es un destino de playa, por sí solo va a atraerte pues turistas todo el tiempo, turistas constantes. ¿Por qué digo esto? Porque asegura que es un destino atractivo. Si tú vas a poner tu casa, tu futura casa de inversión de descanso en un destino de playa como este que es Yucatán, va a asegurar que cuando la pongas en renta temporal o renta fija, tendrás un flujo constante. Será seguro que tengas grandes rentas y retribución económica. Tiene conectividad, tiene todos los servicios, hay un aeropuerto cercano. Todos estos factores contribuyen, además de las hermosas playas, a que tu dinero o la tranquilidad de tu familia incluso esté completamente protegida.
3: Así es, Iván. Inversionistas, nos vemos mañana. Mañana domingo, 4 de octubre, 10:45 de la mañana, en la fase de lanzamiento. Y recuerda, únicamente inversionista financiado a más de 48 meses, un poquito más, únicamente 270 mil pesos mensualidades desde 4,160 y tantos pesos, y el enganche está fijo a 45,000. 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Esto fue todo por hoy. Muchas gracias por habernos acompañado en un capítulo más de tu programa Maximiza tu Dinero y Bienes Raíces. Nos escuchamos como cada sábado, primera y segunda emisión, ya lo sabes, en punto de las 3 y 5 de la tarde, a través de 88.9 Noticias. Información que sirve. Que sigan disfrutando su tarde. Soy Alex Sandoval.
4: Soy Iván Rojo.
0: Lauren González.
3: Y nos saludamos y nos escuchamos la próxima semana.
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5: Hola, qué gusto ser su copiloto. Vámonos con la información vial. Excelente camino. Y consideren que vamos a encontrar avance complicado debido a obras a través de Minas de Arena, desde 122 a la Avenida de las Torres. El avance lento sobre circuito interior de Paganini a Eduardo Molina. En eje central, el avance muy complicado de Lucas Alamán a José María Iztazaga. Vámonos hasta Javier Rojo Gómez, donde vas a encontrar ligerita carga de Ermita Iztapalapa al eje 6 Sur. En Nisa

0: Quick Lima cada 15 minutos.
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